0: en este momento las 6 en punto. 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
2: Hola, ¿qué tal? Muy buenas tardes, estimado público y auditorio, desde luego, de este su programa Cine Indiscreto, una mirada al cine desde la visión de la sociología. Estamos aquí totalmente en vivo hoy, martes 16 de junio del año 2026. Estamos transmitiendo totalmente en vivo desde las instalaciones de Radio Universidad, aquí en el edificio número 14, llamado José Dávila Rodríguez. Estamos muy contentos y muy emocionados a la vez, porque el día de hoy vamos a analizar una película que, si mal no recuerdo, es la primera película que toca asuntos de un poco de la sociología jurídica, el derecho y los movimientos sociales. Creo que hasta el momento, llevamos más de 3 años al aire, ¿verdad?, transmitiendo cada martes temáticas relacionadas con la sociología y sus disciplinas amigas, ¿verdad?, o hermanas, digámoslo así. Pero creo que no nos había tocado analizar una película como esta, que es y que lleva como título En el nombre del Padre, del año de 1993. Antes de continuar, quiero yo presentar con mucho gusto primeramente a mi compañera colaboradora, a Violeta del Carmen López Gómez. ¿Cómo estás, Violeta?
3: Hola, Daniel, estoy muy bien, a gusto con el clima.
2: Sí, un clima fresco, todo el día ha estado fresco, ¿verdad?
3: Me ha amenazado. Con el clima.
2: No sé si es amenaza o es una, en términos religiosos, bendición el hecho de que pueda llover, pero latente la posibilidad de lluvia, ¿no? Latente todo el día. Sí. A ver si no nos pasa lo que nos pasó hace un año. Se nos fue la luz.
3: Esperemos que no.
2: No, pero nuestro invitado nos va a dar muy buena suerte.
3: Pero sí, agradecemos el climita. Digo, claro, aunque yo sigo teniendo calor, aunque traigo ahorita ya suéter, pero sí agradecemos.
2: Sí, un clima muy agradable. Y a la vez, no sé, me genera un poco de melancolía el hecho de observar la universidad ya es prácticamente sin alumnos, ya nada más llegan, entregan sus trabajos o presentan por ahí sus proyectos y se retiran, ¿verdad? Entonces ya
3: se empieza a sentir la soledad.
2: Ya nada más quedamos los colegas, los compañeros docentes aquí y bueno, pues nosotros seguimos, ¿verdad?
3: Entonces, pero si casi ni salimos, ahí nos ponemos a trabajar.
2: Y esta película nos puso a trabajar, bastante. Bueno, saludo también con mucho gusto a nuestro invitado el día de hoy. Él es el doctor Arístides Gutiérrez Garza. Déjenme compartirles una breve semblanza profesional. Les comento que el doctor Arístides Gutiérrez Garza estudió Derecho por la Universidad Nacional Autónoma de México con mención honorífica y maestro también en Derecho por la misma Universidad Autónoma de México, igual con mención honorífica. También es licenciado en Derecho por la Universidad Autónoma de Aguascalientes. Actualmente es profesor investigador de tiempo completo de la Universidad Autónoma de Aguascalientes en la carrera de Derecho. Es miembro también del Sistema Nacional de Investigadores Nivel 1. Ha realizado una estancia de investigación en la York University de Toronto, Canadá. Entre sus publicaciones se encuentra el libro La transformación de la dicotomía de lo público y lo privado en el Estado y el Derecho en México, y artículos como La regulación económica como privatización de la función pública, La privatización del derecho público, La ley de hidrocarburos como forma jurídica del despojo y El caso de la extinción de la compañía Luz y Fuerza del Centro, pasos previos a la privatización, del sector eléctrico en México. Sus líneas de investigación son sobre temas relacionados con la teoría del Estado, teoría constitucional, derecho constitucional y derecho administrativo. Recibimos con mucho gusto al doctor Arístides Gutiérrez. ¿Cómo estás, doctor? Bienvenido.
4: Muy bien, gracias por la invitación. Estoy muy contento de que subieran me hubieran propuesto para venir aquí con ustedes y platicar sobre estos temas que creo que son muy interesantes y muy actuales, ¿no? Podemos decir que son temas que nos permiten reflexionar nuestro contexto político, ¿no? Y jurídico como tal.
2: Sí, yo creo que aquí es donde convergemos, ¿verdad? Las disciplinas, la sociología y en este caso el derecho, porque nosotros desde nuestra perspectiva pues observamos en primera instancia, Violeta, cómo surge o cómo se gesta un movimiento social, uh-huh. ¿verdad? Desde una serie de desde luego el conflicto que está presente, pero también vemos a lo largo de la historia, en el nombre del padre, una serie de situaciones en las cuales observamos cómo un sistema jurídico, en este caso el británico, tiene ciertas errores, fisuras, o cómo lo podemos decir, doctor, en relación a un juicio mal llevado, ¿no?
4: Claro, bueno, pues hay muchas deficiencias, vamos a decirlo así, en el caso en específico, es decir, no quiero generalizar, en este caso, ponerlo en el contexto de la historia y de la película, pero sí tiene muchas deficiencias, muchas fallas. Podríamos decirlo que si lo queremos poner en un contexto general, pues es la corrupción de las instituciones, en este caso de instituciones de justicia, ¿no? Precisamente por la manera en cómo actúan durante el proceso en específico. Entonces, a mí me parece que son esas fallas que tienen los sistemas, pero que podríamos pensar que no solamente son fallas en específico, sino que incluso en ese contexto histórico, pues es sistémico, ¿no? O sea, es un actuar, es una manera de trabajar con este tipo de características que, bueno, no sé si podríamos decirlo que son muchos aspectos que violan incluso, bueno, los derechos humanos, el debido proceso, y bueno, la presunción de inocencia, ¿no?
2: Sí, estamos hablando de los costos de la equivocación, diríamos, entre comillas, del sistema jurídico británico, pero pues vamos a hablar más adelante de ello. La verdad es que
3: es un tema interesante.
2: Sí, la verdad es que es interesantísimo. Yo la vi, se los comento rápidamente. Precisamente era preestreno, un primo mío le vendió a mi madre un par de boletos para poder ver esta película y lo recaudado era para, no, si mal no recuerdo, y le mando un saludo a mi primo Armando Lozano, ya es médico, ya totalmente, creo que ya se va a jubilar. Bueno, el recaudo era precisamente para su fiesta de fin de cursos, ¿no? Estamos hablando de 1993. Y entonces, a mí, pues yo habré tenido 14, 15 años. A lo mucho 16, ¿verdad? Y a mí me causó total ámpula, o sea, desde que inicia la historia, de lo que sufren en la historia los irlandeses del norte, con ciertas características de tinte religioso católico, ¿verdad? Que de ahí deriva mucho la discriminación, el conflicto, ¿no? Pero en aquel entonces a mí me causó mucho coraje, mucho enojo todo el proceso, ¿no? Desde que la captura de los cuatro muchachos hasta el fin, la consecuencia, ¿no? Uh-huh. Pero bueno, es una película bastante interesante.
3: Y a pesar que, como dices tú, es de 1993, podríamos decir, ya es una película muy vieja. Si vemos la portada de la película, dice uno, ay, va a estar medio aburrida, pero realmente la historia es todo lo contrario, y creo yo, desde el punto de vista, digo, no soy especialista en el área legal, pero creo que todavía es un tema que sigue en la mesa y que se sigue dando, ¿no?
2: Sí. Bueno, tenemos medios de contacto, Violeta, por ahí.
3: Sí. Nuestro medio de contacto es por vía WhatsApp, es el 449-912-1588, Facebook Live e Instagram como cine-indiscreto. Y a las 3 de la mañana tenemos nuestra repetición por radio convencional.
2: Sí, muy bien. Bueno, pues nos vamos con lo que sigue, estimado Osvaldo.
1: La película.
2: Bueno, Bueno, son las 6:11, las 6:11 y estamos analizando la película En el nombre del Padre del año 1993. Déjenme comentarle que esta película tiene una duración de 135 minutos de origen irlandés y tiene todo el sentido del mundo porque el director Jim Sheridan, director también de una película, es un poquito anterior a la película de Mi Pie Izquierdo, tiene una película bastante interesante, pues es precisamente irlandés, entonces tiene todo el sentido del mundo plasmar un poco de su identidad, ¿no? Como irlandés precisamente. Esta película cabe dentro del género del drama y involucrando un poco los hechos reales. La mayor parte está basada en hechos reales, aunque hay ciertas
3: modificaciones
2: y alteraciones, pero la mayor parte basada en hechos reales. Fíjense que esta película obtuvo 7 nominaciones al Oscar, incluyendo mejor película, director y actor. En el caso de Daniel Day-Lewis, que es el protagonista, Jerry Connell, ¿no? Bueno, también déjenme comentarles así muy rápidamente que a manera de sinopsis, una sinopsis detallada, hay que plantear que la historia se desarrolla en los años 70 durante el violento conflicto de Irlanda del Norte con digamos Inglaterra, ¿no? Porque todo este conglomerado incluye la Gran Bretaña. Este conflicto era conocido como The Troubles o los problemas, ¿no? El origen de la situación es que Jerry Conlon es un joven rebelde, ladronzuelo, de la comunidad de Belfast, y que se enfrenta a diversas situaciones, ¿no? Era un pequeño personaje orientado a, pues no sé, robaba por ahí, al inicio de la película se observa que roba metales, ¿no?
4: Plomo,
2: cosas así. Sin embargo, la preocupación de su padre, Giuseppe Conlon, hace que sea enviado a Londres, ¿no? Sin embargo, por ahí hay una situación muy interesante en la cual es incriminado, inculpado por una situación que él y sus amigos no cometen, lo cual lo lleva a enfrentar un proceso, un juicio totalmente, digamos, distorsionado, alterado, y además sustentado en una ley, ¿no, doctor?
4: Sí,
2: que tiene que ver, no sé la ley de los 7 días o algo así.
4: Ley de prevención del terrorismo que les permitía 7 días, o sea, detener, ¿no?, a las personas durante 7 días sin una orden como tal, ¿no?
2: Y eso actualmente
4: no se puede hacer.
2: 7 días por si sí o por si no, es bastante.
4: Así es, ¿no? Entonces, pues como dice, ¿no?, totalmente fuera de una actuación con tintes democráticos, ¿no? Creo que por ahí en el juicio, ¿no?, le hacen un comentario al respecto. Entonces, pues bueno, es interesante, ¿no?, cómo para tratar de resolver este tipo de conflicto, ¿no?, social, se implementa en estos casos este tipo de leyes violando los derechos humanos, ¿no?
2: Es impensable el hecho de plantear algo así en la actualidad, ¿no?
4: Sí, no, o sea, no.
2: En aras de, supongo que el gobierno lance un mensaje claro de que está actuando, de que está trabajando, ¿no?, a nivel de opinión pública, ¿no?
4: Sí, acá en México la discusión está en la prisión preventiva oficiosa, ¿no?, que también es pasar el proceso dentro, de la prisión. Obviamente tratándose de cierto tipo de delitos que ahorita no se ha podido resolver porque en materia de derechos humanos pues no debería de ser así, ¿no? Pero hay toda una discusión en México respecto a esa situación. Obviamente el contexto no es el mismo de la película, ¿no? Acá hubo un movimiento social bastante fuerte en Irlanda del Norte. Y bueno, pues el contexto es diferente. Sin embargo, bueno, acá hay todavía una discusión pendiente para resolver ese tipo de temas y aprender a las personas y tenerlas detenidas, ¿no?, para hacer la investigación y obviamente en su caso llevar un proceso al respecto hasta tener una sentencia como tal.
2: No, pues bastante interesante, sí. Violeta. Bueno, mi estimado Osvaldo, vámonos con lo que sigue.
1: El análisis.
2: Bueno, son las 6 de la tarde ya con 17 minutos y nos vamos de lleno al análisis de esta película En el nombre del Padre de 1993. Tenemos en la mesa una variedad de temas sociales, no sé por dónde podríamos arrancar. Sí, está por ejemplo el tema de la corrupción y las fallas del sistema judicial. Está el tema de los prejuicios y la discriminación sistemática, sí. Ya lo señalaba, doctor. Incluso está la relación padre-hijo y un conflicto generacional, ¿no? Estos personajes muy bien dibujados, el padre con una carga religiosa muy importante y el joven, el hijo, con una especie de libertinaje, ¿no? En el buen sentido de la palabra, sí. Digamos, con una serie de despreocupaciones. Incluso se ve en una de la escena, que, bueno, ya me estoy adelantando, pero mi escena que tiene que ver con cuando están en el juicio, la despreocupación es tal que, bueno, o sea, están por ahí haciendo garabatos, jugando al abogado, ¿no? En fin, pero ¿por dónde les gustaría iniciar, Violeta? ¿Qué quieres poner sobre la mesa?
3: Pues esta parte, bueno, creo que empieza con esta discriminación étnica y nacional, ¿no? O sea, parte de esta gran raíz o de la gran problemática, porque el punto es por qué ellos son señalados y no otros. Todo tiene que ver con esta parte de la IRA, que es este grupo de terroristas, en donde por ser irlandeses, obviamente retoman o los toman a ellos como parte de este grupo y como los principales responsables de la situación, que son de estos atentados que hubo, de estas bombas que se dieron. Pero prácticamente, bueno, yo quisiera empezar por ahí, porque a partir de esto se da toda la se desarrolla toda la historia en cuanto a violación de derechos humanos y demás.
2: Y en la parte, bueno, en la parte, digamos, ya legal, en cuanto a el primer juicio que se lleva a cabo, doctor. Por ahí pues es el juez, ¿no? El que está ahí en el estrado. Pregunta a los que inculpan a los muchachos sobre pruebas contundentes, y no las hay. Sin embargo, fueron enjuiciados. ¿Eso es posible? ¿Sin pruebas?
4: Sí, no, bueno, no.
2: O sea, contundentes me refiero, o sea.
4: No. O sea, bueno, ya dentro del análisis, ¿no? Referente a ello, o sea, la parte, bueno, está la parte del contexto político, ¿no? Que menciona hace un momento, que me parece que es muy interesante, ¿no? Verlo desde esa dimensión. Y está la dimensión del padre y el hijo y la dimensión jurídica. Y en la dimensión jurídica, bueno, vemos cuáles son, o sea, habría que preguntarse ahí cuáles son las fallas, ¿verdad? De en este caso de los policías y del, podríamos decirlos, del quien investiga el caso en específico, en el sentido de que no tenían pruebas o elementos suficientes para llevarlos a juicio, ¿no? Sin embargo, a través de la tortura, que aquí es el tema a discutir, a través de la tortura, a través de golpes, a través de también cuestiones psicológicas, violencia,
3: amenaza.
4: Violencia psicológica, amenazas, se obtiene una confesión, ¿no? Que en el pasado, ¿no? Generalmente se decía que la prueba confesional era una prueba muy importante en el proceso penal, precisamente porque ahí se reflejaba una realidad jurídica toral o principal, ¿no? Sin embargo, con sistemas políticos autoritarios, ¿no? Podemos decirlo así, esta prueba pues era obtenida bajo este tipo de elementos que pues obviamente violan, ¿no? Los derechos humanos, ¿no? Es decir, pruebas obtenidas bajo tortura, ¿no? Pues obviamente son pruebas que carecen de todo valor probatorio.
2: Sí. Además, algo que se me ocurre y quiero recalcar es ni siquiera hay una confesión. O sea, veo que firma.
4: Sí.
2: Póngale lo que quiera.
4: Sí.
2: Tal de que me dejen en paz y no maten a mi padre, ¿verdad? O sea, es todavía es peor, ¿no?
4: Sí. O sea,
2: porque ellos
4: en blanco. Y firman, se ve que firman en blanco, ¿no?
2: Firman
4: en blanco el documento, entonces ya de ahí esas pruebas, ¿no? Las presentan ante el juez, ¿no? Y en ese sentido, pues obviamente, como lo mencioné, pues son pruebas que no deberían de ser tomadas en cuenta.
2: ¿El juez por qué los
4: La presión, yo creo que la presión política, sí, y aparte también hay que señalar que también ocultaron cierto, o sea, es decir, que incriminan a las partes para que esto pueda seguir adelante y que los jueces digan, sí, es cierto, estaban involucrados, es decir, para tener una coartada, si lo queremos llamar así, utilizaron todos estos elementos, fabricando las pruebas, y entonces el juez, digamos, bajo esta presión política que tenía, dijo, bueno, pues está muy bien, nosotros no vamos a poner en duda la justicia o el sistema de justicia británico, adelante, con eso es suficiente. Obviamente sabemos que ya en el análisis riguroso, pues no debió haber sido así, ¿no? Precisamente porque hay otra confesión, sí, de obviamente la persona quien realmente puso la bomba, porque también lo atrapan, ¿no? Y él dice, no, yo fui, precisamente fue así, de esta manera, ¿no? En este caso, por no caer en contradicción y poner en duda, ¿sí? A el sistema, todos se ponen, prefirieron mantenerlo así.
2: Sí, porque también la confesión importantísima del vagabundo.
4: Uh-huh.
2: Sí. Que sí fueron.
4: Así es. Entonces, pues ahí dijeron, no, manténgalo así. Hay una, es un tema que tiene que ver, que se puede llamar razón de Estado, ¿no? Y en este caso, es decir, que yo por tener, digamos, estos conflictos y que estos conflictos no vayan a más, utilizo estos, en este caso, el aparato judicial para frenar
3: mantener el orden.
4: Y mantener el orden. Uh-huh. Cosa que obviamente es muy polémica esta idea de la razón de Estado, porque al final de cuentas, pues qué tan peligroso, ¿sí? Era el caso en específico, en el sentido de decir, pues era una familia, incluso a la familia casi completa, ¿no?
2: Sí, niños
4: y a la tía, ¿no? Entonces, pues obviamente ahí a veces se llega a este tipo de absurdos, ¿no? Pero que afectan directamente a las personas, ¿no?
3: Y cómo se construye toda una historia, ¿no? Porque, bueno, al momento que apresan a la tía, a los hijos de la tía, que eran menores de edad, y tengo entendido que también a ellos los torturan, todo porque encuentran un guante con nitroglicerina y que, o sea, el sistema de justicia
4: lo incrimina
3: y empieza a construir toda una historia que toda la familia dice, ¿en qué momento? Y los incriminan porque el papá llega a la casa de la tía a resguardarse, a pedir informes y demás, y bueno, llega un ataque como si realmente fueran todos unos criminales, ¿no? La manera en cómo llegan por ellos.
2: La cuestión es que, digamos que uno de los primeros filtros o parámetros sería, bueno, es que son irlandeses, ¿no? Uh-huh. En ese sentido.
3: Sí.
2: Y segundo, bueno, pues toda esta serie de elementos que fabrican, ¿no? Ahora, la cuestión es respecto a, si existieron todo este de vicios, de errores, era muy costoso mantener, digamos, o aceptar el error. El costo social era tremendo. Porque incluso, bueno, a lo mejor me voy a adelantar, pero al final no sentencian a los que se equivocaron tampoco.
4: Sí, digamos que la magnitud de este proceso, pues a lo mejor, no, como lo dije hace unos momentos, pues era poner en tela de juicio el sistema, ¿no? De justicia. Y ahí es cuando a veces se prefiere tener este tipo de situaciones, sí, muy lamentables, y como bien dices, los policías pues no les pasó nada. Ajá. Ni al que investigó, al fiscal
2: Nixon, ¿verdad?
4: A Nixon, al fiscal no tuvo consecuencias legales. Entonces, a veces esas paradojas, ¿no? Que hay en cuanto al Estado, ¿no? Al poder del Estado y su, pues obviamente su legitimidad, ¿no? Que creo que por ahí también podamos discutirlo. Ahora,
2: fuera de micrófonos, antes de entrar al aire, planteamos esta situación de que a veces la justicia tiene un costo, en el sentido de, pues no fueron asesorados legalmente al principio, además de que el joven no creía en los abogados, o sea, quedó totalmente traumado con esta situación, pero la cuestión era que debieron haberse asesorado desde el inicio, ¿no?
4: Sí, asesorado y tener una buena defensa, ¿no? Una defensa que los estuviera acompañando plenamente, ¿no? Y si nosotros reflexionamos, no es sino hasta 15 años después que una abogada, uh-huh, comprometida, me imagino, con estas causas, ¿no? Pues decide investigar y dar adelante, pues, con el caso, ¿no? Y es lo que se pregunta uno, bueno, ¿por qué hasta después de 15 años, ¿no? Lamentablemente así son muchas de las veces así son los sistemas de justicia.
2: Lentos,
4: tortuosos. Y bueno, en México, por ejemplo, hay muchos casos en donde todavía no existe sentencia. Sí, y vamos a estar hablando de 10 a 17 años de personas en cárcel, sin sentencia. O sea, es un problemón bastante complicado que los estados puedan resolverlos, ¿no?
2: No sé. Yo me acuerdo que escuchaba yo mucho en la radio y por ahí lanzaban un spot del sistema judicial en el sentido de que la justicia debería ser pronta y no me acuerdo qué otra palabra, y expedita.
4: Sí.
2: ¿Y qué tanto ha avanzado?
4: Al momento, pues, no. Las estadísticas, porque hay estadísticas, no estoy hablando nada más por decirlo.
2: Era que era pronta, expedita y no me acuerdo la otra palabra.
4: Sí,
2: no,
4: tenía que tener.
2: Era que eficaz, rápida.
4: Tenía que ser rápida, tenía que ser digamos, en el momento, ¿no? Y resolverse de manera, pues, que no se tardara, ¿no? Entonces, acá, pues, digamos que las problemáticas que existen en ese sentido, pues, son bastante complicadas porque, bueno, desde el punto de vista legal o sociolegal, sí, más bien, quiero verlo desde ahí, me parece que las estadísticas no son nada, en México, no son nada positivas en ese sentido. Entonces, creo que, por ejemplo, todas estas reformas que hemos tenido, pues van encaminadas a resolver ese tipo
2: de situaciones,
4: pero pues una de las causas, podemos decirlo así, que digamos he investigado y he preguntado, ¿no?, a quienes están en la administración de justicia, pues es precisamente la carga de trabajo. Es decir, que los asuntos que reciben son muchísimos, ¿sí? Y hay que añadir, sí, que de los asuntos que llegan a estos procesos en específico, pues son los mínimos de todo el conflicto que hay anterior, ¿sí? Entonces, ahí es un problema que tiene que ver con el sistema de justicia, pero creo que también tiene que ver con cuestiones sociales, ¿sí? Que en este caso el poder ejecutivo, ¿no?, tendría que implementar políticas que vayan encaminadas a resolver. Obviamente, pues vemos cómo pues no hay un avance pleno, ¿no?
2: Me declaro ignorante. Rápido, sí. Porque nos vamos a corte, pero el sistema de los juicios orales abonan.
4: Sí, el sistema de juicios orales era una modificación, o fue, perdón, una modificación que era para tener, digamos, o para resolver los asuntos más de forma más
2: en
4: rápida.
2: En el momento.
4: Sí. En el momento. Al final, bueno, incluso todavía se está batallando con la implementación del modelo, en términos de cómo se debe de llevar un proceso bajo estas características. Porque pues cambió toda la forma, la visión, ¿no?, de cómo llevar los juicios a partir de la oralidad, ¿sí? En cambio a un sistema inquisitivo, ¿no?, que es lo que lo define. Entonces, pues bueno, esperemos que poco a poco vaya funcionando, ¿no?
2: Las modificaciones, ¿no? Claro. Es perfectible. Muy bien. Osvaldo ya me está haciendo señas de las bonitas, ¿verdad? No es Osvaldo señal, o sea, es una... Que nos vamos a corte, nos vamos a... Por ahí una pieza musical, Osvaldo, y luego un corte institucional. Ay, anda muy trabado. Institucional y regresamos.

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1: Bueno, continuamos, son las 6:39 y nos vamos rápidamente con la escena. Y como siempre, cada ocho días dejamos por ahí una tarea pendiente. Y vamos a comenzar con Violeta, ella nos va a plantear su escena, por qué la eligió, ¿verdad? En qué se basó para elegirla, por qué le pareció interesante. ¿Cuál fue tu escena,
2: Violeta? La escena que yo elijo es cuando ay, se me fue el nombre. Ayúdame.
1: ¿Quién será? ¿El personaje principal?
2: Sí, se me
1: fue. Es Gary Conlon. Gary.
2: Sí, porque lo estaba confundiendo con su papá, con Giuseppe. No, Gary, bueno, su papá lo está observando desde su celda, porque no puede bajar las escaleras por sus piernas, ya no le permiten. Pero él está observando una película, le están transmitiendo una película y está observando. Y obviamente el que sí cometió el delito de poner la bomba, hace amistad con Jerry, pero Jerry se da cuenta de que este personaje le prende fuego a uno de los custodios. Y esto a Jerry, vi una parte de él, si todo bien lo tomaba burla de no pasa nada y demás, esto creo que fue la gota que derramó el vaso, o fue el iceberg, el punto del iceberg que rompió, en donde él cambia su comportamiento, porque si bien su comportamiento era rebelde, todavía seguía siendo rebelde, de cierta manera manipulable por los demás. En este momento, cuando él se da cuenta de esta situación, donde le prenden fuego y se da cuenta quiénes le prendieron fuego, observa esto, él desde su humanidad apaga, toma la frazada con la que cubren la cámara del proyector de la película y trata de apagar el fuego de este custodio que tiene en todo su cuerpo. Y sí le reclama, o sea, de por qué hizo esto y esto no le parece, y es cuando él empieza a encauzar, siento yo, que su vida, ¿no? De una manera, más consciente de lo que estaba haciendo no era lo correcto, y no era por ahí el querer cambiar o ver las cosas, porque hay que entender que en esta época, en los 70s, veíamos que hubo mucha revolución en cuanto ideológica, ¿no? Entonces, él traía esta parte de revolución ideológica, a lo mejor podríamos decir no tan bien encaminada, podrían decir unos, pero él la veía como factible para él, pero al momento que pasa por todo este proceso de injusticia, incluso que su papá le está padeciendo, y que ve que trastocan la vida de alguien sin importarle nada a la otra persona, si es cuando él cambia toda su panorámica y su forma de conciencia y empieza a cambiar su actitud. Sí, es que está
1: sufriendo un proceso de reconstrucción, ¿no? Uh-huh. Del yo, una nueva identidad.
2: Así es.
1: Y se va convirtiendo después, con el tiempo, en un líder de un movimiento social cuando sale.
2: Sí, que al principio era odiado. Y de hecho ni siquiera podían comer en el comedor con todos los reclusos. Ellos de hecho tenían un uniforme especial.
1: Sí.
2: Por el tipificado, por el tipo de.
1: Pero también
2: de
1: hay que reconocer su contrapeso, que siempre fue su padre,
2: sí,
1: ¿no? Y que un acontecimiento trágico dentro de la cárcel, como es la muerte de su padre, pues también todavía, o sea, todos estos elementos van abonando para la construcción de una nueva persona y de un luchador social.
3: Con conciencia, ¿no?
1: Así es, social. Con conciencia, con todos estos elementos que se requieren para crear un movimiento social, ¿no? Como es la historicidad, el asumir que pertenece a un contexto histórico determinado. Reconocer que hay un opositor, hay un oponente, ¿verdad? Al cual debes de enfrentar.
3: Opresor.
1: En este caso es un opresor, ¿verdad? Un contendiente. Y que hay lo que dice Alain Touraine, en términos de sus conceptos de movimientos sociales, pues lo que está en juego, ¿no? Uh-huh. El enjoy, pues. Lo sí. que está en juego, que es precisamente la lucha contra los opositores, los opresores y los corruptos, ¿no? En este sí. caso, ¿no? Muy bien, Violeta. Doctor, muy bien. Su escena, bueno, le gustó.
3: Ya la platicábamos hace unos momentos. Todo lo que implica un juicio, ¿sí? A mí me parece que el juicio es muy interesante, ¿no? Porque nos da muchos, o sea, nos da muchas miradas, ¿no? Como la parte de las personas que van a ser juzgadas, ¿no? El fiscal, ¿no? Los abogados, bueno, en este caso los jueces más bien, porque los defensores casi no los vimos, ¿no? Pero todo ese escenario, ¿no? Es muy interesante porque podríamos decir que a partir de ahí se va a construir una verdad jurídica, ¿sí? Y la pregunta sería si realmente, ¿no? Como bueno, una crítica, realmente a partir de estos elementos podemos llegar a ello, ¿sí? Porque la crítica sería a lo que yo vi es que este juicio, ¿sí? Que se realizó fue más bien un espectáculo. Sí, sí, no tanto el realmente determinar si pasó o no pasó, o sucedieron ciertos hechos en específico, inculpar a alguien, sino más bien fue un show, ¿no? Un show que obviamente le da a la sociedad, ¿no? Una visión bastante pues sí, o sea, muy rara, vamos a decirlo así, en el sentido de que se dice que se hace un juicio con los elementos específicos, pero al final de cuentas no es nada que vaya encaminado a ello. Y entonces, pues a mí me parece, por ejemplo, en esa escena el fiscal que está jurando, sí, decir la verdad. Uh-huh. Y cuando no tiene nada que ver con la verdad, ¿no?
1: Pero lo que pasa es que a lo mejor él se sustenta en que pues prácticamente es intocable.
3: Es, ¿no? Intocable. Y sabiendo que obtuvo confesiones bajo tortura, ¿no? Entonces, aquí me llama mucho la atención porque efectivamente, o sea, al final todos estos elementos que bueno son fundamentales para llevar un juicio y para tener, digamos, certeza de si se realizó o no un hecho ilícito, pues al final de cuentas son, digamos, muy endebles también, ¿no? O sea, le dan a la sociedad lo que quiere ver, sería la pregunta, no sé.
1: Ahí dejo yo la... Pareciera que a veces el sistema
3: alimenta.
1: Sí, y de alguna manera responde a las exigencias tanto de la cúpula en los sistemas, pero también de la misma sociedad, ¿no?
3: Así es.
1: Tenemos, como bien señala el doctor, estos acontecimientos se convierten en un show.
3: Sí.
1: Dignos de cualquier telenovela,
3: sí,
2: una gran puesta en escena.
1: Y casos reales han existido.
3: Sí, muchos casos reales. Casos reales, ¿no?
2: Sí, porque lo que buscan es un culpable. O sea, decir, sí, estamos haciendo nuestro trabajo y este es el culpable, es. ¿No?
1: Bueno, yo les comento rápidamente mi escena. A lo mejor no es de las más representativas, pero a mí me causa una especie de ternura el hecho de que durante el juicio, el primer juicio, los cuatro chicos que están siendo ahí que están ahí en la tribuna siendo enjuiciados, pues está su inocencia de tal manera que observamos en unas de las escenas donde están, uno de ellos está jugando con la peluca de uno de los que son abogados y amarra la peluca con la silla, y luego otros están jugando al ahorcado o al gato, o sea, pues eran unos muchachillos, ¿no? O sea, que no dimensionaban la gravedad del asunto y qué tan potente puede ser un sistema y las implicaciones de cuando decide, por los medios que sean o como sea, buscar culpables, ¿no? Y cambia. O sea, inmediatamente cambia esa inocencia, esas risas, cuando van escuchando las sentencias, ¿no?
3: Sí, sí, sí.
1: Y es totalmente dramático, o sea, esa transición.
2: Y al ver que, bueno, en este caso, dentro de las sentencias, pues se llevan de por medio a la familia, a su papá, a sus tías,
1: a
2: sus primos, que eran menores de edad y que también pasaron por tortura. Entonces, ellos decían, o sea, son unos niños, y todos eran prácticamente unos jóvenes, unos niños. Entonces esta parte donde ellos lo tomaban a juego en su inocencia o incredulidad que sentían ellos que no iba a pasar nada, a lo mejor en esta parte de Jerry, que siempre su papá de una o de otra manera lo resolvía, ¿no? Y de hecho en un discurso del papá le dice a él, vamos a salir.
3: Sí, dice, yo vine a defenderte, nada más. O sea, vine a buscar la manera.
2: Entonces esta parte de siempre el papá estar frente a él y decirle, todo se va a solucionar y aquí estoy para eso. Entonces al momento que él va viendo que no, es cuando les cae el balde de agua fría.
1: Muy bien. Bueno, Osvaldo, nos vamos entonces con lo que sigue.

0: dentro de esta película no fue ficción, sino no fue algo creado, sino que realmente fue una película basada en la autobiografía de 1990 de Jerry Colon, quien fue condenado injustamente a cadena perpetua en Reino Unido. Daniel Lewis, que es quien interpreta a Jerry Colon, es un actor británico que llevó su preparación al límite bajando de peso, aproximadamente 13 kilos, trató extremo, en donde pidió, él solicitó que se le tratara de la manera más cruda en la prisión. Estuvo por varios días en una celda de prisión y él permitía que le dijeran, que le aventaran, que le echaran agua fría para entrar en papel. Y aparte, tuvo prácticamente estuvo un tiempo con Jerry para conocer por todo el proceso que él había pasado. Sí, Jerry Colon era, como ya lo hemos platicado, un delincuente menor de Belfast y su relación con su padre pues no fue la mejor. Y otro dato curioso es que, bueno, en la película nos presentan que Jerry y Giuseppe, que es su papá, estaban en la misma celda. Esto no sucedió así. Cada uno estaba en prisiones diferentes. Y la otra es que dentro de este paso del tiempo donde se usó o se hizo el juicio, hubo más de 40 atentados que hicieron el grupo de la ira. El otro punto es donde Emma Thompson interpreta a Jared Price, que es la abogada que luchó por esta liberación de los cuatro, y tuvo que aprender con hablar con el acento del norte, pero también ella tuvo una reunión con esta abogada para conocer cómo llevar a cabo esta interpretación.
1: Oye, qué interesante cuando vemos partes de las escenas de la película y la contrastamos con las escenas reales del personaje, por ejemplo, de cuando sale. Sí. En la realidad, o sea, sí. Es muy parecido.
0: Sí, sí, de hecho, las escenas donde él sale, que es libre, que él no fue culpable, son escenas que sí pasaron en la vida real, al igual que escenas donde dices, mi padre es inocente, también pasó y...

0: pues situaciones que vivió traumáticas, llevó a que Jerry sí luchó, pero cayó en la drogadicción.
1: Y pasando ya directamente con las reflexiones finales, pero hay un elemento también que a lo mejor no lo hemos trabajado, pero la parte de la resiliencia, la fe, principalmente del padre, ¿no?
0: Sí.
1: Que lo saca a flote al muchacho y lo reconstruye. Porque no hay que perder de vista una fe, pues a prueba de todo. Y siempre tan ecuánime, tan tranquilo el señor, ¿verdad? Hasta el final de sus días.
0: Sí. Sí, de hecho fue reconocido, tan es así que, por ejemplo, entabló relación con uno de los custodios.
1: O sea, empatizó, ¿verdad?
2: Sí. Uh-huh. Sí, al final.
1: Sí. Bueno, pues a manera de reflexiones, ¿con qué te quedas, Violeta, de esta película? ¿Te gustó?
0: Sí, fíjate que me gustó, he de admitir que me gustó mucho. O sea, el tema del sistema judicial o del sistema de impartición de justicia es un tema, la verdad, que tiene mucho por donde explorar y aprender aparte, porque algo que me quedó claro también es que debemos, como ciudadanos, como sociedad, debemos de aprender a lo que también nos corresponde, cuáles son nuestros derechos, pero también cuáles son nuestras obligaciones y saber de leyes. O sea, el hecho de que hay un dicho, doctor, que el hecho de que no me exime de
2: su cumplimiento, de su observancia de la ley no me exime de su cumplimiento.
0: Entonces, el conocer, el saber, es necesario y obligatorio como ciudadano. Como ciudadana.
1: Interiorizar las reglas, las normas, ¿verdad? Reconocerlas.
0: Y es que sabes que también si conoces de leyes, esto te permite también de que a lo mejor, no sé, se cometan menos injusticias.
1: Pues sí, en ese sentido a lo mejor tiene
2: toda la razón.
1: Sería prácticamente una reconfiguración cultural, ¿no? De la sociedad. Unos seres humanos y unos ciudadanos, mejor dicho, con una alta carga de civismo, por ejemplo, ¿no? Por ejemplo, me viene así inmediatamente el caso de que no está escrito, bueno, que yo sepa no está escrito el cederle el paso a un vehículo, ¿no? O sea, el darle el paso. Sí está reglamentado.
2: Empezó como usos, ¿no? Para.
1: O sea, surgió de la sociedad.
2: Sí, de la sociedad para, pues obviamente, resolver el problema de quién pasa y no pasa, ¿no? Que después pueden llegar a reglamentarse, o sea, reglamentar.
1: Pero digamos, uno lo hace, ¿verdad?
2: Así es, inicia uno bajo esos, digamos, esas formas para regular, ¿no? En este caso, el tránsito, ¿no?
1: Sí, eso es, digamos, de las cuestiones más simples, ¿verdad? Pero hay cuestiones.
2: Sí.
1: Bueno, doctor Aristides.
2: Híjole, pues como bien lo señalan, es una película que tiene muchos enfoques, ¿no? Dimensiones de análisis, el conflicto en sí mismo. Es decir, cuando empecé a ver la película, pues me llamó más la atención el porqué de este conflicto, ¿no? Cuáles eran, digamos, las causas y los actores de él. Pero bueno, también tiene la parte de la cuestión jurídica y la parte, como lo mencionamos, de la relación padre-hijo, ¿no? Entonces, ¿con qué me quedo? O sea, para concluir, pues obviamente me parece que la película es crítica al sistema de justicia. O sea, no es para nada, plana ni oculta nada, no. O sea, realmente trata o intenta de poner las cosas como fueron, ¿sí? Reflexionar, ¿sí? En cómo muchas veces cuando existen este tipo de conflictos, ¿sí? De estas dimensiones, pues muchas de las instituciones, pues no son herramientas para velar por los derechos de la población, ¿no? De la ciudadanía, sino más bien para proteger ciertos intereses en específico, ¿no? Y obviamente se convierten en instituciones que no cumplen con su papel, ¿no? Fabrican, en este caso, pues culpables, por ejemplo, ¿no? Y pues en este caso también estas instituciones pues van a ir reflejando este tipo de problemas y contradicciones y los problemas que tiene, por ejemplo, el juez al aplicar, en este caso la ley, al ser cómplice de todo este sistema, ¿no? Decir, bueno, ¿por qué? Si se supone que tú estás enfocado a, a, a,

0: buscar justicia, ¿no? Y obviamente, bueno, también la parte ideológica del prejuicio ideológico, ¿no? De lo que hablábamos, ¿no? Sobre la cuestión de que son irlandeses, o son protestantes, o son católicos, y por consecuencia vamos a discriminar.
1: Sí, prácticamente en términos sociológicos, pues la etiqueta social, ¿no? ¿Y cuántas veces no ocurre? Y te lo platicaba, sí. Violeta, vas en las calles y de repente ves que un policía de tránsito, o estatal o municipal, tiene por ahí retenido a una persona con ciertas características, ¿no? Pantalón guango, camisa guanga, no sé, o sea, muy representativo. Y eso es, pareciera, digno de ser al menos revisado por la autoridad, ¿no?
0: Yo nunca he visto que estén
1: revisando a un entacuchado, ¿verdad?
0: En su ciudad. Por estas cuestiones de que traen alguna arma ahí, ¿no? Entonces, luego son los detienen.
1: Ok, muy bien. Pues, doctor Arístides, muchas gracias por estar con nosotros.
0: Por la invitación.
1: ¿Cómo se sintió?
0: Bien, a gusto.
1: ¿Sí? ¿Le gustó la experiencia?
0: Muy bien.
1: ¿Regresaría o no?
0: Sí, con gusto. Regresamos a tocar otro tipo de temas.
1: Ya no lo vamos a hacer sufrir. Lo invitamos para analizar.
0: Oye, ya no me hagan estudiar, ¿verdad?
1: No, muy bien. Gracias, doctor, por estar aquí. Gracias. Un saludo para todos los que nos vieron, que fueron varias las que nos vieron, que estuvieron al pendiente de principio a fin en el programa. Entonces, un saludo para todas ellas. Y nos tenemos que despedir, Violeta, no sin antes decir hasta la vista, baby.
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3: Hasta la vista, baby.

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1: En este momento, las 7 en punto.
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0: ¿Qué tal? Muy buenas noches. Bienvenidos a su programa Mesa Abierta, Diálogos por la Cultura. Soy Irlanda Godina para Radio UAA. Y recuerden que estamos transmitiendo en vivo y que nuestro número de WhatsApp es 449-912-1588. Y bien, para la sesión de hoy vamos a hablar acerca de arte, de biodiversidad, ¿sí? Y de comunidad, identidad. Y para eso me da mucho gusto recibir a Carlos Lobano. ¿Cómo estás, Carlos? Bienvenido.
1: Bien, muchas gracias por la invitación. Y pues aquí estamos.
0: Gracias a ti. Yo creo que fue hace 2 años. ¿O cuándo fue que tuviste la exposición en el Museo Regional?
1: Sí, hace como 2 años. Ajá. Por ahí.
0: Y que parte del proyecto del PECDA, ¿verdad?
1: Ajá, sí. También era relacionado a la Sierra Fría.
0: Exacto, sí, ya dije, yo me acuerdo que ya lo había entrevistado. Sí, sí, pero ya hace tiempo que no te veía justamente, bueno, pues para hablar de estos temas. Y es que, bueno, actualmente estudias la maestría en arte aquí en la Universidad Autónoma de Aguascalientes. Y justo tu proyecto de maestría se titula Ecoesculturas y Resiliencia Biocultural en la Sierra Fría en Aguascalientes. Y bueno, leyendo un poco esta propuesta que tú planteas, me llama mucho la atención primero, pues el territorio, ¿no? ¿Por qué hablar de la biodiversidad y el ecosistema, justamente el entorno biocultural de la Sierra Fría en un proyecto de maestría? ¿Qué te llama la atención y que decidiste plantearlo como una propuesta?
1: Sí, bueno, en primer lugar, pues ya de los años que tengo de productor visual, siempre me han interesado mucho los temas de ecología, sustentabilidad, resiliencia. Y en segundo lugar, mi papá es de allá, de la Sierra Fría. Entonces yo crecí allá con mi abuela en la infancia y pues me significa mucho. O sea, es muy personal la cercanía. Entonces sí, yo quería hablar de un tema. Ese proyecto antes de la maestría ya lo venía como bocetando. Entonces la maestría fue como una plataforma muy buena para desarrollarlo en un sentido en el que yo nunca había desarrollado un proyecto, o sea, con una metodología, con el sistema académico, con las asesorías ya mucho más profesionales. Entonces yo lo estoy viendo como una super oportunidad para desarrollar un proyecto con esos alcances, con ese enfoque, ¿no? Ya con ese perfil. Entonces, pues sí, es por esas razones.
0: Claro, además, bueno, tú eres justamente productor visual. Sí, eres egresado de la licenciatura en artes visuales.
1: No, soy arquitecto.
0: Ajá.
1: Por
0: sí,
1: la autónoma.
0: Cierto. Perdóname, es verdad, sí.
1: Pero sí, justamente estaba buscando el otro día para unos concursos, comprobaciones de exposiciones, y la primera exposición que tuve fue cuando estaba como en cuarto semestre de arquitectura. Hicimos una exposición de gráfica aquí en la universidad, en la biblioteca central. Entonces podría decirse que tengo más años de productor visual que de arquitecto.
0: Sí, como tal. Bueno, y que además también has trabajado mucho el tema de la escultura, sí, ¿no? De la cerámica.
1: Sí, sí, sí, mucho tiempo me interesó muchísimo la gráfica, el grabado, pero sí, ya también tengo años produciendo cerámica.
0: Claro. Ahora, esta propuesta que tú planteas, bueno, surge a partir de una problemática que tú identificas, en particular en el territorio de la Sierra Fría, en relación justamente al ecosistema, pues, el ecosistema biocultural, ¿no? ¿Qué identificas ahí que justamente haces esta propuesta?
1: Sí, pues, bueno, sabemos que, por decir, en las cabeceras municipales, en los municipios, realmente está muy poco desarrollado el tema cultural, ¿va? Hay muchas carencias, la población, si aquí en la ciudad es un tanto, en ese sentido, en las cabeceras municipales es más, y en los ranchitos, en la periferia, en la Sierra Fría, es mucho más. Entonces les cuesta más acercarse a las cabeceras para lo que son eventos culturales, ferias, exposiciones, pues hay muy pocas, ¿no? Entonces, partiendo de ahí, y que me interesa mucho la comunidad de allá de Palo Alto, de la Sierra, pues identificamos esa parte. Entonces identificamos también que pues está la Sierra Fría como un patrimonio biocultural súper importante en el estado, y pues a partir de ahí estamos proponiendo un proyecto de co-creación que ese también es como una como parte de los resultados de la maestría. Yo no lo planteaba como tal, como una co-creación. De hecho, es un término que yo ni conocía, no lo tenía muy, porque siempre mi producción ha sido desde lo particular, ¿no? Es muy difícil que yo trabaje como en co-creación con alguien, a reserva, no sé, el grabado, piezas de cerámica que me queman, pero la responsabilidad de un diseño de co-creación y desde pensar desde la investigación, el bocetaje y todo, o sea, es como un salto al vacío para mí, pero creo que es muy prudente por cómo se manejaría en ese sentido y los resultados que posiblemente tendría. Yo los veo como más enriquecedores, trabajar con la comunidad en este sistema o metodología híbrida de co-creación, para unos resultados como más arraigados, más en el territorio, ¿no?
0: Claro, y además también algo que me parece muy interesante también del proyecto que tú estás planteando es que no llegas a la sierra con la intención de evangelizar o colonizar, ¿no? Como luego también cuestionamos mucho las prácticas artísticas que se dan desde el centro o la capital, y tú justamente como creador, sino que llegas a primero trabajar con la comunidad y a partir de ese trabajo con la comunidad poder identificar cuáles son, digamos que los elementos que reconocen como propios para poder trasladarlos a una obra artística, ¿no? Y en ese sentido me llama justo la atención, dado que tú eres también parte de esta comunidad, ¿qué elementos tú identificas que pueden resaltar a partir de esta intervención que tú realizas?
1: Sí, justamente eso, o sea, como me siento parte de la comunidad de la historia, pues he seguido ahí visitando, obviamente la gente me conoce, no siento que sea como una intervención tan en ese sentido, ¿no? Entonces por eso surgió la necesidad de que fuera a la par la creación. Entonces ahí pues los elementos tratamos de generarlos a partir de la misma la flora, la fauna, la territorialidad como tal, y a partir de ahí generamos el barro como un elemento de memoria táctil y visual, y a partir de ahí se pretende generar un cuerpo escultórico de los animales de la sierra, pero obviamente se va a hacer como la investigación de las memorias con los habitantes, cómo ellos viven la sierra, los tratos con la flora, con la fauna, y a partir de ahí se pretende generar ese cuerpo de obra escultórico, ¿no? Que se genera como este recipiente de memorias, y a partir de ahí se regresa a la tierra, y la idea es que se haga una exposición situada ahí en la sierra, y que también de alguna manera los animales vivos de ahí interactúen con esas esculturas, ¿no?
0: ¿Y qué animales encontramos en la sierra?
1: Pues tenemos el puma, el venado, cola blanca, la víbora de cascabel, ciertos guajolotes, varias variedades de pájaros, y así hay bastante flora y fauna.
0: Sucede que a veces, y te lo pregunto justo porque parte también de la propuesta que tú estás desarrollando, tiene que ver con, pues como se dice coloquialmente cuando hablamos en términos de patrimonio, poner en valor, ¿no? Y en ese sentido, ¿qué sucede con la comunidad? Es decir, dado que viven inmersos en este ecosistema, ¿a veces no se llega a valorar adecuadamente el entorno en el que se vive?
1: Sí, justamente siento que sí pasa, o sea, aunque estemos inmersos o estén inmersos ahí ellos, pues sí tienen esa desvinculación, ese desarraigo, a lo mejor a veces también como viéndolo un poco desde la periferia, pues te das cuenta de esas cosas, ¿no? A veces cuando estás inmerso en la situación, pues es difícil como que visualizarlo, ¿no? Entonces, pues sí queremos nosotros como fortalecer los procesos de identidad territorial, la cuestión comunitaria, la resiliencia biocultural, y pues vamos a tratar de generar esos talleres de participación activa y las memorias hacer como entrevistas no tan estructuradas para generar pues todas esas como libros de artista, uh-huh. y a partir de ahí empezar como a bocetar pues las esculturas como tal.
0: Claro, ahora, este proyecto en la parte práctica, ¿lo estás contemplando dirigido a una población específico de un sector etario en particular? Es decir, ¿o estás procurando integrar, o estás planeando integrar a toda la comunidad?
1: Sí, lo habíamos pensado que fuera desde, 6, 7 años, uh-huh. hasta gente de 70, 80 años, justo para la diversidad de las vivencias, ¿no? O sea, que fueran amas de casa, pues de todas las personas que trabajan ahí la tierra, los campesinos en general, los niños y todo. Entonces sí, en ese sentido es un poco amplio el espectro ahí.
0: Sí, justo en la idea de poder hacer una cohesión dentro de la propia comunidad. Ahora, algo que también me llama la atención y que me parece también muy pertinente de tu proyecto, es que no hay muchos casos, digamos, como referentes en Aguascalientes, ¿no? Salvo algunos ejemplos escultóricos de Jaime Lara, pero en realidad, pues un poco los artistas que intervienen de esta manera, ¿por qué crees tú que se deba?
1: De entrada, pues las propuestas bioculturales en el arte son realmente pues contadas, ¿no? Son como varias situaciones, ¿no? Sí, el arte contemporáneo sí está como un poquito más enfocado, más centralizado, la pintura, justo la cerámica, el grabado, pues se trabajan mucho más en la ciudad, ¿no? Y sí, justamente las propuestas de Jaime es uno de mis referentes metodológicos, y pues creo que él está haciendo pues cosas muy interesantes con la comunidad, con la ecología, que pues sí están generando participación pues muy importante, ¿no? Entonces sí por ahí me interesa mucho, y siento que también el hecho de estarse trasladando, de estar yendo a las comunidades, pues no es como tan, o sea, es algo también un poco tedioso, ¿no? Y pues también no es como que puedas pintar en tu casa ya más a gusto y vas generando tus propuestas visuales. Entonces pues sí genera, o sí exige un poquito más de compromiso, uh-huh. Contigo, con la ecología, con la comunidad. Entonces a lo mejor por ahí puede ser que,
0: claro,
1: haya menos propuestas por eso.
0: Y también en la apertura del resultado, ¿no? Que dado que estás trabajando también con las comunidades, pues hay una parte de artista que tienes también que soltar, ¿no?
1: Sí, justo es lo que te decía. O sea, realmente siento que para mí va a ser como un salto al vacío, pero es algo que sí quiero dar. O sea, aunque me dé miedo, pues quiero probar esa parte de no controlar todo yo, no controlar los procesos, y que sea algo mucho más interesante, más rico, que obviamente que se integre a la comunidad, a la tierra, y pues ya que no sea algo como dices, tan invasivo, que yo quiera llegar y proponer mi visión, y así es como yo las veo las esculturas y no me interesa lo que piensan, ¿no? Entonces sí, pues sí me interesa esta nueva visión, aunque sí te digo, me da un poco de miedo el resultado, pero pues creo que va a salir algo padre.
0: Sí, y además que por lo regular son comunidades que están ávidas de participar,
1: ¿no? Sí, justamente, uh-huh. porque he estado haciendo como investigación etnológica ahí con varios de los vecinos, uh-huh. y pues sí, están superpuestos, bien emocionados, luego te empiezan a contar sus historias, de sí, yo me encontré, la otra vez que fui a llevar a las mulas a la sierra, nos encontramos un puma y se cruzó un correcaminos, y o sea, sí, y el hecho de que les propones trabajar con barro para generar las esculturas también como que les emociona mucho. Entonces sí, esa parte también me llena así como que de...
0: Te motiva.
1: Ajá, me sí. motiva, me da como mucha incertidumbre de lo que puede salir, y creo que pues puede salir algo bueno.
0: Un resultado sí, también muy fructuoso. Bien, vamos a corte musical. ¿Qué canción elegiste?
1: Ay, no me acuerdo.
0: Era de Son de Madera. Déjame escucharlo.
1: Gracias.
0: Sí, adelante, Osvaldo, gracias.
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1: Muy bien, bueno, pues regresamos. Y Carlos, justo analizando o leyendo el avance que estás por presentar, me llama la atención que no hay tantos ejemplos, ¿no? Ya, bueno, ya decía aquí en Aguascalientes, y lo que ejemplificas, pues son más bien incluso de comunidades donde hay una fuerte presencia de pueblos originarios, ¿no? Porque mi pregunta justo va en ese sentido de qué es lo que sucede que a veces nos cuesta mucho trabajo como pensar en el arraigo territorial, en el arraigo identitario, fuera de justamente esas comunidades de pueblos originarios, y no alcanzamos a reconocer las propias comunidades en las que habitamos propiamente en Aguascalientes.
2: No sé, realmente es como que es complicado hablarte un poco de esa parte, porque bueno, para mí se me hace fácil porque pues yo tengo el arraigo, ¿va? Y pues realmente son pocas personas que producen desde la periferia. Entonces la mayoría, como te decía, se concentra acá, y pues siento que una parte es el desarraigo, justamente, que pues realmente no les interesa, o pues sí no tienen ese vínculo. Y pues no, o sea, y también como que un tanto las modas o lo que está como generando un poco más, o sea, de por sí es difícil, ¿no? Como que ser artista visual y vivir de eso, y tal vez como que apostarle a algo que no te genera algún sentido en lo propio, en que te arraigue pues a algo, pues es más complicado. Entonces por eso siento que hay como luego pocas propuestas. Las que hay, pues obviamente sí son como muy interesantes, son muy situadas, tienen esa fuerza porque pues tienen ese arraigo, ¿no? Tienen de dónde agarrarse para justificar los proyectos que están haciendo. Que sí hay muchos, o sea, sí, a lo mejor aquí en Aguascalientes no tanto, pero sí, por decir, en Oaxaca, en Veracruz, en Guanajuato, hasta en Ciudad de México se está produciendo mucho desde la territorialidad y desde el arraigo de los pueblos, que también a lo mejor siento que ya un poquito también por moda, pero sí hay propuestas muy interesantes.
1: Y sobre todo, justo pensando en lo que tú presentas en tu avance, muy vinculados también al tema de la biodiversidad, ¿no?
2: Sí, siento que aparte es también ya una necesidad de hablar de eso, ¿no? Porque vemos pues todos los problemas que se tienen como sociedad, que la contaminación, pues obviamente los problemas sociales, políticos. Entonces sí, el hecho de voltear también hacia la tierra, hacia ese arraigo en la tierra, pues siento que es importante también, ¿no?
1: Sí, y pensando también en estas generaciones que justo como que parece que están más conscientes que nosotros, ¿no?
2: Sí, creo que sí, ahorita la conciencia ambiental pues está un poco más abierta, más importante. O sea, la verdad que ya es un tema que nos atañe ya a todos, y por lo mismo pues sí, se le está dando ya más importancia, ¿no?
1: Sí, y también, bueno, finalmente utilizando el arte también como un medio para problematizarla, y para también, pues, de alguna manera buscar generar una reflexión a estos entornos, ¿no?
2: Claro, sí, ¿no? Y aparte también es un tema que, aparte que nos atañe también, ya por decir, los temas de violencia, de problemas sociales, económicos, pues también siento que es un discurso ya un poco gastado del arte mexicano contemporáneo. Ya tiene más de 20, 25 años con los discursos muy violentos, ¿no? La sangre, la violencia. Entonces hay muchísimos ejemplos de eso, y también cierto que siento que llega a un hartazgo, ¿no? Entonces también los artistas visuales, los productores visuales, estamos tratando de buscar otras maneras de abordar al arte, ¿no? Otra propuesta de qué hablar, no nada más de la violencia y que eso obviamente existe y no la puedes dejar de ver, no la puedes minimizar, pero también hay otras cosas, ¿no?
1: Sí, no, pues muy interesante tu propuesta, Carlos, y estaremos pues, desde luego al pendiente. Gracias por venir al programa. Gracias.
2: Gracias, gracias.
1: Gracias, gracias, Oswald. Nos escuchamos en la siguiente emisión. Hasta pronto. Gracias.
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2: Minuto a minuto estamos contigo. Son las 7:29 minutos.
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Bienvenidos a Rock Machine, yo soy Oswald Rodríguez. Ha llegado el momento de encender la máquina del rock aquí en Radio UAA 94.5 FM. Les doy la más cordial bienvenida y los invito a que me acompañen a esta casi media hora de rock en español. Tenemos muy buena selección musical y tenemos también un centro de mensajes de WhatsApp para que ustedes se comuniquen, envíen sus saludos, comentarios, peticiones, lo que ustedes gusten. Está disponible el 449-912-1588. 449-912-1588. Apúntele bien. Vamos a comenzar con esto de la banda Sol Mayor. Esto pertenece al álbum Te Llevaré en los Recuerdos. Este álbum se lanzó en el año 2014 y el tema que escucharemos con Sol Mayor se titula Así Como Tú. Bienvenidos, esto es Rock Machine, comenzamos.

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1: Para nada, maestro. Nosotros vamos a rockear por siempre. Forever, forever.
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3: Y nosotros seguimos rockeando forever aquí en Rock Machine. Acabamos de escuchar, así como tú, en la interpretación de la banda Sol Mayor. Le mando saludos a quienes ya están sintonizando el 94.5 de frecuencia modulada aquí en Aguascalientes. A quienes nos escuchan también fuera de el estado gracias a nuestra señal digital en radio.uaa.mx. En diversos países nos escuchan. Saludos a nuestros amigos de Argentina, que por cierto, ya está jugando Argentina y me parece que ya anotó su primer gol. En eso me quedé hace unos minutos, quizá ya se anotaron otro. Ahorita les actualizo el marcador. Pero bueno, les mandamos saludos a nuestros amigos que nos escuchan tanto en la República Mexicana como en diversas partes del planeta. Y por supuesto también un gran saludo a mi señora madre. Besos y abrazos, mamá. Gracias por sintonizar. Y sí, efectivamente el marcador hasta este momento del partido Argentina contra Argelia es 1-0 a favor de Argentina. Minuto 34 del partido y contando. Muy bien, pues vamos a continuar. Si ustedes están escuchando Rock Machine y prefirieron escuchar el programa antes que ver el partido, muchas gracias. Gracias por su preferencia. Vamos a escuchar a Heat. Esto es Siempre Fuiste Mi Amor.

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2: Acabamos de escuchar a Hit con Siempre Fuiste Mi Amor. Y bueno, pues continuamos nosotros disfrutando de la playlist del día de hoy aquí en Rock Machine. Si ustedes quieren comunicarse al WhatsApp y mandar un saludo o solicitar alguna canción, lo pueden hacer 449-912-1588. Vamos a escuchar a la banda Reactor 7. Esto es El Reto Perfecto.

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1: Acabamos de escuchar El Reto Perfecto con Reactor 7 y bueno, pues continuemos disfrutando de la playlist aquí en Rock Machine. Ahora toca el turno de la banda Boycott. Esto es Sin Tiempo para Respirar.

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Bien, acabamos de escuchar a Boycott con la canción Sin Tiempo para Respirar, y ya nos estamos aproximando a la recta final de la emisión del día de hoy aquí en Rock Machine. Escuchamos a continuación un poco de rock folk con Moon Chariot. Esto es El Foso de las Melodías.

0: 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Acabamos de escuchar El Foso de las Melodías con Moon Chariot. Y bueno, pues así es como llegamos al final de la emisión del día de hoy aquí en Rock Machine. Yo les agradezco mucho su preferencia y su sintonía. Quédense en compañía del 94.5 de frecuencia modulada porque tenemos de todo y para todos. Y recuerden que hoy también hay Jazz Boulevard a las 10:30 de la noche, así que me despido temporalmente porque regreso con ustedes para cerrar nuestro martes acompañados de muy buen jazz. Yo soy Oswald Rodríguez, que tengan bonito, ya iba a ser bonito fin de semana, ojalá, que tengan bonito martes, pásenla bien y pórtense bien. Nos escuchamos mañana miércoles. Hasta la próxima.
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conferencia estuvo a cargo del Dr. José Carlos Palacios Montoya, docente del Departamento de Psicología de la UA, doctor en psicología por la Universidad de Guadalajara y especialista en la intersección entre salud, educación e intervenciones psicosociales.

quien ofreció una visión integral sobre uno de los temas más relevantes para las comunidades educativas contemporáneas. Durante su intervención, destacó que la salud mental debe entenderse más allá de la ausencia de trastornos psicológicos. Subrayó que la salud mental es también un derecho humano y una responsabilidad compartida que involucra tanto a las personas como a las instituciones. El Sindicato Nacional de Trabajadores de la Educación, CENTE, formalizó la entrega de una propuesta regulatoria ante la Secretaría de Hacienda y Crédito Público y la Secretaría de Educación Pública, con el objetivo de incrementar el tope del monto de jubilación medido en unidades de medida y actualización, UMA, para el Magisterio Nacional, abarcando tanto a los trabajadores bajo el régimen del artículo 10 transitorio, como a las cuentas individuales. Al respecto, la Secretaria General de la Sección 1 del CENTE, en Aguascalientes, Adriana Ochoa Díaz, precisó que, actualmente, aquellos docentes y trabajadores de la educación que se jubilan mediante el esquema del 10º transitorio, topan su pensión en un máximo de 10 UMAS. La exigencia central del sindicato es equiparar y homologar este techo financiero con el que opera en el IMSS, donde el límite permitido asciende a las 25 UMAS. El primer ministro de Israel, Benjamín Netanyahu, confirmó este lunes que buscará mantenerse en el poder y competir en las elecciones previstas para

Transmitida por televisión, Netanyahu aseguró que participará en los próximos comicios con el objetivo de continuar al frente del gobierno israelí. Netanyahu, quien se ha convertido en el primer ministro que más tiempo ha permanecido en el cargo en la historia de Israel, ha encabezado el gobierno durante cerca de 2 décadas de manera intermitente y actualmente enfrenta uno de los periodos más complejos de su trayectoria.

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0: Las 8 en punto. 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
1: El equipo que hace posible este tercer informativo Pulso, edición nocturna. Bienvenidos. La CENTE continúa con movilizaciones en la Ciudad de México. Hoy la principal manifestación se concentró en Paseo de la Reforma y amenazaron con cambiar su plantón permanente del Centro Histórico a Reforma si el gobierno federal no regresa a una mesa de diálogo. En tanto, la presidenta Sheinbaum Pardo anunció que después de las mesas de diálogo con los manifestantes, solo se acordó sostener reuniones tripartitas entre la representación sindical, el gobierno de México y la administración estatal en cada entidad de la República. También el secretario de Seguridad y Protección Ciudadana, Omar García Harfuch, informó que las investigaciones del Gabinete de Seguridad identificaron una relación estrecha entre Rubén Oseguera Cervantes, líder del Cártel Jalisco Nueva Generación, y una facción de los llamados Chapitos, que está vinculada al Cártel de Sinaloa. Y tras ser designada por la presidenta Claudia Sheinbaum como próxima titular de la Secretaría de las Mujeres, Laura Itzel Castillo aseguró que dedicará todo su esfuerzo para impulsar una sociedad más igualitaria, paritaria y comprometida con el respeto a los derechos de las mujeres. En lo internacional de este informativo, comentaremos que mientras Estados Unidos anuncia que el acuerdo de paz con Irán se firmará el viernes en Suiza, Teherán condicionó nuevamente la firma del pacto al retiro de las tropas israelíes del Líbano, algo a lo que se opone el premier hebreo Benjamín Netanyahu. La autoridad electoral peruana informó que Keiko Fujimori amplió su ligera ventaja en la segunda vuelta electoral sobre su rival Roberto Sánchez, quien denuncia irregularidades en este proceso. Pues bienvenidos, vamos al detalle de la información. La CENTE, que es la Coordinadora de Trabajadores de la Educación, bloqueó este martes diversos puntos del Paseo de la Reforma, esto como parte de sus movilizaciones que cumplen 16 días desde el inicio de su huelga nacional. Y hay que decir que durante el transcurso del día, líderes de las maestras y maestros de esta coordinadora reiteraron el llamado al gobierno federal a retomar el diálogo para que se cumplan sus demandas, como son la abrogación de la ley del ISSSTE del año 2007, la reforma educativa y mejoras salariales. El dirigente de la sección 34, Filiberto Fraustro, confirmó que este miércoles arribarán más contingentes de maestros provenientes de Chiapas y otros estados para reforzar el plantón. El movimiento magisterial advirtió que su plantón podría trasladarse del Zócalo capitalino al Paseo de la Reforma, pero que esta decisión podría tomarla por la noche durante su Asamblea Nacional Representativa.
2: Luego que este lunes se dio el libre paso a los vehículos en las casetas de cobro de la venta San Marcos y Tlalpan, la Coordinadora Nacional de Trabajadores de la Educación llamó a la presidenta Claudia Sheinbaum a reconsiderar su postura para que atienda las demandas planteadas, al ratificar que seguirá la huelga nacional magisterial. En conferencia de prensa ofrecida desde la caseta de Tlalpan en la autopista México-Cuernavaca, los liderazgos seccionales de la coordinadora rechazaron que se trate de una cúpula la que manipula el movimiento, al recalcar que son maestros de a pie que representan a miles de educadores. Previamente, en la sesión de la Asamblea Nacional Representativa del fin de semana, los diferentes contingentes acordaron mantener la huelga, como lo ratificó por la sección 14 de Guerrero, Elvira Veleses Morales.
3: decidimos como contingentes de la CENTE continuar con la huelga nacional, porque las propuestas que nos dio el gobierno federal, tanto en la parte con la reforma educativa como la ley del ISSSTE, no son suficientes. Ratificamos, compañeras y compañeros, nuestras demandas centrales: abrogación a la nefasta ley del ISSSTE del 2007, abrogación a la reforma educativa Peña AMLO Sheinbaum. Por ello, compañeras y compañeros, los invitamos a que refuercen este plantón nacional, porque tenemos que dar la lucha en las calles, compañeras y compañeros, ante la ola de desprestigio que vivimos como coordinadora nacional, y fortalecer la unidad, sobre todo de las secciones, y sobre todo mandarle el mensaje a la presidenta de la República de que la gente vive, la lucha sigue.
2: Para Pulso de Radio Educación, Martín Marcos Velasco.
1: Mientras tanto, en San Lázaro, el coordinador de la bancada de Morena, el diputado Ricardo Monreal, elogió el trabajo de la presidenta Sheinbaum por su tolerancia con el magisterio disidente. Además, explicó por qué las demandas de las maestras y los maestros de la coordinadora son inviables.
4: Derogar la ley del ISSSTE pondría en crisis las finanzas de México, aseguró el legislador Ricardo Monreal. Esta medida es una exigencia de los docentes que mantienen paros y movilizaciones en varias entidades del país. Monreal Ávila, presidente de la Junta de Coordinación Política de la Cámara de Diputados, señaló que esta medida es inviable, pues representa un costo de 7 billones de pesos. El legislador agregó que no habría recursos para programas sociales ni para el pago de trabajadores del Estado. Monreal Ávila señaló que la presidenta Claudia Sheinbaum ha actuado con tolerancia en este tema.
5: El hecho de que se derogara esa ley implica 7 billones de pesos, pondría en caos al presupuesto, no habría recursos para policías, no habría recursos para enfermeras, no habría recursos para la política social, no habría recursos para los maestros, porque 7 billones representa el mayor presupuesto, no habría forma de generar condiciones para que el país continuara. Pues hay que actuar con responsabilidad. La presidenta lo que está haciendo es actuar con responsabilidad.
4: Para Pulso de Radio Educación, Sosimo Díaz.
1: Bueno, pues en otros temas laborales, los servidores públicos recibirán un incremento del 9% entre salario y prestaciones retroactivo al 1 de enero. Así lo acordaron el gobierno federal y la Federación de Sindicatos de Trabajadores al Servicio del Estado.
2: La Federación de Sindicatos de Trabajadores al Servicio del Estado acordó con el gobierno federal un aumento global del 9% para el personal administrativo y de servicios generales, retroactivo al 1 de enero. La FED indicó que el acuerdo alcanzado con la Secretaría de Hacienda también contempla otros rubros de índole económico que se distribuyen en fin de año, como son vales de despensa y aguinaldo. Especificó que el ajuste del sueldo beneficiará a los trabajadores agrupados en la rama operativa que contempla a los administrativos y de servicios generales. Explicó la organización gremial que el incremento es de aplicación general para la curva salarial del sector central, con lo que se busca beneficiar con un mayor porcentaje a los trabajadores de menores percepciones. Recalcó que el acuerdo alcanzado no permite que ningún trabajador en su sueldo básico quede ubicado por debajo del salario mínimo general, con lo que se impulsa una recomposición de las percepciones salariales de los trabajadores cuyo sueldo base se encuentra por debajo del salario mínimo general vigente, gracias a lo cual se privilegia el fortalecimiento de los ingresos cotizables. En lo que se refiere a las plazas de base, explicó que deberán considerarse o aplicarse, sin excepción, conforme a la ley y el reglamento del escalafón vigente. Para Pulso de Radio Educación, Martín Marcos Velasco.
1: Bueno, durante la conferencia mañanera, el Gabinete de Seguridad del Gobierno Federal habló sobre diversos temas. El secretario de Seguridad y Protección Ciudadana, Omar García Harfuch, se refirió al Cártel Jalisco Nueva Generación, que en 4 meses del operativo en el que murió su líder, Nemesio Oseguera Cervantes, el Mencho experimenta una fragmentación interna regional, dijo.
6: A casi 4 meses del operativo en el que murió el narcotraficante Nemesio Oseguera Cervantes, alias el Mencho, el cártel Jalisco Nueva Generación experimenta una fragmentación interna regional y una reconfiguración que hasta ahora no se ha traducido en descontrol violento. Así lo afirmó durante la mañanera en Palacio Nacional el secretario de Seguridad y Protección Ciudadana, Omar García Harfuch, quien confirmó versiones periodísticas que hablan de que el liderazgo del grupo delictivo podría recaer en el hijastro del Mencho, Juan Carlos Valencia González, quien se dice tiene uno de los liderazgos más fuertes en la zona. El funcionario federal explicó que la organización delictiva opera actualmente con divisiones territoriales bien definidas, similar a la dinámica observada previamente en otros grupos del crimen organizado que han sido atacados.
7: Entonces, como lo mencionamos, desde que la Secretaría de la Defensa realizó el operativo, ellos tienen líderes regionales muy identificados, muy, digamos, con territorios muy marcados. Eso también permitió de alguna u otra manera que no hubiera un descontrol o una violencia desmedida. Posteriormente siguieron habiendo detenciones por parte del Gabinete de Seguridad, de Defensa, de Marina, y continúan líderes regionales que cuentan con orden de aprehensión, algunos con orden de aprehensión y orden de también con fines de extradición.
1: Para Pulso de Radio Educación, Víctor Bárcenas. Por su parte, el secretario de la Defensa Nacional, Ricardo Trevilla, habló sobre el exsecretario de Seguridad de Sinaloa, Gerardo Mérida, quien se entregó a la justicia de Estados Unidos por sus presuntos vínculos con la delincuencia organizada. El militar deslindó a la dependencia del exgeneral en retiro al señalar que solamente estaba vinculado a cuestiones administrativas y comentó que no tiene nada que opinar sobre este asunto porque es un tema que lo lleva la Fiscalía General de la República. Por lo pronto, el gobierno federal ofreció un balance de seguridad correspondiente a los primeros 20 meses de la administración de la presidenta Sheinbaum Pardo, con una reducción del 46% entre septiembre del 2024 y mayo del 2026, al pasar de un promedio diario de 86.9 asesinatos a 47.3.
6: Sigue bajando la actividad criminal en México y de ello dan cuenta las cifras oficiales presentadas por el Gabinete de Seguridad durante la mañanera en Palacio Nacional. Según la titular del Secretariado Ejecutivo del Sistema Nacional de Seguridad Pública, Marcela Figueroa, la incidencia de homicidios dolosos en México registró una reducción de 46% entre septiembre de 2024 y mayo de 2026, al pasar de un promedio diario de 86.9 asesinatos a solo 47.3.
8: Podemos ver la tendencia en el promedio diario de homicidio doloso, desglosado de forma mensual, de septiembre de 2024 a mayo de 2026. Se observa una disminución del 46% entre el inicio de la administración, en el que se registraron 46.9 homicidios promedio diario, y el mes que acaba de concluir, que cerró en un promedio de 47.3 homicidios diarios, siendo el mes más bajo de este periodo analizado.
6: El secretario de Seguridad Pública del Gobierno Federal, Omar García Harfuch, también informó sobre los avances en el combate al delito de la extorsión.
7: En el marco de la Estrategia Nacional contra la Extorsión, del 6 de julio del 2025 al 31 de mayo del 2026, se ha realizado la detención de 1.468 extorsionadores en distintas entidades. Combatir este delito ha sido prioridad para la Presidenta de México y para las instituciones del Gabinete de Seguridad, en coordinación con las 32 entidades de la República.
1: Para Pulso de Radio Educación, Víctor Bárcenas. En otra información, las negociaciones formales para la revisión del T-MEC están en marcha. En este sentido, analistas financieros descartan una ruptura total del acuerdo, pero advierten que la incertidumbre por desacuerdos, como las presiones arancelarias estadounidenses, por ejemplo, y el enfoque bilateral, podría prolongar las revisiones y frenar nuevas inversiones en México. Por su parte, la agencia Moody's consideró que es poco probable una ruptura total del pacto comercial, pero sí un proceso más complejo y con mayor peso en las negociaciones bilaterales.
9: Fractura y rompimiento observan analistas financieros en el mediano plazo, en la relación trilateral México-Canadá y Estados Unidos. El Instituto Mexicano de Ejecutivos de Finanzas considera de alto riesgo la postura de los dos socios comerciales de nuestro país, quienes contemplan ya no renovar el T-MEC. Gabriela Gutiérrez, presidenta del Instituto Mexicano de Ejecutivos de Finanzas, sostuvo que cualquier distracción en cualquiera de los tres países, ya sea política o bélica, debilitaría los esfuerzos de negociar un nuevo acuerdo.
10: Entre estos distractores se encuentran el conflicto en Medio Oriente, las próximas elecciones intermedias en Estados Unidos y México, y las tensiones por señalamientos de vínculos de gobernantes y políticos con el crimen organizado en nuestro país. Como se puede observar, hay mayores posibilidades de que haya demoras en la negociación que la posibilidad de cerrar un acuerdo expedito.
9: Gutiérrez Mora sostuvo que es muy probable que no se tenga un tratado firmado este primero de julio, lo que llevaría a un escenario de revisiones anuales por un periodo de 10 años. Para Pulso de Radio Educación, Verónica Martínez Chavira.
1: También en otro tema económico, hoy es el Día Internacional de las Remesas Familiares y nuestro país ocupa el segundo lugar a nivel mundial en captación de remesas, solo por debajo de la India. Además, el principal receptor en toda América Latina y también el Caribe. Más del 97% de estos envíos provienen de trabajadores mexicanos radicados en los Estados Unidos y estas transferencias benefician de manera directa a millones de hogares mexicanos, siendo consideradas desde hace años como una de las principales fuentes de ingreso y divisas para la economía del país.
11: El 16 de junio se conmemora el Día Internacional de las Remesas Familiares. Esta fecha, proclamada por la Asamblea General de las Naciones Unidas, busca reconocer el gran esfuerzo y la importante contribución financiera de más de 200 millones de trabajadores migrantes para el sustento de sus familias y el desarrollo de sus comunidades de origen. El maestro en economía del Colegio de México, Juan Lee, explicó cuál es la definición de remesas y qué condiciones deben cumplir para ser consideradas como tales.
12: ¿Cuál es la definición que se tiene de las remesas o qué se entiende por remesa? El Banco de México nos dice que las remesas es una cantidad de moneda nacional o extranjera que proviene del exterior, originada por un remitente, una persona física que reside en el exterior, que transfiere recursos económicos a sus familiares para ser entregados en territorio nacional a un beneficiario, ¿no? Entonces, dentro de esta definición podemos ver cuatro elementos importantes para poder distinguir qué son las remesas internacionales.
11: En el caso de México, nuestro país ocupa el segundo lugar mundial en remesas, solo por detrás de la India. Para Pulso de Radio Educación, Carlos Calzada.
1: Y luego de ser designada por la presidenta Claudia Sheinbaum como próxima titular de la Secretaría de las Mujeres, Laura Itzel Castillo aseguró que dedicará todo su esfuerzo para impulsar una sociedad más igualitaria, paritaria y comprometida con el respeto y los derechos de las mujeres. A través de un mensaje difundido en redes sociales, la actual presidenta del Senado expresó su agradecimiento por la confianza depositada en ella por la mandataria federal.
13: La senadora Laura Itzel Castillo Juárez aseguró que enfocará toda su energía y trayectoria y realizar un buen papel, consolidar una sociedad paritaria e igualitaria y dar continuidad a la agenda feminista de la primera presidenta de México. Su nombramiento al frente de la Secretaría de las Mujeres marcó el fin de un periodo de casi 60 días en el que la dependencia operó acéfala tras la salida de Citlali Hernández. Laura Itzel Castillo Juárez asumirá de manera formal la titularidad de la Secretaría de las Mujeres el primero de septiembre, una vez que concluya su periodo como presidenta de la mesa directiva de la Cámara de Senadores.
14: Después de un tiempo de que no había habido este nombramiento, Finalmente, la presidenta me invitó a participar, pero esto fue muy reciente y me dijo que había estado pensando en mí, pero que estaba yo ocupando este cargo, que es un cargo importantísimo, ser la presidenta del Senado de la República.
13: Para Pulso de Radio Educación, Reinaldo Cerecero.
1: En una investigación por posibles prácticas monopólicas, la Suprema Corte de Justicia de la Nación negó un amparo a Google contra el plazo de 10 días previsto en la Ley Federal de Competencia Económica para entregar la información requerida. Al no cumplir con la solicitud y luego de negársele una prórroga, la empresa fue multada por 2.34 millones de pesos. Y pasamos a la información internacional. Las negociaciones sobre el levantamiento de sanciones por parte de los Estados Unidos, así como del programa nuclear, deberán abordarse después de la firma del acuerdo de cese al fuego programado para el viernes en Suiza, así lo señaló el gobierno iraní. Tras la rúbrica del documento Washington y Teherán, continuarán las negociaciones para una paz definitiva en la región en un plazo de 60 días. Y tenemos a la agencia AFP con detalles.
15: El canciller iraní aseguró el martes que las negociaciones con Estados Unidos sobre el programa nuclear y el levantamiento de sanciones podrían empezar esta semana, cuando se firme el acuerdo para poner fin a la guerra en Medio Oriente. La ceremonia de firma está prevista el viernes en Suiza, en un hotel de lujo de la montaña Burgenstock, cerca del lago Lucerna, según indicó el martes a la France Press la Cancillería Helvética. El canciller iraní insistió en que lo más importante del acuerdo es terminar la guerra en todos los frentes, incluido Líbano, país que fue arrastrado a la guerra cuando el grupo proiraní Hezbollah lanzó cohetes contra Israel para vengar el asesinato del líder supremo de Irán, el ayatolá Ali Jamenei. Israel respondió con bombardeos y una invasión terrestre. El punto importante que quiero destacar aquí es que, a nuestro juicio, hay dos partes en este memorando. Por un lado, Estados Unidos e Israel, y por el otro, Irán y Hezbollah.
1: Mientras tanto, el presidente de los Estados Unidos, Donald Trump, afirmó que el estrecho de Hormuz reabrirá totalmente el viernes. Luego de la firma del acuerdo, sin embargo, el pago de peaje para los buques que quieran cruzarlo parece un tema aún no acordado. El Líbano, punto medular para la paz en la región, volvió a ser tema también para el presidente Donald Trump, quien aseguró que el gobierno de Siria podría ser el encargado de Hezbollah en el Líbano.
16: El presidente estadounidense Donald Trump sugirió el martes que sea Siria y su presidente interino Ahmed al-Sharaa, un ex yihadista sunita, quienes se ocupen de Hezbollah en Líbano. Trump, que en noviembre pasado recibió a al-Sharaa en la Casa Blanca, dijo que este está haciendo un trabajo fantástico desde que derrocó a fines de 2024 a Bashar al-Assad, firme aliado de Hezbollah. No es un Boy Scout, pero ha hecho un trabajo increíble al recomponer el país y es muy bueno con Hezbollah. Él no los quiere y te diré algo, Israel lleva demasiado tiempo luchando contra Hezbollah y están matando a demasiada gente. Y no hace falta derribar un edificio de apartamentos cada vez que buscas a alguien, porque hay mucha gente en esos edificios y no todos son tan malos, te lo aseguro. Y le sugerí a Israel que dejara que Siria se encargara de Hezbollah, porque siendo honesto, creo que ellos lo hacen mejor.
1: Mientras tanto, Radio Francia Internacional entrevistó a Daniel Bachandé, analista político de estudios islámicos contemporáneos y geopolítica de Oriente Medio, quien habló del funcionamiento en el estrecho de Hormuz y el alivio financiero que Estados Unidos debe conceder a Irán para hacer cumplir este acuerdo.
17: El estrecho de Hormuz ha funcionado como un activo estratégico para Irán y no va a dejar pasar. Entonces, todo dependerá de hasta qué punto Estados Unidos será capaz de dar un alivio financiero a Irán. Si Estados Unidos finalmente va a ceder en el tema económico, si hay un avance en el términos económicos, el levantamiento de sanciones, de liberar los activos financieros que están ahora mismo congelados, yo creo que Irán tendrá más fácil justificar dejar de lado la cuestión nuclear.
1: Tras manifestar su optimismo por la firma de un acuerdo de paz con Irán, Donald Trump ahora señaló que hará todo lo posible por poner fin a la guerra entre Rusia y Ucrania. Durante la segunda jornada de una cumbre del G7 que se realiza en Francia, Trump se reunió con el presidente ucraniano Zelensky, ante quien prometió apoyar las medidas de presión contra Rusia. Euronews con detalles.
18: El presidente de Estados Unidos, Donald Trump, ha dado a entender que está dispuesto a volver a implicarse para poner fin a la guerra de Rusia en Ucrania. Y ha comunicado a los líderes del G7 reunidos en Francia que Washington volverá a centrar su atención en el conflicto. En una reunión con Macron, Trump afirmó que dado que el acuerdo marco con Irán ha concluido, la administración va a centrar sus esfuerzos en Ucrania. Aunque el comentario ha sido bien recibido en las capitales europeas, los líderes siguen mostrándose escépticos sobre si el renovado interés de Trump se traducirá en una presión diplomática significativa. Por invitación del presidente francés Emmanuel Macron, el presidente ucraniano Volodymyr Zelensky asistió el martes a la sesión de trabajo del G7 y mantuvo una reunión privada con Trump y Macron, que se prolongó durante más de una hora. Mientras tanto, Rusia siguió lanzando una nueva oleada de drones y misiles contra Ucrania. El lunes murieron 11 personas, algo que contrasta con las declaraciones de Trump sobre su llamada con Putin del domingo, que calificó de productiva.
1: Pues vamos a la película de Perú que ya conocemos los mexicanos. Al actualizar los resultados de la segunda vuelta electoral en Perú, la Oficina Nacional de Procesos Electorales informó que la derechista Keiko Fujimori amplió su ligera ventaja en la reñida contienda contra el izquierdista Roberto Sánchez, quien denunció irregularidades en el proceso. Con el 99% de los votos computados, Fujimori reunía 50.097% de los votos contra 49.903 de Sánchez, es decir, una diferencia de unos 35.000 votos con más de 19 millones de sufragios contabilizados. El partido de Sánchez Juntos por el Perú denunció la falta de transparencia de los organismos que llevan este proceso electoral, el cambio de reglas electorales y una serie de irregularidades que no fueron precisadas por la organización política. Hay que subrayar que para declarar un ganador aún deben ser revisadas actas impugnadas que contienen unos 256.000 votos, lo que puede llevar varios días. En otra información, a 5 días de que se realice la segunda vuelta de la elección presidencial en Colombia, las autoridades anunciaron que desplegarán más de 400.000 efectivos para garantizar la seguridad en la jornada del domingo. El director de la policía, general William Rincón, advirtió que se han recibido 21 amenazas en contra de los candidatos, por lo que se han abierto 10 denuncias criminales con el objetivo de realizar las investigaciones sobre esos casos. Eduardo Bolsonaro, hijo del expresidente brasileño Jair Bolsonaro, fue condenado a 4 años y 2 meses de cárcel por coaccionar a la justicia y atentar contra la soberanía debido a sus gestiones ante el gobierno de los Estados Unidos para que impusiera medidas restrictivas unilaterales contra Brasil tras la condena judicial del golpismo contra su padre. Los 4 jueces del Tribunal Supremo votaron de manera unánime para condenar al hijo del exmandatario, quien vive en los Estados Unidos desde el 2025 y no estuvo presente en la sesión. El fallo implica la inhabilitación política por 8 años de Eduardo Bolsonaro, además de una multa de 100 salarios mínimos equivalentes a 31.000 dólares. La República Democrática del Congo informó que la cifra de fallecidos por el actual brote de ébola se elevó a 196, mientras los casos confirmados llegaron ya a 837. Según el Ministerio de Sanidad Local, en las últimas 24 horas se confirmaron 29 contagios y 4 defunciones. Están ustedes informados. Este 16 de junio del 2026, llegamos al final de este informativo. Gracias por acompañarnos. Participamos Gabriela Pérez y Rafael González en la redacción y coordinación nacional Ángeles Hernández, coordinación internacional y realización José Luis Parra, edición de notas Luis Ernesto López, controles técnicos Raúl Núñez, Tania Nicanor y Alan Rodríguez en redes sociales. Les saluda su servidor José Luis Guzmán. Gracias, hasta mañana.

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1: La hora exacta, las 8:31. 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

Hola amigos de escena, ¿cómo están? Buenas noches, bienvenidos al martes de teatro de cada semana, que vamos a estar hablando de toda la oferta artística y cultural que hay ahorita en Aguascalientes. Está tranquila la oferta, pero sí hay mucho que ver los fines de semana, así que bueno, de varios de estos trabajos vamos a estar hablando esta noche. Y mi nombre es Miriam Almanza, los voy a estar acompañando en esta ocasión, y en controles técnicos está nuestro compañero Osvaldo Rodríguez. Buenas noches, Osvaldo, muchas gracias por todo el apoyo. Y bueno, tenemos un programa muy variado, vamos a hablar de teatro, vamos a hablar también de música. Ya estamos escuchando de fondo la música de Mario Bros, entonces pues bueno, ya se imaginarán de qué estamos hablando. Pero en un ratito más les damos toda la información. Viene el estreno de la obra con la que se van a graduar la 13ª generación de aquí de actuación de la Universidad Autónoma. Ellos comienzan temporada, una breve temporada este fin de semana también. Entonces ya tenemos a nuestros invitados aquí, nos van a estar platicando en un ratito. Hablaremos justamente de este concierto de Super Mario Bros con la Orquesta Filarmónica de Aguascalientes, y también estaremos con los invitados de El IMAC, porque traen un proyecto de teatro para calle. Hablemos de espacios abiertos, de escuelas, de mercados, de tianguis, y acaban de empezar temporada. Justamente el fin de semana pasado comenzaron con tres obras de teatro que las hacen adolescentes y niños de Aguascalientes. Entonces ya les vamos a estar platicando de toda esta información. Y también tendremos varias cápsulas en nuestra colaboración de este martes con Cultura Mía, que estará hablándonos esta noche del doblaje, el doblaje en México, estadística del doblaje en México. Y también estaremos conversando un poco con la Asociación Mexicana de Investigación Teatral a través de su presidenta. Entonces tenemos mucha información para la emisión de esta noche. Comenzamos a escena. Bienvenidos.

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1: 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La recepción de documentos se realizará mediante formulario en línea disponible hasta el 30 de agosto de este año. 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Timbal convoca al Premio Bellas Artes para Ensayos sobre Artes Visuales 2026. La Secretaría de Cultura del Gobierno de México, a través del Instituto Nacional de Bellas Artes y Literatura, INBAL, convoca a personas artistas, curadoras, críticas, investigadoras, docentes y ensayistas mayores de 30 años, de nacionalidad mexicana o con residencia permanente en México. 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
1: Vamos con la primera entrevista de la noche. Les platicaba que viene, bueno, ya la graduación de la 13ª generación de actuación de aquí de la Universidad Autónoma, y justamente me acompaña una de las alumnas, Aida Martínez, bienvenida.
2: Buenas noches, gracias.
1: Tienen una breve temporada porque presentan la obra de teatro con la que se van a graduar.
2: Sí, bueno, esta obra se titula Helos y Luz Humanos. Uh-huh. Y nuestra temporada comienza justamente este jueves 18 de junio. También, bueno, en total son 10 funciones.
1: 10 funciones, sí. Ajá. Y un proyecto bien interesante, déjenme les platico un poquito de ello, porque es una obra que está en un contexto apocalíptico, uh-huh, que toca varios temas que ahorita la juventud, pues bueno, es importante que los tomemos en cuenta, vaya, toda la sociedad en general, pero en especial la juventud, porque creo que ha pasado un poquito de moda entre tanta información y tantos temas que hay ya en el mundo. El medio ambiente ha quedado un poquito relegado y ustedes lo retoman para esta puesta en escena.
2: Sí, justamente pues es un tema que pues lamentablemente pues nos está llegando mucho a esta generación. Uh-huh. Y sí la tenemos que asumir mucho nosotros como actores y actrices. Lo que hicimos también retratar mucho en nuestra obra, justamente retratando lo que a lo que puede llegar la humanidad realmente.
1: Uh-huh. Y bueno, aparte de esto, bueno, la dirección es de la maestra Aranza Torres, a ella la conocemos más como dramaturga también, la acabamos de ver en la obra de Bodas de Sangre hace algunas semanas, y ahora está como directora, participando con ustedes.
2: Sí, la verdad es que es una mujer muy talentosa, sí. Y nuestra generación nos sentimos muy felices de que nos esté dirigiendo este proyecto, porque ha sido muy interesante y un concepto muy diferente, el cual también es el manejo de títeres, algo que no se había hecho en esta carrera en la universidad. Uh-huh. Es el uso de títeres en alguna puesta de escena de montaje de egreso.
1: Claro, y hay que comentar también, es importante porque es todo un proceso formativo, ¿no? El que, uh-huh, con el que ustedes concluyen con la obra, pero finalmente han tenido meses trabajando con esto en varias disciplinas, y también ustedes se encargan desde el inicio, la escenografía, la producción, la venta de boletos y la actuación, o sea, todo el proceso que lleva en sí el teatro.
2: Sí, pues sí, ha sido un proceso bastante largo, pues justamente de un año. Uh-huh. Ha sido justamente desde la creación de cada quien, pues ha sido una creación colectiva de lo que es la dramaturgia. Uh-huh. Con la idea original de la maestra Aranza Torres, y pues sí, ha sido un proceso muy muy bonito, el ver incluso desde cero cómo construir un títere. Es algo muy mágico, porque vas viendo cómo el títere va teniendo vida, incluso hasta que ya casi que por sí solo está actuando.
1: Sí, claro. Y además, bueno, también este mismo proceso en el caso de ustedes, que son ¿cuántos alumnos?
2: Somos 15.
1: 15 alumnos son los que egresan. Y bueno, como dices tú, ya es un año trabajando con esta parte, pero en sí, ¿de qué trata Helos?
2: Y los humanos.
1: Y los humanos.
2: Sí, pues es justamente como habías comentado, es una obra que retrata un poco lo que es un apocalipsis. Uh-huh. pero bastante primitivo, o sea, muy salvaje. Uh-huh. En donde están los humanos interactuando con lo que queda de la tierra, y pues justamente hay un encuentro con unas criaturas que se llaman Helos, las cuales son pues unas criaturas muy misteriosas, a las cuales les invitamos a que puedan descubrir asistiendo a lo que es la obra. Uh-huh. Que justamente es algo muy misterioso. Y pues sí, ha sido pues un proceso muy muy bonito, la verdad, y es una obra que invita a reflexionar, invita a vivir algo totalmente nuevo.
1: Claro. ¿Es para niños?
2: No, es para mayores de 15 años.
1: Mayores de 15 años, ok, para que la puedan ver. Y bueno, platícanos cuándo tienen las funciones, en dónde van a estar.
2: Sí, nos vamos a presentar en la Universidad de las Artes. Uh-huh. Ubicada en Tres Centurias, es en la Caja Negra. Y vamos es jueves, viernes, sábado y domingo, en un horario de 18 y 20 horas. Ya podrán ver también luego en el cartel, porque por ejemplo el día 20 Y el 27 hay dos funciones. Es este,
1: los sábados, ajá, ¿no? Son sábados.
2: Sí, los sábados.
1: Dos funciones. Caja de la Caja Negra de la Universidad de las Artes, que también comentábamos un poco fuera del aire que es interesante esta colaboración que se da entre la Universidad Autónoma con la Universidad de las Artes, porque además de unir talentos y además de unir experiencia en cuestión de materias de maestros, pues también ustedes como alumnos conocen otras alternativas, ¿no? En cuanto a la preparación profesional que necesitan ustedes, y eso la verdad es que enriquece mucho el conocimiento.
2: Sí, justamente el compartir un espacio con los compañeros de la Universidad de las Artes, pues sí, sí ahí llegamos a combinar muchas ideas.
1: Claro. Pues bueno, Aida, repítenos por favor, las 10 funciones son del 18 al 28 de junio, los fines de semana, de jueves a domingo.
2: Sí.
1: De jueves a domingo, en la Caja Negra de la Universidad de las Artes. ¿Hay alguna sorpresa para la gente de escena, nuestros radioescuchas?
2: Sí, justamente tengo aquí dos cortesías. Uh-huh. Es para el día 21 a las 18 horas. Y estas cortesías, es una pequeña dinámica. Las pueden conseguir mandando el mensaje con un mensaje que diga salvaje.
1: Ajá.
2: Al número 5522-7992-66.
1: 5522-7992-66. 6692-66.
2: Sí.
1: Bueno, dos cortesías sencillas entonces para el 21 de junio a las 18 horas. Y lo único que tienen que hacer es enviar un mensajito que diga salvaje. Uh-huh. A este número, 5522-699266.
2: Exacto, sí.
1: Perfecto.
2: Para que se animen y asistan, puedan tener una oportunidad, porque pues sí, justamente tenemos 10 funciones, uh-huh, para que tengan oportunidad, y organicen sus horarios y puedan asistir, porque la verdad es que es un proyecto al que le hemos echado mucho corazón y estamos muy emocionados todos como generación, en que puedan asistir y vean esta tremenda obra, porque está muy impactante.
1: Claro, y además apoyamos el teatro universitario, que también, uh-huh, créanme, están haciendo muy buenas propuestas. Ya por ahí hemos tenido algunas de destacadas actuaciones y trabajos interesantes, y bueno, esperemos que este no sea la excepción. Ya es la 13ª generación de actuación de aquí de la Universidad, uh-huh, Autónoma de Aguascalientes, uh-huh, y bueno, pues que les vaya muy bien.
2: Sí,
1: por ahí nos vemos, y recuerden, tenemos esas dos cortesías sencillas para el 21 de junio a las 18 horas, para que envíen este mensajito al 5522-699266, un mensajito que diga salvaje, y con eso ya ustedes hacen de estas cortesías. Aida, muchísimas gracias.
2: Sí, muchas gracias.
1: Que les vaya muy bien, y pues felicidades, ahora sí que ya próximos a egresar.
2: Qué nervios.
1: Les va a ir muy
2: muchas
1: bien.
2: Muchas gracias.
1: Regresamos, vamos con la siguiente entrevista.

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1: Recuerden, regresamos ya a transmisión. El teléfono de contacto aquí en cabina 449-912-1588, porque vamos a tener varias cortesías para regalarles esta noche, para que vayan a todos estos eventos que se están presentando aquí en nuestra ciudad, porque la verdad es que son eventos muy buenos. Y uno de ellos justamente se realiza este próximo fin de semana. Es música, es con la Orquesta Filarmónica de Aguascalientes, y nada menos que como un tributo a Mario Bros, al Super Mario Bros, esta caricatura que es fan de la generación de nuestros papás, de nuestros hijos ahora que la ven. Y bueno, van a hacer justamente una presentación con la música de esta super caricatura que es Mario Bros, un sinfónico, a celebrarse el 20 de junio, este próximo sábado, en Show Business. Y para ello nos van a platicar Víctor Tomás Medina, que es el gerente de la Ofilax Aguascalientes. Víctor, buenas noches, bienvenido.
2: ¿Qué tal? Buenas noches.
1: Platícanos, viene este concierto que con la Orquesta Filarmónica de Aguascalientes, nada menos que, pues, yo le llamaría la juventud de ¿qué será? ¿De unos 12 años para hasta los 100?
2: Sí, exactamente, pues, estamos nosotros pues muy gustosos de compartir con nuestro público. Ajá. Este concierto, este magno concierto, como bien dijiste, de Mario Bros, este pues, videojuego que muchos conocen, muy conocido pues mundialmente, y que pues prácticamente nos marcó la infancia, ¿no?
1: Sí, claro.
2: Algunos, entonces, pues sí, invitarlo sobre todo, pues, va a ser este 20 de junio, a las 7, todos están totalmente invitados.
1: ¿Van a estar en el Teatro Aguascalientes?
2: En esta ocasión vamos a estar en el Show Business Center.
1: Ah, tienes razón, Show Business, los estoy confundiendo. El Show Business Center va a ser ahí en la presentación. Y bueno, además del concierto, de disfrutar la música, pues tienen la oportunidad del público que compre su boleto de ganar una Switch, un Nintendo Switch 2.
2: Sí, claro que sí. Sí, o sea, ya con el simple hecho de comprar el boleto, pues ya pueden...
1: Participan.
2: Tener la suerte, ¿no?, de ganarse una Nintendo Switch 2.
1: Ajá. Oye, y me llama la atención, quien va a estar dirigiendo esta ocasión es el maestro Anderson.
2: Ah, sí, Anderson Rodríguez.
1: Ah, ok, va a estar él, ya ha dirigido otros conciertos también de la Orquesta Filarmónica también, y bueno, pues ya tiene experiencia con ustedes, y eso garantiza, la verdad, la preparación del disfrute del evento. Cuéntanos nuevamente, Víctor, el día de la presentación y el horario, por favor.
2: Sí, claro, el día 20 de junio, pues vamos a tener pues varias actividades, entre ellas vamos a tener también un concurso de cosplay,
1: que
2: va a iniciar a las 4:30, todavía se pueden inscribir sin problema, y pues vamos a asignar el primero, segundo y tercer lugar, que pues la verdad va a estar muy interesante. A las 4:30, va a tener una duración aproximada como de 2 horas, va a acabar a las 6:30, entonces está como que apenas el tiempo para... a las 7 dar inicio al concierto.
1: Al concierto, claro. Oigan, de veras, qué interesante que esto que mencionas del cosplay, porque, pues sí, yo creo que van a llegar por ahí princesas, van a llegar hongos, van a llegar estrellitas, el mismo Mario Bros, o sea, se disfruta, yo creo, para los grandes y chicos, por supuesto, porque ahora con el cosplay, la verdad es que luego hay quien se luce,
2: Sí, claro, o sea, totalmente se presta este concierto que hacemos.
1: Sí.
2: Pero a estos eventos que pues en teoría enriquece, ¿no? O sea,
1: sí.
2: Y les va, o sea, como que a la gente que le gusta, bueno, al público en general, pero hay gente que realmente le gustan estos videojuegos, estas películas, estas series, entonces apenas se presta y pues
1: sí,
2: la pasamos muy bien, la verdad.
1: Dinos, Víctor, ¿tenemos cortesías especiales para los radioescuchas de escena?
2: Sí, ya se han comentado ahí, bueno, las cortesías, algún ya ha dejado en radio.
1: Ajá. ¿Cuántas serían?
2: Tengo entendido que son 2 cortesías.
1: Ok, 2 cortesías sencillas. Perfecto. Y aquí las damos nosotros en cabina. Lo único que tienen que hacer es llamarnos o mandarnos un mensajito por WhatsApp al 449-912-1588 y nosotros les pasamos, tomamos sus datos y se los pasamos a la Orquesta Filarmónica para que ustedes ya la puedan hacer válida en la taquilla del lugar. ¿Les parece?
2: Muy bien, sí, sí.
1: Perfecto. Muchas gracias, Víctor. Por ahí nos vemos entonces próximo sábado. Desde las 4:30 de la tarde para que disfruten el concurso de cosplay y posteriormente a las 7 de la noche el concierto de Super Mario Bros. Sinfónico.
2: Claro, y bueno, nada más recordarles que para que aparte, o sea, al terminar ahí con...

0: 1588, para que lleven a sus pequeñitos, para que vayan ustedes a disfrutar de este concierto con la Orquesta Filarmónica de Aguascalientes. Te agradezco mucho, Víctor.
1: Claro que sí, no, muchas gracias.
0: Nos escuchamos próximamente.
1: Claro, hasta luego, muchas gracias.
0: Buenas, gracias. Y bueno, nosotros seguimos, ya vamos a hablar más de teatro también, entonces vamos al corte institucional y regresamos.

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9: El olor a chocolate es una de las fragancias más deliciosas y exquisitas que existen. ¿Alguna vez te has preguntado por qué nos atrae tanto este aroma? Nuestro sentido del olfato está estrechamente relacionado con el sistema límbico de nuestro cerebro, es decir, la parte encargada de las emociones y la memoria. Cuando percibimos un aroma agradable, como el olor a chocolate, se activan áreas de nuestro cerebro asociadas con el placer y la felicidad. Es por eso que el aroma del chocolate puede despertar recuerdos felices y hacernos sentir muy bien. Además de su delicioso sabor, el chocolate también tiene un aroma único y tentador. Incluso aquellos a quienes no les gusta reconocen que su aroma es delicioso. Este olor a chocolate se debe a la presencia de compuestos químicos y a su forma de ser procesado, donde se liberan compuestos que estimulan la producción de endorfinas en nuestro cerebro, que son conocidas como las hormonas de la felicidad. El olor a chocolate puede tener un efecto positivo en nuestro estado de ánimo, al igual que lo tiene el olor a pan recién hecho, o el aroma a café. Al inhalar estos aromas, nuestro cerebro libera sustancias como la serotonina, que nos hace sentir más relajados y felices. Por eso, muchas personas recurren al chocolate como una forma de aliviar el estrés y así mejorar su ánimo. Y por eso también se usa como aromatizante en muchos negocios, porque deja a las personas con una predisposición más positiva. En definitiva, el olor a chocolate nos gusta tanto porque despierta en nosotros emociones positivas, estimula la producción de hormonas de la felicidad y mejora nuestro estado de ánimo, además de recordarnos a esos momentos en los que decidimos disfrutar de un buen chocolate. Por eso, no es raro que este aroma sea tan popular y anhelado en todo el mundo. Así que la próxima vez que disfrutes de un trozo de chocolate, tómate un momento para apreciar su delicioso aroma y deja que te envuelva en una sensación de placer y bienestar.
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2: Irlanda siempre me ha parecido un país encantado, verde, misterioso y secreto. Ahí nació William Butler Yeats, el 13 de junio de 1865, poeta y dramaturgo. Su poesía narra historias que, supongo, él abrevó de los cuentos propios del lugar donde vivían sus abuelos y en el que él también vivió a partir de 1872. En Sligo se contaban historias de gnomos y duendes, y ese es otro elemento que impregna su poesía, un cierto aire místico e inescrutable que conduce a la nostalgia. En sus poemas aparece constantemente, al menos en la selección que hace Mondadori en su colección Mitos de la Poesía, el paso del tiempo, la vejez, la muerte del amor, pero al mismo tiempo se vislumbran sus creencias espirituales. Frente a nosotros yace la eternidad. Nuestras almas son amor y un continuo adiós, escribe. La belleza también se convierte en una sombra, una nostálgica pérdida. ¿Quién soñó que la belleza pasa como un sueño?, pregunta. Y en otro poema dice: grises son tus cabellos, los jóvenes ya no se quedan de repente sin aliento cuando tú pasas. O en el poema titulado Cuando seas vieja dice: ¿cuántos amaron tus momentos de alegre donaire y amaron tu belleza con amor falso o sincero? Pero solo un hombre amó en ti tu alma peregrina y también la tristeza de tu rostro cambiante. Tiempo y belleza marchitados, pero en el alma del poeta, es decir, de Yeats, murmura también la luz que quizá encarnó en la torre normanda que pudo comprar, en su mujer y sus hijos, y en sus planes de plenitud que nos comparte en el poema La isla del lago Innisfree, en el que declara: me levantaré y partiré ahora, partiré hacia Innisfree, y construiré ahí una pequeña cabaña, hecha de arcilla y zarzas. 9 surcos de judías tendré allí, y un enjambre de abejas, y solitario viviré en el claro rumoroso. En 1923 recibió el Premio Nobel de Literatura, acontecimiento muy importante para la literatura irlandesa. Yeats afirmó que no era un premio que recibía como individuo, sino como representante de la literatura de su país. Eso además infundía en ella un soplo de libertad. A los 58 años pudo pagar sus deudas y las de su padre. Una vida completa que se vive. Yeats es un poeta, quizá mucho más discreto, pero siento que comparte el aire de Pessoa o Whitman, es decir, poetas que vibran, poetas que viven.
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3: En este momento, las 9 en punto.

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1: Hola amigos de A Escena, esta es la cartelera para esta semana. 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Esta es Tercera Llamada, Tercera Llamada, Tercera. ¡Nos vemos en el teatro!
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2: Regresamos, ya estamos nuevamente en cabina, ya con nuestro siguiente invitado, pero déjenme les digo que vamos a repetir el número de telefónico de aquí de cabina para que se puedan llevar ustedes esas cortesías que tenemos. Elos y los Humanos, hay dos cortesías sencillas para el día 21 de junio a las 18 horas. Y también las cortesías que tenemos para el Super Mario Bros. Sinfónico, ustedes los pueden solicitar, son cuatro sencillas, al 449-912-1588 para que las puedan ustedes apartar y bueno, disfrutar de estos eventos. Y vamos a platicar entonces ya con nuestro siguiente invitado, Armando Martínez. ¿Cómo estás? Bienvenido.
3: Hola, buenas noches, muy bien, muchas gracias.
2: Actor, director de teatro, ahora sí que un todólogo, un poquito de teatro.
3: Un poquito de todo, sí, pues la vida te lo va dando y mira que vas aprendiendo, ¿no? A partir de la gente, es donde más aprendes.
2: Claro.
3: Del público.
2: Armando nos va a platicar de un proyecto bien interesante que viene del IMAC y que va a llevar el teatro a las calles. Con este proyecto que se llama Encontrarte Teatro en tu Calle, con niños, niñas y jóvenes de aquí de Aguascalientes que hacen teatro.
3: Sí, sí, es un proyecto que nació a partir de un programa del IMAC que se llama UEAS, Unidades de Exploración Artística. Uh-huh. Los grupos de las UEAS de la Casa de la Cultura Oriente, uh-huh, la CACO, tiene el maestro Julio Montes, tiene un grupo de niños y niñas y jóvenes, uh-huh, que da clase los martes de 4 a 6 de la tarde y de 6 a 8 a los jóvenes. Y también tenemos la compañía municipal de niños y niñas y jóvenes que la dirige la maestra Paola López. Uh-huh. Entonces los dos maestros tienen un montaje y yo también tengo un montaje un trabajo con los chicos del Cebetis 80 de la colonia Insurgentes. Hay muchas sedes de las unidades de exploración artística, porque no nada más es en el área de teatro, también es el área de danza, de artes plásticas, de literatura. O sea, hay mucho que hacer en estas unidades de exploración artística. Y en el área de teatro logramos que los niños hicieran teatro. Y tenemos tres obras que nacieron de estas unidades de exploración artística. El maestro Julio montó una obra que se llama La Mariposa Negra, y es de su autoría. La maestra Paola López, que dirige la Compañía Municipal de Teatro Infantil, montó La Peor Señora del Mundo, de Francisco Hinojosa.
2: Un clásico también.
3: Sí, muy bueno. Sí, y su servidor, yo, con los chicos del Cebetis, montamos una obra que se llama Sentimos Amar. Y con esta obra quiero mencionar que los chicos ganaron el premio ENAC a nivel estatal de teatro.
2: Ah, mira.
3: Y pues hablamos sobre el amor, ¿verdad? Y cómo ellos
2: ven, como jóvenes, cómo lo ven.
3: Cómo lo ven. Y hablamos totalmente de la inteligencia emocional.
2: Claro. De hecho, estos trabajos ya los presentaron ustedes durante la feria. Estuvieron en la programación del IMAC, en el Corredor Cultural Carranza.
3: Sí, exactamente.
2: Entonces, pues ya se estrenaron los niños en los escenarios, pero ahora se los llevan a los tianguis, a los parques. ¿A dónde va? ¿Se los llevan?
3: Pues mira, este lunes 19 vamos a estar en el Jardín de las Jacarandas a las 5 de la tarde. Ahí, estamos muy emocionados porque pues es un lugar muy bonito, y los niños pues lo que quieren es pues presentarse, ¿verdad?
2: Claro,
3: presentar su trabajo. Es muy importante que ellos lo hagan, porque a partir de que otros niños ven a otros niños, se van sumando más al arte. Y luego vamos a tener el día 20, que es sábado 27, en el tianguis de la colonia Estrella. Vamos a estar ubicados al inicio del tianguis, por la entrada principal hacia la colonia Estrella.
2: Okay.
3: No me acuerdo bien cómo se llama esta calle, pero es la calle, no por donde está la preparatoria Benito Juárez, sino por
2: más adelante, ¿no?
3: Más adelante. Exactamente. Y luego el domingo 28 vamos a estar a la 1 en el atrio de la iglesia de Loma Bonita.
2: En Loma Bonita, ok. Pues mira, para hacer un inicio corto de gira, la verdad es que son lugares muy interesantes. Platicábamos que el fin de semana hubiera sido el estreno, por ejemplo, en el tianguis de la Insurgentes, pero ustedes saben que el fin de semana estuvo lloviendo, entonces se canceló.
3: Sí, se canceló.
2: Ojalá se pueda reprogramar también con ellos.
3: Esperamos que sí nos vayan a reprogramar. Y bueno, yo invito de verdad a todos los niños, a todas las niñas, a todos los adolescentes, a que nos busquen en la página del IMAC, en las UEAS, busquen una sede. Si te gusta el teatro, si te gusta la literatura, la música, la danza, vas a encontrar algo ahí con nosotros. Y también, aparte, que no se me olvide, quiero invitarlos a todos los niños y a todas las niñas para que este próximo lunes, miércoles y viernes, bueno, el viernes 19 no vamos a estar en Caco, pero vamos a estar haciendo audiciones para los niños que quieran entrar a la Compañía Municipal de Teatro Infantil.
2: Pues ahí está la oportunidad. ¿La Caco dónde se encuentra, Armando?
3: La Caco está en Solidaridad 3, en la línea verde.
2: Perfecto, la Caco está ahí. Yo creo que si preguntan por la Caco ahí mismo les van a decir por dónde está.
3: Googleanla y ahí le sale.
2: Exactamente. Y tienen la oportunidad para estas audiciones para los niños y que la compañía infantil de teatro.
3: Niños, niñas y adolescentes están invitados. Si te gusta actuar, si te gustan los escenarios, si te gusta contar cuentos, si te gusta ser extrovertido, si te gusta divertirte, ven con nosotros. Estamos buscando niños talentos, niñas talentos y jóvenes talentos. Y Aguascalientes tiene muchos.
2: La verdad que sí, y muy buenos, claro. que sí. Entonces, bueno, pues vienen estas funciones también de la de el Encontrarte Teatro en tu calle. 19 de junio estarán en el Jardín de las Jacarandas, el día 27 de junio en la Colonia Estrella, en el Tianguis, el 28 de junio en el atrio de la Iglesia de Loma Bonita.
3: Sí.
2: Y ya nos dirás, ojalá que se pueda programar en el Tianguis La Insurgentes. Armando, sí, claro. Te agradezco mucho.
3: No, muchas gracias por el espacio. Uh-huh. Un saludo bien grande a Paola, un saludo bien
2: claro
3: grande
2: que sí, la maestra
3: a
2: Paola.
3: Nuestro Julio también, a la maestra Juanita, que hacemos un gran equipo, al maestro Alan, a Cristian, a todos los del equipo de las UEAS, uh-huh. Y también un saludo a mi hija Naú y a mi hijo Anuk.
2: Ya, pues artistas también ya del escenario teatral, ¿no? Ellos dos.
3: Sí, claro que sí, ahí Alan también.
2: Qué bueno, felicidades. Te agradezco, Armando. Recuerden toda esta programación, Encontrarte Teatro en tu calle, el Mario Sinfónico Bros, los Elos y los Humanos, la encuentran en la página de Escena, www.aescenateatro.net. Ahí está toda la programación para que, además de todo esto, vean más opciones también para disfrutar el próximo fin de semana. Muchas gracias, Armando.
3: Muchas gracias, bonita noche.
2: Nos vemos próximamente por allá.
3: Sí, gracias, bonita noche.
2: Gracias, regresamos.

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1: Hola, ¿qué tal? Soy Karina Castro, presidenta de la Asociación Mexicana de Investigación Teatral, la AMIT. Y en esta ocasión quiero compartir dos noticias que considero relevantes para nuestra asociación. Hace unos días concluyó nuestro primer taller, La Formación Crítica en las Artes desde la Investigación-Acción, impartido por el maestro Leonardo Herrera de la UNAM, a quien queremos agradecer profundamente su generosidad académica para crear puentes entre la reflexión y la práctica escénica. A lo largo de las sesiones, los participantes, investigadores, docentes, creadores, tuvieron la oportunidad de explorar un enfoque donde la crítica no se asume como un señalamiento, sino como una herramienta de diálogo entre lo artístico y lo social. El maestro Herrera nos mostró que la investigación-acción puede ser una vía para que el pensamiento teatral incida directamente en los procesos creativos. Quiero agradecer especialmente a los participantes del taller por su entusiasmo y compromiso. Sin duda, su respuesta es muy motivante para seguir construyendo un espacio de formación continua con nuestros socios y público interesado en nuestra oferta académica. Muchas gracias. La segunda noticia que quiero compartirles es el lanzamiento de nuestra campaña Borrón y Cuenta Nueva, dirigida a nuestras exsocias y exsocios. Sabemos que hay muchas razones para distanciarse de una organización, cambios de residencia, cargas laborales, situaciones económicas o simplemente un momento de pausa. Sin embargo, en la AMIT consideramos que este puede ser un buen momento para regresar. La campaña consiste en reincorporarse pagando únicamente la cuota anual correspondiente a 2026, sin adeudos previos y sin recargos. Esperamos que esta medida sea la oportunidad para contar con su experiencia nuevamente y que logremos seguir enriqueciendo nuestros encuentros con voces tan diversas que han hecho grandes aportaciones a la investigación teatral en nuestro país. Les recordamos que en la AMIT siempre tendrán un espacio plural para el intercambio respetuoso de ideas y propuestas. Así que los esperamos con los brazos abiertos. Para cualquier duda, les recuerdo nuestras redes sociales. Facebook e Instagram, ambas nos encuentran con el usuario @AMITMéxico. Y nuestro WhatsApp para consultas directas, 55 75 52 00 96. Por este medio pueden solicitar informes sobre esta campaña de Borrón y Cuenta Nueva, nuestros próximos talleres, nuestro congreso anual o cualquier otro trámite relacionado con nuestra asociación. Se los repito, nuestro WhatsApp 55 75 52 00 96. Por último, quiero agradecer infinitamente a la radio de la Universidad Autónoma de Aguascalientes, al programa A Escena y a todos los radioescuchas que nos siguen en este espacio de La Voz de la Investigación. Gracias por su confianza y por seguir haciendo posible que la comunidad AMIT siga creciendo.
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3: Bienvenidos al escenario estadístico de Cultura Mía, en donde los actos principales son los datos culturales. Adelante, toma asiento. Piensa en tu personaje favorito de algún anime, de alguna serie de televisión o de alguna película. Y es que una de las características que más nos gustan de estos personajes es su voz tan característica. Y eso lo logran las actrices y los actores de doblaje, que realmente es una especialización muy importante. Y en México, esta industria no solo es importante aquí, sino a nivel mundial. Y es que se estima que casi el 60% de los materiales que se doblan en español se hacen precisamente en México. ¿Por qué? Porque este español se denomina un español neutro. Y y justamente eso ha logrado que a nivel internacional el doblaje en México sea uno de los más cotizados. Sí, de hecho casi en la Ciudad de México la última década también se estima que casi son 30,000 cosas que se han traducido precisamente con este español neutro. Y por supuesto, aunque esto parece a todas luces todo un éxito, lamentablemente las y los actores de doblaje no perciben lo que realmente deberían. Y es que también algunas estimaciones nos mencionan que cuando no tienes experiencia, los pagos realmente son mínimos. Se han identificado que hasta 50 o 75 pesos o 150 pesos por algo que vas a traducir. Por supuesto que sabemos que es una industria especial, porque los doblajes pueden ser hasta por 15 segundos o incluso menos. Y por supuesto que también lo que se ha visto es que con más experiencia, como casi en todos los trabajos, puedes percibir un poco más. Lamentablemente es que si tienes 3 años de experiencia, los salarios mensuales están en 7,000 pesos. En cambio, si tienes de 10 a 15 años de experiencia, esto se eleva casi el doble a 14,000 pesos. Sin embargo, pongámonos a pensar en los altos costos de la vida y sobre todo en Ciudad de México, si estos salarios te podrían permitir a un actor o a una actriz de doblaje realmente vivir no solo de manera digna, sino cubrir todos los gastos. Y bueno, también algo importante que en los últimos años se ha estado viendo es la poca protección que hay justamente a estas voces. Y la creciente industria de la inteligencia artificial está poniendo en peligro esta bonita profesión. Porque sí, se requiere una especialización tremenda, porque entienden que no nada más es doblar la voz, sino transmitir emociones, una personalidad propia, que cuando vemos precisamente la original de la que nos gusta, nos quedamos muchas veces con la mexicana, porque justamente el doblaje ha hecho que nos enamoremos más de ese personaje. Bueno, ahora siempre, desde aquí, desde Cultura Mía, queremos no solo felicitar a estas personas que se dedican a ello, sino también hacer hincapié en la importancia de que siempre los salarios sean dignos y, por supuesto, la protección de los derechos. Recuerda que yo soy Miros Brava, aquí hablo de cultura y sus números. Te espero en el próximo escenario estadístico, porque lo vale, hablemos cultura.

Acabamos de escuchar a la maestra Karina Castro, ella es la presidenta de la Asociación Mexicana de Investigación Teatral. Recuerden que AESENA ya tiene una colaboración con ellos a partir de hace algunos meses a la fecha. Y bueno, vamos a estar teniendo varias de sus cápsulas, varias de las informaciones, de las capacitaciones que ellos ofrecen a nivel nacional para que la gente de aquí de Aguascalientes también tenga acceso a todo ese material. Y también conversamos con Miroslava Martínez, que nos da el lado estadístico de la cultura en general, que en este caso, bueno, habló del doblaje en México, estadísticas muy interesantes que nos dan una pauta real de lo que se está viviendo en nuestro país acerca de todas las actividades artísticas y culturales, y que, bueno, de una manera jocosa, de una manera entretenida, nos acerca más a los números también de toda esta información. Y bueno, para cerrar ya nuestro programa, estamos también los invitamos a que la próxima semana el IMAC va a realizar el encuentro municipal, el segundo encuentro municipal por la danza, que va a reunir a 38 agrupaciones locales y a 587 bailarinas y bailarines en el escenario del Teatro Morelos. Hablamos de dos categorías que ellos van a estar presentando. El 20 de junio va a ser la categoría infantil a las 6 de la tarde, la categoría juvenil a las 8 de la noche, el mismo día 20 de junio, que es el sábado, y el 21 de junio, el domingo, se presentan todas las agrupaciones correspondientes a la categoría libre, infantil y juvenil a las 4 de la tarde, y de ahí la categoría de adultos a las 6 de la tarde. Es una gran celebración de cultura, de tradiciones, es el segundo encuentro de Municipal de la Danza 2026, del 20 y 21 de junio en el Teatro Morelos. La entrada es completamente libre, entonces pueden ir ustedes a apoyar a los niños, a los jóvenes, a los adultos que se presentan durante este encuentro y a disfrutar de toda la que es la danza mexicana, porque la mayoría de ellos son ballet folclórico, también vienen compañías que son de Agua Clara, por ejemplo, el grupo de danza Baby Gobafa, el grupo de danza folclórica Tepoxcali. Entonces, son jóvenes, son niños, son adultos que están mostrando a la sociedad en general lo que es la danza aquí en Aguascalientes. Vienen también representantes de escuelas secundarias generales. Y bueno, esto da un abanico que se va a presentar durante estos dos días en el Teatro Morelos. Entrada libre, les digo, y es un evento para toda la familia. Y bueno, como esto, pues bueno, pueden encontrar más información, les decía yo, en nuestras redes sociales. Nos encuentran como AESENA AG, tanto en Facebook como en TikTok y como AESENA Aguascalientes en YouTube. También por ahí tenemos nuestro canal de YouTube y está ahí toda la información que proporcionamos aquí en el programa. Ya tenemos ganadoras. María del Carmen Rojas Ponce se lleva una de las cortesías sencillas para el Mario Bros Sinfónico, el Super Mario Bros Sinfónico. María del Carmen, por favor, únicamente presenta tu identificación en la entrada del teatro. Ahí es donde, en el Show Business Center, está, si ubicas la secundaria general número 5, ahí en F. Elizondo y López Mateos, está exactamente enfrente del foro, ahí te presentas y con una identificación se hacen válida tu cortesía. Es para el próximo fin de semana. Y quienes más estén interesados en las cortesías que nos quedan todavía, nos pueden escribir al 449-912-1588 para que las puedan obtener. Nosotros por lo pronto nos despedimos, nos escuchamos el próximo martes y recuerden, nos vemos en el teatro.

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0: ¿Qué tal? Muy buenas noches, bienvenidos a Sinergis. Este martes medio lluvioso, caluroso,
1: veraniego
0: totalmente. Después de que me cuentan que una semana bastante lluviosa por estos rumbos.
1: Es que ustedes no están para saberlo ni yo para andarlo divulgando, pero el doctor Vega viene recién desempacadito del aeropuerto.
0: Justo, tomé el vuelo para que me dejara aquí afuera de la universidad porque tenía programa. Entonces,
1: desempacadito de la hermana República de Oaxaca de Juárez.
0: Así es, vengo de unas merecidas vacaciones.
1: Y sí,
0: que no sé cómo voy a pagar, pero merecidas.
1: Y sí, como bien dice Ricardo, esta semana pues estuvo lluviosona aquí en Aguascalientes. Ya Luis Carrasco García nos dará el parte meteorológico, el clima, el pronóstico del clímax en la Ciudad de México, que entiendo también tuvo lo suyo en cuanto a precipitaciones pluviales y pues también en Oaxaca llovió, ¿no?
0: Estuvo nubladón y me llovió un día fuerte.
1: Ay,
0: pues, pero bien, todo nada
1: fuera del verano.
0: Ajá. Y bueno, ahora en Sinergis vamos a tener
1: muchas cosas. Tengo mi reseña.
0: Por fin fuiste a ver esta película que tanto habíamos hablado y tanto se te antojaba. Hombre,
1: sí, la última película de Steven Spielberg, Disclosure Day, el día de la divulgación la revelación.
0: Que se ha movido, ha simbrado, ¿no? Esta película, unos dicen que es más bien un documental, otros dicen que es una ficción.
1: Otros dicen que es muy mala. Otros dicen que es muy buena.
0: Hay de todo.
1: Y yo creo que es lo importante en las obras artísticas, pues que dividan opinión, ¿no? Que no busquen la unanimidad. Hay gente a la que le parece una maravilla, hay gente que le parece un desperdicio. Y creo que eso hace que una obra sea memorable.
0: Sí, y pues bueno, Steven Spielberg no, pues difícilmente te deja inconforme, ¿no?
1: Él es el creador del término blockbuster. Con Tiburón, él inaugura el concepto de
0: blockbusters. Entonces, luego con E.T. se aventó varias
1: películas. No decepción. Pero bueno, ya platicaremos de ello. También Luis Carrasco García nos trae algunas notas que están también muy interesantes, porque fíjate que sucede que ya se autorizó la fusión entre Paramount y Skydance con el estudio de Warner Brothers. Pues era una noticia que ya medio se había anticipado, medio que se caía la negociación, medio que no.
0: Dice, pues ya no nos faltaba Carrasco como el visto bueno, ¿no? Del Congreso estadounidense y ya.
1: Era por una ley antimonopolio, ¿no? Algo así.
0: Sí, ya dijeron, pues que es, el monopolio es nuestro, sí. Pues que fe, pues va. Dele. Si fuera monopolio europeo, asiático, latino, no, ahí sí no. Ahí sí no se puede porque está mal.
1: Ey, porque Make America Great Again.
0: Ajá.
1: Pues bueno, ya nos tendrá más detalles Luis Carrasco.
0: Sí, y no solamente se quedan con Skydance Warner Brothers, sino también ahora Skydance lanza un nuevo estudio de videojuegos. Ya. Ajá, a ver qué tal.
1: ¿Qué franquicias tiene Paramount Skydance que puedan transferir al mundo del videojuego que sean muy atractivos?
0: No sé bien cuáles podrían traer, pero ahora con Warner Brothers pues tienen a Batman, tienen a Hombre Araña. Hombre Araña creo que está vendido a Sony por una eternidad, pero tienen superhéroes, tienen todo lo de Looney Tunes, tienen bastante de dónde echar mano para franquicias buenas. Entonces
1: por parte de Warner tienen,
0: amplían el monopolio y ahora hacen videojuegos.
1: Fíjate, por ejemplo, dentro de la colaboración de Paramount Pictures y Skydance Media hay algunas franquicias que yo anhelaría ver en el videojuego. La saga Misión Imposible.
0: Misión Imposible podría ser un muy buen videojuego.
1: Top Gun Maverick.
0: Que sí hay videojuegos de Top Gun, pero nunca sobran.
1: La saga de Terminator, que también tiene sus videojuegos, pero está...
0: Pero desde hace mucho.
1: La saga de Jack Reacher.
0: También, sí, este... Un videojueguito de acción con...
1: Fíjate, no, pues con eso, no, sí, con tiene. Eso tiene con queso la...
0: Batman, y tiene un montón.
1: Sí, sí, sí. Pero bueno, es este algo de lo que se avizora y que ya nos narrará con mayor amplitud Luis Carrasco. También... ya había compartido un poco esta información, seguramente en esta emisión la trae más afinada. Michael, la biopic de Michael Jackson, se corona como la más taquillera de todos los tiempos, dice la nota que nos comparte Luis Carrasco. Vamos a ver números, vamos a ver comparativas, porque de biopics, Rapsoda Bohemia, la de Queen, era la que le pegaba los talones, ¿no? A Michael.
0: Bueno,
1: era el top.
0: Era el top. Y Michael ya le dijo...
1: Con permiso.
0: Con permiso, ahí te voy. Ahora yo soy la biopic más... Y sigue en cartelera, entonces sigue aumentando sus números. Y a ver cómo, hasta dónde para. Y también nos va a hablar acerca de que Netflix, para todos los que ya se hacen su examen de próstata... la versión del clásico televisivo de Los Pioneros, esta película inspirada en el viejo oeste.
1: Ese es, en español le pusieron, se llamaba La Casa de la Pradera,
0: la,
1: ¿no?
0: La Casa de la Pradera, algo así.
1: Ya que saquen Bonanza, ya que saquen Bad Masterson.
0: Ya, una de esas, ya se acabó.
1: Que saquen Six Million Dollar Men. ¿Cómo se llamaba en español?
0: El Hombre Nuclear.
1: ¿El Hombre Biónico o Nuclear?
0: Nuclear, ¿no?
1: Nuclear.
0: Ajá. Bueno, Biónico, eran los dos, ¿no?
1: Algo así, sí. Sí, ya que saquen esas. Pero sí,
0: sí, hacía falta. Y pues bueno, y les aparte agradecemos a las dos personas que nos están escuchando, porque seguramente todos están viendo el mundial.
1: ¿Quién juega ahora?
0: Oiga, ahorita es un juegazo, Austria-Jordania. Entonces
1: había un meme buenísimo, Austria, no era, estaba el cartel que jugaba Austria-Hungría y se ve al emperador
0: rematando de cabeza.
1: No, bueno, Austria-Hungría contra quién. El emperador austrohúngaro, ¿no? Chiste cultísimo para los que fueron en la primaria en la década de los 80, ¿eh?
0: Sí, cuando sabía, cuando todavía existía el imperio austrohúngaro.
1: Pero bueno.
0: Pero sí, está Austria contra Jordania hoy a las 10 de la noche. Entonces todavía tienen un ratito para escucharnos y luego ya pueden cambiarle.
1: ¿Y quiénes son nuestros dos radioescuchas? Tenemos la identificación.
0: Ah, no, pero es una media que saqué.
1: Me parece exagerada.
0: Científicamente.
1: Me parece una encuesta muy inflada, pero bueno. Dice Luis Carrasco que a Michael solo le falta rebasar a Oppenheimer.
0: Ah, Oppenheimer tiene mejores números que...
1: Dice Luis Carrasco, ya nos va a ofrecer datos en un ratillo más. Y también nos comenta que de Six Million Dollar Men, el hombre...
0: Era el hombre nuclear.
1: No el hombre... No sé, si había un hombre biónico, ¿no?
0: Pues estaba la mujer biónica, que era su...
1: Su compinche.
0: Su
1: partner. Sí. Y sí, dice Luis que en efecto a la serie de La Casa de la Pradera en México se llamó Los Pioneros. Una serie que salió antes de que tú y yo naciéramos, ¿eh? Tú y yo nacimos en 1978.
0: De hecho, y esa era el 77, yo
1: 74,
0: creo.
1: 74. ¿Cuánto duró? Ha de haber durado, pues, alguito.
0: Sí, estuvo larguita esa.
1: Pero es contemporánea a la serie... No, Bonanza es anterior, fíjate, Bonanza es de los 50s.
0: Bonanza es más vieja.
1: Está bien, ¿tú no llegaste a ver ni una de estas, Oswald?
0: Repetición.
1: Sí, no, en vivo, pues no. Ni con Ouija, hijo. Sí.
0: Pues bueno, todo esto y mucho más vamos a tener en Sinergis.
1: Comenzamos.

0: Y ya estamos de vuelta. Y yo creo que la recomendación de la semana es la de Steven Spielberg, que ahorita vamos a que nos hables tu...
1: Y no hay
0: el
1: más.
0: Día de mañana se estrena Toy Story 5. Esta película
1: es en la 5.
0: En la 5 se estrena en todos los formatos sabidos y por haber, que por cierto no tenemos ni uno aquí en Aguascalientes. Nos falta la 4DX, nos falta el IMAX, nos falta la Macro XC, nos falta la Junior y la Plus. Entonces aquí solo la podremos ver en salita normal.
1: Es lo que hay.
0: Es lo que hay. Y pues y solamente en español, porque es de niños. Y pues no nos perderemos la voz de Keanu Reeves, de Andrew Staton, que ya no está con, ya no está haciendo las voces. ¿Cómo se llama?
1: ¿Quién era?
0: El soldado Ryan era
1: El soldado es
0: creo que era...
1: Ay, el que hizo la Ilíada.
0: Tom Hanks.
1: La Ilíada, no, la Odisea.
0: No, yo no. Normal. Bueno, Toy Story 5, pues ahora aquí los juguetes están de regreso. Y pues ahora el propósito de Buzz Lightyear, Woody, Jesse y el resto del grupo se van a ver amenazados cuando se enfrentan a Lilypad. Esta que es una tableta que llega con sus propias ideas disruptivas sobre qué es mejor para su niña Bonnie. Y pues van a tener que reunirse para salvar de la tecnología a Bonnie. Porque pues, todos sabemos que los niños a cierta edad ya solo les gusta la tablet.
1: Lo que viene siendo el celular.
0: El celular, ¿no? La tablet. Y eso, por favor, no lo hagan. Daña cognitivamente a sus hijos. Estos impulsos están hechos, los jueguitos de celular, para tirar serotonina rápido y
1: con poco...
0: Adicto, es como droga. Entonces manténganlos lo más alejado posible del celular hasta que ya sean un poco más grandes.
1: Sí, rapidito y picadito.
0: A ver, cuéntanos.
1: ¿Quieres que agotemos la cartelera? ¿O ya directo a la recomendación?
0: Bueno, vamos a agotarnos la cartelera.
1: No hay nada nuevo, en realidad está Scary Movie,
0: que se proyectó con todo y las manifestaciones y todo el relajo que se hizo.
1: Publicidad gratuita.
0: Ajá, entonces le ha ido bastante bien, gracias a... Hasta a mí me dieron ganas de irla a ver.
1: Nomás por el morbillo.
0: Sigue la de Backroom sin salida.
1: Hay que verla.
0: Uh-huh.
1: Sigue Obsesión, también película que proviene de los circuitos independientes y no industriales. También fracasazo, ¿verdad? El de... He-Man,
0: sí, ya He-Man ya salió, ya...
1: Sigue en cartelera, ¿eh?
0: Sí, ya podemos decir que ya no existe He-Man. También está Levictus, esta película ritual de sangre, en donde un ente maligno se transforma en la persona que más deseas.
1: Pero esa ya se estrena el jueves, ¿no?
0: ¿El jueves? Por eso nos toca, entonces la... ¿Qué? No, ya está, ¿no? Pero bueno, esta película de Levictus, pues nos muestra... dos adolescentes van a escapar de un ente violento que adopta la forma de la persona que más desean. La sorpresa es cuando en un campamento descubren que se transforma en ellos mismos. Entonces empieza a sonar de fondo la canción de Compás, de Carin León.
1: No, pensé, empieza a sonar Pimpinela.
0: Y entonces ahí es donde se pone interesante el asunto y pues empieza a correr la sangre.
1: Sí, hombre, pues esa es la corrida comercial. Vamos a lo que nuestros amigos de Sala Alternativa tienen también esta semana. Antes de pasar a Sala Alternativa, fíjate que Luis Carrasco nos informa la Casa de la Pradera, como se llamó, o Los Pioneros, como le pusieron en México, tuvo un total de 9 temporadas con 204 episodios que se emitieron en su emisión original, 1974 y 1983.
0: Sí, la familia Ingalls. Eran como una familia ahí...
1: Muy lomilarga.
0: Más más tirándole a los Amish.
1: Como si hubiera los Amish en Yagualica.
0: Ajá.
1: Básicamente. Sí, sí, sí, sí. En fin, en sala alternativa tenemos una propuesta que está linda, que está bien curada, porque se integra esta semana. Ya la semana pasada habíamos promovido la película de Alfa, esta película dirigida por Julia Ducournau, adolescentes y adultos. Está también En el camino, de David Pablos, esta sí es de adultos. Y se estrena La ladrona del tiempo, una película asiática de animación, que es a pesar de que es de animación, no es para niños, es clasificación B. También son esas: Alfa, El camino, La ladrona del tiempo. Son las películas que tiene sala alternativa para esta semana y que ojalá puedan disfrutar, porque se acerca también este estreno que van a poner en sala alternativa. Es la última, Romería,
0: que va a estar también en salas comerciales. Entonces
1: sí. Si la van a ver, véanla mejor en sala alternativa en vez de salas comerciales.
0: Así es.
1: Romería es una película de Carla Simón, y es la historia de Marina, una joven de 18 años que viaja a Vigo para conocer por primera vez a la familia de su padre biológico, y pues va guiada por los recuerdos fragmentados de sus padres y el diario de su madre. Con eso, esta chica Marina emprende un viaje íntimo de descubrimiento, memoria y reconciliación con su pasado. Pues ya saben, una historia profunda que habla sobre la identidad, los secretos familiares, que como molan en los españoles los secretos familiares, y la búsqueda de las raíces. Esta película conquistó a la crítica internacional en la palma de oro del Festival de Cannes. Pues no ganó, pero compitió y le fue muy bien. Y va a estar en sala alternativa. También va a estar en salas comerciales, pero si se van a aventar, pues aviéntensela con nuestros amigos de sala alternativa.
0: Sí, mejor con sala alternativa. Se disfruta más.
1: Sí, sí, hombre. Y pues,
0: ahora sí, cuéntanos.
1: No venía preparado, pero Disclosure Day, de Steven Spielberg. Se estrenó la última película de este genio de la cinematografía contemporánea, con esta película Disclosure Day, que es, si ya vieron el tráiler, si estuvieron más o menos empapados de qué trata, y si no es así, pues trata sobre experiencias extraterrestres o interdimensionales o intraterrestres o de algún tipo de otras inteligencias no humanas que visitan este plano físico de la Tierra para establecer contacto con los humanos. Sigue ahí más o menos la saga como en E.T. el extraterrestre, de estas criaturas no humanas son, al menos E.T. lo era, pacíficas, amistosas, buscan entablar una comunicación con el humano, o en encuentros cercanos del tercer tipo, que también nos narra esta historia de cómo pudiera ser un primer gran encuentro de la civilización humana con una civilización no humana. Sigue más o menos esa línea. Espero no arruinar la película, no dar mucho spoiler, pero la trama persigue a dos personajes, una chica interpretada por Emily Blunt, quizá en el mejor papel de toda su carrera, una cátedra de actuación la que hace Emily Blunt, el otro personaje de nombre Daniel Keeler, que por distintas circunstancias y sin conocerse entre sí, son perseguidos por una agencia gubernamental dedicada a cuidar secretos de seguridad nacional. cuáles son estos secretos de seguridad nacional. Unos secretos que tienen que ver con el conocimiento del gobierno y la posesión del gobierno de tecnología extraterrestre o interdimensional o no humana. Estos personajes pues tienen unas peripecias, hay unas persecuciones de acción muy intensas, terminan encontrándose en algún momento de la trama y a partir de ahí no platico más para que vean la película, porque si no les arruino la sorpresa. Esto, lo que acabo de decir, no es nada nuevo, salió en los tráileres. Esto es lo que puede usted encontrar en los cortos que revise en YouTube o en donde vea usted los avances de las películas. Pero a partir de ahí ya todo es sorpresa, ya todo es cómo se enlaza, cómo se teje, cómo se urde esta trama. Y pues hay algunas cosas. Primero, hubo gente a la que no le gustó. Hubo gente que esperaba una película tipo también de Spielberg, La Guerra de los Mundos. Recordarás este remake de la historia de H.G. Wells con Tom Cruise que avizoraba pues eso, una batalla entre civilizaciones, una terrestre y otra extraterrestre, muy emocionante, muy muy cardíaca, muy vertiginosa. Aunque esta película sí tiene esos momentos, no es La Guerra de los Mundos.

0: creo que eso es solamente el atavío o el cascarón espectacular para lo que Steven Spielberg en realidad quería decir, ¿no? Y yo creo que lo que Steven Spielberg en realidad quería decir es, primero, sí existe un contacto humano con civilizaciones no humanas. Segundo, el gobierno sí está al tanto de este contacto. Y tercero, el gran mensaje que estas entidades vienen a dejarnos es un mensaje de empatía en un punto histórico de la humanidad en el que nos está cargando el payaso con la amenaza de la destrucción global, de la guerra mundial, de la extinción nuclear, por países que están en perpetua guerra, ¿no? De hecho, la película está ambientada en un contexto en el que los noticiarios están dando las noticias de la guerra. Distinto a lo que tenemos en la actualidad, que la guerra está más bien como en Medio Oriente y la amenaza nuclear está
1: lejos,
0: en la borrachera de Netanyahu. Acá en la película la guerra está entre Occidente y Corea. Corea del Sur contra Corea del Norte y Corea del Norte contra Occidente. Entonces ahí están más o menos puestos los puntos sobre la guerra, pero es el mismo contexto, y en medio de este contexto ocurre una gran divulgación, una gran, así se llama la película, un día de revelación sobre esta realidad. Casualmente, nada es casualidad, pues, pero la característica es que la película se da justamente en la que estamos sumidos en una guerra en Medio Oriente y que el gobierno de Estados Unidos lleva ya 3 tandas de disclosure, de divulgaciones de archivos ovnis. Ya van 3 tandas, ya llegamos cerca de los 350 archivos entre videos, PDFs, audios, documentos escaneados que ha liberado el gobierno sobre cosas, unas que tienen explicación, otras que pudieran tener explicación pero no la ofrecen de forma cabal, y otras que de plano el mismo gobierno dice, no puedo explicar esto, esto no puede hacerse con tecnología terrestre, es un hecho real, es un artefacto que existe, que fue registrado, que fue datado, pero sus movimientos no obedecen a ninguna tecnología terrestre. Entonces, en medio de esta disclosure, de esta divulgación y en medio de esta guerra, ocurre la película de Spielberg, que habla de una divulgación en medio de una guerra, con un mensaje muy claro, empatía. Está muy bonita, es un producto de espectáculo, es un producto palomero, es una película palomera, no es Pi, el orden del caos, no es el cine de Lars von Trier o de Darren Aronofsky, es una película palomera, pero creo que cumple muy bien. Todos los departamentos, arte, sonido, edición, efectos, todo está precioso. La actuación de Emily Blunt es gloriosa, ojalá se gane el Oscar. Y pues de verdad es muy recomendable. Huevo de Pascua. En la película se colaron, yo detecté al menos 2 pietajes, 2 pedazos de película, de cinta, reales, videograbaciones gubernamentales con criaturas no humanas, reales.
1: Ájale.
0: Pasan varias, que son producidas para la película. Hay 2 que al menos son reales, que sí se las facilitó el gobierno a Spielberg en este marco de la divulgación de archivos. Ya que la vean, ustedes digan cuáles son.
1: Eso le da un toque más escabroso al asunto, porque sí hay escenas.
0: Sí hay escenas que son pietaje real del ejército.
1: Le voy a echar un ojo, sí la voy a ver. Y pues bueno, vámonos al corte y volvemos con más de Sinergia.
0: El corte, ¿ya? Tanto me la pasé alegando.
1: Ya, rápido, esto se va como el agua.
0: Regresamos.

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4: 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Son las 10:04.
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0: Y ya estamos de vuelta. Y pues antes de que nos vayamos con Luis Carrasco, les informo y les tengo hay buenas noticias para junio. Para todos los que tienen HBO, se van a presentar bastantes cositas interesantes. Pues bueno, va a haber estrenos como desde Alicia en el País de las Maravillas de Tim Burton.
1: Órale.
0: Vamos a tener Terminator, de la que estábamos hablando. Terminator Salvación, esta película del 2009. Sting, Araña Asesina, esta película de terror. También viene Pájaros Amarillos de Yellow Birds, es de un joven soldado que regresa de la guerra de Irak y marcado por la culpa y el trauma mientras intenta explicar la desaparición de un compañero a su madre. Entonces te imaginarás
1: dramonón.
0: Un dramón con todas. Y pues también se va a estrenar Orgullo. Esta serie es una serie polaca que se centra en Filip, que es un joven gay despreocupado y fiestero que vive en Varsovia, cuya vida cambia abruptamente cuando una tragedia familiar lo obliga a dar un paso al frente y se hace cargo de la pequeña hija de su difunta hermana.
1: Es como papá soltero.
0: Papá soltero, sí, igualito.
1: Pues básicamente la trama de papá soltero, sí. En realidad. De tres hombres y un bebé, pero pues este nomás es un hombre y un bebé.
0: También pues estrena ya La Casa del Dragón, la temporada 3. Esta serie regresa con su tercera temporada.
1: Es de ¿cómo se llama?
0: ¿De qué será?
1: De los Targaryen y eso.
0: Justamente es la tercera temporada donde vemos el enfrentamiento de Rhaenyra Targaryen. Y el Consejo Negro contra del Consejo Verde, defendiendo el reinado del rey Aegon II.
1: Vámonos, es ese telenovelón de dragones.
0: Sí. Y se quedó buena,
1: La temporada
0: después anterior. De que estuvo la temporada 2 como flojona, no iba a ningún lado. El fin de temporada, como es costumbre.
1: Cerró bien.
0: Cerró bien.
1: No, pues es que unos cliffhangers que se aventan esos muchachos.
0: También se estrena Larry y la búsqueda de la infelicidad. Con todo gusto, márquenos al 449-912-1588 y con gusto le damos esa receta. La tenemos bien identificada y ya es, la tenemos.
2: ¿Es de Larry? ¿Es de la familia de los Cañonga?
0: Ajá, justamente. Ese mero. Y
2: Larry,
0: pues,
2: el hermano de Kerry,
0: ajá.
2: De la familia de los Cañonga.
0: Ajá, justamente. De toda esa dinastía.
1: Sí, los Baldos sí los conoce. Se hizo guiño de que los conoce.
0: Y pues bueno, esta es una. Son sketch cómicos que exploran diversos momentos históricos. En diferentes episodios. Protagonizado por Larry David. Entonces está.
1: Está bien lo que se viene.
0: Y pues esta serie está divertida, está interesante porque es los productores ejecutivos de esta serie son nada más y nada menos que Barack y Michelle Obama.
1: ¡Vámonos!
0: Dando el salto al entretenimiento y pues los tenemos ahí.
1: Para quienes tienen HBO.
0: Exactamente, para los que tienen HBO, los que no, pues pueden contratarlo. Y
1: ya tenemos a Luis
0: Netflix.
1: ¿Qué?
0: Tenemos rápido documentales interesantes. Se estrena Diego Maradona, el juicio de Michael Jackson, que esta es también
1: que ya la había reseñado.
0: Ajá,
1: Luis, ¿no?
0: Ya se estrena. Sí. Tenemos Tetracampeones, Brasil volvió a creer, Cris y Martina, el set decisivo. Explora el dominio que tuvieron Chris Evert y Martina Navratilova en el tenis femenino y la amistad que ni siquiera el cáncer pudo romper. Está bueno este mes para los que tienen
1: Netflix
0: y HBO. Entonces pues bueno, échenle un ojito y si les gusta, contrátenlo. Pueden contratarlo un mes y
1: luego ya lo descontratan.
0: Son 119 pesitos, sí. Y ya.
1: Está bien.
0: Ajá, con anuncios. Ya si se quieren ver más fresas y evitarse los anuncios, 250 pesos.
1: No, ya con anuncios, pues qué tiene, pues ya.
0: Pues sí, lo sobrevivimos toda nuestra infancia.
1: Así.
0: Y bueno, ya tenemos a Luis en la línea, ¿verdad? Luis, sí. ¿Qué tal? Buenas noches, Luis, ¿cómo te va?
3: ¿Qué tal? ¿Cómo les va? Buenas noches.
1: Está bien, mira, aquí, bien. Con mucha información ahora.
0: Bien, bien.
3: Exactamente.
0: Aquí ya
3: sintiendo como debe ser, ¿no?
0: Cómo el auditorio nos deja por ir a ver este encuentro que va a causar de chispas de Austria contra Jordania.
3: Más bien diría, estamos haciendo competencia, estamos haciendo malobras.
1: Tumbándoles el rating.
0: Con todo.
3: No, lo que están haciendo es que un ojo al gato y otro al garabato.
1: Sí, también. Ah, bueno, es. Cuéntanos, Luis, ¿qué nos traes?
3: Sería más bien un ojo, un oído al gato de la garabata.
1: De hecho, sí, pueden ver en la tele el fucho, mientras el audio puede ser sinergis, por supuesto.
3: Exactamente, así es. Pues vamos a darle, como dicen en la teca de truje, chencha. El Departamento de Justicia de Estados Unidos aprobó por fin la adquisición de Warner Bros. Discovery por parte de Paramount Skydance. Como hemos dicho, esta operación costó ni más ni menos 110 mil millones de dólares. Con esta fusión nace uno de los conglomerados de medios y entretenimiento más grandes del mundo. Esta autorización pone fin a una investigación antimonopolio que se extendió durante 8 meses. Fíjense ya cuánto tiempo tiene que hemos estado hablando de esto, ¿no? Y en este tiempo las autoridades analizaron los posibles efectos de la fusión sobre la competencia en los mercados de televisión, plataformas de streaming y producción de contenidos audiovisuales. Una vez que ellos hicieron esta revisión y demás, concluyeron que no representa riesgos para la competencia, que incluso, fíjense qué argumentos dan, ¿no? Podría fortalecer la capacidad de la nueva empresa para competir frente a los principales actores de la industria del entretenimiento digital. O sea, le están dando con charada de plata esta posibilidad de entrar al tú por tú con Disney y con Netflix, ¿no? Básicamente. Uh-huh. Esta operación va a integrar la misma estructura. ¿Qué pasó?
0: ¿Sí? No, sí, no, te estaba diciendo que sí, ya se van a poder poner al tiro.
3: Al tú por tú. Esta operación va a integrar una misma estructura corporativa a los estudios de Paramount Pictures y Warner Bros., además de las plataformas de streaming Paramount Plus y Max. Hay que recordar que también esta adquisición va a poder tener acceso a CB News y a CNN, que va a consolidar una presencia significativa tanto en el entretenimiento como en la información. Los especialistas dicen que este se trata de las mayores operaciones corporativas registradas en el sector de medios de las últimas décadas. En un contexto, dicen, está marcado por la intensa competencia entre plataformas digitales y servicios de streaming. Esta aprobación también es un gran avance, es un gran acierto para David Ellison, quien ha impulsado el crecimiento de Paramount Skydance como uno de los actores emergentes más importantes del sector. Hay que recordar que Ellison es hijo de Larry Ellison y da un paso más en la consolidación de su proyecto empresarial dentro de la industria global del entretenimiento. Ahora hay que recordar que ya casi, pero todavía no, porque si bien es cierto, la aprobación del Departamento de Justicia es uno de los obstáculos regulatorios más importantes, hay otros que todavía tienen que pasar, que yo no creo que tengan mayor problema, ¿no? Uno de ellos se encuentra en la Comisión Europea y los organismos reguladores de Reino Unido, cuyos dictámenes serán determinantes para la culminación definitiva de la transacción. Dicen que en caso de concluir el proceso, la nueva compañía se convertirá en uno de los principales grupos de medios del mundo, con presencia, fíjense bien, cine, televisión, noticias, producción audiovisual y productoras de streaming. ¿Cómo ven? En este panorama donde cada vez está más marcado, identificado por la concentración y la competencia global. ¿Cómo ven?
0: No, sí, se armó un monstruo ahí.
1: Sí, y sobre todo el perfil ideológico, es lo más cuestionable, me parece a mí, que sabemos la línea editorial que tiene CNN, cómo esta línea editorial pueda trasminarse a todas las producciones o productos audiovisuales que se presenten por parte de este gran conglomerado. O sea, sí abona una guerra cultural vigente, pues.
3: Claro, y sobre todo que hemos comentado mucho de la injerencia que ha tenido Trump en esta fusión, ¿no? Finalmente, indirecta, indirectamente, pero algo tuvo que ver.
2: Totalmente, totalmente.
0: Sí,
2: totalmente.
0: Tuvo que haber metido así la mano para...
3: Pues la mano, el brazo y todo el cuerpo, yo creo, ¿no?
0: Sí, pues tenía que recuperar lo que perdió al invertir con Netflix.
3: Exactamente. Y bueno, pues todavía no se autorizaba la fusión y ya Paramount Skydance había dado a conocer la creación de un nuevo estudio dedicado al mundo de los videojuegos, donde va a unificar a dos empresas, sí, resultado de la fusión Skydance Interactive y Skydance New Media. Ambas compañías operarán como Paramount Games Studio. La nueva empresa contará con el liderazgo de Tony Dixon, quien se desempeñó como director de estrategia y desarrollo corporativo dentro de la organización. Y el equipo directivo, a su vez, va a contar con otros dos veteranos de la industria del entretenimiento: Shaw Kittensen, vicepresidente senior y director creativo y de producción, y Dan Brick, que es antiguo jefe de Skydance Interactive, ¿no? Independientemente de la fusión, reportes de Paramount Skydance señalan que Marvel 1943 Rise of Hera sigue en marcha, así como el nuevo juego de que todavía no tiene nombre, de Star Wars, dirigido por Amy Hennig. Igual nada, Paramount Game Studios ya se prepara para presentar su primer videojuego AAA en el próximo Summer Game Fest 2026. Y respecto a esto, Tony Discord dijo: "Estamos comprometidos a crear juegos excepcionales para todo tipo de jugador, desde las más casuales hasta los de más presupuesto. Hay que construir experiencias memorables basadas en nuevas franquicias de Paramount y mundos originales que fomentan la participación de los fans e impulsan el crecimiento a largo plazo. Hay que comentar que, como parte de esta estratégica, el equipo directivo de Sky New Media tendrá importantes cambios. Pues en la parte de directiva, pues Amy Hennig va a ser la directora creativa de Paramount, mientras que Julian Vick, quien trabajó junto con Hennig, ya abandonó la empresa, ya le dijeron adiós, ¿no? Hay que comentar que justamente esta nueva anuncio llega un momento de transición después que Warner Bros. Discovery se puso a la venta. Paramount Skydance se va a convertir en una importante empresa de gaming. La adquisición de Warner, ahí está un poquito lo que decías, la adquisición de Warner Bros. Discovery le da acceso al catálogo de juegos de Warner Bros. Games, como franquicias como Mortal Kombat y Harry Potter y Batman, ¿sí? Uh-huh. Dice que también va a incluir la integración de la división de videojuegos que tiene Warner Bros. Finalmente, Tony Driscoll dice: "El lanzamiento de esta división marca una evolución significativa en nuestra concepción de los videojuegos, no como..." Eso es interesante, que lo que dice, ¿no? "No como una extensión de nuestro negocio, sino como un pilar fundamental de nuestra estrategia de contenido, junto con el cine, la televisión y el streaming. Ni más ni menos."
2: Pues sí, ahí el catálogo, sobre todo el catálogo de videojuegos, ofrece grandes opciones, ¿eh?
3: Y nuevas audiencias, ¿no? Nuevos públicos, nuevos usuarios.
2: Sí, transgeneracionales.
3: Y que se complementan muy bien con las otras audiencias que puedan tener el streaming, ¿no?
2: Es muy posible por esta brecha generacional que podría ser unida a través de productos que podrían salir gracias a esta asociación y a esta cadena de distribución.
3: Así es que habrá que seguir esperando noticias y a ver qué lanzan, qué anuncian, porque esto se pone al fuego rojo, al fuego vivo, como dicen.
0: Sí. A ver qué pasa, pues, qué sale con este monstruo.
3: Exactamente, ese gran monstruo, ¿no? Y vámonos a la otra nota que ustedes estaban comentando como teaser al principio. Michael, ya como muchos decían que no iba a ser posible, pues ya lo hizo posible. Michael destronó a Rhapsody Bohemia. Esta hizo $910 millones. Michael lleva hasta el momento $911.900.000 en todo el mundo, lo que lo convierte en la biopic más taquillera de todos los, creo que musical, más taquillera de todos los tiempos. Y yo creo que ha sido un buen negocio porque costó $200 millones. Ustedes preguntaban, creo que tú preguntabas, Alan, ¿qué faltaría para que destrone a Oppenheimer, que es la más taquillera de todos los tiempos de biopic? Esta recaudó $975 millones. La biopic más taquilla de todos los tiempos. Pues no le falta mucho, ¿no? Yo creo que sí la va a destronar, no sé si es tu opinión.
2: Sí, pues todavía sigue en cartelera. Y,
0: pues todavía puede.
2: ¿Sí?
3: Y ya no es tanto. Y están muchos mercados que se está estrenando, ¿sí?
2: Sí, la verdad es que yo creo que sí se la va a llevar, ¿eh?
3: Sí, ¿no? Ahora, otro dato que... Porque le ayuda mucho esta... esto que rebasó a la ciudad de Bohemia tiene que ver con el estreno que recién tuvo en Japón, ¿no? Pero se dice mucho que esta película se podría convertir en el segundo título en superar los $1,000 millones en taquilla mundial de este año, después de Super Mario Galaxy, la película. Pues va a ser interesante, ¿no?
2: Salvo su mejor opinión, Super Mario también es una biopic. Porque habla de Mario Bros.
3: Animado,
2: personajazo, personajazo.
3: Exactamente. ¿Sí? Y otro dato, el productor Graham King batió su propio récord histórico de taquilla al estar también detrás de Rhapsody of Bohemia, que ganó en su momento 4 premios Oscar. ¿Sí? Lo que estamos comentando, la película todavía tiene estrenos en cines en Rusia, pero en la película hasta el momento ha recaudado $10 millones. Ahora, por si no fuera suficiente, Michael ha roto varios récords. Por ejemplo, es la de mayor recaudación en taquilla a nivel mundial por parte de Lindstein, la película biográfica musical más taquilla de todos los tiempos, el mejor fin de semana de estreno mundial de la historia para una película biográfica musical, la segunda película más taquilla de 2026 a nivel mundial, solo por detrás de Super Mario Galaxy, ¿sí? La segunda película biográfica más taquilla del mundo, solo superada por Oppenheimer, por lo que decíamos ahorita. 65 de los mercados internacionales lograron el estreno con mayor audación de la historia de una película musical biográfica. 40 mercados internacionales superaron la duración de Rhapsody of Bohemia, incluyendo Brasil, Francia y México. La película de Universal con mayor recaudación en todos los tiempos en Brasil, la más exitosa en la historia de Francia, la película de biográfica más taquillera en Estados Unidos, la biográfica más taquillera en Estados Unidos, y el mejor fin de semana de estreno en la historia para una película biográfica musical en Estados Unidos. En México, para que tengamos un poquito un dato de referencia, Michael ha recaudado un total de $553 millones y la han visto 6,920,000 personas. Y les preguntaría todo esto, Ricardo y Alan, ¿ya la vieron?
2: No.
0: No.
2: No, pues yo esta semana le di prioridad a la de los extraterrestres.
0: Y yo a mi vacaciones.
3: Pero esta de Michael ya tiene más tiempo, ya va de salida.
2: La va a ver antes de que salga.
3: Pues sí, ya no le queda mucho.
2: Sí.
3: Y además, no vaya a ser que te quede nada más, puedan alcanzar la doblada, no la subtitulada.
0: Híjole.
2: Es que sí. No, si es que ni modo que veas doblada cuando canta la...
0: No sé, el doblaje lo también meterían las canciones o ahí cortan.
3: No, generalmente no, el doblaje cortan, no las doblajes. Sí, ponen la canción original.
2: Sí.
3: Hasta ahorita no, espero que nunca lo hagan. Bueno, si quieren háganlo, porque yo no las voy a ver dobladas, pueden hacer lo que quieran, ¿no? Pero sería un sacrificio. Sí. Claro. No, porque me costó trabajo ver la de Michael, porque pues los horarios dan preferencia a las dobladas y no a las subtituladas.
0: Sí, ese es un problema también aquí en Aguascalientes, no hay horarios con subtítulos.
2: Hay más en doblaje que subtituladas, y eso sí es un problema. Por ejemplo, esta de le comentaba a Ricardo, aquí en Aguascalientes, en el cine que nos queda cerca de nuestra casa, The Day of Disclosure Day solamente está en un horario subtitulada a las 5:10 de la tarde. Si no pudiste esa hora, ya no la viste, o tienes que trasladarte al otro lado de la ciudad.
0: Se nos fue Luis. Aguanta, Luis, no te vayas. Sí la vamos a ver.
2: Sí la vamos a ver, Luis.
0: Te lo juramos.
2: Y sí, eso de los horarios de subtitulaje es un problema, porque pues por promover la industria del doblaje, sí dejan al usuario con pocas posibilidades, con pocas opciones.
0: Sí, no hay mucho. ¿Ya volviste, Luis?
3: Ya, creo que se ha tardado el señor Jimmy cortarnos la
0: visita. Sí, ya tenía rato que no nos cortaban.
3: Exactamente. Pero vámonos a lo que te truje de ciencia, porque ya se nos acaba el tiempo. La serie televisiva de Los Pioneros, como fue conocida en México, vuelve a la pantalla con una nueva mirada después de 4 décadas, 42 años para ser más exactos. Netflix va a conocer el trailer oficial de La Casa de la Pradera, Living House on the Rise, en su nueva adaptación de los famosos libros semi-autobiográficos de Laura Ingalls. Wilder, que es así también como se le conoce en algunos lugares, ¿no? La familia Ingalls.
2: Sí.
3: La Casa de la Pradera va a presentar una nueva generación de espectadores la historia de Charles, Caroline, Laura y Mary, mientras intentan construir una vida en la frontera estadounidense del siglo XIX. La primera temporada de la serie se transmitirá, ya estamos a la vuelta de esquina, el 9 de julio, y estará inspirada principalmente en el tercer libro de la saga literaria de Wilder. La historia comienza cuando la familia Ingalls abandona los grandes bosques de Wisconsin y emprende un viaje hacia el oeste para establecerse a las afueras de la pequeña pero creciente comunidad Independence en Kansas, donde esperan encontrar un nuevo hogar definitivo. Uno de los aspectos, a ver si es cierto que se puede reflejar en la serie, es que se va a diferenciar esta adaptación del clásico de la pantalla chica, la decisión de ampliar la historia más allá de la perspectiva de las Ingalls. Es decir, que aunque la familia continúa siendo el centro del relato, la ficción también explorará la experiencia de la comunidad Osage que habitaba en esas tierras mucho antes de la llegada de los colonos, como sucedió en Estados Unidos, ¿no? Que todos los oriundos, pues, fuera. La nueva familia estará conformada por Leland Mitchell, un granjero trabajador y cariñoso que ha construido una de las propiedades más destacadas del condado. Su esposa White, una mujer que de una fuerte personalidad y agudo sentido de humor, y su hija Good, una joven con una gran imaginación reconocida por sus habilidades para contar historias. De acuerdo a la consultora cultural de Osage, Jule O'Keefe, dice que las primeras conversaciones, siempre de las primeras conversaciones con los integrantes de la nación Osage, surgió la idea fundamental: y vas a contar la historia, entonces necesitas contarla de ambos lados. Por ello la serie, dicen, prometen, que va a abordar la tensión entre los sureños de oportunidad de los colonos y las consecuencias que la expansión tuvo hacia el oeste, los tratados de desplazamiento y los acuerdos territoriales que tuvieron sobre las comunidades indígenas. Dicen que para lograr esta representación más fiel, la producción trabajó con Robert Weirer, que es un académico de Osage, y profesor de la Universidad de Kansas, además de contar con la colaboración de Oques, una de las áreas de vestuario, diseño de producción y utilería, y más de 1,000 objetos usados en la serie fueron elaborados por artesanos de Osage y esté en esta serie. La nueva Casa de la Pradera es una producción de CBS Studios y Animus Content y cuenta con episodios dirigidos por Sara Adina Smith, Julie Ann Robinson, Cam Candler, Erika Temlay y Sunli Frenna. Entonces, pues a ver qué panorama y qué versión nos da esta nueva visión de esta exitosa serie que casi duró 10 años de Los Pioneros.
0: A ver qué tal.
2: Hay que ver, porque hay valores que ya no son compatibles de acuerdo a lo que había en aquella época, ¿no? Temas como la guerra de secesión, la esclavitud negra, en fin, temas que se trataban de otro modo en la década de los 70s y 80s, ahora pues, seguramente tendrán que replantearse.
3: Uh-huh. El desplazamiento y demás, a ver cómo lo aborda Netflix entonces.
0: Sí, pues sí. Pues bueno, Luis.
3: Bueno, pues entonces con esto terminamos. Nos estamos escuchando la próxima semana. Que tenga buena noche.
2: Claro que sí.
0: Hasta luego. Muchas gracias. Oswald, gracias a todos los que nos escucharon y no le cambiaron para ver el mundial.
2: Se lo agradecemos.
0: Nos escuchamos la próxima semana. Hasta luego.
2: Orwa.
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6: La hora sigue su curso. Son las 10:30.
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hola amigos, muy buenas noches, bienvenidos a Jazz Boulevard. Yo soy Oswald Rodríguez. Ha llegado el momento de culminar nuestro martes acompañados de muy buen jazz, así que yo los invito a que se queden para disfrutar de la música que he traído para todos ustedes. Y antes de comenzar con la lista, los invito a que se unan a nuestras redes sociales: Facebook, Instagram, TikTok, YouTube, en todos lados, Radio UA 94.5 FM. Si gustan seguirme de manera personal, lo pueden hacer a través de las mismas redes. Me encuentran como Oswald Rodríguez Locutor. Vamos a comenzar con la selección de jazz del día de hoy. Escucharemos en este primer bloque a John Coltrane con el tema titulado Billy Boy. Posteriormente, Julia Vary, Contigo Aprendí. Y después, Kenny Washington, Jingles. Bienvenidos, esto es Jazz Boulevard. Comenzamos.

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1: Acabamos de escuchar Jingles con Kenny Washington. Anteriormente, Contigo aprendí, en la interpretación de Julia Bari. Y al inicio del bloque musical, Billy Boy con John Coltrane. Sigamos disfrutando de lo mejor del jazz aquí en Jazz Boulevard. Escuchamos a continuación a Nat King Cole con Jam Man. Posteriormente, No Blues, Empty Bottle. Y terminaremos este bloque con un cover de una canción de Metallica, Nothing Else Matters, esto en la versión de Postmodern Jukebox, y la colaboración de Caroline Barron, que cuando grabó esta canción tenía apenas 15 años. Vamos a escuchar este bloque musical y continuamos con más aquí en Jazz Boulevard.

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4: 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Son las 11:03.
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Bien amigos, ya estamos de regreso y damos inicio a la segunda mitad de la emisión del día de hoy aquí en Jazz Boulevard. Le damos la bienvenida a quienes acaban de sintonizar el 94.5 de frecuencia modulada. Los invitamos a que nos acompañen para terminar este martes acompañados de muy buen jazz. Escuchamos a continuación a la Original Dixieland Jazz Band con Tiger Rag. Posteriormente Oscar Peterson, Love is Here to Stay. Y después Pink Martini con algo del disco Jedi Wee. El tema se titula Segundo. Continuamos con más aquí.

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Bien, esto fue segundo en la interpretación de Pink Martini, en un track que pertenece al disco Jedi Wee. Anteriormente, Oscar Peterson, Love is Here to Stay. Y al inicio de nuestro bloque musical, Original Dixieland Jazz Band con Tiger Rag. Amigos, pues hemos llegado al final de la emisión del día de hoy aquí en Jazz Boulevard. Yo les agradezco mucho su preferencia y su sintonía, y como siempre los invito a que se queden en compañía del 94.5 de FM. Yo soy Oswald Rodríguez, los voy a dejar con The Cannonball Adderley Quintet, con este tema titulado Spontaneous Combustion, Combustión Espontánea, parte 1. Que tengan bonita noche, pásenla bien y pórtense bien. Nos escuchamos la próxima.

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1: Finalizamos el recorrido musical de hoy. Nos escuchamos el próximo martes para seguir disfrutando de lo mejor del jazz.

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¿Te ha pasado que caminas por tu ciudad bajo un sol que derrite el asfalto, rodeado de puro concreto, y de pronto llegas a un parque, te sientas bajo un árbol y sientes que el mundo entero bajó 3 grados? Esa frescura no es imaginación, es ciencia y tiene nombre: infraestructura verde. La infraestructura verde es una forma inteligente de diseñar nuestras ciudades para que convivan el cemento y la naturaleza. No se trata solo de sembrar arbolitos bonitos en una jardinera. Se trata de crear redes de espacios conectados entre sí que cumplan varias funciones al mismo tiempo. Que capturen agua de lluvia, que limpien el aire, que reduzcan esas famosas islas de calor, que convierten las colonias en hornos, que conecten ecosistemas y que de paso nos den un lugar digno para caminar, jugar o andar en bicicleta. Imagina esto. En la Alcaldía Coyoacán, en la Ciudad de México, existe un skate park llamado Los Coyotes. Ahí puedes patinar, hacer trucos en patineta, pero además el lugar está rodeado de áreas verdes y tiene un sistema de captación de lluvia. Un solo espacio que sirve para el deporte, para el medio ambiente y para la comunidad. Eso es infraestructura verde en acción. Que un mismo sitio cumpla muchas funciones como una navaja suiza, pero hecha de árboles, agua y diseño inteligente. Este enfoque surgió como respuesta al impacto ambiental de las ciudades. Piensa en una ciudad, calles hechas solo para coches, banquetas rotas, ni un árbol donde guarecerte del sol. La infraestructura verde propone cambiar eso desde cuatro frentes. Primero, el agua, aprovechando la lluvia en vez de dejarla inundar las calles. Segundo, la movilidad, abriendo paso a peatones y ciclistas. Tercero, el espacio público, diseñando lugares de encuentro seguros para todos. Y cuarto, la biodiversidad, reconectando las ciudades con la naturaleza que las rodea. Aquí hay ciencia de primera. Investigadores en México crearon la primera metodología en el país para evaluar qué tanta infraestructura verde puede implementar una ciudad y cuáles serían sus beneficios. También desarrollan estrategias para que los gobiernos locales, desde Cancún hasta Tijuana, puedan transformar sus calles grises en corredores llenos de vida. Porque no basta con querer ciudades más verdes. Hay que medir, planear y diseñar con inteligencia. La próxima vez que pases por un parque con bancas, ciclovía y jardines que atrapan la lluvia, detente un momento. Ese lugar no llegó ahí por accidente. Alguien lo soñó, lo diseñó y lo defendió. Porque adaptar nuestras ciudades al cambio climático no es un lujo de países lejanos. Es una necesidad que empieza en la esquina de tu casa, en la banqueta de tu colonia, en el árbol que todavía resiste entre el asfalto. La ciudad del futuro no tiene que elegir entre progreso y naturaleza. Puede ser las dos cosas, al mismo tiempo.

0: Con información del maestro Antonio Suárez Bonilla, del Laboratorio de Movilidad e Infraestructura Verde de la Facultad de Arquitectura de la UNAM. Un guión de Leonardo Santiago con información del portal Ciencia UNAM. Les saluda Mónica Genis.
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0: 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Entre pensamientos y melodías, nuestro reloj marca las 12:04. 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
1: ¡Dani, córrele, mi café!
2: ¿Cuál café? Pues si ya se nos está haciendo tarde para el programa, Ari, córrele.
1: Nosotros somos
3: los hijos del maíz.
1: Ya llegamos.
4: Ay, es que me da pena.
1: Hola, ¿qué tal? Muy buenas noches. Bienvenidos sean todos ustedes. Nosotros somos los hijos del maíz. Estamos transmitiendo totalmente en vivo a través de la señal de radio UAA 94.5. Agradecemos a nuestro queridísimo Ramón Arredondo que nos cede la estafeta terminando su programa Hecho en Casa. Le mandamos un abrazo y un saludo y un abrazo también a quien nos acompaña como todos los jueves en controles, en cabinita,
2: con producción.
1: En la producción, el tercer hijo del maíz, el buen Oswaldo Rodríguez. Mi nombre es Ari Peña y aquí andamos ya los hijos del maíz. Saludamos al productor de este programa, al CEO de Ex Producciones, al mero mero y al dueño de las quincenas inexistentes de Ariadna Peña, Dani Sánchez.
2: Hola Ari, ¿qué tal? Muy buenas noches a toda la gente que ya nos escucha. Les recuerdo los números de teléfono 449-912-1588 para que nos mande cualquier mensajito. También les recuerdo que tenemos nuestras redes sociales, nos puede encontrar en Ex Producciones y también en Los Hijos del Maíz en Instagram. Así de fácil nos encuentra y nos manda un mensajito. Si nos quiere proponer algo de música, si tiene alguna banda que quiera que
1: si quieren venir al programa,
2: entrevistarse, presentar, si tienes algún evento también que quieras promocionar,
1: sí,
2: con talento de Aguascalientes, con muchísimo gusto. Esta es tu casa, esta es tu estación. Ahí muchas gracias a la universidad que nos da este espacio para poder hacer llegar a todos ustedes la música, sobre todo de Aguascalientes, que es lo más importante.
1: Así es, estamos en semana futbolera. Arrancando este día.
2: Acuérdate que no puedes decir muchas cosas.
1: Bueno, arrancando este día de hoy, esa celebración de fútbol a nivel mundial. Que,
2: sí.
1: Que bueno, pues hoy arrancó, ¿no?
2: Que hoy también iniciamos. En esta semana amanecimos con esas malas noticias que no se puede decir.
1: Que no se puede decir, que no podemos hablar.
2: Que nada. Es una gran fiesta. Que
1: la gente tiene que pagar un dineral para poder transmitir o en algún
2: repetir negocio, o repetirlo en algún negocio y cosas de esas, y que nosotros
1: público.
2: Tampoco podemos decirlo aquí en la radio porque pues les pertenecen los derechos,
1: sí,
2: que
1: caray.
2: Es una palabra tan común y es una fiesta.
1: Pero
2: la
1: bueno,
2: fiesta de todos, yo creo
1: así
2: que
1: es debería ser una celebración,
2: es algo que se disfruta, donde realmente hay paz, donde conviven los países,
1: donde la gente se relaja,
2: donde
1: se ilusiona,
2: conviven países que muchas veces no conviven.
1: Exacto,
2: en el mundo real
1: hay una convivencia, un intercambio deportivo, un intercambio cultural, etcétera, etcétera. Entonces todo debería de ser positivo, todo debería ser todo cool, amor y paz, y
2: pero
1: etcétera,
2: no.
1: etcétera, pero no. Siempre
2: pero nosotros aquí sí.
1: Broncas. Nosotros sí traemos toda la vibra, toda la actitud. Nos vamos a ir con algo de música porque estamos con muchos estrenos esta semana. Y pues vamos a arrancar con la primerita, October 29.
2: Que estrenó la semana. No, ahora sí estrenó ya esta semana. La semana pasada se las pusimos como preestreno, pero queremos
1: pero
2: que la vuelvan a escuchar
1: semana,
2: porque nos gustó mucho.
1: Sí, está muy chida la rola, Time to Die, October 29. Y no te vayas, estás en Los Hijos del Maíz.

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0: Listo, ya estamos de regreso. Escuchamos Time to Die con October 29, último sencillo de la banda. Vayan a sus redes sociales, chequen todos los pormenores, chequen todo lo que hay con la rola. Es un nuevo video, vayan al YouTube a verlo.
1: Esta rola viene con video.
0: Está con el video. Es una colaboración con un vocal de una de las bandas más prometedoras de estos tiempos del nu metal aquí en México. Pocas hay, pero pues esta banda está con todo, está pegando fuerte, los chicos de Dread, y Eric Buendía, que es su vocalista y hace unos guturales espectaculares, está como colaborador aquí en esta rola, es parte de esta rola de Time to Die de October 29, y la verdad es que está muy chidita, muy ponchada, con mucha energía. Está muy chida.
1: Está muy padre. La verdad es que aprovechen. Vayan y vean el
0: video. Denle amor, compartan la rola.
1: Vayan y vean la rola, compartan, la
0: escúchenla. Súbanla en sus redes sociales. Vale la pena hacer viral este tipo de proyectos. Vamos haciendo virales a los proyectos musicales que
1: salen de casa.
0: Que salen de casa y que aparte son de tan buena calidad.
1: Exacto.
0: Esa es la realidad. Tuvimos este fin de semana la guerra de bandas. Por quien se lo perdió, quien no fue, no saben, se perdieron de un gran show. Estuvieron 6 bandas tocando ahí en el mercadito sobre rieles, en el Tianguis Cultural de Tres Centurias, justo a un lado del Gold Gym. Ahí estuvimos en el escenario del Tianguis Cultural. Fueron 6 bandas las que se estuvieron presentando. Estuvo muy padre, fue mucha interacción. Estuvieron los chicos de Zero Soul, luego estuvo El Sueño del Vagabundo, luego tocó Surface, luego tocó Bayer, y luego estuvo Nuestra Crónica, que venían de Fresnillo, Zacatecas, y cerrando los chicos de Impermanence con un thrash poderoso y contundente. Y estuvimos como jueces participando en esta guerra de bandas cabe mencionar, las bandas seleccionadas, como ya se había platicado en el proyecto de la guerra de bandas, son bandas que van a participar en el lineup de Festival
1: Motociclista Aguascalientes.
0: El sábado, justamente, que es el día que está el headliner del festival, que va a estar
1: Creedence.
0: Entonces, pues estuvo muy chido, la convivencia estuvo padre. Las bandas se la pasaron muy bien, tocaron muy bien todas las bandas. Obviamente, pues no pueden ganar todos, pero como ya se había predicho, iban a salirse.
1: Iba a ser una selección.
0: 3 banditas que iban a participar de las 6 bandas que estuvieron.
1: Y agradecemos casi a las 30 bandas
0: que se participaron.
1: Desgraciadamente, como lo dices, no podemos a todas,
0: puede. Si quisiéramos darles el espacio.
1: Por eso optamos por esta razón de dar un previo, ¿no? De los grupos que están.
0: Una preselección,
1: pasaron 10 grupos.
0: Que fue calificado por jueces.
1: Por jueces.
0: Estuvo nuestro queridísimo Armando Ortiz de Personas No Gratas, estuvo Betty Torres de Rock City, de nuestra compañera aquí en Radio UAA. Estuvo Carla Ortega, que es promotora cultural,
1: que es la directora del Palomazo, de un también concurso,
0: un proyecto
1: de canto.
0: Exacto.
1: Muy bueno.
0: Un proyecto aquí de música hidrocálida. Y estuvo también el queridísimo David Enrique Ibarra, maestro de
1: coordinador
0: y director académico de la escuela Manos, la escuela de música, y su servilleta, o sea, sé yo, la mera mera Ari, estuve ahí también participando en la calificación de los grupos. Muy buenas bandas, la verdad, las 6 bandas me gustan mucho, pero pues obviamente era criterio de 5 jueces diferentes, hubo calificaciones, y bueno, pues ahí ya salieron los ganadores, en tercer lugar quedó los chicos de Impermanence, en tercer lugar quedó Impermanence, ¿o no?
1: En tercer lugar fue Zero Soul.
0: Ah, ok, en tercer lugar estuvo Zero Soul.
1: En segundo Impermanence.
0: Y
1: en primero.
0: En primerísimo lugar, El Sueño del Vagabundo. Así que, bueno, pues ahí quedaron las tres banditas que van a participar el 29 de agosto. De agosto en el Festival Motociclista Aguascalientes, allá en la Isla San Marcos, con en el mismo escenario de Creed.
2: Exactamente. Pues vámonos a otro estreno.
0: Nos vamos con algo de música. Tenemos dos estrenos.
2: Dos estrenos. Vamos a ponerlos
0: juntos. Vamos a poner dos juntos. Una es la rola de Griseo, que justamente estrenó esta semana también. Se llama Perdido. Y la otra rola que vamos a escuchar es Too Cool For You de Da Selecta. Así que no te vayas, estás
2: en Los Hijos del Maíz.

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0: Estamos de vuelta, escuchamos a Griseo con Perdido y Too Cool For You de Da Selecta. Este proyecto es electrónica, es como, ¿qué podríamos decir? Bueno, es que es un género muy Da Selecta.
1: Exacto, no, pero es como...
0: Le mandamos un saludo a
1: Iván.
0: A Iván.
1: Es como un rollo de... Es que hay DJ... Bueno, ahora que estuve ahí en el foro, vi tantos géneros en los DJs que me perdí, pero es un live set que le llaman.
0: Ok.
1: Porque está haciendo la música dentro de su presentación, no está mezclando como un DJ.
0: Okay.
1: Él está haciendo música en lo que está haciendo su presentación.
0: Oh, eso está muy interesante.
1: O sea, hace la rola, como si la toca, como si fuera un grupo, pero en este caso con controladores.
0: Ok, muy electrónico.
1: Espero no equivocarme, ¿verdad? Y si me equivoco, pues hay que me mande un mensajito.
0: Que te corrija.
1: Que me diga cómo es para decirlo. Para no decir mentiras.
0: Oigan, hay evento también ahí en la Isla San Marcos por lo del el show de la fiesta de fútbol. Ahí en Isla San Marcos hasta el 19 de julio va a haber muchas actividades. Va a haber gastronomía, bueno, varios puestos de comida. Van a estar proyectando, me imagino que sí van a estar proyectando uno que otro partido, no sé en qué condiciones, no sé exactamente en qué lugar, pero bueno, la Isla San Marcos y el Buró de Congresos y Visitantes del Estado de Aguascalientes.
1: Se pone de fiesta.
0: Se pone de fiesta para festejar esta
1: ahora sí que esta mensualidad de juegos deportivos.
0: Exactamente. Y bueno, pues ahí va a estar el fútbol a todo lo que da para que se den una vuelta.
1: Oye, hay que felicitar, tenemos que felicitar a El Oso y a Ile, más bien a Ile y a Oso.
0: Y a Oso que ya regresaron.
1: Regresaron y estrenaron su programa la semana pasada.
0: Así
1: es.
0: Muy
1: bueno. ¿Por qué? Porque son también, bueno, promotores culturales, ¿verdad?
0: 100%. 100%
1: en el del talento de aquí, de Aguascalientes. Pero pues hay que escucharlo porque también le dan muy bien a eso,
0: sí,
1: a la música.
0: Sí, ellos van a estar todos los viernes a partir de las 10 de la noche, justo terminando Rock City de Betty Torres. Van a estar Ile Díaz y el buen Osoxe Muluk. Van a estar con Urbe Sessions, es lo que vamos a escuchar, su programa. Así que nos da mucho, mucho gusto y les mandamos un abrazo.
1: Porque fíjate que, bueno, tiene un proyecto, no sé si lo sepan, él tiene un proyecto muy bueno, que es Osoxe Muluk.
0: Osoxe Muluk
1: y su valla.
0: Su bulla.
1: Les recomiendo que vayan y lo escuchen, y si pueden y tienen la oportunidad de ir a verlo, vayan a verlo, porque es todo un show, es etnoelectrónico, algo así, o electroetno, algo así.
0: Sí, la verdad,
1: pero es
0: una
1: muy
0: buena
1: padre,
0: propuesta.
1: Muy buena propuesta.
0: Y luego andan dando unos shows
1: también,
0: muy padres,
1: es que
0: aquí,
1: hay,
0: en toda la ciudad.
1: ¿Cómo se llama? Nahual se llama, ¿verdad?
0: Uh-huh.
1: Es que es un show ya, es un performance.
0: Un performance
1: completo.
0: Armado, ajá, está muy chido, la verdad, vale la pena, no se lo pierdan. Cuando tengan la oportunidad, vayan a ver a Osoxe Muluk y su bulla.
1: Y también recuerden que está la explosión.
0: Sí, ya estamos.
1: Está la convocatoria abierta.
0: En los últimos días de la convocatoria del...
1: Es el 14.
0: Se abrió el 14 de mayo y termina el 14 de junio. Ya estamos a unos cuantos días. No dejen de inscribirse, de enviar su proyecto. La verdad fue una experiencia muy padre, estuvieron conviviendo muchas bandas, estuvimos conociendo muchos proyectos musicales muy buenos y vale mucho la pena. Tienen un auditorio excelente ahí en la Escuela de Música Manos y la verdad la convivencia se pone chido.
1: Van a escucharse muy bien.
0: Sí,
1: y
0: se van a oír muy bien, están muy bien ecualizados.
1: ¿No? Es disfrutar también el momento, darse a conocer. Si eres una banda nueva, es el momento de que te des a conocer.
0: De que tengas un escenario digno donde
1: participar. Presentarse.
0: Así es.
1: ¿Qué sigue, musiquita?
0: Nos vamos a ir con un estreno. Esto ya es algo más nacional.
1: Ajá.
0: Una bandita ya muy conocida que es La Gusana Ciega. Y también otra bandita que es Camilo VII. Es
1: un
0: una colaboración.
1: Que se aventaron.
0: Una colaboración. Manzanas Doradas es lo que vas a escuchar. No te vayas con Los Hijos del Maíz. Continúa.

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5: ¡Dani, córrele, mi café!
6: ¿Cuál café? Pues si ya se nos está haciendo tarde para el programa, Ari, córrele.
5: ¡Vámonos! ¡Ya llegamos!
6: ¡Achis! ¡Telepáticamente! ¡Llegamos!
5: ¡Ay, no!
7: Listo, ya estamos de regreso. Escuchamos, como les platicamos, Manzanas Doradas con La Gusana Ciega y Camilo VII. Muy buena rola. Chéquenla ahí, chéquenla.
8: Muy al estilo de ambos.
7: Así es. Y yo, como soy bien fan, yo puse hoy un estreno de Evanescence, Sanctuary, que es de lo último que acaba de lanzar la banda. Evanescence, como siempre, una muy buena música, muy buen metal, muy buen rock. Y pues acuérdense que también, hablando de convocatorias, también estamos con la convocatoria de Ciudad Rock. Ciudad Rock todavía le queda un poquito más de tiempo, pero estamos con la convocatoria abierta de Ciudad Rock Aguascalientes para la edición del 2027, que acuérdense que se presenta y se distribuye de manera gratuita en el festival iberoamericano más importante, que es el Vive Latino. Hoy por hoy sigue siendo el más importante. Digo, ya han surgido muchísimos festivales a lo largo y ancho de todo Latinoamérica.
8: Pero el Vive Latino es el Vive Latino.
7: Es el Vive Latino. Y Ciudad Rock tiene presencia dentro del Vive Latino en la Aldea Musical. Y ahí es donde presentamos este proyecto de Ciudad Rock Aguascalientes, junto con otros proyectos de Ciudad Rock Coahuila, esa Ciudad Rock Sonora, está Monterrey. Monterrey, con Nación Rock también. En fin, y bueno, pues ahí en todo lo que es la Aldea Musical están todas las disqueras independientes, hay muy buenos proyectos que se están viendo ahí, hay merch que vas y compras, discos que vas y compras, pero en lo que nosotros concierne con Ciudad Rock, pues ahí vas y no vas a comprar nada.
8: Te vamos a regalar.
7: A regalar un disco de Ciudad Rock Aguascalientes, versión 2027.
8: Y si llegas temprano, tal vez te puedes llevar el 25, el 26.
7: Probablemente haya alguna que otra.
8: El 24,
7: edición.
8: Ese sí, ya no les prometo nada.
7: Ya no hay.
8: Pero igual algún sticker, algo de promoción. Coahuila también. Llevamos por ahí bastantitas cosas de Coahuila.
7: Sí,
8: entonces
7: se estuvieron dando ahí merch y cositas, regalitos muy bonitos de parte de Ciudad Rock Coahuila también.
8: Ajá.
7: Así que, pues, los invitamos.
8: Están a tiempo de hacerlo.
7: A que todavía se inscriban. Que necesitamos que sean bandas de música original, que sean bandas que radican aquí en Aguascalientes, que sean cualquier género o subgénero del rock. Entra el reggae, entra el ska,
8: de
7: entra
8: hecho,
7: el rock alternativo,
8: hasta el
7: rock indie, el rock pop. El,
8: puede entrar.
7: Hasta el hip hop lo podemos considerar dentro de Ciudad Rock. El metal, cualquier rama del metal puede entrar ahí a Ciudad Rock. Yo los invito de verdad. Esta convocatoria es, bueno, Ciudad Rock es un proyecto que es una plataforma que vale mucho la pena porque realmente se da a conocer el trabajo de todas las bandas de aquí de Aguascalientes, la calidad musical con la que estamos trabajando las bandas aquí en Aguascalientes. Y salen de aquí porque definitivamente los van a escuchar gente de todo el país y a lo mejor de otras partes del mundo, porque ahí en la Aldea Musical circula gente de todos lados, no nada más de aquí de México. Y, y sí los escuchan, y sí los siguen, y sí los promueven, y hay gente que se engancha con la música de ciertas bandas y los siguen, y hasta los contactan. Está chido el proyecto, es una plataforma. Y
8: recuerden que este proyecto no les cuesta absolutamente
7: nada. Sí, no van a poner un peso.
8: Que el disco también se da de forma gratuita. Entonces es un proyecto que la única intención que tiene es apoyar impulsar
7: la difusión a las bandas
8: de Aguascalientes.
7: Así es, no se pierdan la oportunidad, vale mucho la pena. Pues la verdad es que también estamos buscando que se reconozca a estas bandas, que se les que haya visibilidad para todas las bandas que participan en Ciudad del Rock, ahí dentro de la aldea musical, que en un futuro no muy lejano puedan participar ahí dentro del Festival Iberoamericano El Vive Latino. Ajá. ¿Por qué no?
8: Claro. Y digo, un ratito más, después de la siguiente rola, les vamos a explicar un poquito cómo tienen que mandar su proyecto. ¿Por qué? Porque hay por ahí unas dudas todavía de cómo mandarlo. Es muy sencillo. La verdad es que está fácil. Ahí, desde ahí nosotros empezamos a ver qué es el proyecto para ti.
7: ¿Qué tanta importancia le das a tu proyecto musical?
8: Vámonos con...
7: Nos vamos con algo de Muse.
8: Nuevo también.
7: También muy buena música, muy buena rola. Un Revealing con Muse. No te vayas, estás en Los Hijos del Maíz.

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0: Listo, estamos de regreso. Estábamos platicando. Se me lengua la traba, disculpe usted. Estábamos platicando sobre la convocatoria de Ciudad Roca Aguascalientes para el 2027. Primero que nada, señoras y señores, chicos y chicas, niños y niñas, el correo, se los voy a repetir para que lo tengan muy presente, es ciudadrocags@gmail.com. Ahí es donde deben enviar todo lo que estamos requiriendo en la convocatoria de Ciudad Roca.
1: Muy importante, porque espérame, porque hay personas que nos ubican más por ex y mandan el correo a ex. Uh-huh. Ha dado el caso que se pierde el correo en ex por la cantidad de correos que nos llegan allá. Entonces, esto es
0: un poco más
1: exclusivamente para el proyecto.
0: La convocatoria.
1: De hecho, es un correo que no movemos hasta cuando hay convocatoria.
0: Exactamente.
1: Para que usted ponga inmediatamente en el asunto del correo que va a enviar, ponga convocatoria 2027 y el nombre del grupo.
0: Sí.
1: Más fácil.
0: Ese
1: y así
0: es el asunto.
1: No se pierde, eso es el asunto. Ahí seguimos.
0: Lo que requerimos, bueno, primero que nada es que tengan un press kit. Ahí échenle ganitas, chavos, chavas, la banda, échenle ganitas con el press kit. Se están ustedes presentando ante los jueces, ante la comitiva que va a seleccionar las 18, 19 o quién sabe cuántas bandas.
1: ¿Qué es un press kit? Ojo, aquí hay muchas bandas nuevas que apenas van iniciando, que muchas inician con la intención de empezar a aventar en las convocatorias que están, como La Explosión, en este caso como Ciudad Rock. Un press kit es lo que comúnmente llamaríamos currículum de la banda en este caso. Es donde pones toda la historia de la banda, uh-huh. Qué es la banda, quién conforma la banda, si tienes imágenes, si ya te has presentado. Toda la información de la banda, ahí es.
0: Material audiovisual también lo puedes agregar.
1: Ahí hay formas, digo, bueno, hay formas de cómo hacerlo, que o sea, cuando lo haces digital en PDF, bueno, por
0: sí,
1: ejemplo,
0: claro. Los
1: adjuntas los links,
0: videos.
1: Pero no lo requerimos así, o sea, no buscamos que sea realmente así. Lo que buscamos es que te presentes, ya el link, bueno, lo podemos poner más adelante. Seguimos.
0: Sí, ponemos foto de ustedes, chicos, pónganse guapos, sáquense una buena sesión de fotos, o bueno, lo más...
1: Échenle ganas, o sea, porque se lo están presentando a su juez.
0: Exacto, ustedes se están vendiendo ante los promotores, ante los productores, ante los músicos, ya
1: profesionales.
0: Con trayectoria, profesionales. Las redes sociales, es importante que ustedes pongan ahí los datos de todas sus redes sociales y la información general, de preferencia que ya tengan música grabada en estudio.
1: Uh-huh. Si no, una maqueta, es muy importante, o sea, ahí sí necesitamos una maqueta, aunque sea.
0: Ajá.
1: Necesitamos una maqueta para ver qué es lo que estamos escuchando o qué es lo que nos están presentando. No es obligatorio tenerlo en plataformas, uh-huh. Si lo tienen mucho mejor, pero no es obligatorio. Con que tengan una maqueta, un demo que nos puedan enviar, es más que suficiente para poder participar de una sola rola.
0: Tenemos dos estudios excelentes de muy buena calidad con unos ingenieros increíbles que nos van a ayudar a la masterización, a la
1: inclusive
0: selección,
1: a grabar.
0: Y a la grabación.
1: En caso de que,
0: en caso de que se requiera. O cualquier detallito que requiera la banda, nosotros vamos a tratar de alguna manera de dar el apoyo para que si su proyecto vale la pena, su rola vale la pena y ya están seleccionados, pues nada más enchular esa música.
1: Exacto.
0: ponerla bonita para que suene padrísimo dentro del disco de Ciudad Rock.
1: Vámonos a música y luego continuamos.
0: Nos vamos rápidamente con algo de música. Esto es un estreno.
1: Hace mucho que no lo poníamos.
0: Pero hace mucho que no oíamos a las guaguas, a The Warning. Vámonos con Ego. Estás en Los Hijos del Maíz.

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0: Ya estamos de regreso. Ego de The Warning fue lo que escuchamos. Estábamos con lo de la convocatoria de Ciudad Rock. La convocatoria de Ciudad Rock termina el 31 de julio. Así que bandas hidrocálidas, proyectos musicales, todavía estamos a tiempo. Los participantes de 2024-2025 pueden volver a inscribirse en esta convocatoria. Los únicos que no se pueden inscribir en la convocatoria de Ciudad Rock para el 2027 son los que participaron en el 2026. Las 18, 19 bandas que participaron en el 2026 no se pueden inscribir en esta convocatoria. Pero los que ya estuvieron en las ediciones anteriores de Ex Producciones de Ciudad Rock, sí se pueden inscribir.
1: Muy bien, para que lo tengan muy pendiente.
0: Les voy a volver a repetir, el correo es ciudadrockags@gmail.com. Acuérdense, están las redes sociales de Ex Producciones de Ciudad Rock. Ahí nos pueden contactar en Instagram, en Facebook, y les vamos a contestar, vamos a tomar sus mensajes y les vamos a contestar lo más rápido posible. También hay un WhatsApp, 449-213-7140. Repito, 449-213-7140. Ese es el WhatsApp donde se pueden comunicar con nosotros para la convocatoria de Ciudad Rock.
1: Cualquier duda
0: que tengan. Como el tiempo apremia, y pues nosotros ya nos tenemos que ir.
1: Como consejo nada más antes de concluir, digo, les podemos aclarar todas las dudas. Pero lo que ustedes van a hacer en este correo que nos van a enviar es presentarse como si estuvieran vendiendo un kilo de tortillas de harina. Como si estuvieran vendiendo su producto.
0: Exacto.
1: Eso es lo que realmente van a hacer. Queremos vender el producto. Ganas. Entonces, todas las ligas las adjuntan ahí, nos los pueden mandar en un drive, todo lo que tengan de videos, todo lo que tengan de música, estaría excelente que lo agregaran para dar opciones a que los jueces revisen realmente. Este no es un proyecto que es físico, que podemos verlo físicamente, entonces lo mejor que puedan ustedes, más bien explicar de qué se trata y cómo es su música, ahí lo van a poder hacer.
0: Así es, así que bueno, y mándenos mensajes, también pueden mandar mensaje o WhatsApp aquí a la estación, a Radio UAA, que teléfono 449-912-1588, pueden preguntar, oigan, ¿qué onda con el proyecto de Ciudad Rock? Y ya la gente de Radio UAA los va a canalizar con nosotros, o les van a dar nuestro número o nuestras redes sociales, para cualquier duda que tengan. Nosotros estamos todos los jueves de 9:30 a 10:30 aquí a través de la señal de Radio UAA. 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
0: Gracias.
1: Adiós.
0: Adiós.

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Hola, hola amigos, muy buenas noches, bienvenidos a Jazz Boulevard. Yo soy Oswald Rodríguez. Ha llegado el momento de culminar nuestro martes acompañados de muy buen jazz, así que yo los invito a que se queden para disfrutar de la música que he traído para todos ustedes. Y antes de comenzar con la lista, los invito a que se unan a nuestras redes sociales: Facebook, Instagram, TikTok, YouTube, en todos lados, Radio UA 94.5 FM. Si gustan seguirme de manera personal, lo pueden hacer a través de las mismas redes. Me encuentran como Oswald Rodríguez Locutor. Vamos a comenzar con la selección de jazz del día de hoy. Escucharemos en este primer bloque a John Coltrane con el tema titulado Billy Boy. Posteriormente, Julia Vary, Contigo Aprendí. Y después, Kenny Washington, Jingles. Bienvenidos, esto es Jazz Boulevard. Comenzamos.

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Acabamos de escuchar Jingles con Kenny Washington. Anteriormente, Contigo aprendí, en la interpretación de Julia Bari. Y al inicio del bloque musical, Billy Boy con John Coltrane. Sigamos disfrutando de lo mejor del jazz aquí en Jazz Boulevard. Escuchemos a continuación a Nat King Cole con Jam Man. Posteriormente, No Blues, Empty Bottle. Y terminaremos este bloque con un cover de una canción de Metallica, Nothing Else Matters, esto en la versión de Postmodern Jukebox, y la colaboración de Caroline Barron, que cuando grabó esta canción tenía apenas 15 años. Vamos a escuchar este bloque musical y continuamos con más aquí en Jazz Boulevard.

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0: 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En tu frecuencia universitaria, la 1:33.
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El jazz nació en Nueva Orleans, pero su espíritu viajero lo ha llevado a cada rincón del planeta. En Japón, Hiromi Uehara deslumbra con su virtuosismo al piano, fusionando jazz, rock y música clásica con una energía arrolladora. En Noruega, Tord Gustafsson crea atmósferas introspectivas que parecen flotar en el aire.

Desde Sudáfrica hasta Argentina, el jazz se adapta, se mezcla y florece con acentos locales. Porque el jazz no tiene pasaporte, tiene alma. Y esa alma se expresa en todos los idiomas, con todos los ritmos y en todos los escenarios del mundo.

Bien amigos, ya estamos de regreso y damos inicio a la segunda mitad de la emisión del día de hoy aquí en Jazz Boulevard. Le damos la bienvenida a quienes acaban de sintonizar el 94.5 de frecuencia modulada. Los invitamos a que nos acompañen para terminar este martes acompañados de muy buen jazz. Escuchamos a continuación a la Original Dixieland Jazz Band con Tiger Rag. Posteriormente Oscar Peterson, Love is Here to Stay. Y después Pink Martini con algo del disco Jedi Wee. El tema se titula Segundo. Continuamos con más aquí en Jazz.

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Bien, esto fue segundo en la interpretación de Pink Martini, en un track que pertenece al disco Jedi Wee. Anteriormente, Oscar Peterson, Love is Here to Stay. Y al inicio de nuestro bloque musical, Original Dixieland Jazz Band con Tiger Rag. Amigos, pues hemos llegado al final de la emisión del día de hoy aquí en Jazz Boulevard. Yo les agradezco mucho su preferencia y su sintonía y como siempre los invito a que se queden en compañía del 94.5 de FM. Yo soy Oswald Rodríguez, los voy a dejar con The Cannonball Adderley Quintet con este tema titulado Spontaneous Combustion, Combustión Espontánea, parte 1. Que tengan bonita noche, pásenla bien y pórtense bien. Nos escuchamos la próxima.

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7: Konnichiwa, tomodachis. Bienvenidos a una edición muy especial de J Station. Hoy la estación se transforma en un refugio musical para esos días en los que el cielo se pinta de gris, las gotas comienzan a golpear la ventana y el mundo parece moverse un poquito más despacio. Porque si algo sabe hacer la música japonesa, es acompañar momentos. Y pocas cosas combinan tan bien con una buena canción como una tarde lluviosa. Yo soy Ale de los Ríos y durante la próxima hora vamos a viajar por sonidos suaves, atmósferas envolventes, guitarras cálidas, voces que acarician el oído y melodías perfectas para acompañar un cafecito, una caminata con un paraguas o simplemente un momento para respirar. Prepárense porque hoy tendremos una de las voces más delicadas del indie japonés. Una canción que parece escrita para ver llover desde la ventana. Un videojuego cuya música transmite calma y contemplación. Y un anime que nos enseñó a encontrar belleza incluso en los días más grises. Una despedida musical perfecta para cerrar esta tarde lluviosa. Así que acomódense los audífonos, prepárense una rica bebida y permitan que la lluvia marque el ritmo. Porque ya comienza J Station.

canciones que no necesitan grandes explosiones musicales para quedarse contigo. Yuika es una de las artistas jóvenes que más ha llamado la atención en Japón durante los últimos años, gracias a su capacidad para convertir emociones cotidianas en canciones sencillas, honestas y profundamente entrañables. Tsuki Dakara tiene precisamente esa magia. Su sonido acústico, su interpretación delicada y su atmósfera tranquila la convierten en una compañera ideal para esos momentos donde la lluvia parece invitar a la reflexión. Una canción cálida, suave y perfecta para comenzar nuestro recorrido de hoy.

hay algo curioso en los días lluviosos. A veces nos pone nostálgicos, a veces nos ayuda a relajarnos y otras simplemente nos invitan a bajar un poco la velocidad. Y hablando de canciones que parecen hechas para estos momentos...

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Y aunque muchos los conocieron gracias a la película Your Name, lo cierto es que su catálogo está lleno de canciones capaces de acompañarnos en momentos muy personales. Nandemonaya es una de ellas. Su construcción pausada, su sensibilidad y la interpretación de Yohiro Noda convierten esta canción en una experiencia emocional que encaja perfectamente con una tarde lluviosa. Es una de esas canciones que no buscan llamar la atención. Simplemente llegan, se sientan a tu lado y te acompañan.

Si las canciones pueden ayudarnos a viajar sin movernos del lugar, los videojuegos muchas veces hacen exactamente lo mismo. Hoy nuestro viaje gamer también viene acompañado de lluvia.

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1: ピカピカチュウ。
2: Animal Crossing a veces hace que los videojuegos se sientan que no necesitas batallas épicas ni mundos al borde de la destrucción. A veces basta con caminar tranquilamente por un pequeño pueblo mientras cae la lluvia. Por eso hoy queremos hablar de este videojuego. Desde sus primeras entregas, esta serie de Nintendo ha convertido los pequeños momentos cotidianos en algo especial. Y entre todos esos momentos, los días lluviosos ocupan un lugar muy particular para los jugadores. La música cambia ligeramente, el ambiente se vuelve más relajado y todo parece invitar a disfrutar del momento presente. Es una de las experiencias más reconfortantes que existen en los videojuegos.

A veces la lluvia no es algo triste, a veces simplemente es parte del viaje. Y justamente eso nos lleva a nuestro siguiente anime de esta semana.

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1: Si existe una película que convirtió la lluvia en protagonista, es definitivamente Weathering With You. La obra de Makoto Shinkai nos presenta una historia donde el clima, las emociones y las relaciones humanas están profundamente conectadas. Además de sus impresiones visuales, la película nos regala una banda sonora extraordinaria creada por Rod Wimps, y una de las canciones más recordadas es Grand Escape, una pieza que transmite libertad, esperanza y esa sensación de mirar al cielo esperando que las nubes finalmente se abran. ¡Vamos a escuchar!

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1: Y así entre paraguas, gotas de lluvia y canciones que contemplan el paisaje, llegamos a nuestra última parada musical. Si existe una banda capaz de sonar como una tarde lluviosa hecha música, probablemente sea LAMP. Su mezcla de city pop, bossa nova, jazz y pop suave crea una atmósfera única que parece suspendida en el tiempo. For Lovers es una de esas canciones que simplemente te apapachan. Perfecta para cerrar el programa con calma, dejando que las últimas gotas de lluvia acompañen el final de nuestro viaje.

0: escuchado, ¿verdad?
1: Es su por estas, bueno, estas cuestiones de que traen alguna arma ahí, ¿no? Entonces, luego son los detienen.
0: Ok, muy bien. Pues, doctor Arístides, muchas gracias por estar con nosotros. Gracias
1: por la invitación.
0: ¿Cómo se sintió?
1: Bien, a gusto.
0: ¿Sí? ¿Le gustó la experiencia?
1: Muy bien.
0: ¿Regresaría o no?
1: Sí, como dice, empezamos a tocar otro tipo
0: de temas. Ya no lo vamos a hacer sufrir. Lo invitamos para analizar.
1: Oigan, ya no me hagan estudiar.
0: Encanto.
1: No, muy bien.
0: Gracias, doctor, por estar aquí. Un saludo para todos los que nos vieron, que fueron varias las que nos vieron, que estuvieron al pendiente de principio a fin en el programa. Entonces, un saludo para todas ellas. Y nos tenemos que despedir, Violeta, no sin antes decir hasta la vista, baby.
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3: Hasta la vista, baby.

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1: En este momento, las 4 en punto. 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

¿Qué tal? Muy buenas noches. Les quiero contar un poco sobre Rimsky-Korsakov. Él era, sobre todo, un gran, un enorme orquestador. Es decir, un compositor que utilizaba los instrumentos de la orquesta en combinaciones para lograr sonidos diferentes, timbres diferentes. Y esta obra que vamos a presentar a continuación, Sherezada, inspirada en Las Mil y Una Noches, es una obra absolutamente espectacular, una de las grandes obras del repertorio sinfónico. Son cuatro piezas.

cuatro historias. A mí en lo personal me encanta la pieza final, donde hay una fiesta de la Feria de San Marcos de Bagdad, ¿no? Bueno, no era esa, ¿no? Pero es absolutamente espectacular. Y luego al final se retoma el tema de la primera pieza, que es el barco de Sinbad el Marino, que termina, después de una gran tempestad y las olas, termina por estrellarse contra un risco. En fin, es una obra verdaderamente espectacular, en la que pues todos los instrumentos de la orquesta tienen una gran participación. La maestra Magdalena va a interpretar la voz de Sherezada contándole sus historias al sultán. En fin, espero que disfruten mucho esta obra. Muchas gracias por estar aquí.

0: escuchamos el mar y el barco, así como la historia del príncipe Calendar, los dos primeros movimientos de la obra Sherezada del compositor Nikolai Rimsky-Korsakov, interpretada por la Orquesta Sinfónica de Aguascalientes bajo la dirección del maestro Román Revuelta Retes, en el concierto ofrecido el día 22 de mayo de 2026 a las 8:30 de la noche en el Teatro Aguascalientes. Esto dentro de la segunda temporada del año en mención. Prácticamente nos vamos al primer corte de música en todos los sentidos, no sin antes agradecer su fina atención auditiva, amigo Radio Escucha, así como a Radio UAA en el 94.5 de FM y en línea, y por este último medio mencionado, Estudio 14 y San José de Gracia Radio. Regresamos con la segunda parte de Sherezada.
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2: En tu frecuencia universitaria, las 4:28. 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
0: Después de este pequeño corte de estación, estamos una vez más instalados en Música en todos los sentidos, una producción del Instituto Cultural de Aguascalientes realizada desde la Universidad de las Artes. Escuchamos en la primera parte El mar y el barco y la historia del príncipe Calendar, movimientos de Sherezada de Nikolai Rimsky-Korsakov. Esta suite sinfónica se estrenó un 3 de noviembre de 1888 y está basada en las Mil y Una Noches. Sherezada es considerada una nueva forma de composición, hasta cierto punto a medio camino entre la Sinfonía Fantástica de Héctor Berlioz y el poema sinfónico de Franz Liszt. Vamos a escuchar los últimos dos movimientos de esta obra Sherezada de Nikolai Rimsky-Korsakov. Es El joven príncipe y la joven princesa y Festival en Bagdad. Una vez más con ustedes la Orquesta Sinfónica de Aguascalientes bajo la dirección del maestro Román Revueltas.

Escuchamos los dos últimos movimientos de la obra Scheherazade, los cuales son El joven príncipe y la joven princesa y Festival en Bagdad. La interpretación de la Orquesta Sinfónica de Aguascalientes bajo la dirección del maestro Román Revueltas en el concierto ofrecido el día 22 de mayo de 2026 en el Teatro Aguascalientes. Espero que esta selección musical haya sido de su completo agrado. No me resta más que el tiempo necesario para despedir esta emisión, agradeciendo su fina atención auditiva a la misma, así como a Radio UAA, Estudio 14 y San José de Gracia Radio por permitirnos llegar a sus oídos. Hasta la próxima.

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1: En este momento, las 5 en punto.
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0: Bienvenido a su momento favorito de la semana. Estamos en punto por el hora del arte. Yo soy Amarelli, como cada semana se encuentra a mi lado Noé Ibarra, a.k.a. Kilab. Híjole.
1: Gracias a todos, gracias.
0: Y como cada semana estaremos platicando lo que nosotros consideramos podría ser arte.
1: Así es, Ian, muchas gracias por tu bienvenida. Estoy feliz de estar a tu lado una semana más. Siento como que ya llevamos, no sé, como un mes sin estar en vivo aquí en la cabina. Pero ya por fin, por fin estamos de regreso para pasarla muy bien. Hoy es lunes 15 de junio del 2026. Y traemos un programa acerca del orgullo. Bueno, no es del orgullo. Tengo el guión un poco atrasado. Hablaremos de cosas de jóvenes, de esa etapa de la vida que ya pasamos hace algunos buenos años. María, Pau e Ian, más que yo, pero que sin duda yo también
2: María Pau
1: yo pasé.
2: Más que todos.
1: De hecho, María Pau más que todos. Más que todos los que están en la estación, de hecho, esta tarde probablemente. Pero es una etapa que ya pasamos.

0: adolescencia, uno de los momentos más extraños de nuestra vida.
1: Justamente ese momento de la vida en la que en lugar de estar ahí farmeando horas, que dicen los chavos, solo farmeas malas decisiones y acné, claro que sí. Y aún así, grandes recuerdos. En fin, les recordamos que nos encontramos a través de las cabinas de conexión 92.7 FM y que nos pueden escuchar en TuneIn y Radio Garden bajándolas de su store de confianza.
0: Así es, trataremos de temas como lo son Teen Beach Movie, así es, esa película de Disney interesante, ya la platicaremos más a fondo. Tenemos también Bajo la misma estrella en los libros y Sour de Olivia Rodrigo, que ahora está tan de moda con su nuevo disco, justo estrenó su álbum, ya estaremos hablando también si está bueno o no, ya lo veremos. También para quien guste les tenemos números de contacto para que se comuniquen con nosotros aquí a la cabina. Tenemos el WhatsApp, que es el 449-637-5000, o el teléfono en cabina es el 449-994-6481. Y agradecerle por supuesto a todo el equipo que hace posible este programa, a las tres Andis, Nieve Santa Cruz y Muñoz, y por supuesto a Huguito Cardona, que estará en los efectos de sonido. DJ Huguito.
2: Y muchas gracias a todo nuestro equipo, un saludo a todos, shout out al DJ Huguito,
1: como siempre haciéndonos muy felices.
3: Y bueno,
1: ¡chavo! Y gracias a ustedes por sintonizarnos cada semana. Y bueno, hermano, yo te pregunto todo esto. ¿Qué es arte?
0: Arte, bueno, personalmente arte es ver cómo Cabo Verde pudo contener a España en la mañana. Y bueno, simplemente el deporte a veces es tan impredecible, y ahora que estamos en una época tan interesante del mundo, de la sociedad, pues andamos entretenidos con esos temas. Pero arte sería eso, entretenerme con cosas impredecibles, diría yo. Como el programa de hoy, no sabemos qué tanto
1: va a pasar. Qué puede pasar. Fíjate que yo no soy tan dado de ver deportes. Uno de mis deportes favoritos, que creo que no es deporte, es el skate y el ajedrez.
0: Bien. Qué interesante.
1: Sí. No, de verdad, tengo muy buenos momentos de mi adolescencia justamente jugando ajedrez en horas de deporte, porque decía, es que técnicamente es deporte, entonces me saltaba clases.
0: Y así no sudabas. Y no olías mal cuando regresabas al salón. En fin, hay muchas cosas que son arte, algunas otras que no, y hoy analizaremos si las que hablaremos, las tres que ya les mencioné, son arte si obtienen más de 4 de calificación según nuestros especializados criterios. Ahora sí, ya vamos a comenzar con el cine, Ian.
1: Es correcto, vamos a hablar de Teen Beach Movie con María Pau.
4: Vayan por sus palomitas, porque lo que viene es cine.

0: Bienvenidos a De Cine. Yo soy María Pau y estoy muy, muy, muy feliz de estar con ustedes. Como dicen,
1: yo concuerdo.
0: Es que Hugo tiene la consola el día de hoy. Extrañamos a Charlie. Se pueden dar cuenta, pero bueno. La verdad es que estoy muy Oigan, perdón, estoy un poco formada, pero sí se me escucha.
1: ¿Formada dices?
0: Formada.
1: Perdón, es que no te entendí muy bien.
0: Va a durar como 40 minutos esta introducción. Pero bueno, estoy muy contenta de estar con ustedes. La verdad, ya los extrañaba bastante. Y bueno, el día de hoy vamos a hablar de una película que nos va a transportar a los años 60, llena de música, baile, surf, motociclistas y mucho más. Hablaremos de Teen Beach Movie. La vamos a analizar para ver si es apta. Pero antes, Itzel Galaviz en producción nos preparó una cápsula, así que vamos a escucharla.
2: Teen Beach Movie, una película musical de Disney Channel estrenada en 2013 y dirigida por Jeffrey Hornaday. La historia sigue a Brady y Mac, dos adolescentes aficionados al surf, que tras una tormenta son transportados mágicamente al interior de una película musical de los años 60 llamada West Side Story. Ahí se encuentran con pandillas de surfistas y motociclistas que viven cantando y bailando, pero su presencia comienza a cambiar la historia original. La película combina comedia, romance, música y baile, además de rendir homenaje a las clásicas películas playeras de la década de 1960. Está protagonizada por Ross Lynch y Maya Mitchell, quienes interpretan a Brady y Mac. Gracias a sus canciones pegajosas, coreografías llamativas y ambiente veraniego, Teen Beach Movie se convirtió en una de las producciones más populares de Disney Channel y posteriormente tuvo una secuela estrenada en 2015.

0: Gracias, Excel Muebles. ¿Quién le puso ese nombre aquí? Fuiste tú, ¿verdad?
1: No. Ya hasta lo tiene en su Instagram, es que privado, de
0: aquí
1: hecho.
0: En el, ah, ¿neta?
1: Sí, ya, ya.
0: Síguelo.
1: Trascendió ese apodo.
0: Es que aquí en el guión está escrito Excel Muebles y yo no fui, entonces dije, ¿quién habrá sido? Fue Leonardo. Pero bueno. Empecemos. Gracias, Itzel, por esta cápsula. Te extrañamos. No ha llegado Itzel, no sabemos dónde está. Esperemos que encuentre... Oye, yo sí extraño, no manches. Esperemos esté bien. Pero bueno, vamos a empezar. Teen Beach Movie es una película musical y de comedia estrenada en 2013 por Disney Channel, dirigida por Jeffrey Hornaday. Él básicamente hizo también la 2. Tiene una secuela, por si no sabían. Y es protagonizada por Ross Lynch y Maya Mitchell. Y bueno, esta historia sigue a Brady y Mackenzie, que son ellos dos, que son dos jóvenes surfistas que accidentalmente son transportados al interior de una película musical llamada West Side Story, que básicamente es como vaselina. Todo eso y más. Y bueno, ahí descubren que los personajes viven atrapados en una historia que parece repetirse una y otra vez, como este programa. Por lo que deberán encontrar la manera de regresar a casa sin alterar como demasiado el curso de la película. O sea, básicamente aparecen en esta película misteriosamente. Y bueno, esta cinta combina música, romance, comedia y aventura, creando esta experiencia divertida. Y la verdad es para toda la familia, porque pues es Disney Channel, tiene que ser family friendly. Mientras juega con esta idea de viajar dentro de la película, ya saben, el típico de que si mueves poquito la historia, cambia todo, ya así. Como Alicia en el País del...
2: De las Maravillas.
0: Del Espejo, ¿no?
2: A través del espejo, ¿no?
1: Ah, sí, claro, que...
2: Correcto.
1: Viaje en el tiempo y así, ¿no? Un poco...
0: Que si mueve... También había un episodio de Phineas y Ferb de eso, me acordé.
2: Ah, sí, un poco volver al futuro, ¿no?
0: Ándale, ándale.
1: Sí, es correcto, es correcto. Una trama, pues, ya muy usada, pero no quiere decir que mala. De hecho, la utilizaron, creo que bien en esta película. Bueno, no sé si tan bien. Ya hablaremos de eso. Es demasiado familiar. También ya hablaremos de eso. Uno de los aspectos más destacados de Teen Beach Movie precisamente es el carisma de sus protagonistas. Principalmente, obviamente, tenemos a Ross Lynch, que interpreta a Brady, y él es este joven apasionado por el surf, por las películas clásicas. Es el, ahora sí que el protagonista más cliché de Disney, ¿no? Y mientras tanto tenemos a Maya Mitchell, que da vida a Mackenzie, una chica muy independiente que está buscando definir su futuro, hacia dónde conducirá su vida, y es ahí donde la química entre estos dos personajes ayuda a que la historia funcione y conecte de una manera muy fácil de conectar con el público general, pero sobre todo con el público juvenil. Además de que obviamente el elenco secundario aporta mucha energía gracias a sus personajes, que son a veces extravagantes, son divertidos, son llamativos, y creo que en general logran habitar bien dentro de esta película.
2: Sí, hablando un poco de la dirección y estilo visual de la película, siento que la manera de dirigirlos está muy chistosa, porque si bien las interpretaciones de Ross Mitch
0: y Amaya Mitchell,
2: claro, porque tiene pelo rosa, entonces me confundí, de Ross Lynch y Amaya Mitchell, Maya, perdón,
1: no, yo, Maya. Es que los va a extrañar, ya nos vamos a graduar y nuestros compañeros, el Ricky Mitchell, Edith Espino, Natalia Gómez,
0: toda la lista de
1: Seb Álvarez,
2: discúlpeme,
0: yo también
2: me siento nostálgico, los quiero seguir.
1: Sí, te ganó la nostalgia.
2: Pero justamente, estos chavos.
0: ¿Quién diría que llegarías tan lejos sin saberte las tablas?
2: ¿Quién diría que llegué tan lejos sin aprenderme nada de ninguna escuela?
1: Pero bravo, aprendiéndote bien, bravo, los nombres de tus compañeros.
2: Creo que sí, otra cosa no. Pero los nombres, sí.
1: Exacto.
2: Pero les comentaba, siento que ellos son los que tienen las actuaciones más decentes. El resto son como bastante exageradas, pero como tiene este toque como de ser parodia de las películas enteras de las playas, que al parecer eran muy famosas en Estados Unidos, pues... Siento que está bien, no siento que sea como la gran cosa. También en cuanto a bailes y música, siento que es lo mejor que tiene, como lo más pegadizo. De hecho, aquí algunas compañeras del programa me han enseñado en varias ocasiones varias de las coreografías y las canciones de cuando se encuentran ahí en el, no sé qué es, como un bar,
0: es un restaurante,
1: una fuente de sodas, es correcto.
2: y es como la que más tengo en la mente siempre. Entonces, como, ¿qué es lo que mejor tiene? Porque en vestuarios no destaca tanto, la fotografía no es tanto. De hecho, a veces siento que está un poco apagada, pero
0: creo
2: pues
0: que
2: bueno,
0: es subjetivo eso que estás diciendo.
1: Ah, difieres.
0: Sí, yo difiero con él.
2: Bueno, a María Paula le gusta, pero pues
0: yo
2: ya que a María Paula le gustan cosas no tan buenas.
0: Me vale gorro.
1: A ver, discutan, escucho.
0: Yo que voy a andar...
2: Es Andy Santa Cruz.
0: Y luego.
1: No, no, no sé. Un número puedo, venga.
0: No, no, no, pues cada quien tiene su opinión. Yo pienso que está bien hecho eso. En particular, creo que hicieron bien los vestuarios, pero yo voy a hablar de otra cosa. Que es el impacto. Bueno, Teen Beach Movie fue un gran bueno, fue un gran éxito para Disney Channel y rápidamente se convirtió en una de las películas más populares de la cadena, que eso sí es cierto. Y sus canciones alcanzaron gran popularidad entre los jóvenes y ayudaron a consolidar la carrera de Ross Lynch y
1: Maya Mitchell.
0: Oigan, que no sé qué opinan ustedes, pero yo siento que Ross Lynch es un artista bastante completo, ¿eh? Yo no sabía que bailaba tanto, que cantaba, que hacía actuar.
1: Infravalorado.
2: Yo solo lo conocía por aparecer guapo en sus conciertos, sí, sin playera y extremadamente musculoso tocando la guitarra.
1: Es correcto.
0: No
1: sé qué.
0: Sí. No, la verdad es que no bastante bien, ¿eh?
3: Es un poco.
1: Es como un Mario Bautista de Estados Unidos. No, no, no, le hizo un favor a Mario Bautista, de hecho. Tiene lo suyo, sí, la verdad, sí. Tal vez es que es muy blanco para hacer todo lo que hace y por eso no.
0: Sí, sí,
1: si
0: es
1: fuera
0: muy
1: morenito,
0: la
1: sería.
0: Sí, es muy gringo, pero tiene lo suyo.
1: Bruno Mars. Ándale.
2: Si Bruno Mars estuviera fuerte y guapo.
1: Ah, exactamente. Sí, justo. Pero sí, buenos protagonistas.
0: Sí,
1: Mario,
0: la verdad, sí.
1: Y si hablamos del soundtrack que viene de la mano con lo que dice Mario Pau de Ross Lynch, pues aquí encontramos uno de los mayores atractivos, como ya decía Ian, de esta película. Y es que hay una gran variedad de canciones originales que complementaron y ayudaron a contar la historia y a transmitir la energía de cada personaje. Temas que ya me tienen hasta la coronilla de bailar en los 15 años, como Cruising for a Bruising y su coreografía mítica legendaria Falling for You y Surf Crazy. Son muy populares entre los fans de esta película gracias a esos ritmos tan pegajosos y tan inolvidables, igual que sus coreografías, claro.
2: Sí, y bastante inolvidables, tanto que esperemos les vaya bien en el siguiente sondeo, que es: ¿cuál es tu película favorita de adolescentes? Vamos escuchando.
4: ¿Cuál es tu película adolescente favorita?
5: Mi película favorita es la de... Yo creo que las ventajas de ser invisible, está muy bonita. Y de... Bueno, si me puedo dar a la libertad de hablar de series, la de Sex Education me gustó mucho.
6: Mi película favorita adolescente es Las ventajas de ser invisible, ya que es una gran adaptación al libro, aborda temas que comúnmente como individuos a lo mejor no queremos abordar. Habla de la vida adolescente de un tipo que está pasando por una situación muy fuerte y de cómo aún así la vida puede ser normal y hay cierta esperanza al final del camino.
7: Yo creo que sería la de Daroms, o en español creo que se llama El Club de las Luchadoras, y precisamente porque es muy divertida.
8: Yo creo que mi película favorita de ahí, si de adolescente, sería la de Super Cool. Más que nada porque pues, es bastante divertida, yo que me gusta un poquito más la comedia, tiene momentos muy icónicos, muchos memes como McLovin y demás, y me entretiene bastante esa película.
4: Eso ha sido todo por el sondeo de hoy. Volvemos a ESARP.

0: muchas gracias por sus respuestas. Siento que, disculpen que ando yo primero, pero también comparto
1: no,
0: con Ethan.
1: No, dale, dale.
0: Mi favorita es Super Cool, pero ya hablamos de ella entonces.
1: Ay,
2: pues. De hecho, queda bien, hace poco la mencionamos.
0: Sí, sí.
1: Sí, ustedes, la semana pasada me parece, ¿verdad?
2: Ay, qué bueno.
1: Pues, ¿qué considerarían que es de adolescentes? O sea, ¿que la vi cuando era adolescente o que sea
0: que
1: como
0: trate
1: para
0: de adolescentes,
1: el...
0: ¿no?
1: Que trate de... Ah, bueno, hay una que se llama Clueless, que me gusta mucho.
2: ¿Clueless?
1: Es de donde salió el video de Fancy.
2: ¿Cuál?
1: No sé si han visto la de... La de...
2: Ah, claro.
1: O sea, la está inspirada en esa película, la de Clueless. Oh, está padre. Esa me gusta mucho.
2: Ya. Ay, Jesús del huerto.
1: Sí,
2: no sé, está muy difícil.
1: Una que viste de chavo, el diario de Greg.
2: Es que el diario de Greg podría ser, obviamente, live action, obviamente, pero... No sé, fíjate, no tengo ninguna que me convenza, oye.
1: ¿No?
2: No, estaba buscando opciones ahorita. No, exactamente, sí, quedó en mi mente, Hugo.
1: Me parece extraño viniendo de ti.
2: Chavo animado live action, tal vez sería, en Acapulco.
0: El chavo en Acapulco.
1: Chavo animado.
2: No, tal vez la de Tu Mamá también. No sé si cuente como de adolescentes, pero es buena.
0: Sí.
1: Vayan a ver ese episodio, está muy bueno.
0: Pues sí, vayan a verlo.
2: Algo tiene.
0: Son adolescentes, a fin de cuentas.
2: Sí.
0: Pero bueno, ¿qué les parece? Vamos a calificar.
1: Ay, sí.
0: Por favor, María Paula.
1: Permítanme, ¿a dónde quedo mi calificación? Ay, miren. Bueno, yo le di muy poquito, la verdad, esta vez. Bueno, dos. Le di 3.9. La verdad es que, como les comentaba ahorita, creo que es una película interesante. Nos revoca los años 60. Tiene vestuario, tiene colores. Eso me gusta. Pero la verdad, la trama no me atrapa. Siento que está aburrida. No me atrapó en ningún momento la película. Y le salva la música, porque la música sí está muy buena. Creo que eso fue lo único que le salvó. Y eso
0: sí.
1: O a lo mejor lo tienes que ver más de chiquito, ya que estoy más grande. No me gusta, porque dicen que soy una anciana.
0: Entonces
1: sí. ya no es mi
0: sí.
1: Yo creo.
0: Sí.
2: Hermano, yo le voy a dar un 3.6 porque
1: sí.
2: A ver, lo que decía Pile el otro día, a veces nos olvida que arte es una palabra muy grande.
1: Sí, claro.
2: Y no sé, no creo que sea arte esta película. Intenta ser una buena parodia y tiene momentos buenos y detalles buenos, como la música, como dices, María Pau, el baile. Pero sí, en cuanto a historia, actuaciones, pues una película de Disney.
0: Bien, yo le puse un 2.83 porque esta película
2: debe ser un récord.
1: ¿Cuánto le diste a La Rosa? Yo creo que le has de haber dado más.
0: Sí, es que me da risa La Rosa.
2: Mínimo.
0: Pero siento que ya ellos saben que es mala y lo hacen así como un tipo parodia. No, estás como que sí quiere ser High School Musical, pero quiso. No llegó. Entonces siento que estuvo mal. Las actuaciones no me gustaron. La foto se me hace muy X. La dirección de arte también estuvo muy X. La dirección de... El guión, pésimo, terrible. Sí. Me dio mucha risa ver a Bertrand malvado, pero...
1: Es lo que estábamos diciendo, que el malvado, la neta, no la dio. Me recordó un poco al malvado de Lazy Town.
0: Sí, algo así, al Robbie
2: Rotten.
1: Sí.
0: El único que tuvo alto fue el impacto, porque siento que sí es bastante popular.
1: Sí, sí,
0: pero si no hubiera sido por el impacto, probablemente hubiera sacado un 1 esta película. Pero bueno, eso nos da un total de... 3.443333.
1: Hace mucho no pasaba esto.
0: Que Teen Beach Movie
2: no es arte. Abucheos, por favor. Bien, Hugo.
0: Bien.
2: Bien.
1: No se lo tomen personal. Como dice Leo, o sea, arte es una palabra muy fuerte. Y creo que esta ocasión no se la lleva.
2: Bad Bunny puede ser arte, pero Teen Beach Movie, para nada.
1: La Rosa de Guadalupe.
0: Es de playero a playero. Es que está La Rosa. Teen Beach Movie, ¿no?
2: Sí, sí, sí.
1: La Rosa de Guadalupe da más risa.
0: Sí, Teen Beach Movie. Y eso, muchas gracias por acompañarnos.
1: Muchas gracias a ustedes por acompañarme nuevamente en el cine. Como siempre, es un deleite estar aquí con ustedes. Los dejo con esta canción que salva esta película, que bailó Leo en varios 15 años y yo la bailé en sexto de primaria. Esto es Cruising for a Bruce Lee. Adiós.

0: Free cruising for a bruising. Me ha pasado que luego termino de moretones en la moto. Pero bueno, en los comentarios está mi mamá. Un saludo, ma. Te amo mucho. También está Brenda Reyes. Bravo, chicos. Saludos, María Pau. Saludos, Andy Muñoz. Un saludo, señora.
1: Hola.
0: Pero no se moleste, no sea fan de Teen Beach Movie o de Star Wars de Olivia Rodrigo. En general, de lo que vamos a hablar hoy, como que no le fue muy bien.
2: Sí, es que viene fuerte lo que sigue también.
0: Dolphy McMuffin dice: al chile, Teen Beach Movie era god, aunque no tan god como esta.
2: Bien, gracias, Dolphy.
0: También dice: Itzel, alza la voz, hija mía. Ándale, qué diferencia. Super cool, es muy buena. Y la del rey de Roderick es muy buena. También muy buena película. Cuando canta Baby, me parece que es, ¿no?
2: Sí, es correcto, es correcto. Y también tenemos otro comentario de Irma Rojas Esparza, si la llegué bien, ¿sí?
0: Sí.
2: Que dice que se alivie Andy. Ya está recuperando su muñeca izquierda. No la necesita para hablar, pero ya la está recuperando.
0: También dice Brenda Reyes: Clueless es buenísima. Y bueno, a continuación hablaremos de una historia quizá triste, no sé, fue muy popular por ahí del 2013, 15 probablemente. Hablaremos de Bajo la misma estrella, el libro, con Andy Muñoz.

0: Bienvenidos a Un Buen Libro para Un Buen Café. El día de hoy Mitch no nos puede acompañar. Gracias, Hugo. Hoy no nos puede acompañar Mitch, pero aquí estoy yo. Miren, ya se fue Kermit. No les había actualizado a ustedes, pero ya se fue. Ya mi bola ya no está. Pero bueno, el día de hoy hablaremos sobre un libro popular. O sea, el libro y la película. Yo diría que en el 2015 todo el mundo quería hacer Tumblr con esta película y este libro. Es Bajo la misma estrella de John Green, pero vámonos con una cápsula que nos preparó Andy Santa Cruz.
1: ¿Puede la historia sobre la enfermedad enseñarnos a vivir? Eso es precisamente lo que logra Bajo la misma estrella, la exitosa novela del escritor estadounidense John Green. La historia sigue a Hazel Grace Lancaster, una adolescente que vive con cáncer y que, durante un grupo de apoyo, conoce a August Waters, un joven carismático que cambiará su forma de ver el mundo. Juntos emprenden un viaje lleno de momentos inolvidables, reflexiones sobre la vida, el amor y la importancia de aprovechar cada instante. Más que una novela romántica, Bajo la misma estrella nos habla de la fragilidad de la existencia y de cómo las personas pueden dejar una huella profunda en quienes las rodean. Con una narrativa emotiva y personajes entrañables, esta obra se ha convertido en una de las favoritas de millones de lectores alrededor del mundo. Si buscas una historia que te haga reír, llorar y reflexionar, Bajo la misma estrella es una lectura que definitivamente vale la pena.
2: Gracias, Andy Santa Cruz, por ponernos en contexto y en sintonía con este libro tan interesante que, como ya bien dijo Ian anteriormente y Andy también, pues marcó hace alguna década más o menos ya nuestras vidas. Sí, correcto, era tema de conversación y hoy lo volvemos a traer a la plática para hablar de él. Sí, sí, no han salido buenos libros al parecer en 10 años y tenemos que recurrir a este. En fin, bajo la misma estrella tenemos que John Green narra la historia de Hazel Grace Lancaster, una adolescente con cáncer que conoce a Augustus Waters en un grupo de apoyo. Aunque la novela se presenta como una historia romántica como tal, pues su trama realmente gira alrededor de cómo estos personajes se enfrentan su enfermedad, la muerte obviamente, el duelo y el deseo de dejar una huella en el mundo aún a pesar de la condición que ellos tienen.
0: Así es, Leo, totalmente de acuerdo con lo que has dicho. Y antes de pasar a hablar de la prosa, quiero hablarle, bueno, más bien quiero darle un saludo a mi mamá y a mi abuelita porque me están escuchando. Muchas gracias por escucharme. También al Dolphin, ya lo vi por acá. Bravo. Le quiero preguntar a Itzel Galaviz dónde está.
2: ¿Dónde estás, Itzel?
0: ¿Dónde está Itzelina? Pero bueno, pasando de eso, yo quiero hablarle sobre la prosa. John Green se caracteriza en sus libros por ser extremadamente sencillo, diría yo. Pues sí es fluida, extremadamente fluida la escritura, exactamente. Claro. Porque la verdad es que sus libros, de hecho, hasta hay muchas personas que dicen que caen en lo flojo. Yo diría que, pues es que también el público objetivo de estos libros son morritas de pubertas. Ya
3: como
0: entre
3: 13,
0: apenas, sí,
3: 15 años, ¿no?
0: Entre 11 y 12, o sea, pues también tiene que ser fluido. No hay que meterle un Don Quijote de la Mancha a una niña que apenas está descubriendo la vida, ¿saben? Ese es el único. ¡Ay, ya llegó Itzel! Andy Nieves está celebrando, ya quiere descansar. Y bueno, eso es un poquito sobre la prosa. Es fluida, está bien, para su público objetivo está bien. Está, yo diría, decent. It's okay, exactamente.
2: Simple, muy bien. Cumple su objetivo.
0: Exacto.
4: Vaya. Sí, ¿qué les parece si vamos a un pequeño corte antes de continuar hablando de este popular libro? Y enseguida regresamos.
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1: En nuestra máxima casa de estudios, el reloj marca las 5:28 minutos.
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3: Estamos de regreso y seguimos hablando de... iba a decir Sour, me quedé con lo que estamos platicando aquí en cabina. Que Andy nos estaba contando sus perspectivas de Olivia Rodrigo y su trayectoria musical.
4: Así es.
3: Pero bueno, yo estaba hablando de los personajes de Bajo la misma estrella. Bueno, está Hazel Grace, que es una protagonista inteligente, sarcástica y consciente de su realidad. Lo que la diferencia de algunos personajes juveniles, yo la siento un poco como Malcolm, de Malcolm el de en medio, pero sin ser chistosa, porque es como un drama.
4: Se va a morir y él también, tú, pues, pobrecito. Ay,
3: pero pues, o sea, puede hacer chistes.
4: El otro sí hace chistes, oye, sí, el otro sí.
3: Pero él no es como Malcolm.
4: Tienes razón, tienes razón.
3: Y por otro lado está Augustus Waters, que aporta optimismo, carisma y una visión más idealista de la vida. Y juntos forman una relación basada en conversiones profundas, apoyo mutuo y crecimiento personal. Yo a este chavo no lo puedo dejar de ver como el...
4: Sí, el hermano de Tris.
3: El que hace a Baby Driver, no sé.
4: Ah, bueno, tú te fuiste más, ajá. Es que yo me estoy pensando en Divergente. ¿No has visto? ¿No han visto Divergente?
3: No,
4: la actriz, la protagonista de Divergente, su hermano es el Augustus. Entonces, en esta empiezan a andar y neta sí es muy raro ver. O sea, en esta andan, porque en la otra película son hermanos, pero en esta no, ¿verdad? Está muy raro ver.
3: Sí, debe ser como raro pasar de una película a otra.
4: Pero tienes razón en Baby Driver.
3: Sí, yo lo único relaciono con Baby Driver y con esta escena en la que hace, se pone un cigarrillo en la boca y dice... Yo le doy, me pongo el asesino en la boca para que me dé poder de matarme.
4: Exacto, es una metáfora. Eso dice, eso dice. No, cambió mi mundo.
3: Él inventó los chicos performativos.
4: Exactamente. No, Bad Boys, ¿qué te pasa? Que se van a morir también. Entonces, exactamente. Qué bien.
5: Seguramente quería formar parte del club de los 27 en una de esas.
3: Solo querían como 18, ¿no?
4: 17. Sí, tiene.
5: Seguramente quería, si fuera por él, si él hubiera podido decidir. En fin, en cuanto a temas y discurso que se tratan en esta película, pues no hay que, digamos,
3: tanto.
5: Exactamente, es muy simple, es hablar de la muerte, del dolor, del amor, de la necesidad humana de ser recordado y de sentirte querido y valorado por los demás en un mundo en el que es tan difícil ser diferente. Y John Green precisamente cuestiona la idea de que una vida debe ser extraordinaria para tener valor y plantea que incluso las experiencias más pequeñas pueden tener un significado profundo, tal vez no a la vista de los demás, pero sí para nosotros mismos, y eso es algo valioso, profundo, muy valioso.
4: Yo les quiero hablar rapidísimo del impacto.
5: Neta, si Hugo.
4: Hugo,
5: no lo he entendido. Está joven. Hugo está joven.
4: Hugo, no, es que esos efectos, Hugo, gracias. Pero bueno, en el impacto, pues, la verdad es que sí ha sido un libro, yo creo que es el más famoso de John Green junto a Ciudades de Papel, otra gran película Tumblr de esos años. El libro ha vendido más de 23 copias alrededor del mundo. Es un buen. 23 millones de copias, perdón.
5: Son pocas.
4: Ay, pero bueno. No, sí ha tenido impacto, la verdad. ¿Quién no recuerda también? Yo también por la película, o sea, también tuvo una adaptación. ¿Quién no recuerda la canción Boom Clap? Ay, no, neta, qué hermosa. Ay, no, es hermosa esa canción. Charlie XCX, cuando antes de Brad Pitt, toda su era alternativa. Sí. O sea, la verdad es que Boom Clap, ay, no, la amo, perdón, es que amo esa canción. Por eso le subí puntos al libro, por la canción que ni sale en su de... Pero bueno, ¿les parece si vamos a un sondeo acerca de su libro juvenil favorito?
5: Ok, adelante.
6: El sondeo. ¿Cuál es tu libro juvenil favorito?
7: Hola, mi nombre es Beatriz y libros que he leído son, pues, todos los de Harry Potter. Y creo que cualquier adolescente debería leer cosas que los adultos no pueden entender, del autor Javier Malpica.
8: Creo que mi libro juvenil favorito es el de Boulevard. Bueno, yo lo leí en Wattpad, luego vi que lo sacaron en físico, pero creo que sí, siempre fue de los que más me gustaron cuando era un poco más chica.
9: Hola, yo de los únicos libros que he leído de adolescentes han sido los diarios de Gravity Falls, principalmente porque era muy fan de la serie.
10: Mi libro favorito es Harry Potter, Los Juegos del Hambre y Crepúsculo.
11: Mi libro juvenil favorito es Eleanor y Park.
12: Mi libro juvenil favorito es Las Ventajas de Ser Invisible de Stephen Chbosky. En general es mi libro favorito de toda la vida, yo creo que lo he leído como unas 20 veces y lo quiero mucho y lo amo y eso es todo.
13: Esto ha sido todo por el sondeo de hoy. 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
3: Muchas gracias por sus respuestas bastante variadas. Andy,
4: ¿qué? Yo que leo puro libro juvenil, ¿cuáles serán mis favoritos? No, pues es fácil, o sea, es Percy Jackson, pero para que no vean que no soy tan predecible. Crepúsculo está bien, está horrible Crepúsculo. No, cualquiera de Marisa Meyer, no, yo sé que no la topo, pero cualquiera de Marisa Meyer me encanta. Esos ya diría yo.
3: Bien, el de los changuitos con calcetín.
4: Ahora.
3: No es cierto. Me gusta mucho Harry Potter y el Prisionero de Azkaban. Fue de los primeros libros adolescentes que leí y no sé, como que se me quedó mucho. El tuyo, hermano.
4: Muy bien.
5: Híjole, yo me voy a ir por uno muy, muy desconocido, pero es de un autor mexicano que se llama Antonio Malpica y el libro se llama Más Gordo el Amor. Es una joya.
4: Underground, me joya. Gusta. No, me gusta.
5: Hoy alternativo fui yo.
4: Hoy alternativo indie.
5: Pero de verdad.
4: De independiente.
5: Andy, para que me recuerdes después de la uni, léelo.
4: Okay.
5: Es increíble esa historia.
4: Está bien, está bien. ¿Y cuánto le dan a este popular libro? A este bello libro.
5: 4.3.
4: ¡Hala!
5: Okay. Sí, yo sí fui
4: el
5: alto.
4: Alternativo sí fue otro. Ya. Yo le doy un 3.5 porque está. Bueno, es que no es de mis favoritos de John Green. Me gustó, fíjense, uno más funable. A mí me gustó más Ciudades de Papel y dicen que está peor escrito, pero yo lo recuerdo. Muy
5: cuestión
4: bonito.
5: De gustos.
4: Ok, a ver, a Cara de Living, o sea, está muy
5: guapa. Cara de Living
4: está muy guapa. Bueno, pero ya, sigamos.
5: Sí, yo le puse un 3.8 y esto porque se me hizo
4: ¿cómo
5: muy...
4: ¿Cómo más baja?
5: Se me hizo, no sé, un libro muy mediocre, o sea, está bien para entretenerte justamente, pero
4: eso
5: hasta
4: leo.
5: Ahí.
4: Yo apoyando la literatura.
5: Rescatando.
3: Lo más fuerte que tiene para mí es el impacto en la generación Z y ya.
5: Juan Verde,
4: no,
5: yo te doy un 4.5.
4: No, lo mejor es la canción, lo mejor es...
5: No, yo ni me acuerdo de la canción de la película, deja tú.
4: Boom,
5: o sea, ahorita que lo mencionaste, sí, pero no me acordaba.
4: Pero bueno, ¿cuánto de calificación?
5: Un promedio de 3.86.
4: Oh, no es arte.
5: Quiere decir que bajo la misma estrella tampoco es arte.
4: Tampoco
5: es arte, nada es arte.
4: Muy bien, ya vámonos rápido para que escuchemos esta tremenda joya. Es Boom Clap de Charlie XCX. Está buenísima. Ya, adiós.

0: Fíjate, yo a esa edad, a los 18 años, en la que los protagonistas del libro se fueron hasta Ámsterdam, allá a Países Bajos, a conocer a un autor famoso, un escritor, yo a esa edad apenas estaba aprendiendo a dominar la ruta 18 de los Yo Voy para ir a la escuela, empezando la universidad ya.
1: Fíjate nada más.
2: Una tarea bastante difícil, sin duda. Yo me encontraba viendo el video del camión del Buki que se encuentra en Sinaloa. Sin duda, diferentes contrastes de adolescencia.
0: Así es, todos tenemos un recuerdo muy chistoso con los vehículos. De hecho, hace poco me acuerdo que Itan mencionó, nuestro querido amigo Itan de la universidad, que tomó el camión de regreso de la universidad a su casa y no sabía o no era consciente de que tal vez era la última vez que lo hacía. Yo no recuerdo cuándo fue la última vez que lo hice. Y es... pega.
2: Sí, no, yo recuerdo que fue... ya no estábamos en clases, fue para jugar básquet. Pero bueno.
0: Se nos fue la uni. Sí, simplemente. Ya. Pero no se nos fue el tiempo del programa. Seguimos y vamos a hablar de música adolescente, Ian.
2: Hablaremos de Sour, de Olivia Rodrigo Ácido. Vamos con Andy Santa Cruz.
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0: estamos en esta sección que se llama Historias Musicales y aquí tenemos a Andrea Santa Cruz.
1: Amistades. El día de hoy nuevamente me robé esta sección para hablar pues de uno de los álbumes más populares del 2021, Sour, de Olivia Rodrigo. Pero pues para entrar un poco más en contexto, vamos con la cápsula de nuestra guapa productora, Ani Muñoz. Sour es el álbum debut de la cantante y compositora estadounidense Olivia Rodrigo, lanzado el 21 de mayo de 2021 bajo el sello discográfico de Geffen Records. El disco cuenta con 11 canciones y fue producido principalmente por Daniel Negro, colaborador clave en esta construcción del sonido y la identidad artística del proyecto. El álbum explora las emociones que acompañan una ruptura amorosa y el proceso de crecer durante la adolescencia, abordando temas como el desamor, los celos, la inseguridad, la ira y la vulnerabilidad. Musicalmente combina pop, pop rock, indie pop y elementos de rock alternativo inspirados en la música de los años 90 y 2000. Entre sus canciones más destacadas se encuentran Driver's License, Deja Vu, Good For You, Traitor y Favorite Crime. Temas que conectaron con millones de jóvenes por la honestidad de sus letras y su carga emocional. Sour fue el éxito comercial y crítico a nivel mundial. En la edición 64 de los premios Grammy obtuvo 6 nominaciones, incluyendo Álbum del Año y Mejor Álbum Vocal Pop. Y ganó 3 galardones, Mejor Artista Nuevo, Mejor Álbum Vocal Pop por Sour y Mejor Interpretación Pop Solista por Driver's License.

0: hablando, ¿eh? A mí, cuéntame lento.
1: Claro, ya estamos al aire y seguimos. Andy Muñoz, buena cápsula de Andy Muñoz. Bien, Andy, muy, muy clara su voz, buen contexto que nos acabas de dar. El concepto de este disco, Sour, va más allá de ser un simple álbum de desamor, un simple álbum adolescente. En realidad es un retrato de esta etapa de la vida y de todas esas emociones feas o incómodas que muchas veces las personas, especialmente las chicas jóvenes, sienten pero son juzgadas por expresar.
0: ¿Qué dicen las chicas?
1: Exactamente, las girls. La ira, los celos, la tristeza, la envidia, la inseguridad, el resentimiento. Pues en un panorama donde hay tanto juicio, pues es difícil expresar esto y Olivia Rodrigo lo hizo. Ella explicó que quería validar esas emociones y demostrar que son sentimientos humanos, completamente válidos y reales. El álbum captura un momento muy específico de su vida, a sus 17 añitos, sus primeras experiencias amorosas, las decepciones, la sensación de ser insuficiente y el proceso de madurar emocionalmente.
2: Justamente leo todo eso que dijiste y más.
1: Profundo, profundo.
2: Bueno, hablando un poco más de las letras de Sour, funcionan como un recorrido emocional, ya que comienzan justo con la inseguridad y el dolor de la ruptura, pasan por todas estas emociones de la ira, los celos, la tristeza, y terminan en una etapa de mayor comprensión como la madurez emocional. Brutal abre el álbum con una sensación de frustración y ansiedad. La canción pues habla sobre crecer, sobre sentirse insuficiente, de la inseguridad propia de ya tengo que ser un adulto. Traitor aborda pues justamente la traición, darse cuenta que la relación en la que está ya se va a acabar y pues como todas estas emociones en las que aún no, en las que uno va llegando cuando sabes que ya esa relación va a llegar a su fin, pero aún no llega. Otra canción, pues Jealousy, Jealousy, habla justamente de la envidia, de cómo las personas en redes sociales o en general en la vida se van comparando y van sintiendo como ese, pues ese sentimiento de necesito esto y tener esto y tener eso porque no estoy valiendo lo suficiente y no estoy haciendo lo que debo hacer a mi edad y cosas así.
0: Claro,
2: eso va en todas las letras.
0: No tengo los labios de la grandiosa Karina Labios 4K, ¿no?
2: Todo eso.
0: Sí, pero algo difícil, una referencia de Michu, no te preocupes. Y bueno, este disco, si bien es pop, no se queda solamente en ese sonido, tiene varias ahí mezclas chistosas, curiosas, mezclas, mezcla pop alternativo, muchas veces mezcla, no sé. Hay pop rock, pop indie, pop bedroom y pop punk. El álbum fue producido casi en su totalidad por el señor y compositor Dan Negro, que trabajó muy de cerca con Olivia. Ambos escribieron la mayoría de las canciones y buscaban que la producción sonara íntima y auténtica, como si el oyente estuviera leyendo así el diario de Olivia, así siendo bastante metiches en el diario de una persona de 17 años, cabe recalcar que eso si lo ponemos desde una perspectiva suena turbio.
1: Pues sí, funable, cuestionable.
0: Sí, Negro participó no solo en la producción, sino también en en instrumentos, en composición, programación y arreglos del disco. Algo muy interesante es que las canciones pues tienen bastantes contrastes. Si bien puede empezar suave, luego puede terminar bastante fuerte, o viceversa, como Brutal, que empieza bastante fuerte y termina en un tono un poco más, si no bien calmado acá, balada, sí, bastante más tranquilo de como empezó. Y no sé, hace que el álbum se sienta como una montaña rusa emocional y no sé, si, como que te transmite esa situación en la que se encontraba Olivia, bastante curiosa.
1: ¿Sí?
0: La adolescencia.
1: Es correcto, esa montaña rusa de emociones que todos como adolescentes precisamente experimentamos, y me recuerda esto que dices, Ian, de los cambios en una misma canción, a lo que hablábamos de Chapel Run y de su estilo, de cómo de repente parecía una balada suave y de repente empezaba todo, ahora sí que la ola de ritmo. Entonces muy muy interesante la similitud en cuanto al estilo.
0: Negro, ¿no?
1: No me acuerdo si era la misma persona.
0: Lo produjo Negro, ¿no? El de Chapel Run.
1: Sí. Parece que sí.
0: Algo de su estilo,
2: es
0: ¿no?
2: Que además es algo que traen ellas dos como mucho de del estilo de también de los 90s 2000. Ubican que muchas canciones como que tienen cierto beat en específico y ellas como que lo están trayendo de vuelta, entonces es algo que sí han integrado ellas dos.
1: Ahí hay un detallito, ¿no? Entonces para lo corroboraremos, pero según nosotros puede ser el mismo productor.
0: Déjame que investigue.
1: Venga, adelante, Ian. La estética de este disco combina la nostalgia que ya mencionas, Andy, de los años 90s y 2000s con símbolos de la cultura digital de la generación Z, que en la que ella se encuentra, para representar precisamente el caos emocional de un adolescente. Sus videos utilizan colores muy vibrantes, llamativos, hay referencias a películas juveniles, hay escenarios que aparentemente son felices, pero igual que las canciones, poco a poco se vuelven melancólicos y caóticos. Ya Ian nos confirmó el dato,
0: sí,
1: es precisamente el mismo productor que hablábamos de Chapel Run hace dos semanitas. Otro elemento importante es que Sour Prom Sour Prom, perdón, es un especial visual que convirtió al álbum en una especie de baile de graduación ficticio, estos que vemos en las películas, y que yo al menos personalmente siempre quisiera uno de esos en la vida real. Y bueno, la idea de una fiesta de este tipo pues refuerza el sentimiento de nostalgia, de experiencias muy adolescentes y sobre todo pues muy estadounidenses también, sí, hay que decirlo.
2: Claro que sí. Hablando un poco del impacto en la generación Z, pues Sour realmente sí impactó muchísimo a la generación, ya que justamente salió después de la pandemia, entonces fue como justo ese momento de transición en el que, bueno, sí, ahora tengo esta edad, empecé la pandemia con 15, ahora tengo 17, o empecé la pandemia con 17, ahora tengo 19, ¿cómo así, chicos? Entonces fue como ese punto donde estaban emocionalmente vulnerables y que no tenían como un camino fijo al cual irse, porque como que la vida se pausó, pero realmente pues siguieron creciendo y siguieron madurando y siguieron haciendo cosas. Además de que este álbum rompió con esa idea que mucha gente tiene de las emociones de los adolescentes, que suelen ser catalogadas como dramáticas y la gente puede ser no muy empática, cuando realmente en la adolescencia todo lo que sientes lo sientes muchísimo. Y aunque tú digas no me va a doler, o estoy feliz, estás eufórico, no estás feliz, estás eufórico, no, sí, estás triste, estás
1: deprimido,
2: así, sí, o sea,
1: estás en el hoyo, en el vertedero.
2: Entonces pues Olivia le dio el valor de sentimientos que a menudo son minimizados por los adultos, demostrando que el dolor y las primeras decepciones también son válidas, además de que muchas de sus canciones se hicieron bastante virales gracias a redes sociales como TikTok. Entonces como fue un refugio en el que muchos adolescentes, muchos chavos se quedaron.
0: Sí, yo siento que justamente le dio voz a personas y por eso se volvieron tan famosas en TikTok. Las tengo atravesadas entre ceja y ceja la mayoría. Pero bueno, justamente el sondeo que hablaremos es ¿cuál es la canción favorita del álbum? Vamos a escucharlo.
3: El sondeo.
4: Hola, ¿me podrías decir cuál es tu canción favorita de Sour de Olivia Rodrigo?
5: Bueno, mi canción favorita del primer álbum de Olivia es Traitor.
6: Mi canción favorita del primer álbum de Olivia Rodrigo es Traitor.
7: Mi canción favorita es Deja Vu.
8: Mi canción favorita es Happier.
9: La canción favorita de mi novio es Good For You.
10: Mi canción favorita es With For You.
11: Mi canción favorita es Brutal.
4: Estas fueron algunas de las respuestas del día de hoy. Volvamos a la cabina. Esto es arte.
0: Y muchas gracias por las respuestas, bastante variadas, bastante breve el sondeo. Y les pregunto a ustedes, amiguitos míos, Andy, nos comentaste, pero podría repetirlo, canción favorita.
2: Mi canción favorita es Yellow Sea Jealousy, me gusta mucho.
1: Pequeño spoiler de lo que viene más adelante. La mía es Good For You, porque rítmicamente se me hace muy, muy atrapada, como que te atrapa ese rock pegajoso, movido, juvenil.
0: Chao, sí, a mí me gusta mucho Brutal, porque no sé, siento que es un buen inicio. Yo no, ya había escuchado este álbum antes, pero se me olvidó que era tan bueno, entonces me gustó bastante. Y también Happier, está cool, pero pues les digo, no es como mi gran hit de las canciones porque salieron mucho en TikTok y me encantaron más.
2: Mi gran hit.
0: Pero bueno, ¿qué les parece si vamos a calificar?
1: Excelente, amiguitos. Excelente, Andy.
0: Por favor, Andy.
2: Yo le doy un 3.9 a este álbum. Principalmente, o sea, le ayudó bastante el impacto, la música está bien hecha, pero el concepto se me hizo interesante, que como que agarrara lo de las emociones adolescentes, que es algo que se deja muchas veces de lado, pero siento que las letras sí pueden caer mucho en ser demasiado sencillas o demasiado simples, y siento que también varias canciones pueden caer en sonar algo parecidas, entonces un 3.9.
1: Muy bien, muy bien. Yo le di un 3.8 porque a mí me parece que es al revés, como que rítmicamente o musicalmente a mí me falta mucho, fíjate, como que las siento todas muy iguales, a excepción por ejemplo de Good For You, que me gusta, que siento que destaca, pero sí siento que las letras no se arriesgan tanto, pero creo que sí es lo mejor que tiene, porque precisamente impactan, y lo que decías, Andy, las niñas de la edad como que las sufren, las sienten, pero musicalmente a mí me falta mucho, y yo que soy tan auditivo, pues no conecto. Me parece que es un 3.8, pero no está lejos de ser arte.
0: Sí, no, yo le puse igual un 3.8 porque, para no sonar repetitivo, justo siento que lo que mejor tienen es cómo están producidas y el impacto que causó en la generación. Esa manera de conectar, pues si bien supongo que puede ser famoso, yo nunca he tenido ese acercamiento. Ajá. Quizá porque no soy una chica y no tengo como un artista que adolescente que diga, oh, Dios mío,
1: me entiende.
0: Porta me entendió en Dragon Ball rato, tremendo, ¿no? Entonces siento que es como algo con lo que no conecto. Y me pareció nuevo y bastante sorprendente. Entonces 3.8.
2: A mí me pasó algo parecido porque pues este álbum salió en... O sea, yo ya no era adolescente cuando salió. No,
0: exactamente.
2: Entonces fue de que, ah, bueno, sí entiendo a qué se refiere. Pero si lo estuviera sintiendo, no, yo estaría llorando y berreando con ese álbum. Pero claro, ya pasó.
0: Sí, sí. No, y yo tenía todo para como sentirlo porque yo soy de la edad de Olivia. Entonces salió, teníamos la misma edad. Pero pues... yo no, para empezar, todavía no tengo licencia de manejo de coche, entonces es como... Ahí lo siento, Olivia, no me puedo identificar contigo.
2: Conectan.
0: Bueno, eso nos da un total de 3.86, lo que quiere decir que es Sour de Olivia Rodrigo.
2: No.
12: No fue arte.
0: ¿Qué les digo?
12: En fin.
2: Así pasa.
0: Así pasa.
12: Ni modo.
0: Pero supongo bueno, que es lo que tiene poner a dos hombres a conectar con cosas que siento que fueron mayormente femeninas.
12: Y creo que no hay tanto público adolescente que nos pueda cancelar por haber dicho esto.
0: Esperemos
12: que no salga mal esto.
2: Bueno, los dejo de escribir,
12: Andy. Gracias, Andy.

0: Y además el Sour, el álbum se me hizo, pues, falto de cosas ácidas, ¿no? Capaz le hubiera quedado algo más como vencida, derrotada. Pero igual, es un álbum bastante interesante.
1: Sí, así es. El título, pues, tal vez se queda un poquito corto, pero es más un álbum de extrañar a alguien que de cosas ácidas. Es más que de lombrices de gomita así con grenetina, la verdad.
0: Sí, no, no tuvo tanto de lombrices de grenetina.
1: Exactamente.
0: Pero bueno, fue un buen programa y justamente hablaremos algo un poco más alto la próxima semana. Será cosas relacionadas con el Día del Padre y hablaremos de Entrenando a Papá, Resident Evil 8 y Caifanes.
1: Caifanes, ay, ay, ay. Ahora que el rock mexicano se ha vuelto a poner en la vista de todos, correcto, para complacer a todos los señores y a todos los bailadores con él. No, en su defecto, para recordarlos también. Igual recordar que nuestras redes sociales son las siguientes. TikTok es @esarte8 y en Instagram estamos como @es-arte-xhci. Ahí pueden escribirnos, darnos sugerencias, platicar con nosotros.
0: Muchísimas así como también les comentamos que mañana hay repetición en Radio UBA 94.5 a las 4 de la tarde. Y recuerden, son solo momentos, esperamos que el siguiente sea mejor.
1: Nos vamos, los dejamos con De Mi Rancho a Tu Bocina y los dejamos con este tema titulado Jealousy, Jealousy de Olivia Rodrigo. Esto fue Arte.

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1: Desde Ciudad Universitaria, las 6:29.
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3: Radio UAA informa. La Universidad Autónoma de Aguascalientes llevó a cabo la entrega de certificados a los 1,193 estudiantes egresados de la generación 2023-2026 del Centro de Educación Media, correspondientes a los planteles Central y Oriente. Este significativo evento académico de graduación reunió a las autoridades universitarias para celebrar la culminación de esta etapa formativa. Al hacer uso de la voz, el rector de la institución, el maestro Juan Carlos Arredondo Hernández, expresó que, aunque el Centro de Educación Media está dividido en los planteles Central, Oriente y Norte, para la universidad es y será uno solo, fuerte, histórico y esencial, respaldado por una trayectoria que ha acompañado durante mucho tiempo la formación de las familias del estado. Asimismo, felicitó a los jóvenes por su resiliencia y esfuerzo, destacando que forman parte de una institución que se ha distinguido por sus resultados académicos, su desempeño en evaluaciones nacionales y por sus logros deportivos y artísticos que la convierten en una referencia de excelencia. La Universidad Autónoma de Aguascalientes abrirá nuevamente sus puertas a la ciencia internacional con la realización del sexto concurso internacional Inmunidad Innata de Enfermedades Infecciosas, Fundamentos para la Innovación en Inmunoterapia, cuya convocatoria ya se encuentra abierta para estudiantes de maestría, doctorado y postdoctorado de México y América Latina que desarrollen investigación en esta área. Organizado por la UA, el Instituto Pasteur y la Sociedad Mexicana de Inmunología, el concurso cuenta además con el respaldo de diversas instituciones nacionales e internacionales, entre ellas el Instituto Francés de América Latina, la Secretaría de Ciencia, Humanidades, Tecnología e Innovación, el Instituto de Ciencia y Tecnología del Estado de Aguascalientes y el Instituto de Servicios de Salud del Estado. La doctora Eva María Salinas Miralles, profesora investigadora del Departamento de Microbiología de la UA y actual presidenta de la SMI, señaló que la relevancia de este concurso radica en formar a nuevas generaciones de científicas y científicos capaces de enfrentar uno de los mayores retos de salud pública en América Latina, las enfermedades infecciosas responsables de cientos de miles de muertes cada año. Con el objetivo de fortalecer entornos educativos más humanos y saludables, la Universidad Autónoma de Aguascalientes, a través de la Dirección General de Docencia de Pregrado y el Departamento de Innovación Educativa, realizó el quinto webinar Salud Mental y Bienestar Emocional. La conferencia estuvo a cargo del Dr. José Carlos Palacios Montoya, docente del Departamento de Psicología de la UA, doctor en Psicología por la Universidad de Guadalajara y especialista en la intersección entre salud, educación e intervenciones psicosociales, quien ofreció una visión integral sobre uno de los temas más relevantes para las comunidades educativas contemporáneas. Durante su intervención, destacó que la salud mental debe entenderse más allá de la ausencia de trastornos psicológicos. Subrayó que la salud mental es también un derecho humano y una responsabilidad compartida que involucra tanto a las personas como a las instituciones.

0: vez te has preguntado por qué a las 10 de la noche tu cuerpo ya pide almohada?
1: Aunque tu mente todavía quiera ver un capítulo más de tu serie favorita.
0: ¿O por qué te da hambre más o menos a la misma hora, como si alguien dentro de ti llevara un horario escondido? Pues resulta que sí, dentro de ti hay un reloj. No tiene manecillas ni hace ruido, pero lleva millones de años dando la hora.
1: Se llama reloj circadiano
0: y trabaja siguiendo ciclos de 24 horas, justo como el giro de la Tierra. Gracias a él, tu cuerpo sabe cuándo despertar, cuándo comer y cuándo apagar las luces para dormir. Este reloj vive en una pequeña región del cerebro llamada núcleo supraquiasmático, un conjunto de unas 20.000 neuronas, pequeñito, del tamaño de un grano de arroz, pero poderoso como el director de una orquesta. Recibe la luz que capta nuestros ojos y con esa información le avisa al resto del cuerpo: ¡es de día! ¡A moverse!
1: O ya oscureció, es hora de reparar tejidos y ahorrar energía.
0: Imagínate, los reptiles tienen en la cabeza algo que los científicos llaman el tercer ojo, un órgano que detecta directamente la luz del sol y les dice cuándo moverse y cuándo quedarse quietos. Nosotros no tenemos ese tercer ojo, pero nuestros ojos hacen el mismo trabajo, le envían señales de luz y oscuridad al cerebro. Y cuando anochece, una hormona llamada melatonina empieza a inundar nuestro cuerpo, como un arrullo químico que nos prepara para soñar. Mientras dormimos, otra hormona toma el turno de madrugada, el cortisol. Va hacia nuestros depósitos de grasa, libera glucosa y prepara al cuerpo para que cuando suene el despertador o entre el primer rayo de sol por la ventana, tengamos la energía lista para arrancar el día. Pero ojo, este reloj tan fino se puede descomponer. Trabajar de noche, desvelarte con el celular a las 2 de la mañana o saltarte horas de sueño es como meterle arena a un reloj suizo. Cuando nuestros ritmos circadianos se alteran, el cuerpo lo cobra caro. Obesidad, diabetes, depresión e incluso estados psicóticos pueden aparecer. Y no solo nos afecta a nosotros. La luz artificial que invade la noche también altera los ciclos de reproducción de muchos animales. En 2017, tres científicos estadounidenses, Jeffrey Hall, Michael Rosbach y Michael Young, recibieron el Premio Nobel de Medicina por descubrir los llamados genes reloj, el manual de instrucciones que le dice a nuestras células cómo fabricar las proteínas que aceleran o frenan nuestro reloj interno. Así que esta noche, cuando sientas que los párpados te pesan y el cuerpo te pide cama, no le eches la culpa al cansancio nada más. Agradece a ese pequeño reloj escondido en tu cerebro que lleva toda tu vida cuidando de ti. En silencio, sin pilas, sin alarma. Solo con la luz del sol y la oscuridad de la noche. Con información del doctor Raúl Aguilar Roblero, del Instituto de Fisiología Celular de la UNAM. Un guión de Leonardo Santiago, con información del portal Ciencia UNAM. Les saluda Mónica Genis.
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sabes de... ¿Cuántos pulmones tenemos? Los seres humanos tenemos dos pulmones, ubicados a ambos lados del corazón, dentro de la cavidad torácica. El pulmón derecho suele ser un poco más grande y se divide en tres lóbulos, mientras que el izquierdo tiene dos lóbulos para dejar espacio al corazón. Ambos órganos trabajan juntos para realizar el intercambio de gases, oxígeno y dióxido de carbono, esencial para la respiración. Aprender también es un juego. Esto fue ¿Qué tanto sabes de...?

0: En este momento, las 7 en punto. 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
0: 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Hola, hola, ¿cómo están? Muy buenos días, bienvenidos, pásenle, están en el gallo de Radio UA, 7 de la mañana con 2 minutos, arrancamos esta primera producción totalmente en directo, nosotros transmitiendo en el edificio 14, la unidad de Radio José Dávila Rodríguez, obviamente dentro de la Universidad Autónoma de Aguascalientes. Te recordamos que estamos en tu radio, sí, en frecuencia modulada, pero también estamos en Facebook, en YouTube, en la aplicación, nos encuentras de igual manera, y en el streaming radio.uaa.mx. En tus dispositivos electrónicos inteligentes también le puedes pedir, ya sea a tu Alexa o a cualquiera que tengas, que te reproduzca Radio UAA 94.5 FM y ¡boom! También vamos a estar sonando allí en tu casita, en la oficina, en donde quiera que tú tengas uno de estos aparatejos. Y también a través de tu teléfono lo puedes llevar, nos puedes llevar y darnos el honor, el privilegio de poderte acompañar. Otra mañanita rica, sabrosona, le decía por acá a la bandita que ya estamos dentro de radio, que saliendo de mi casita, que es tu casita, me agarró un ligero chipichipi, pero ¿qué te gusta? Unos 50 metros, yo creo, nada más de lluvia. Está que me puso mi vidrio todo cochino. Siento que di en sacrificio a Cuchao, así como de, está cochino, llueve poquito, lo voy a limpiar, vuelve a llover. Bueno, ni modo. Así va a continuar el pronóstico de lluvia, al menos hasta el fin de semana. Ya veremos la próxima semana a ver qué tal nos va. Te recomiendo que en estos periodos o intervalos donde no hay lluvia, pues hay que lavar la ropita apestosa porque luego no se seca y es pura desperdiciadera ahí. Sí lo dije bien, de jabón y demás cosas. En fin, cosas y hacks de mamá que te pueden servir tal vez a ti también. El día de hoy, miércoles, ombligo de semana, tenemos temas que vamos a abordar interesantes. Después de tremendo partidazo que veíamos el día de ayer de Argentina contra Argelia, también veíamos a Noruega con Irak y se va a enfrentar. Estábamos viendo por ahí cómo va la tablita. Y vamos a estar viendo el día de hoy a Inglaterra, que sabemos no les ha ido nada bien allá en donde se están concentrando. Les robaron sus cosas, Checo me platicaba que por ahí un nido de víboras en su campo de entrenamiento, sus tachones. Es más, veíamos por ahí en Facebook a uno de los jugadores en calzoncillos, porque pues se robaron sus shorts, qué malos. Vénganse a México, yo sé que a veces las noticias intimidan, pero acá está el despapaya, acá la van a pasar bien chido. Yo no sé para qué se van allá, en fin. El día de hoy juegos también interesantes, veíamos a Messi con este hat-trick, que bueno, por ahí también anularon un par de goles. Yo digo, o sea, yo sí le iba a Argentina en ese momento. Y le sigo yendo porque creo que es de los favoritos. Sin embargo, todos sabemos que en el primer tiempo esa era una tarjeta roja. Sinceramente. Y si hubieran expulsado a Messi, miren, les tembló todo y no lo expulsaron. Porque pues es la figura, ¿verdad? Del mundial y del partido. Imagínese usted que me quiten al mejor jugador y de repente papas. El día de hoy vamos a ver a su contraparte. Vamos a ver a Cristiano, que yo sinceramente, ya que andan ahí haciendo sus chanchullos, pues mínimo que se lo den una figura emblemática, un caballero, un hombre guapísimo, Cristiano Ronaldo el día de hoy con Portugal.

0: Bueno, ya nada más hacer un paréntesis para decir que están guapos. El día de hoy en Miércoles de Curiosidades vamos a platicar acerca de por qué nos emborrachamos, qué sucede cuando nuestro cuerpo recibe precisamente estas sustancias que marean, que luego vemos por ahí la gente anda haciendo desfiguros. ¿Qué es lo que sucede químicamente en nuestro cerebro cuando ingerimos de estas bebidas? Obviamente en exceso. También vamos a estar platicando con Alan del Real, porque hoy es miércoles de nutrición, y vamos a hablar del gen de almacenamiento. ¿A qué se refiere el gen de almacenamiento? Pues es precisamente, yo lo ubico como esta manera en que el cuerpo guarda grasita para la supervivencia. Y vamos a desglosar desde la nutrición precisamente este tema que está bien interesante. Gaby Hermosillo nos presenta también una cápsula llamada Azul Egipcio, uno de los colores más caros en su momento de replicar. Por ahí una leyenda acerca de la pérdida de la fórmula para poder recrear este color, esta pigmentación. Y está muy interesante, Eva, así que vamos a tener de todo un poquito. También en la música tenemos complacencias, tenemos por acá también música colombiana, tenemos también estrenos, tenemos nuevas agrupaciones que se suman al gallo, y lo cual está bien chidito. Entonces, bien variadito, bien variadito, de Tocho Morocho. Agradezco en cámaras, teclados y controles a Naomi Márquez y a Checo Pacheco. Muchísimas gracias por el fabuloso apoyo. Ale de los Ríos, de este lado del micrófono, pongo a tu disposición el número de WhatsApp. Estamos en el 449-912-1588 para que nos hagas llegar tus mensajitos de buenos días. Con todo el gusto del mundo, acá le daremos lectura. Si les parece, vamos con el buen Sam Ornelas a ver qué nos cuenta, nos platica, nos comparte en las efemérides. Y de esta manera arrancamos el gallo, obviamente aquí, ¿en dónde más? En Radio UAA 94.5 FM.
1: El miércoles es ese día que funciona como una glorieta. Todavía no llegas, pero ya puedes ver la salida del otro lado. Así que mientras tu cerebro decide si sigue en modo productividad o comienza a pensar en el fin de semana, aquí llegan las efemérides del gallo para darle algo de ejercicio a las neuronas. Yo soy Sam Ornelas y gracias por acompañarme en esta bonita mañana. ¡Súbele a tu radio! Un día como hoy, pero de 1885, llegó desmontada al puerto de Nueva York la Estatua de la Libertad, enviada desde Francia como regalo para Estados Unidos. Fueron más de 300 piezas empacadas en cajas gigantes que después se ensamblaron como si se tratara del rompecabezas más complicado del mundo. Y en 1972 ocurrió el escándalo de Watergate, uno de los episodios políticos más famosos del siglo XX, cuando fueron detenidos 5 hombres por irrumpir en las oficinas del Partido Demócrata en Washington. Lo que parecía un simple robo terminó provocando la renuncia del presidente Richard Nixon 2 años después. También un 17 de junio, pero de 1994, millones de personas en Estados Unidos interrumpieron lo que estaba haciendo para seguir por televisión la persecución policiaca de O.J. Simpson por las calles de Los Ángeles, uno de los eventos mediáticos más comentados de la década. Y hablando de cumpleaños, hoy celebra su cumpleaños Kendrick Lamar, rapero, compositor y ganador del premio Pulitzer. Considerado una de las voces más importantes del hip hop contemporáneo, sus canciones han destacado por abordar temas sociales, culturales y personales con una profundidad poco común dentro de la música popular. Además, hoy cumpleaños Barry Manilow, cantante y compositor estadounidense responsable de éxitos que han acompañado generaciones enteras desde la década de los 70. Aniversario luctuoso. Un día como hoy de 1996 falleció Thomas Kuhn, físico e historiador de la ciencia, conocido por desarrollar el concepto de cambio de paradigma, una idea que transformó la manera en que entendemos la evolución del conocimiento científico. Hoy se celebra el Día Mundial de Lucha contra la Desertificación y la Sequía, una fecha impulsada por las Naciones Unidas para crear conciencia sobre la importancia de proteger los suelos y los recursos naturales. Porque sí, abrir la llave y que salga agua parece algo normal. Hasta que deja de pasar, ¿verdad? También se conmemora el Día Internacional de la Gastronomía Sostenible, una iniciativa que promueve formas de producir y consumir alimentos de manera responsable con el medio ambiente. En otras palabras, disfrutar una buena comida y cuidar el planeta pueden ir perfectamente en el mismo menú. Además, continúa la Semana Internacional de la Salud Masculina, recordándonos que hacerse chequeos médicos preventivos sigue siendo mucho más efectivo que esperar a que el cuerpo mande señales de humo. Así que acuérdate, ir a hacer tu chequeo. Right Now. Y así terminamos nuestro recorrido por las efemérides de este 17 de junio. Yo soy Sam Ornelas y antes de despedirme vamos a escuchar una buena rolita para seguir avanzando en esta semana con toda la actitud. Esta rolita nos la pidieron el día de ayer. Ellos son Beyond the Black y esta rola llamada Songs of Love and Death. ¡Ajátela! Vamos a empezar, rudos. Que tengas un excelente miércoles. Estás en El Gallo, así que quédate con nosotros.

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3: En 1920, tan solo una hora después de que se prohibiera el alcohol en Estados Unidos, un tren cargado de whisky fue asaltado. Parece que no podemos vivir sin las bebidas alcohólicas. Después del agua y el té, la cerveza es la tercera bebida más consumida en todo el mundo. ¿Qué le hace el alcohol a tu cuerpo? Las bebidas alcohólicas se producen por el proceso de fermentación de las levaduras. Estas se alimentan de azúcares y lo transforman en un alcohol conocido como etanol o alcohol etílico y dióxido de carbono. El etanol es en realidad una toxina, pero veamos por qué. El alcohol entra por la boca, pasa al esófago y luego al estómago. Estas partes están cubiertas por mucosidad. Cuando el alcohol pasa, va absorbiendo agua de ellas y eliminando parte de ese moco, lo que ocasiona reflujo y gastritis. En el estómago se absorbe un 10 a 20% del alcohol y luego pasa al intestino delgado. Pequeñas dosis de etanol afectan las uniones del epitelio y hacen que bacterias del intestino puedan pasar al torrente sanguíneo, ocasionando inflamación. Tanto el alcohol absorbido por el estómago como el del intestino delgado pasan al hígado. Ahí se empieza a metabolizar el etanol a través de la enzima alcohol deshidrogenasa y la coenzima nicotinamida adenina dinucleótido o NAD. Esta reacción produce una molécula de nicotinamida adenina dinucleótido reducida o NADH y acetaldehído, una molécula aún más tóxica que el etanol. Luego, con la ayuda de la enzima aldehído deshidrogenasa y otra coenzima

coenzima A. Tanto la NADH y la acetilcoenzima A son moléculas vitales para obtener energía. Pareciera entonces que no hay nada de malo. El alcohol es una toxina, pero nuestro cuerpo al final lo transforma en energía. Entonces, ¿cuál es el problema? Pues hay muchos. Solo un 5% del etanol pasa a los riñones, se convierte en sudor o va a los pulmones. El resto del trabajo lo tiene que hacer el hígado, y este solo puede metabolizar un sorbo de alcohol cada 5 minutos más o menos. Por lo tanto, entre el 70 al 80% del etanol pasa directo al torrente sanguíneo. Como el alcohol se puede diluir tanto en agua como en grasa, es capaz de afectar muchísimas células diferentes. Por cierto, si no comiste y estás bebiendo, el alcohol pasa a tu sangre en tan solo unos 30 o 60 minutos, pero si comes, tarda en llegar de 1 a 3 horas. En el cerebro, el etanol reduce la actividad de los receptores de glutamato. El glutamato es un neurotransmisor excitatorio y aumenta la actividad de los receptores GABA, que es un neurotransmisor con un efecto inhibitorio. Esta doble acción deprime el sistema y hace que la comunicación entre neuronas sea muy lenta. Por eso el alcohol te hace sentir relajado, y en dosis altas no es que te duerma, sino que más bien actúa como un sedativo. Por eso se llegó a usar como anestésico, pero de hecho afecta la calidad del sueño. Esta desregulación en la comunicación neuronal afecta las funciones de diferentes partes del cerebro, pero no las impide completamente. Por eso puedes hablar y moverte, aunque con limitación y hasta cierto punto. El problema es que también afecta la corteza prefrontal, que es la parte del cerebro que ayuda a tomar decisiones, y pierdes el juicio. Por eso llegas a hacer cosas arriesgadas e impulsivas, o te hace creer que puedes conducir. En el núcleo accumbens, el alcohol promueve la liberación de dopamina, haciéndote sentir motivado. Además, libera endorfinas y hace que la serotonina pase más tiempo en la hendidura sináptica, lo que contribuye a hacerte sentir relajado y feliz. Esto explica por qué las personas con depresión, trastorno de estrés postraumático y otros trastornos buscan el alcohol. En la pituitaria, el alcohol inhibe la hormona antidiurética, y por eso empiezas a ir más seguido al baño. En el hipocampo, afecta la memoria. Afecta también la médula oblonga, que es la encargada de las tareas autónomas como la respiración, la frecuencia cardíaca y el reflejo de asco y vómito. Por eso, beber demasiado se vuelve muy peligroso. La respiración y frecuencia cardíaca se vuelven lentas, y al no controlar el vómito, puedes fácilmente broncoaspirar, asfixiarte y morir. Y en dosis altas, el alcohol induce al estado de coma. En el páncreas, promueve la inflamación. Almacena grasa en el hígado, impide la contracción muscular, ocasionando debilidad y calambres, y hasta afecta las células inmunitarias. La relajación muscular también ocasiona que tus vasos se dilaten, y aunque esto se podría confundir con que beber te da calor, en realidad la sangre está más expuesta y transfiere más calor al ambiente, haciendo que te enfríes más. Lo que pasa es que toda la comunicación en tu sistema nervioso central está deprimida, y por eso no sientes frío ni dolor. El sistema inmune se debilita hasta por 24 horas. Ni el cerebro, ni el páncreas, ni los músculos metabolizan el etanol. Así que una vez que afecta a estos órganos, regresa a la sangre, y cada vez que pasa por el hígado, una pequeña parte del etanol se va metabolizando, mientras que el resto sigue circulando por el cuerpo. Y estos son solo los efectos a corto plazo. A la mañana siguiente, la acumulación de acetaldehído te da náuseas y vómito, la irritación de las mucosas, gastritis, la deshidratación por ir tanto al baño hace que te duela la cabeza, la acumulación de acetato aumenta los niveles de adenosina y te sientes sumamente cansado. El cerebro, antes sedado con el alcohol, pasa a un estado hiperactivo, lo que explica los temblores y taquicardia del día siguiente. ¿Has notado que algunas bebidas te dan más cruda que otras? Es el metanol. El metanol es otro alcohol más tóxico que el etanol, y se metaboliza después de que se termina de metabolizar el etanol. Bebidas como el brandy, whisky o el vino tienen mayor cantidad que el gin
o el vodka. Aún así, las cantidades son muy pequeñas. El alcohol adulterado contiene cantidades más altas de metanol de las permitidas y puede dejarte ciego o tener consecuencias fatales. Actualmente hay pastillas y hasta parches que dicen evitar la cruda. Algunos de ellos simplemente son electrolitos y puede que ayuden con la deshidratación, mientras que otros dicen ser prebióticos que ayudan a eliminar el acetaldehído, pero aún no se tiene evidencia científica suficiente como para afirmar su eficacia. Si vas a beber, lo mínimo que puedes hacer es beber con moderación e intercalar la bebida con agua. A la mañana siguiente, lo mejor es tomar electrolitos y comer carbohidratos para reponer la glucosa perdida. La verdad es que la cruda o resaca, aunque es horrible, es una manera en la que tu cuerpo te comunica que te la pienses antes de beber, o por lo menos que te controles un poquito más. Y eso está bien, porque beber alcohol de forma regular y o en grandes cantidades tiene consecuencias graves. Te vuelve incapaz de percibir emociones faciales, la prosodia y hasta el humor. ¡Ay, no! También pierdes tu capacidad de empatía. Como el alcohol elimina las mucosas, ocasiona úlceras y cáncer de cuello, esófago, estómago y colorrectal. También ocasiona cáncer de mama y cabeza. En 2019, 4.4% de los diagnósticos y más de 400.000 muertes por cáncer se debieron al consumo de alcohol. Cuando hay demasiado alcohol, el hígado utiliza otras vías para metabolizarlo, pero todas terminan en la formación de acetaldehído. De aquí a que este se metaboliza en acetato, se va acumulando, lo que ocasiona hepatitis, hígado graso, fibrosis, cirrosis y cáncer. ¿Has oído de la panza cervecera? O como decimos en México, panza chelera. Beber en exceso contribuye a comer en exceso y acumular grasa y a ser propenso a la obesidad. Se desarrollan enfermedades del corazón. En 2019 murieron unas 474.000 personas por enfermedades cardiovasculares provocadas por el alcohol. Puede ocasionar afecciones como pancreatitis o polineuropatía. Desarrolla problemas mentales como daño cerebral, síndrome de Wernicke-Korsakoff y epilepsia. 10% de los casos de demencia se deben al consumo de alcohol. También causa ansiedad y depresión. Entre el 3 y 15% de las personas alcohólicas terminan su vida. En general, el abuso del alcohol reduce la vida de una persona por 10 años. En 2019, 2.6 millones de personas murieron por consumo de alcohol. De las muertes por alcohol, unas 2/3 se deben a condiciones crónicas y 1/3 por beber demasiado en una sola ocasión. Y recordemos que beber no solo te pone en riesgo a ti, sino a las personas a tu alrededor. Bueno, pero si es tan malo, ¿por qué nos gusta tanto? Podemos decir que hay 3 causas. La primera es una ventaja evolutiva. Se cree que hace unos 10 millones de años surgió una mutación que permitía a los homínidos alimentarse de frutas fermentadas, y esto tenía beneficios. No todos los animales podían alimentarse de ellas, así que había mucha disponibilidad. Y además, el etanol contiene un alto contenido calórico. Y es que llevamos haciéndolo y bebiéndolo mucho tiempo. La evidencia más antigua de la preparación de bebidas alcohólicas se remonta a hace 9.000 años en China, pero la mayoría de los pueblos encontraron la forma de fermentar las plantas que había a su disposición para obtener bebidas alcohólicas. Y no paramos ahí. El contenido máximo de alcohol que se obtiene de la fermentación de plantas es de un 13%, pero con el descubrimiento de la destilación, el porcentaje aumentó considerablemente. Un vodka llamado Spiritus Rectificowani alcanza hasta un 93%. Pero que no te engañe una graduación baja. Aún con bajos niveles de alcohol, ya puede haber abuso y dependencia. La otra razón es que el alcohol genera una dependencia psicológica. Las bebidas espirituosas nos relajan y nos permiten desinhibirnos. Puedes ser tú sin preocuparte de ser juzgado. Te crees el más chistoso y buena onda, el más bonito o el más fuerte. Además, suele tomarse en ocasiones donde el resto de las personas también beben, así que se empieza a relacionar el alcohol con la alegría y pasar un buen rato, la cercanía con los otros y los buenos recuerdos. Las personas que beben moderadamente suelen tener más amistades y estas son más cercanas que las personas que no beben. Y si estás triste, te ayuda a dejar de pensar y te aleja momentáneamente de los problemas.
Finalmente está la dependencia fisiológica. El cerebro se acostumbra a los niveles de GABA, dopamina y endorfinas que produce el alcohol y, cuando no se bebe, los niveles de glutamato hacen que las personas se sientan deprimidas y ansiosas. Los factores que influyen en el desarrollo de un trastorno por consumo de alcohol son los genes, el ambiente, situaciones familiares y estresores. Por ejemplo, se sabe que el uso de alcohol a temprana edad modifica la expresión genética e incrementa el riesgo de dependencia. Caer en esta adicción es bastante común. De 10 hombres, 1 a 2 desarrollan dependencia y en mujeres, 1 de cada 10. Lo más grave es que la mitad de los alcohólicos no saben que lo son. Suelen verse como personas responsables que trabajan y que aún no tienen problemas de salud. La OMS declara que no hay un nivel bajo o moderado de consumo, ya que ningún nivel de alcohol es bueno. Pero si bebes y quieres saber si bebes demasiado, según el Instituto Nacional sobre Abuso del Alcohol y Alcoholismo de Estados Unidos, un consumo de riesgo es considerado más de 14 bebidas a la semana o 4 bebidas en un día para los hombres y más de 7 bebidas a la semana o 3 en un día para las mujeres. Pero, ¿qué pasó con esos estudios que decían que una copita de vino al día era buena? Estudios más recientes han visto que ni la cantidad de antioxidantes ni de resveratrol compensan todos los daños que causa el alcohol de una sola copa. Además de la cantidad, puedes responder estas preguntas. ¿Sientes que debes reducir tu consumo de alcohol? ¿Te has molestado porque alguien critica la forma en la que bebes? ¿Te has sentido culpable por beber? ¿Has sentido la necesidad de beber justo al despertar? Si respondiste sí por lo menos a dos preguntas, lo mejor es pedir ayuda. Si se te antojan las bebidas alcohólicas todo el tiempo, la bebida afecta a tu salud o tus relaciones sociales, has bebido más de lo que pretendías, has intentado o prometido dejarlo sin éxito, has fallado a tus obligaciones por beber o no asistes a eventos sociales porque no habrá alcohol, tienes cambios de personalidad, tienes lagunas mentales mientras bebes, niegas beber en exceso, pones excusas para hacerlo, bebes de manera frecuente o aunque no sea muy frecuente, pero cuando bebes lo haces hasta intoxicarte. Entonces, atiende las señales de alarma. Ahora, si bebes de forma frecuente, dejarlo de golpe puede poner en riesgo tu salud y hasta tu vida. Pero ya hay medicamentos, tratamientos psicológicos y grupos de apoyo para que puedas dejarlo poco a poco. Probablemente prohibir el alcohol no sea la solución. Hemos visto cómo prohibir sustancias abre la posibilidad

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6: El reloj sigue avanzando. Ya son las 7:35.
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14: Y bien, nosotros continuamos en la segunda parte del Gallo de Radio UAA. Y me da mucho gusto, como ya lo escucharon en la cortinilla, nuestro miércoles de nutrición, una semanita lluviosa y con temas interesantes como debe de ser. Y para hablar de ello, un tema bien raro que ahorita seguramente ustedes también se van a quedar con el ojo cuadrado, se encuentra nuestro gurú en la nutrición, mi estimado Alan del Real. ¿Cómo estás, amigo?
15: Hola, muy buenos días. Estoy... Quiero saber qué va a pasar con este tema.
14: Mira, es que yo creo que para que la gente entienda esto que estamos diciendo, tienes que decirnos el nombre del tema.
15: Gen ahorrador.
14: ¿Vamos a hablar de finanzas o qué?
15: ¿De qué vamos a hablar? ¿Qué está pasando? ¿Qué hace mi genética conmigo?
14: Okay.
15: El gen ahorrador sí es un tema que... Dije, va a estar muy interesante y tiene mucho que ver con cuestión de la obesidad. De hecho, en la obesidad hablamos del gen ahorrador prácticamente y cómo lo desactivamos y por qué. Pero, pues eso fue tocando el tema prácticamente de obesidad. Uh-huh. Sí tiene que ver mucho de la mano, pero quiero enfocarme como tal en el gen ahorrador. El gen ahorrador es esa capacidad que el cuerpo tiene para estar en constante almacenamiento de grasa corporal. ¿Si has escuchado a las personas que de pronto dicen, es que yo hasta con el aire subo de peso?
14: De mí no vas a andar hablando, Alan del Real. Sí,
15: es
14: sí.
15: Que yo nomás me descuido poquito y ya subí de peso.
14: El rebote.
15: Sí, es que yo, o sea, bajo de peso muy padre, pero en cuanto me descuido, pum, otra vez ya subí de peso.
14: Ajá.
15: Eso es gracias al gen ahorrador.
14: Okay.
15: Sí, ¿por qué? Porque nosotros este gen o nuestro cuerpo ha estado mutando conforme ha pasado el tiempo, donde ya está en ese constante almacenamiento de grasa corporal.
14: Uh-huh.
15: Anteriormente las personas que se dedicaban a la pesca, a la cacería y a otras actividades, donde realmente el consumo de alimentos o los ayunos prolongados o el consumo excesivo de carbohidratos y grasas, pues no llegaba a afectar tanto, ¿no?
14: Uh-huh.
15: Porque la actividad era tanta que esa grasa corporal o ese exceso de energía que las personas estaban consumiendo, pues se utilizaba y no nos afectaba. ¿Cuál fue el problema ahora de la humanidad sedentaria más consumo excesivo de carbohidratos, más ayunos prolongados, más consumo excesivo de grasas saturadas, lo que provocó es activar este gen ahorrador.
14: Es como de supervivencia, entonces.
15: Es correcto. Uy, es un gen de supervivencia donde para mantener el cuerpo vivo durante todo el tiempo que le generamos en ayuno, más todo el consumo de alimentos que nosotros le estamos dando, pues nuestro cuerpo tiene que estar en esa constante supervivencia. Uh-huh. Y a eso se le llama gen ahorrador. Uh-huh. ¿Por qué? Porque nuestro cuerpo tiene que buscar la propia forma de subsistir más los ayunos prolongados que le damos. Hemos platicado de que hay personas que están acostumbradas a hacer una o dos comidas al día. Uh-huh. Entonces, durante todo el tiempo de ayuno, tu cuerpo tiene que buscar la forma de cómo sobrevivir. Y esto es que en el momento que tú le das alimento, ¡pum!, lo absorbe en forma de grasa. Entonces, sale contraproducente. En lugar de bajar de peso, subes, pero subes en cuestión de grasa corporal. Uh-huh. Entonces, esto ya nos está llevando a las enfermedades metabólicas, uh-huh, por la inflamación que genera el exceso de grasa corporal, más toda la descompensación de lo que nos lleva a este gen ahorrador.
14: Fíjate, me hace mucho sentido, porque ahorita tú mencionabas algo como histórico, o sea, en su momento, pues las personas en aquellos ayeres, lo poco que consumían tal vez de sus cacerías o lo que fuera, pues usaban esa energía y tenían que estar en constante movimiento, pero ahora que somos sedentarios, tal vez el cuerpo y el cerebro lo asimila como, ok, no hay riesgo, no hay peligro, por algo no nos estamos moviendo, voy a encapsular esto para sobrevivir.
15: Es correcto, pero ¿cómo lo encapsula? En forma de grasa.
14: De grasita. ¿Sí?
15: Y recuerden que la grasa corporal es algo que nosotros no necesitamos, porque ese exceso de grasa, como lo platiqué hace ratito, nos genera inflamación de los órganos y esta inflamación nos lleva a tener enfermedades metabólicas. Y aquí pasa una cosa, dicen, es que ¿por qué en Japón o en otros países son tan delgados y consume Japón, se tienen ese consumo excesivo de carbohidrato, de otros lugares tienen otro consumo excesivo de harinas y no les pasa nada y están totalmente delgados porque ellos todavía no tienen este gen ahorrador activo? Ellos todavía ese gen lo tienen desactivado, por lo tanto no les lleva al constante almacenamiento de grasa corporal, pero en el momento de que esas personas empiecen con ayunos prolongados, consumo excesivo de grasas, sedentarismo, dejar de tener actividad, ¿qué va a pasar? Pues van a activar este gen ahorrador y van a subir de peso.
14: Básicamente se volverían occidentales. Los orientales, cuando vuelvan a ser occidentales, se volverían con problemas metabólicos. Oye, ¿pero hay alguna forma, tal vez, de tratar este gen ahorrador o tal vez de saberlo manipular, de llevarlo y que en vez de que nos perjudique nos ayude?
15: Sí.
14: Ay, a ver.
15: Para nosotros poder desactivar este gen ahorrador ocupamos 3 años en una constante pérdida de grasa corporal.
14: Tres años.
15: Y realmente esa es una parte que las personas no logramos, ¿verdad? Porque estamos acostumbrados a bajar de peso para la boda, para la playa, porque voy a ir de vacaciones, para que me quede el vestido. Entonces no estamos acostumbrados a estar en una constante pérdida de peso.
14: Lo hacemos nada más para llegar a cierta meta y luego ya otra vez.
15: Y ya otra vez. Es correcto. Subo de peso, me descuido, vuelvo a bajar para otra boda, para la playita. Y llega Navidad, llega septiembre. ¡Qué miedo! Ya vienen estas fechas.
14: ¡Ay, qué rico, la verdad! O sea, ¡qué miedo, pero qué rico!
15: ¡Qué miedo, pero qué rico! Sí, o sea, ¿y qué es lo que está pasando? Que la humanidad, o la gran mayoría de las personas, pues no estamos logrando esta parte de la pérdida de grasa corporal constante, sino es bajo de peso, subo, bajo de peso.
14: Eso también es malo, subir y bajar.
15: Porque cada vez está llevando más complicaciones. Una de las complicaciones es, primero, que el exceso de grasa corporal pues nos está llevando a la inflamación orgánica, que nos está llevando a las enfermedades metabólicas. La otra es la deficiencia de masa muscular. Uh-huh. Porque resulta que cada vez que yo quiero someterme a una pérdida de peso, estoy generando cada vez más estrategias más complicadas para que mi peso vaya disminuyendo, y esto me está generando disminución de masa muscular, el aumento de grasa corporal, y no estamos atacando como tal el problema. O sea, todo esto que nosotros hacemos, ni siquiera el Ozempic, ni el Monjaro, ni el Semaglutide, ni la chía con agua de limón, ni el vinagre de manzana, lo va a lograr si nosotros seguimos como en este jugueteo, como en este ciclo. Subo y bajo de peso.
14: ¿Sabes qué? Siento yo, en mi opinión, no tan humilde, creo que eso también tiene mucho que ver con seguir las dietitas que vemos en redes sociales, de no acercarse a un experto, de que yo ya sé qué es lo que debo de hacer, yo ya sé cómo funciona mi cuerpo. No es cierto. Siempre debe ir uno acompañado de un profesional de nutrición.
15: Al cabo yo, con dejar la tortilla y dejar la coca, ya con eso bajo de peso. Pero ¿sabes qué es lo que está pasando? Que tu cuerpo está generando resistencia. Ajá. Entonces cada vez llegan a consulta los que de pronto dejaban la tortilla y dejan el refresco y ya no bajaban de peso porque su cuerpo está generando resistencia. Dicen, ahora sí voy a ir al nutriólogo porque ya no puedo bajar de peso. Uh-huh. Pero resulta de que esa raíz no se está atacando como tal porque, pues posiblemente tu cuerpo ya tiene una descompensación de masa muscular. Uh-huh. El exceso de grasa corporal es tanto que metabólicamente se requieren otro tipo de estrategias para poder apoyar en que tu cuerpo pueda lograr esa pérdida de peso. Uh-huh. Y si de pronto te vas a estos medicamentos nuevos como el Ozempic o el Monjaro o otras estrategias, uh-huh, para poder bajar de peso, va a ser una cuestión solamente pasajera. En lo que lo estás utilizando bajas de peso, en lo que estás haciendo esa regla bajas de peso, pero en cuanto dejas de inyectarte o de tomar el medicamento, ¿qué va a pasar? Vas a rebotar, porque no estás atacando la desactivación del gen ahorrador como tal. Y para esto pasan 3 años.
14: Ay, no, y aparte siento que también la gente se envicia como ya para algo rápido, son como drogas. O sea, la gente sí, así como recorre rápido, algo express, y no, amigos, lleva su proceso. El cuerpo es sabio, pero siempre debe ir alguien que le sabe, ¿sabes? Entonces yo creo que yo tengo un tip que les puedo dar a ustedes. Acérquense a Alan del Real, ¿sí o no, amigo?
15: Ese tip me encanta. Alan del Real es mejor que los Ozempic, que el Monjaro, ¿sí? Que la, ¿sí?, chía con agua de limón.
14: Totalmente.
15: Y te puede llevar a lograr tus objetivos, ¿por qué no? Yo creo que teniendo la voluntad y cambiar este chip y este gen ahorrador, ya estamos del otro lado.
14: Y delgados, esbeltos y sanos. Porque, o sea, hay quien adelgaza en fa, pero se enferma.
15: ¿En base a qué?
14: Y también se dan en la torre en todo el organismo.
15: Recordemos también que una pérdida de peso agresiva nos puede llevar también a tener alguna enfermedad metabólica.
14: Como, bueno, sí, te iba a decir anemia, pero
15: posiblemente es una descompensación.
14: Ajá, una descompensación. Oye, amigo, ¿y dónde te encontramos?
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14: Ya nos actualizamos, qué bárbaro.
15: Hay que actualizarnos.
14: Nada más un paréntesis súper rapidísimo. Tengo que reconocer que el ovni del día de hoy de mi amigo Alan del Real, qué bárbaro, Estilacho. Estilacho para hablar del gen
15: ahorrador.
14: Ahorrador. Es lo que yo iba a decir, pero me ganaste.
15: Gen ahorrador para estas lluvias y
14: es un buen tema.
15: Para poder trabajar a gusto.
14: Oye, amigo, yo creo que hoy nos has dado una cátedra de un tema que seguramente muchos de nosotros no conocíamos y que ahora lo vamos a tener en cuenta para acercarnos a gente profesional como tú. Y te agradecemos mucho que hayas puesto sobre la mesa este tópico. Te agradecemos mucho.
15: Sabía que les va a encantar, así es que nos vemos dentro de 15 días y que tengan feliz ombligo de semana.
14: Y nosotros continuamos en El Gallo de Radio UAA.

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2: ¿Te imaginas perder una receta durante 5.000 años? No la de la abuela ni la de un restaurante famoso, sino la fórmula de uno de los colores más importantes de la historia. Pues eso ocurrió con el llamado azul egipcio, considerado el pigmento sintético más antiguo creado por la humanidad. Surgió alrededor del año 3100 a.C. y fue utilizado para decorar templos, esculturas, murales, sarcófagos e incluso objetos de lujo en el antiguo Egipto. Lo curioso es que, aunque los egipcios dominaron perfectamente su fabricación, la receta se perdió con el paso de los siglos. Para la época del Renacimiento, prácticamente nadie sabía cómo producir ese color tan característico. Ahora, un grupo de investigadores de la Universidad Estatal de Washington logró recrear el pigmento tras experimentar con 12 fórmulas diferentes. Para ello, mezclaron materiales como sílice, cobre, calcio y carbono de sodio, sometiéndolos a temperaturas cercanas a los 1000 grados centígrados durante varias horas. Lo más sorprendente es que descubrieron que pequeñas variaciones en la receta producían resultados completamente distintos. De hecho, el famoso azul egipcio no era siempre exactamente azul. Podía presentar tonalidades verdosas, grisáceas o azules muy intensos dependiendo del proceso y de los materiales utilizados. Y aquí viene otro dato fascinante. Este pigmento contiene un mineral llamado cuproribaita, que tiene propiedades especiales al interactuar con la luz. Gracias a ello, hoy los científicos pueden detectar restos de azul egipcio incluso cuando está oculto bajo otras capas de pintura, ayudando a revelar detalles invisibles en obras y objetos antiguos. Así que la próxima vez que veas un color azul intenso, recuerda que hace 5.000 años ya existían artesanos capaces de fabricarlo con una precisión tan impresionante que la ciencia moderna necesitó décadas para descubrir nuevamente su secreto. Porque a veces los mayores misterios del antiguo Egipto no estaban en las pirámides, sino en un simple bote de pintura. Soy Gaby Hermosillo y esto fue una cápsula de ciencia e historia para El Gallo.

Y bien, nosotros ya nos vamos. Muchísimas gracias por habernos acompañado una mañanita más. Tenemos por acá muchos saludos. Gracias a los Rafas que ya se hacen presentes a través del WhatsApp. Por acá ya nos dan sus comentarios. Hablábamos de música, qué chidito. También Rafa Padilla dice, ay, por eso dicen que dejar de comer aumenta más de peso. Ya lo decía Alan. Háganle caso a los que saben, siempre de la mano de los expertos. Por acá también agradecemos a las personas que se suman a través del Facebook Live. Ya saben que pueden encontrarnos como Radio UAA 94.5 FM. Agradecemos a Tavi, a Lupis, a Larry, a Voces que Inspiran, a Andrea Vargas, hasta Tierras Tapatías, qué chulada. Miguel BC también dice super información sobre lo del alcohol. Ya saben, todo con medida, porque luego ahí vienen los arrepentimientos. Ñaca, ñaca. La neta del planeta también por acá nos dice, excelente ombligo de semana. Alan del Real ya estaba ahí presente también en la sala. El maestro Luis Gaitán, que dice que nada como practicar ejercicio o artes marciales al aire libre. Sí, la neta, qué chulada. Miguel Velázquez Camarena, excelente día, lleno de bendiciones y éxitos, igualmente para ti. Y les agradecemos también a quienes dicen, ay, a mí me encanta esa cultura, la cultura egipcia. Gracias, Miguel. Qué bueno que te ha gustado la información que Gaby Hermosillo nos comparte esta mañanita. Y sobre todo, gracias a ti por habernos acompañado y permitirnos acompañarte. Te vamos a dejar con Noticias 360, el noticiario matutino que tiene la Universidad Autónoma de Aguascalientes, a través de la señal abierta de tu televisión, el canal 26.2. Obviamente nosotros acá nos vamos a enlazar en este instante. Agradezco en cámaras, teclados y controles a Naomi Márquez, a Andy Muñoz y a Checo Pacheco. Muchísimas gracias por su apoyo y por esa galletita. Miren, se me anda haciendo agua la boca. ¡Ah, qué caray! Yo soy Ale de los Ríos. Nos escuchamos mañana, si así la vida lo permite, en punto de las 7 de la mañana, con buena información, buena música y todo lo que tú necesitas para empezar tu mañanita de la mejor manera. Cuídense mucho y hoy, como todos los días, ¡vamos, gallos! ¡Bye, bye!

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0: 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En nuestra máxima casa de estudios, el reloj marca las 7:58 minutos. 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
2: ¿Qué tal? Muy buenos días. Aquí le presentamos el avance de la información. El maestro Arnoldo Hernández Gómez Palomino es el nuevo presidente del patronato de la Universidad Autónoma de Aguascalientes.

0: Verano, la CIWA abre las puertas de su curso de verano para que los más pequeños aprendan, jueguen y se diviertan. Reportan casi 20 casos de gusano barrenador en la entidad. La Federación de Sindicatos de Trabajadores al Servicio del Estado logró un incremento global de 9% en el salario y prestaciones para los empleados de la Administración Pública Federal. La protección de la salud mental en el trabajo es un tema que está ganando terreno en la agenda legislativa. Si no vinculas tu número celular a la CURP, podrías tener problemas para acceder a tu aplicación bancaria. El gobierno federal reporta que los homicidios en el país se redujeron en un 46%.
1: Se observa una disminución del 46% entre el inicio de la administración, en el que se registraron 46.9 homicidios promedio diario, y el mes que acaba de concluir, que cerró en un promedio de 47.3 homicidios diarios.
0: Tras la muerte de El Mencho, la estructura del cártel Jalisco Nueva Generación se ha reconfigurado.
2: Ya no tenemos ningún, al momento, ningún indicio de que esto continúe. No lo descartamos, lo que me refiero ahorita es que al momento no tenemos un indicio que continúe.
0: La presidenta Claudia Sheinbaum dice que es probable que se reúna con el rey de España.
3: Es probable que sí, todavía está Relaciones Exteriores viendo con la Cancillería de España y con la representación del jefe del Estado español.
0: El ranking de universidades 2026 de Times Higher Education muestra un claro predominio de las instituciones brasileñas en América Latina. ¿Qué tal? Muy buenos días. Gracias por estar en sintonía de UAA TV. Arrancamos en este momento con Noticias 360. Lo invitamos a que, como todas las mañanas, pues nos siga a través de las redes sociales. Ponemos a su alcance la posibilidad de que estemos en contacto en las cajas de comentarios que están dispuestas para ello cuando arranque esta transmisión o en los diversos productos que se van colocando tanto en Facebook como en Instagram, donde nos encuentra como Noticias 360. Comparta la información, dele me gusta, síganos en nuestros perfiles. Gracias a quienes cada mañana se acompañan a través de la radio o la televisión, en el 26.2 en la tele, 94.5 en la radio, por supuesto. Y gracias también a quienes nos envían sus mensajes a través de WhatsApp, 449-910-9260. La posibilidad para que en cualquier momento del día usted tome su dispositivo inteligente, nos envíe una fotografía, un audio, un video, nos redacte un texto con la situación que quiera compartirnos, por supuesto, y que sea susceptible de analizar, de comentar, también de compartir, por supuesto. Vamos ahora con el clima. ¿Qué nos espera para el día de hoy en Aguascalientes y también en la República Mexicana? Porque, como le hemos dado cuenta ya desde hace varios días, hay diversos fenómenos que están afectando el territorio nacional, y para el día de hoy una circulación ciclónica en niveles medios de la atmósfera en interacción con inestabilidad atmosférica, con un canal de baja presión en el noroeste del país y con un sistema frontal sobre la frontera norte de México, así como el ingreso de aire húmedo del Océano Pacífico y Golfo de México, van a propiciar lluvias puntuales intensas en varios estados de la República. Atención, Coahuila, Nuevo León y Tamaulipas. Lluvias fuertes también en Sonora, Sinaloa, Chihuahua, Durango, Zacatecas, San Luis Potosí y Puebla. Lluvias puntuales fuertes en Nayarit, Jalisco, Aguascalientes, Hidalgo, Estado de México, Guerrero y Veracruz. Intervalos de chubascos en Baja California Sur, Colima, Michoacán, Guanajuato, Querétaro, Tlaxcala, Morelos y Ciudad de México. Todas acompañadas con posible caída de granizo y descargas eléctricas, además de lluvias aisladas en zonas de Baja California. Por otra parte, otro canal de baja presión en el sureste del territorio nacional y el desplazamiento de la onda tropical número 7 al sur de la península de Yucatán mantendrán las probabilidades de lluvias puntuales muy fuertes en Chiapas y Oaxaca, intervalos de chubasco en Quintana Roo, Yucatán, Campeche y Tabasco. Finalmente, también va a continuar el ambiente caluroso a muy caluroso en el norte y noroeste de la República Mexicana, donde prevalece todavía la onda de calor en los siguientes estados: Baja California, Sonora, Sinaloa y Durango. Eso con relación a lo que sucede en la República Mexicana, pero vamos a continuación con lo que pasa con Aguascalientes. Y es que en este momento le cuento que tenemos una temperatura de 18 grados, amaneció una vez más nublado, hay posibilidad latente de precipitaciones que podrían comenzar alrededor de las 3 de la tarde. La temperatura máxima será de 26 grados, la mínima ya la tuvimos en 16. Condiciones

0: similares se van a vivir tanto el jueves como el viernes. Así que bueno, pues espere condiciones todavía de lluvia en Aguascalientes en los próximos días. Comenzamos el recorrido con nuestros compañeros y compañeras reporteras, arrancando con Jorge Valencia. Buenos días, ¿qué nos tienes para esta mañana?
1: Jorge, excelente miércoles para ti y para todo nuestro auditorio. En esta ocasión para comentarte que se tomó protesta al nuevo presidente del patronato de la Universidad Autónoma de Aguascalientes. Vamos a ver la siguiente información.
2: En una emotiva ceremonia en la que se tomó protesta a la nueva mesa directiva del patronato universitario, encabezada por el maestro Arnoldo Hernández Gómez Palomino, se develó también la fotografía del presidente saliente, el maestro Juan Ángel José Pérez Talamantes. En su mensaje, el maestro Juan Carlos Arredondo Hernández, rector de la Universidad Autónoma de Aguascalientes, agradeció la labor al frente del patronato universitario del maestro Pérez Talamantes.
3: Evidentemente, para nuestra institución, para la Universidad Autónoma de Aguascalientes, siempre estarás en el recuerdo a través de esa fotografía. Pero yo quiero resaltar, porque eso siempre será lo más importante, más allá de la fotografía, es lo que dejaste. La consolidación de los proyectos que llevaste a cabo y todo el apoyo que pudiste dar a cada uno de los alumnos que tuvo de una u otra manera una forma de concluir sus estudios para que como institución pudiéramos incidir en su persona. Eso sobremanera hay que resaltarlo. Te agradezco muchísimo, Juan Ángel.
2: En palabras dirigidas al maestro Arnoldo Hernández Gómez Palomino, el rector mencionó sobre el acompañamiento que realizará la institución para que el patronato universitario logre sus objetivos.
3: Contarás con el apoyo de la comunidad universitaria plenamente. No queremos que el patronato, como lo prometí en su momento a Juan Ángel, lo hago ahora contigo, no vas a estar solo. Estamos buscando, incluso con lo que ahora ves, cambiar la cara del patronato. Esta va a ser su sede y si necesitan más espacios, desde luego cuenta con ellos. Desde rectoría vamos a empujar a ambos organismos. El patronato el día de hoy, ya habrá el momento para la fundación que platicaremos cómo podernos ayudar para estar todos mejor.
2: Informó para Noticias 360 Jorge Valencia.
0: Bien, pues ahí la información de nuestro compañero Jorge Valencia. Vamos ahora con Leti Medina. Nos tiene como cada mañana el reporte vial. Adelante, buenos días.
4: ¿Qué tal, Jorge? Muy buenos días al auditorio. Pues sí, comentarte que el tráfico en la ciudad de Aguascalientes mantiene cargas vehiculares habituales en las horas pico, con un monitoreo constante debido a la temporada de precipitaciones que suele afectar la zona metropolitana. Decirte que en estos momentos hay una ligera lluvia aquí en el norte de la capital sobre Avenida Universidad en este punto, y bueno, hay varios puntos justo que se están llevando a cabo algunas obras para que lo tomen en cuenta. Se están registrando cierres parciales de circulación por obras de rehabilitación hidráulica en la avenida Aguascalientes Oriente, segundo anillo, en los carriles laterales en sentido de norte a sur, casi al llegar a Boulevard Guadalupano. Se recomienda utilizar vías alternas. Además, pues hay constante monitoreo por las lluvias durante los días con tormentas severas. Las autoridades municipales y Protección Civil están realizando estos cierres preventivos. Ayer, afortunadamente, pues tuvimos una tarde un poquito más tranquila, pero hay vigilancia permanente, como lo hemos comentado a lo largo de esta semana, en el parvial Gabriela Mistral, también en el desnivel de José María Escrivá y en tramos de Tercer Anillo Oriente desde Haciendas hasta Esfuerzo Nacional. Dos accidentes esta mañana, uno en General Barragán, en el centro de la ciudad, a la altura de la calle Norberto Gómez, otro más en el sur, a la altura del mercado de Abastos, sobre José María Chávez, para que lo tomen en cuenta y bueno, pues que de alguna manera traten de pues transitar con calma si ya están en esta zona o tienen que pasar por ella, y si no, pues evitarla. Es el reporte que tenemos, Jorge. Muy buenos días.
0: Bueno, pues gracias a nuestra compañera Leti Medina por este reporte vial. Tuvimos por ahí alguna dificultad técnica, pero bueno, trataremos de retomarlo más adelante también. ¿O sí se escuchó completo? Sí se escuchó completo, muy bien, nomás. Bueno, vamos a platicar a continuación con la maestra Lourdes Chiquito Díaz de León. ¿Cómo estás, maestra? ¿Cómo estás?
5: Hola,
0: bienvenida.
5: Jorge.
0: Gracias por acompañarnos.
5: Gracias por invitarme.
0: Bueno, pues vamos a platicar acerca de tu labor al frente de servicios educativos. ¿Qué es la Dirección de Servicios Educativos? ¿En qué consiste?
5: Bueno, yo creo que estar al frente de la dirección es un privilegio porque es una dirección que atiende particularmente aspectos vinculados a la formación académica de los estudiantes, pero de manera complementaria. O sea, en la dirección de servicios educativos tenemos el área de deportes, el área de formación integral que ve servicio social, prácticas profesionales y movilidad. Tenemos también el área de becas y el área de información bibliográfica. Entonces es una dirección pues complementaria
0: a... Y muy grande también porque abarca diversas partes, ¿no?
5: Sí, pero hemos tratado de dar un impulso significativo a cada uno de esos espacios. Hemos trabajado, por ejemplo, en impulsar el deporte de manera significativa y no solamente impulsarlo en cuestión de presupuesto, creo que y de infraestructura, que vamos a empezar por ahí en otros proyectos, sino apoyar a nuestras selecciones, clubes, ligas, o sea que el deporte se manifieste también como un atributo de identidad de los universitarios, o sea, el hecho de que las autoridades, los alumnos vayan a los partidos de nuestras selecciones y apoyen, creo que eso para los chicos ha sido muy significativo. No hemos dejado de apoyar un solo evento en el que están nuestros estudiantes y les hemos dedicado también ahí un recurso. Por ejemplo, en el área de movilidad estamos en este momento por firmar algunos convenios con universidades españolas y con otras universidades para aumentar el cupo de nuestros estudiantes. Tuvimos hace unas semanas, como ustedes observaron, de invitado al embajador de Irlanda y el día de ayer contactamos ya una reunión también para abrir espacios de movilidad, particularmente para el área de alimentos y el área de agronomía, pues con este país, intentar incursionar por ahí a favor de nuestros estudiantes. Y así, en cada una de nuestras áreas, pues hemos procurado sistematizar, por ejemplo, el proceso de becas para que los estudiantes puedan tener una respuesta más inmediata. Por ejemplo, en este semestre se otorgaron 3.111 becas, alrededor de 24 millones de pesos. Y bueno, todos los expedientes se revisan como en un tiempo récord de 2-3 meses, ¿no? Para nosotros.
0: Exactamente. Bueno, es una de muchas funciones, obviamente, que, insisto, se realizan por ahí en la Dirección de Servicios Educativos. Y bueno, pues en este afán, obviamente, de brindar lo mejor hacia los estudiantes por parte de la universidad, ¿qué planes tienen para el próximo semestre? Este ya está por concluir. ¿Qué viene para el siguiente?
5: Bueno, nosotros tenemos un aspecto por ahí que estamos trabajando, pero que debemos plantear con mucho profesionalismo y visión, que es impulsar el manejo de un segundo idioma en nuestros estudiantes, porque creemos que es fundamental para incursionar en el mercado laboral el tener esta habilidad. Hemos trabajado fuertemente en estructurar un modelo integrando todas las áreas de la universidad, particularmente lo que hace la Dirección de Docencia de Pregrado, el Centro de Ciencias Sociales, el Departamento de Idiomas y Bachúa. Estamos todavía ahorita en ese planteamiento para impulsar un nuevo modelo que permita a nuestros estudiantes pues habilitarse en el dominio de esta herramienta. Tenemos también un proyecto de internacionalización muy importante, particularmente en el rubro de los convenios de movilidad, como lo comentaba anteriormente. Y tenemos un proyecto que no es para un semestre. En el área de formación humanista y de formación integral, nosotros creemos que como universitarios tenemos un compromiso muy fuerte por generar una cultura de paz y permear a la sociedad, y también en esa cultura de paz apoyar a nuestros estudiantes en términos de salud mental y prever en este sentido el consumo de alcohol o el consumo de alguna otra sustancia, porque eso impacta y genera problemáticas que afectan la trayectoria académica. Hemos hecho una labor desde el primer momento en participar también con lineamientos que nos marca el gobierno federal, con iniciativas muy interesantes en términos de cursos como Sanamente, Libremente, fuera de adicciones. Hemos trabajado en líneas como tequios deportivos, tequios culturales, etcétera, porque la verdad estamos muy preocupados por colaborar en este aspecto, pues al ser una universidad humanista, nosotros tenemos como prioridad las personas, ¿no?
0: Exactamente. Me voy a regresar un poquito en alguno de tus comentarios, en particular en el del idioma inglés. Creo que para que la universidad se siga manteniendo precisamente a la vanguardia es un área de oportunidad muy importante. Es decir, hay muchachos que, bueno, pues vienen a lo mejor de instituciones privadas, por ejemplo, donde regularmente tienen un buen nivel de inglés. Los que vienen de instituciones públicas muchas veces por esfuerzos propios o individuales pues mantienen ese buen nivel de inglés, pero llegan a la universidad, se hace un examen de colocación y a lo mejor de pronto pues los que lograron acreditar ese inglés pues ya no tienen esa continuidad. Los que no, tienen que tomar algún tipo de curso. ¿Cuál es el plan aquí? ¿Que algunas materias se integren, digamos, incluso en el idioma inglés, o bien que sea, digamos, una obligatoriedad el que todos puedan tener esa formación con diferentes cursos?
5: Sí, como yo lo decía, este es un proyecto que se está trabajando también con la Dirección de Docencia de Pregrado, precisamente para revisar esta posibilidad de integrarlo curricularmente ya. O de, por ejemplo, en lo que corresponde a mi área, que es prácticamente formación humanista, nosotros hemos ofertado algunos cursos dirigidos a entrevista laboral en inglés, porque nuestros estudiantes, por ejemplo, tienen el expertismo y el conocimiento de su profesión, pero cuando van a la entrevista laboral en otro idioma, pues no tienen el mismo desempeño. Claro. Se tiene que revisar también desde la perspectiva de los espacios que tenemos para la práctica del idioma, la formación de nuestros profesores, porque también no es un proyecto que solamente impacte a los alumnos, de manera transversal también impacta a los profesores. Claro. Y entonces tenemos que pensar en qué vamos a hacer con nuestros estudiantes para habilitarlos en ese dominio de una lengua extranjera y que eso les permita aspirar a mejores posiciones en el ámbito empresarial, público o privado.
0: Exacto, pues suena muy interesante todo esto que está en planeación, por supuesto, y ya veremos los resultados seguramente muy pronto. Así que bueno, pues desearles lo mejor para este cierre de semestre y lo que venga también para el siguiente. Maestra Lourdes, gracias.
5: Un gusto.
0: Gracias.
5: Hasta luego.
0: Bueno, pues nosotros vamos a ir a una pausa promocional, regresaremos en unos instantes.
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0: Gracias por continuar con nosotros en Noticias 360. Vamos con más información. En este caso, vamos a hacer un enlace con nuestra compañera Erika Navarro. ¿Qué información nos tienes?
1: Hola Jorge, ¿qué tal? Muy buenos días. Bueno, pues hoy vengo a hacerles una invitación para que participen en una convocatoria de locución que abre nuestra universidad. Vamos a ver el detalle de la información.
2: Por tercera ocasión y tras un grato recibimiento por parte de los estudiantes, se abre la convocatoria Mi Voz en la Feria Universitaria, un concurso de locución para nuevos talentos, entre los que se elegirá a quién será la voz oficial de la feria el próximo mes de septiembre. El licenciado Efraín Rodríguez, coordinador del concurso, nos explica cómo se puede participar.
3: ¿Qué se necesita para participar? Es ser alumno activo de la Universidad Autónoma de Aguascalientes en cualquiera de sus programas educativos, no haber tenido experiencia previa en locución comercial de manera profesional. Esto lo hacemos buscando que nuevos talentos sean los que se sumen. Y bueno, si cumples con esos dos requisitos, nada más hay que entrar a un link. En la convocatoria viene un código QR. Entres a ese link, subes tu demo, viene un pequeño texto que hay que grabar. Lo que buscamos es una voz fresca, una voz jovial, una voz natural que dé identidad a la feria universitaria. Entonces se graba este demo, lo puedes hacer incluso desde tu celular, subir el audio. Nosotros recibimos todos esos audios. Y después, el día 5 de julio, vienen locutores profesionales de aquí de Aguascalientes, que además Aguascalientes es cuna de locutores muy importantes a nivel nacional. Vienen 5 de ellos a escuchar todos los demos y se delibera y se saca a un único ganador o ganadora que se llevará 5,000 pesos, además de ser la voz oficial de la Feria Universitaria en su edición 2026.
2: Cabe destacar que puede participar cualquier alumno activo desde preparatoria hasta posgrado y de cualquier carrera. En esta ocasión se esperan más de 100 participantes. Este concurso, además de ganar el ser la voz oficial de la feria, también busca que estos nuevos talentos puedan destacar fuera de la institución, como ha sido el caso de ganadores en ediciones anteriores.
3: Las dos personas que han ganado hasta el momento es un chico, Rodo, y una chica, ahorita se me olvida su nombre, pero bueno, los dos que han ganado han tenido nuevas oportunidades fuera de la universidad, es decir, han tenido llamados en empresas para dar voz a diferentes ya marcas en diferentes estudios de grabación. Así que, bueno, pues sí se trata como de promover este talento y que los chicos tengan una oportunidad un poco fuera de la universidad de ejercer una carrera como lo es la locución comercial.
2: La convocatoria puede consultarse en la página www.uaa.mx en el apartado de eventos y convocatorias. Para Noticias 360, Erika Navarro.
4: Información local.
0: Vamos ahora con la información local y mientras le cuento que la Federación de Sindicatos de Trabajadores al Servicio del Estado logró un incremento global de 9% en salario y prestaciones para los empleados de la Administración Pública Federal, con efectos retroactivos al 1 de enero de este año. Así lo informó el dirigente estatal de la organización, Normando López. El líder sindical señaló que el ajuste va a beneficiar a cerca de 18,000 trabajadores afiliados a los sindicatos integrados en la Federación de Aguascalientes. Explicó que el acuerdo fue formalizado entre la Secretaría de Hacienda y Crédito Público y la Dirigencia Nacional de la Federación, luego de concluir las mesas de negociación salarial. Destacó que las reuniones de trabajo finalizaron esta misma semana, permitiendo concretar un aumento que busca atender las condiciones económicas que enfrentan los servidores públicos. Indicó que el resultado fue producto de las gestiones realizadas por la Dirigencia Nacional ante las autoridades federales. Y en otro orden de ideas, los casos de gusano barrenador del ganado continúan en aumento en Aguascalientes, pues de acuerdo con el más reciente informe del Servicio Nacional de Sanidad, Inocuidad y Calidad Agroalimentaria, la SENASICA, la entidad alcanzó los 19 casos acumulados. De esos 19, 14 permanecen activos, lo que evidencia que la propagación del parásito continúa en el estado. Los datos muestran que el municipio de Asiento sigue siendo el principal foco de la plaga en el estado, al registrar 7 de los 19 contagios acumulados, lo que representa el 36.8% del total estatal. Esto significa que más de uno de cada tres casos detectados en Aguascalientes se concentra precisamente en esa demarcación. Después de Asiento, los municipios con mayor incidencia son El Llano y Rincón de Romos, con tres casos cada uno. Por su parte, Aguascalientes y San Francisco de los Romo acumulan dos casos respectivamente. Y seguimos con las entrevistas en el estudio, como cada miércoles, la visita de Heli Rangel. ¿Cómo estás? Bienvenida. Gracias por acompañarnos.
5: Hola, un gusto como siempre estar aquí, Jorge. Muy buenos días.
0: Buenos días. Estamos por cerrar semestre y no paran las actividades. ¿Qué tenemos en esta ocasión?
5: Así es. Pues ya, estamos llegando al final, como bien dices, y mañana será el último concierto de la temporada febrero-junio de Polifonía Universitaria. Esta primera temporada del semestre que está ya comenzando la celebración de los 30 años de Polifonía Universitaria. Exacto. Recordemos que un 8 de agosto de 1996 se llevó a cabo el primer concierto aquí en la universidad, en el auditorio doctor Pedro de Alba, y con el Trio Coyol Show, que eso fue hace ya 30 años. Exacto. Entonces, bueno, vamos a tener un concierto muy especial porque tiene un objetivo muy importante. El día de mañana, jueves 18 de junio, estaremos visitando la Casa de Retiro Mis Abuelitas Felices, que está ubicada en el centro de la ciudad. Está justamente en Juan de Montoro, número 443. Ahí estará el ensamble de guitarras de la UA, que está integrado por alumnos y maestros por alumnos sobre todo, y su director es el maestro Eduardo Jiménez, alumnos de la licenciatura en música de esta casa de estudios. Serán las 12 del día en esta Casa de Retiro. Es un concierto especial porque, como tiene un cupo muy limitado, porque es un espacio pequeñito, prácticamente más que invitar a las personas a que vayan a escucharlo, es invitarlos a que conozcan este tipo de asociaciones, a hacerlas visibles, porque lo que vamos es a llevar la música a las abuelitas, en este caso.
0: Es un momento de alegría, de diversión, de entretenimiento.
5: Exactamente, es música que les va a gustar mucho, es un programa muy cuidado por el ensamble de guitarras, música cubana, música mexicana, y la verdad es como esa parte de responsabilidad social que tenemos como Universidad Autónoma Pública, la máxima casa de estudios en el estado, y de que la cultura vaya a toda la sociedad de Aguascalientes. Si a veces ellos no pueden venir, pues nosotros iremos, ¿no?, a visitarlos.
0: Normalmente este tipo de lugares, como esta Casa de Retiro, bueno, pues brinda diversos servicios precisamente a abuelitos y abuelitas, o en este caso abuelitas.
5: En este caso son abuelitas.
0: Exactamente. Ajá. Y recurrentemente pues también tienen diversas necesidades, independientemente de esta labor que ustedes están realizando. Así pues es. A lo largo del año se requiere de donativos, de apoyo, de en especie.
5: Todo en especie, y ¿sabes qué? Uno que es muy, muy importante y que es muy difícil a veces de dar, el tiempo. O sea, porque esta asociación sobre todo es de puros voluntarios, o sea, es algo muy generoso que hacen algunos jóvenes del estado. Entonces, en este sentido, y aplicando también algo importante, fíjate que maestros de la licenciatura en música han hecho investigaciones bien interesantes acerca de la música en las personas de la tercera edad, y esto es justamente como que esa hipótesis, comprobar la hipótesis de que la música cambia pues su ánimo, su vida, su salud, y en ese sentido vamos a como que a cerrar este círculo, ¿no?, del conocimiento y de la práctica.
0: Exactamente, y bueno, como bien señalas, con ello se cumple también pues una labor social que es importante, que los jóvenes que están inmiscuidos aquí en la universidad no solamente sí tienen sus partes de formación humanista, tienen la parte del servicio social incluso, pero bueno, pues que puedan acercarse también, digamos, a través de lo que a ellos les gusta, de la práctica musical, bueno, pues puedan acercarse con ellos también.
5: Así es, y que vivan una experiencia diferente, ¿no? Porque estamos acostumbrados a mucho tipo de públicos, o ellos también. Exacto. Y en este caso es un público pues ya que ha vivido mucho y que va a apreciar muchísimo este concierto que les
0: va a ser muy agradecido, yo creo.
5: Yo creo que también.
0: Efectivamente.
5: Entonces mañana a las 12 del día.
0: Muy bien, bueno, pues para estar al pendiente de los resultados que tengan una vez que concluya, por supuesto.
5: Claro.
0: ¿Qué más nos tienes,
5: Heli? Y pues prácticamente en cuanto a actividades aquí en la Universidad Autónoma de Aguascalientes, estaríamos cerrando todos los programas, pero sí les queremos invitar a que, aunque ya estamos casi en el periodo vacacional, sobre todo de los estudiantes, pues que está el Museo Nacional de la Muerte, sigue abierto, el museo no cierra, únicamente ciertos días al año. y les recordamos que hoy todos los miércoles la entrada es gratuita. Visítenos, vamos a tener un curso muy lindo en regresando de vacaciones en verano, de vacaciones de la universidad, aunque el museo no cierra, ya regresando de vacaciones, del periodo vacacional de julio, tendremos un programa muy interesante dirigido justamente a los niños y a los abuelitos.
0: Muy bien, estaremos al pendiente entonces de todo lo que nos puedas platicar posteriormente. Pues te agradecemos, claro que sí, como siempre, tu presencia, Geli, que tengas una excelente mañana.
5: Gracias.
0: Gracias. Vamos nosotros a una pausa promocional, regresamos en breves.

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1: 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Existen villanos en el cine. Y luego está Darth Vader. Desde el momento en que aparece en pantalla, vestido completamente de negro, con esa respiración mecánica inconfundible, el cine cambió para siempre. No necesita correr, no necesita gritar y ni siquiera necesita mostrar su cara. Su sola presencia impone miedo. Pero lo que lo hace verdaderamente icónico no es solo su armadura ni su sable rojo, es su historia. Darth Vader fue un héroe antes de ser un villano. Representa la caída, la corrupción, el lado oscuro que todos podemos enfrentar. Y quizá por eso sigue siendo tan poderoso, porque detrás de la máscara no hay un monstruo, hay una tragedia. Darth Vader no es solo un villano, es una advertencia. Y esto fue Cultura Popular, Libros y Algo Más.
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4: La hora sigue en su curso. Son las 8:32.

0: Se mantiene prácticamente sin variación el precio de venta del dólar norteamericano en comparación del día de ayer, 17 pesos con 60 centavos. El que tiene un ligero incremento es el euro, que rebasa una vez más la barrera de los 20 pesos, se sitúa en 20 pesos con 2 centavos. Libre yen japonés también ahí en pantalla, al igual que como todos los días le presentamos el índice de precios y cotizaciones y las bolsas de valores. Bien, pues vamos a seguir con más información. En este caso es un enlace con nuestra compañera Alondra Raigosa. ¿Qué nos tienes para esta mañana? Buenos días.
1: Jorge, ¿qué tal? Muy buenos días. Hoy te quiero hablar sobre una nueva propuesta para los padres de familia y sus pequeños para este verano. Vamos a ver esta información.
2: Este año 2026 regresa el curso de verano Diverte Asigua, una propuesta pensada para que niñas, niños y adolescentes de 5 a 15 años aprovechen las vacaciones de una manera divertida, activa y creativa. El curso se realizará del 20 de julio al 7 de agosto en el Centro de Educación Media de la UA, plantel central, mejor conocido como la Prepa Petróleos o Bachúa, con un horario de 8 de la mañana a 3:30 de la tarde. Entre las actividades disponibles destacan deportes como footbase, básquetbol, voleibol, capoeira y taekwondo. Disciplinas artísticas como teatro, baile, pintura y arte urbano y talleres creativos de fotografía, animación en stop motion, locución, cómic y lettering, entre muchas otras. Referente a los costos, el personal docente y administrativo de la UA tiene un precio preferencial de 1,700 pesos por participante con descuento adicional para hermanos. Y para la comunidad en general, el costo es de 2,100 pesos, también con descuento por hermano. Además, el personal universitario cuenta con la facilidad de pago vía nómina a 3 meses. Las inscripciones estarán abiertas del 9 al 26 de julio y los lugares son limitados. Para más informes como los requisitos a cubrir, pueden comunicarse al 449-919-3052 o escribir al correo contacto.asiwa@gmail.com. Para Noticias 360, Alondra Raigosa.
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0: Vamos ahora con la información nacional. La protección de la salud mental en el trabajo es un tema que está ganando terreno en la agenda legislativa, al menos en las iniciativas que impulsan senadores y diputados. Desde permisos remunerados para ausencias hasta incapacidades, son parte de las propuestas que se han presentado en la actual legislatura. De acuerdo con el monitor laboral de El Economista, se han presentado 12 propuestas en la legislatura relacionadas con la salud mental en el trabajo, adicionales a los proyectos vinculados con la desconexión digital. La última iniciativa se presentó el mes pasado. El objetivo es proteger el empleo de las personas que son incapacitadas por trastorno mental. El proyecto del senador Virgilio Mendoza, del Partido Verde Ecologista, propone la suspensión temporal de las obligaciones de prestar el servicio y pagar el salario cuando un trabajador sea incapacitado por enfermedad mental. De acuerdo con la Asociación de Bancos de México, si no vinculas tu número celular a la clave única de registro de población, es decir, la CURP, una vez que venza el plazo legal para cumplir con este proceso, se podrían tener problemas incluso para acceder a las aplicaciones bancarias. El próximo 30 de junio vence el plazo para registrar el número móvil con la CURP. De no hacerlo, asegura el gobierno federal, la línea quedará suspendida y solo se podrá utilizar para realizar llamadas a números de emergencia y de atención ciudadana. La mayoría de los usuarios que comenta en redes sociales pues muestra cierta resistencia para vincular su número. La desconfianza pues explica el 70% de los casos de no registro y se consolida como el principal obstáculo para el cumplimiento. La titular del Secretariado Ejecutivo del Sistema Nacional de Seguridad Pública, Marcela Figueroa, informó que mayo del 2026 se convirtió en el mes con menor incidencia de homicidios dolosos de lo que va de la actual administración. Esto al registrar un promedio diario de 47.3 víctimas, cifra que representó una reducción del 46%. Durante la presentación del informe mensual de incidencia delictiva, Figueroa Franco destacó que al comienzo de la actual administración, en septiembre del 2024, se contabilizaban en promedio 86.9 homicidios dolosos diarios, mientras que en mayo de este año la cifra descendió a 47.3, equivalente aproximado a 39 asesinatos menos.
4: Precisamente el mes de desglosado de forma mensual, como siempre se los presentamos, de septiembre de 2024 a mayo de 2026. se observa una disminución del 46% entre el inicio de la administración, en el que se registraron 46.9 homicidios promedio diario, y el mes que acaba de concluir, que cerró en un promedio de 47.3 homicidios diarios, siendo el mes más bajo de este periodo analizado.
0: El secretario de Seguridad Ciudadana, Omar García Harfuch, informó que tras la muerte de El Mencho, la estructura del cártel Jalisco Nueva Generación se ha reconfigurado. Destacó que Juan Carlos Valencia, hijastro del fundador del cártel, es hoy uno de los líderes con mayor influencia dentro de la organización criminal. El cártel es responsable de graves actos de violencia y violaciones a los derechos humanos en nuestro país.
3: Teníamos en tiempo. Mi respuesta fue que el vínculo más fuerte que teníamos detectado, teníamos en tiempo pasado, porque la persona ya perdió la vida, era de este sujeto con una facción de los Chapitos. En un momento hubo algún tipo de financiamiento o de refuerzos de personal por el sur de Sinaloa, nada más. No, como lo mencioné en la respuesta anterior, ya no tenemos al momento ningún indicio de que esto continúe. No lo descartamos, lo que me refiero ahorita es que al momento no tenemos un indicio que continúe.
0: La presidenta Claudia Sheinbaum Pardo dijo que es muy probable que se reúna con el rey de España, Felipe VI, quien vendrá a México con motivo del Mundial de Fútbol que se realiza, obviamente, en nuestro país en conjunto con Estados Unidos y Canadá.
5: Presentación del jefe del... Es probable que sí, todavía está Relaciones Exteriores viendo con la Cancillería de España y con la representación del jefe del Estado español. Y ya yo creo que mañana o pasado les podemos informar.
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0: En la segunda ronda de conversaciones de revisión del Tratado de Libre Comercio entre Estados Unidos, México y Canadá, que se celebró en Washington, los negociadores, tanto de México como de Estados Unidos, se centraron en temas clave. Las negociaciones oficiales, encabezadas por el secretario de Economía, Marcelo Ebrard, y funcionarios norteamericanos, abarcan aspectos cruciales para la integración de ambos países, como por ejemplo, agricultura y energía. Son los temas principales incluso de este encuentro bilateral, buscando llegar a acuerdos que beneficien a los sectores productivos de Norteamérica. El objetivo principal es la revisión del tratado comercial, buscando siempre disipar las recientes dudas o incertidumbres sembradas respecto al futuro del acuerdo comercial. En otro orden de ideas, el presidente de los Estados Unidos, Donald Trump, dijo que un acuerdo provisional con Irán deja claro que nunca se permitirá a Teherán desarrollar un arma nuclear. Y también sugirió que Siria podría estar en mejores condiciones para desarmar a Hezbollah, grupo respaldado por Irán. En declaraciones previas a las conversaciones con el emir de Qatar, el jeque Tamim bin Hamad al-Thani, al margen de la cumbre del G7 en Francia, Trump defendió el memorándum de entendimiento de 14 puntos con Irán que aún no se ha hecho público. Responsables norteamericanos e iraníes tienen previsto reunirse en Suiza el próximo viernes para iniciar negociaciones detalladas, lo que abre un plazo de 60 días para complejas conversaciones técnicas. Se espera que estas aborden precisamente cuestiones como el futuro del uranio altamente enriquecido de Irán y el levantamiento de las diversas sanciones. El ranking de universidades 2026 de Times Higher Education coloca a la Universidad de Sao Paulo en Brasil como la mejor institución de educación superior en América Latina, con una puntuación general de 62.8 puntos. En la segunda posición aparece también una universidad brasileña, la Universidad de Campinas, con puntuación de 58.1 puntos. El tercer lugar corresponde a la Pontificia Universidad Católica de Chile, con una puntuación de 50 puntos. México cuenta con dos representantes en el listado. El Tecnológico de Monterrey se ubica en la séptima posición regional con una puntuación general de 46.2 puntos, consolidándose como la institución mexicana mejor posicionada en el ranking. Por su parte, la Universidad Nacional Autónoma de México ocupa el noveno lugar con 40.8 puntos. Es así como llegamos al final de este espacio informativo. 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Déjenos sus comentarios, son muy importantes y valiosos, por supuesto. Recuerde que a las 2:30 también tiene una cita para estar bien informado con nuestra compañera Leti Medina. Nosotros volveremos mañana a partir de las 8 con más información. Gracias.
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9: Oliverio Girondo, escritor argentino del periodo de las vanguardias, menciona en la primera parte de Espantapájaros, uno de sus libros más emblemáticos: la desorientación de mi generación tiene su explicación en la dirección de nuestra educación, cuya idealización de la acción era, sin discusión, una mistificación en contradicción con nuestra propensión a la meditación, a la contemplación y a la masturbación. Sí, desde la industrialización se ha venerado el trabajo físico, la acción, pero una acción que se vea, como construir edificios o hacer panes, o cualquier actividad cuyo esfuerzo físico sea visible. Los griegos apreciaban sus espectáculos, como menciona Nietzsche en El Nacimiento de la Tragedia, con un ánimo fresco. Nada de «vamos al teatro porque estoy aburrido», no. El teatro era un ritual con fines sociales. Sin embargo, prevalecía sobre estos, lo cultural y lo religioso, el goce. Ahora acudimos a entretenernos. Muchas de las veces, casi como sonámbulos, y nuestras diversiones son, como anota Russell, pasivas e insípidas. Parece que entre más trabajo tiene alguien, más quiere acumular. ¿A qué hora entonces el momento de sosiego? Emplear sabiamente el tiempo tiene que ver con la civilización y la educación, dice el autor. En el elogio del ocio que hace Russell, explica esta absurda acumulación del trabajo. Se le dan a alguien 8 o 12 horas de jornada, y a otros se les deja sin absolutamente nada. Él observa que si cada quien tuviera en lugar de 8 o 4 horas, el trabajo se repartiría equitativamente, y así, al mismo tiempo que cada persona podría satisfacer sus necesidades básicas, podría tener tiempo suficiente para relajarse y realizar otras actividades. Pero nos han dicho que el ocio es la madre de todos los vicios. No obstante, fue necesario para que los pueblos dejaran la barbarie. El ocio, sin embargo, también puede tergiversarse, como ocurre en nuestros días. El ocio malentendido es, según Iván Goncharov, escritor ruso del siglo XIX, el mal del ímpetu. Este tiene que ver precisamente con el hastío, con el embotamiento de los sentidos. Trabajamos tanto que cuando tenemos un instante, unos días libres, lo único que queremos es emprender una aventura y viajar a los parajes más insospechados. Recorrer cada centímetro de la tierra si es posible. Explorar la vida marítima, inmiscuyéndonos en el hábitat de los peces, por ejemplo, que ahora no son solo pescados, sino que deben posar para la foto. Destruimos playas inexploradas porque las de siempre ya están muy vistas. Este, aparentemente moderno fenómeno, ya es experimentado por la familia Surov, personaje central de la novela de Goncharov, titulada justamente El mal del ímpetu. Es muy reveladora e interesante la descripción que hace el narrador de los síntomas que experimentan quienes sufren este mal. Cito: si a lo largo del verano permanecen todo un día en casa, sienten que algo los oprime, los agobia, les impide estar tranquilos. Una fuerza irresistible los expulsa de la ciudad. Un espíritu maligno se apodera de ellos, entonces se ponen a saltar, a correr, a nadar, se lanzan a vadear ríos, se sumergen en los pantanos, se abren paso por entre tupidos matorrales y sigue la enumeración de actividades. Este tiempo que se invierte en explorar fatigosamente es un tiempo vacío, pues el sinfín de actividades conduce a la enajenación. El movimiento perpetuo, como el de una mosca, no tiene que ver necesariamente con la actividad, diversión o aprendizaje, sino con lo mismo que se manifiesta exacerbadamente en este mundo actual: aburrimiento.
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0: En este momento, las 9:00. 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

0: Muy buenos días, bienvenidas y bienvenidos a una emisión más de Prospectiva. Hoy vamos a platicar justo en este entorno del Mundial de Fútbol. Observamos varios problemas sociales que se hicieron presentes para mostrar al mundo pues una cara distinta de México. Uno de ellos se refiere a las demandas magisteriales. La Coordinadora Nacional de Trabajadores de la Educación, la CENTE, tomó las calles. Sus exigencias resuenan con fuerza. Es el aumento salarial, pensiones más dignas y la cancelación de reformas laborales. Sin embargo, la moneda de cambio en esta negociación política es altísima. Vialidades bloqueadas, economías locales asfixiadas y lo más doloroso, pues más de 1 millón de niñas y de niños sin clases en estados que ya de por sí sufren rezago educativo histórico. Así que pues hoy hablaremos de los maestros, de sus demandas y de si hay viabilidad para lograr los objetivos de su lucha, además de las consecuencias académicas que acarrean estas movilizaciones. Y para pues platicar con nuestros invitados también de este tema, está como siempre todas las mañanas Jorge Magaña. ¿Cómo estás, Jorge?
1: Hola, Mari, ¿qué tal? Buenos días. Buenos días a todo el auditorio. Pues efectivamente son demandas que no son nuevas, algunas llevan ya pues mucho tiempo en esta búsqueda de igualdad de condiciones pues para con otros sectores también. Sabemos obviamente que el sector magisterial es uno muy noble, digamos, por toda la labor que realizan, por supuesto, donde a veces, no sé si históricamente les hemos cargado la mano también a veces nosotros como padres de familia en hacer señalamientos o juicios con relación a la labor que realizan, y bueno, pues en aras de una equidad social, pues creo que están en todo su derecho de buscar esta igualdad, ¿no?
0: Claro, y yo creo que algo que comentábamos justo antes de entrar al aire aquí con nuestra invitada es el tema de la viabilidad financiera y este problema de las pensiones, pues que no solamente afecta, digamos, al gremio magisterial, sino que pues ya es un tema doloroso y preocupante, pues en general para toda la población.
1: Exactamente, ¿no? Sí, porque bueno, pues estamos dándonos cuenta en la realidad de que a lo mejor cuando estábamos en la flor de la juventud no fuimos quizá precavidos, no observábamos lo que podría venir a futuro, y hoy estamos ante un sistema en donde ya nos estamos dando cuenta de que no nos va a alcanzar.
0: Uh-huh. Y ¿no? Bueno, pues un manejo también de las finanzas públicas, uh-huh, que quizás necesite una reforma mucho más a fondo, pero bueno, como nosotros no somos expertos en estos temas, aquí hay dos personas que realmente son expertas sobre todo en el tema de la educación y que van a acompañarnos en la mesa del día de hoy, así que les invitamos a que se queden con nosotros, a que participen en el 449-912-1588, también a través de Facebook, y sin más, pues le damos paso a la cápsula que da introducción al tema de hoy.
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3: El conflicto magisterial encabezado por la CENTE ha vuelto a paralizar puntos neurálgicos del país. En el centro del debate hay exigencias laborales que los maestros califican de deudas históricas, un aumento salarial del 100%, la abrogación de la ley del ISSSTE de 2007 para que las pensiones regresen al sistema solidario y se calculen en salarios mínimos y no en unidades de medida y actualización UMAS, y la eliminación de la USICAMP, el sistema que regula la contratación y promoción de los docentes. Mientras estas exigencias se negocian en las oficinas gubernamentales, las prácticas de presión se viven en las calles. La Ciudad de México, Oaxaca, Chiapas, Michoacán y Guerrero han sido escenario de plantones indefinidos, bloqueos en aeropuertos, toma de casetas y paros carreteros. Las cámaras de comercio reportan pérdidas millonarias diarias por la interrupción de la logística y el ausentismo laboral derivado del caos vial. Pero el daño más profundo y silencioso ocurre dentro de las aulas. Se estima que más de 1 millón de estudiantes de educación básica en el país se han quedado sin clases debido a los paros indefinidos. Esto ocurre en un contexto de emergencia. De acuerdo con las últimas pruebas PISA y evaluaciones independientes, México arrastra un rezago educativo severo agudizado por la pandemia.

0: con deficiencias críticas en matemáticas y comprensión lectora. Hoy, el gobierno sostiene que ceder a las pensiones magisteriales implicaría un impacto presupuestal masivo para un sistema de pensiones ya estresado. Sin embargo, esto no borra la asfixia urbana y el sacrificio en el ciclo escolar de toda una generación en los estados más pobres del país. De estos temas hablaremos hoy en Prospectiva 94.5.
1: Y bueno, pues hoy estamos hablando de las demandas magisteriales, las protestas y también las implicaciones que tiene esto, pues ya sea en la movilidad como también en el tema académico de los estados cuyos maestros pues están en estas movilizaciones. Y para platicar con nosotros está la maestra Mayela Legazpi Lozano, maestra en investigación educativa de aquí de nuestra Universidad Autónoma de Aguascalientes y pues también del sistema de normales. Bienvenida, maestra.
2: Bienvenida. Gracias, muchas gracias.
3: Buenos días también. Damos la bienvenida al doctor Sergio Cárdenas Dena, doctor en Administración, Planeación y Política Social por la Universidad de Cambridge, investigador del CIDE, Región Centro Occidente. Bienvenido.
4: Gracias, gracias, gracias.
1: No sé qué les parezca empezar sobre este tema de la viabilidad financiera de estas leyes que pide derogar la ley del ISSSTE del 2007 y regresar al sistema de pensiones anterior y no a esto de las cuentas únicas. ¿Cómo ven esta demanda? Ya lo planteábamos antes de entrar al aire, pues un tema muy complicado, pero algo que sí, digamos, causa una afectación grave para los maestros.
2: Sí, bueno, si me lo permiten. Hay que hacer un análisis profundo, yo creo que multidisciplinario, real, con diferentes especialistas. Hace falta eso y hay que hacerlo rápido, ¿no? No es vamos a verlo, vamos a analizarlo para empezar. Es cierto que el panorama actual habla de una pirámide poblacional que se ha invertido, ahora son pocos los jóvenes. También hay que hablar de una limitante que es el comercio o la informalidad de nuestro país, que es cerca del 50%. Y no es como una crítica o para que se presione para que todos vayamos a la parte de la formalidad, sino como para reconocer lo que pasa en el panorama. Pero también yo creo que es importante reconocer la labor docente y lo que implica, ¿no? Hay que escuchar un poco más a las bases. Comentábamos fuera del aire que en realidad con las cuentas individuales muchos profesores, si ganaban 15,000 pesos, logran llegar a ahorrar 700,000 en un año. Lo que les ofrece la Afore era una pensión de 3,500, 4,500 mensuales. Ahora con la nueva propuesta del gobierno federal, donde se habla de las pensiones del bienestar docente, pues ahí se habla de un tope de cerca de 7,000 pesos mensuales. Dice, si ganaste menos en ese tiempo, pues te compensamos con esta cantidad. Pero si ganaste más, pues está topado a 10 sumas y a veces un sueldo mensual de 17,000 pesos, pues es poco para sostenerse. Entonces, sí hay que buscar un equilibrio entre la realidad del país y la dignidad de los profesores para llegar a una pensión justa, sobre todo ahora que la esperanza de vida también ha cambiado, ¿no? Sí disminuyeron como parte de las demandas la edad de jubilación, pero esto significa que se prolonga el tiempo en que yo voy a requerir de un apoyo económico como la pensión para poderme sostener.
1: Ahora, ¿qué tanto las finanzas públicas tienen capacidad para sostener, digamos, o ceder a esta demanda y hasta qué punto pues le va a alcanzar también al país para esto?
4: Sí, no la hay. De hecho, las finanzas públicas del país ya tienen mucha presión, lo que le llaman hay poco espacio fiscal, no dispones de recursos que puedas cambiar fácilmente. De hecho, el mejor ejemplo se tiene en el gobierno anterior, inviertes en infraestructura, le quitas recursos a educación, a ciencia o a salud, ¿no? Es decir, una metáfora que se usa mucho en esta sección es la cobija, ¿no? La cobija no alcanza, quieres cubrir algo, vas a descubrir otra cosa. Entonces es una petición que, al menos en términos financieros, es inviable. Así ha sentido en sociedades de hace 70, 80 años, donde, como bien se mencionaba, la población iba creciendo, y entonces este fondo solidario que existía se nutría de pues de estos jóvenes que te empezaban a entrar al mercado laboral, tenías un sistema educativo en expansión además, y hacía, digamos, sentido. Finalmente era una bolsa donde el Estado prácticamente pasaba el recurso de los jóvenes a los pensionados. Lo que no hay que perder de vista, no es una discusión necesariamente exclusivamente de justicia, obviamente todos quisiéramos que los docentes ganaran más, los médicos ganaran más, es decir, son profesiones de mucha vocación, pero también hay que verlo en términos prácticos, y lo que sucedió con el modelo previo es que tú te podías pensionar o jubilarte con 30 años de servicio. Entonces, en este momento hay jubilados o pensionados que tienen 20 años, que abandonaron el servicio a los 50 años, 51 años, y ahora hay que pagar esa pensión, y también tienes que pagar a quien está, digamos, cubriendo el espacio docente que se dejó. Entonces, más allá de la conversión, si sería justo, ¿no? Que yo creo que es justo que un docente perciba el mayor ingreso posible, hay un término de viabilidad financiera que no existe. De hecho, por eso se reformó el sistema de pensiones, el general, por eso se reforma la ley del ISSSTE, y nos guste o no, es la ley. Al final, en todo caso, habría que arrancar, como bien se dice, una conversación donde se intenten encontrar puntos intermedios, pero financieramente no es viable.
3: Ese sería, digamos, el primer gran obstáculo. Digo, finalmente también hay, obviamente, temas políticos detrás de toda esta situación, pero económicamente hablando, pues nos queda claro, ya dieron por ahí algunas cifras, hablaban de billones de pesos que en este momento pues no se tienen. Ahora, ¿en qué punto, digamos, se dejó crecer todo esto al momento que nos encontramos ahora? Porque viene esto arrastrándose de antaño, ¿no? Y ¿por qué en su momento quizá no se hicieron esas adecuaciones? ¿O cuál era el panorama global de nuestro país? Una parte ya lo mencionó el doctor, pero desde el magisterio, ¿qué es lo que observaban?
2: Bueno, lo que pasa es que cuando en el 2007 con Felipe Calderón se cambia al sistema de cuentas individuales, en realidad hubo un proceso de sensibilización, podríamos llamarlo así, de capacitación, en el que al profesorado se le hizo ver que convenía más las cuentas individuales que quedarse en el décimo transitorio. Hablaban de millones de pesos, y bueno, la decisión estuvo atravesada por esto y acompañada por el CENTE, o el Sindicato Nacional de Trabajadores de la Educación. También hay que comprender como las bases, el origen histórico, ¿no? De este asunto. El Sindicato Nacional de Trabajadores de la Educación nace a partir de una decisión de gobierno en los 40, donde buscaba tener mayor control porque había, sí, exactamente, no había pagos justos para los maestros, a veces se tardaban meses en trabajarlos, y comenzaron como a agruparse en diversas organizaciones, y el gobierno, buscando que estuvieran aglomerados en una sola institución, apoyó la creación del sindicato. Entonces, desde entonces hay una relación, se puede decir, donde van de la mano, y entre ambos van acordando cosas, ¿no? Políticas, etcétera. Pero también es cierto que justo por la creación y la forma en que se ha ido desarrollando, muchas veces no se considera tanto a la base magisterial, ¿no? Las opiniones de la base magisterial. Ese es como el antecedente. En el 2007 surge esto de las cuentas individuales, nos hablan, lo digo como maestra, de que es algo prometedor, muchas personas se cambian a ese sistema, y muchos de estos profesores pues en este momento están jubilados y se dan cuenta que incluso se acabó el recurso, ¿no? A estas alturas para poderlo sostener. Ahora, ¿qué es lo que ha pasado? Bueno, el CENTE también tiene un brazo disidente, por decirlo así, que es la Coordinadora Nacional de Trabajadores de la Educación. O sea, pertenecen al CENTE, pero se contrapone con ellos. ¿Por qué ha ganado fuerza la coordinadora? Porque en realidad cada vez se suman más docentes a esta movilización, porque efectivamente están viendo de primera vista lo que ocurre, y que, bueno, al final la calidad de vida después de la jubilación se deba ver mermada, ¿no? Entonces, esto ha sumado más. Creo que ha faltado mucho escuchar más a la base magisterial, Y creo que también lo que detona es la promesa de campaña para la presidencia, ¿no? Donde se dice, vamos a cambiar los sistemas, vamos a eliminar la ley del ISSSTE y o la vamos a modificar junto con el programa o el AUSICAM, que es para el ingreso de promoción del personal docente. Y claro que con eso, como lo decía el doctor Sergio Cárdenas, pues lograron, hace un momento fuera del aire, lograron votos para la presidencia, ¿no? Uh-huh. Y al comenzar este camino se van dando cuenta pues que en realidad solo fue una promesa, que quizás en el momento en que se planteó como promesa de campaña no se valoró suficiente las posibilidades que había, pero hoy el magisterio lo que dice es, cumple con la promesa. Y esto ha hecho, o sea, una realidad que me muestra que la pensión no es suficiente, que fui engañado no solamente aquí, sino desde el 2007 cuando me plantearon las cuentas individuales y además pues la promesa de campaña, ¿no?
1: Uh-huh. Ahora, si hablamos de este manejo político, pues en parte hubo una promesa, pero también habíamos visto un poco desactivado, digamos, a la Coordinadora Nacional de Trabajadores de la Educación, justo porque se había modificado temas de las plazas y de cosas que tenía control la coordinadora y que, bueno, con estos gobiernos de la Cuarta Transformación o de Morena, pues se les volvió a dar como un poco más de control. Esto, digamos, hace también que resurja este movimiento, ¿no?
4: Sí, de acuerdo. De hecho, es que hay que reconocer que es un problema que tiene décadas. Uh-huh. Incluso la descentralización de los 90s, había quien argumentaba que era una forma de quitarle algo de influencia al sindicato. Es decir, ibas a tener 32 sindicatos, en realidad no pasó.
1: No pasó.
4: Y al revés, se generó una doble negociación que fue costosísima para el país. Pero entonces, digamos que es un problema continuo. Yo creo que parte del problema se buscó resolver con la reforma del 13. La lógica era eliminemos o quitemos la influencia que tienen para contratar y ascender dentro del sistema. Uh-huh. De hecho, creo que es Carlos Ornelas el que habla de este modelo de imbricación. O sea, al final tú ya no podías distinguir la autoridad educativa del sindicato, estaban dentro. Es decir, eran quienes tomaban decisiones y eso era muy costoso en términos de operación del sistema educativo. Con la reforma del 13 se controla un poco, es decir, hay una, por supuesto hay una discusión, pero al menos era un proceso de selección más transparente, menos controlado por el sindicato. Eso se vuelve un tema de campaña y efectivamente el ofrecimiento es no dejar ni una coma en esta famosa frase y este eslogan de la mal llamada reforma. Y entonces revives la influencia del sindicato. Entonces yo creo que hay que pensar en este momento que efectivamente hay un problema, a lo mejor de ingresos, de montos de pensiones, de falta de consulta incluso con el magisterio. Eso es cierto, pero también hay que pensar en que esto fue creado, es decir, si tú ofreces en una campaña una abrogación de ley y después resulta que te das cuenta que los que anteriormente se negaban a la abrogación tenían razón por temas financieros y lo comunicas así con quien hiciste algún compromiso, evidentemente explica por qué la molestia. Entonces hay una parte muy técnica, financiera, hasta de operación del sistema, y hay otra parte que es completamente electoral, que ahora está
1: política,
4: por supuesto, que está presentando estos costos.
3: Uh-huh. Y bueno, obviamente para el usuario final, digamos, que es los niños, los padres de familia, pues representa también otro punto de vista, digo, a lo mejor en ese desconocimiento total que hay sobre esta solicitud que hacen los maestros, pues para llegar a un acuerdo, pues se están llevando, digamos, entre las piernas a los chamaquitos, porque pues en algunas zonas no ha habido precisamente clases, o sea, va a acabar ya el ciclo escolar y con qué resultado se va a concluir. Es decir, también hay un daño colateral, digamos, a una demanda que, si bien podemos entender es justa y legítima, pues por otro lado también está causando algunas problemáticas, ¿no?
2: Sí, tiene implicaciones. Yo me remito, o yo sugeriría que nos remitamos a la raíz. Ha habido una falta de diálogo. Uh-huh. Si hubiera un diálogo, si hubo una promesa de campaña, un sentarse, un escuchar a las bases, esto no habría llegado a los límites en los que se está presentando en estos momentos. creo que el magisterio no se está sintiendo del todo representado por sus líderes, porque en todo caso los líderes son los que negocian, mientras que el magisterio permanece en las aulas, y lamentablemente sí, a quienes se afecta es a las infancias, a las adolescencias, a las juventudes en este proceso. Pero bueno, también de repente pues es una forma de decirles, cuando las autoridades no ven por tus derechos, también la protesta es un camino, ¿no?
3: Y de hecho ahí la visibilización que se hace, y sobre todo en los tiempos, como al principio comentaba Mari, pues a través de un evento, digamos, que acapara los ojos del mundo, pues es ahí donde se ejerce esta presión. Insisto, o sea, para muchos padres de familia van a decir, es que son los mismos de siempre, porque se están quejando de las mismas cosas, pero en el trasfondo, digamos, pues es válido y legítimo. Yo creo que cualquiera, si nos dijeran hoy, pues no vas a poder sobrevivir el resto de tus días, pues necesariamente tendríamos que buscar, encontrar una solución.
2: Sí, sí, yo también quisiera agregar la parte de cómo se va planteando el asunto del sueldo, ¿no? Porque a veces dicen, es que se les incrementó el sueldo un 9%, pero también hay que hacer un análisis como a mayor profundidad, porque, por ejemplo, en esta negociación que acaba de ocurrir, sí, hay un incremento del 9%, pero solo una parte va a dar al sueldo básico que va a permitir cotizar y que con eso me va a permitir jubilarme. Otra parte de mi sueldo se va a ir a lo mejor apoyo de compra de material didáctico, apoyo de traslado, compensaciones, que no se integran al salario de la jubilación. Entonces, a veces hacemos ver como que hay profesores o el profesorado, el magisterio, ¿por qué se queja si ya recibieron tal aumento? Pero hay que analizar sus condiciones reales y cómo esto realmente se presenta, ¿no? Pareciera que ganan, o sea, hasta ahorita el discurso ha sido, ganan mucho, miren cuánto ganan, pero dan un monto sólido sin desglosar realmente cómo ocurre, ¿no? Entonces, claro, también hay que ver esa parte.
1: Ahora, pareciera un juego, digamos, también es político, por supuesto, de que hay mesas de trabajo, se llega a ciertas negociaciones, pero no se cumple con todas, digamos, con todas las demandas. Con eso, pues se tranquiliza un poco a los maestros, que regresan a las aulas, y después pues vuelve a surgir la misma problemática, ¿no? O sea, no se resuelve del todo, justo para un uso político de todas estas bases, ¿no?
4: Sí, no, de hecho, ese es buen punto, ahí se le llamaría como un juego repetido, ¿no? Esto tiene décadas sucediendo. Claro. Incluso hay estados donde la coordinadora tiene su propio currículum, esta idea de educación alternativa, ¿no? Es decir, llega a tal grado la influencia donde la coordinadora cambia el currículo y usa sus propios materiales. Es decir, hay acuerdos, algunos formales, otros informales, donde manifiestan el grado de influencia que tienen. También hay que recordar que ha habido enfrentamientos, hay por lo menos dos casos de líderes que terminaron defenestrados, una de ellas en la cárcel. Es decir, no es algo nuevo. Yo creo que habría que recordar lo que hace un momento planteaba Jorge. O sea, finalmente el gran problema es que tienes más de un millón de niños fuera del aula, ¿no? Eso es lo que no hay que perder de vista. Es muy difícil entrar en una conversación de prelación de derechos, ¿no? ¿Dónde está el derecho a la jubilación y dónde está el derecho a la educación? En lo personal, y es solo una opinión, yo creo que la niñez va primero, pero habrá quienes estén en desacuerdo. Pero es un poco esa conversación donde habría que tratar de encontrar cuál es esa posible solución que no afecte a los menores o a niños, niñas, jóvenes, y sí pensar en soluciones definitivas. Ahora, de nuevo, es muy fácil decirlo, pero esto es algo que tiene décadas sin resolverse. Yo creo que hay gobiernos con mayor, menor capacidad de negociación, hay gobiernos que han usado al sindicato, han sido el ejército electoral, evidentemente, hay otros que se han distanciado, en fin, es como un péndulo. Yo la impresión que tengo es que en este momento sí, como decía, tiene una parte provocada y una parte que es esta inercia o este patear la lata, ¿no? Alguien más lo resolverá, como es el tema de pensiones, con un mal manejo político, y tienes ahora este resultado donde no hay diálogo finalmente.
1: Uh-huh. Aunque hemos visto en estos momentos también fotos de cómo, digamos, los dirigentes de Morena o las personas que ahora están en el gobierno, pues acompañaban estas manifestaciones, ¿no? Y las provocaban ellos mismos o las apoyaban del todo, y ahora pues incluso están diciendo que ya no habrá más diálogo con ellos, ¿no?
2: Sí, yo creo que romper el diálogo es complejo, porque invita pues a que el problema se magnifique, ¿no? A que se vuelva mucho más profundo, más largo, que se afecte más los derechos de la niñez, bueno, de las adolescencias, de las juventudes, porque estamos implicados en varios niveles educativos. Y a mí me parece que romper el diálogo es algo que no debe hacerse, al contrario, debería de haber mesas de negociación y que en verdad se planteen, se escuche, yo insisto, a las bases. A veces son acuerdos en niveles o en altos niveles que no siempre responden a las necesidades del magisterio. Y a lo mejor entre más informado esté el magisterio sobre la realidad, pudiéramos pues pensar en comunidad, así como se protesta en comunidad, también pensar en comunidad en un país, en lo que sea más viable para todos, pero romper el diálogo creo que no es el camino.
1: Entonces, ¿estás de acuerdo con esto que decía la presidenta de que vamos a ir a hablar con los maestros a los estados? ¿O en realidad tampoco es que vayan a ir a hablar con ellos?
2: Lo que pasa es que, bueno, hay que reconocer que algo que ha ocurrido históricamente es que se ha hecho un uso del magisterio y se habla del consenso, ¿no? Han consensado incluso planes y programas de estudio y en realidad solo son, voy a decirlo con palabras en juego muy fuertes, son simulaciones de consenso. A veces son personas con las que ya se platicó y ya saben por dónde tiene que ir, o a veces nada más, lo voy a decir así porque también he estado en esos espacios, nos citan, uno llega dispuesto al diálogo y resulta que ya habían tomado una decisión y lo único que ocupan es que uno esté presente o que vote, ¿no? Entonces, el asunto aquí es, si se va a dialogar, por ejemplo, ahorita se habla de que para la USICAM se va a considerar a partir de los consejos técnicos escolares, de hecho en este momento están en ese diálogo, la opinión de los docentes sobre cuál es la mejor vía. El asunto es que de verdad se considere, ese es el asunto, el punto, el nodal, que de verdad se escuche al magisterio y que no sea como parte de un proceso para decir ya convocamos, ya consensamos, ya todos están de acuerdo y en realidad eso no ocurrió, que ha pasado por décadas esta situación, ¿no?
1: Uh-huh. Si les parece, vamos a una pausa y regresamos para platicar justo de esto de la USICAM. ¿Qué tanto consideran ustedes que sí sería importante que desapareciera por justicia laboral o también es un tema de tanto control político del sindicato? Regresamos después de la pausa.
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0: Entre pensamientos y melodías, nuestro reloj marca las 9:29 minutos.
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5: Regresamos, hoy estamos platicando de las demandas magisteriales, especialmente de la CENTE, las protestas y sus implicaciones. Están con nosotros la maestra Mayela Legazpi Lozano, maestra en investigación educativa, y el doctor Sergio Cárdenas Denham, doctor en administración e investigador del CIDE, región Centro Occidente. Les preguntaba yo antes de ir a la pausa, ¿cómo ven esto de la USICAM? Primero, ¿qué es la USICAM? ¿Cómo funciona? ¿Y cuál es la demanda que está teniendo el sindicato respecto a esto?
6: Bueno, es un proceso en el que en el caso del ingreso, a partir de un examen y la presentación de documentos que digan o que muestren que tienen la experiencia laboral, ciertas horas de capacitación, etcétera, es que se eligen a los mejores aspirantes para ejercer en cualquiera de los niveles de educación básica y media superior. Y también es un sistema en donde se van promocionando horizontalmente o ascendiendo puestos directivos o de supervisión el personal docente. Eso es básicamente lo que busca la USICAM, y lo que se pretende es que sea un proceso transparente que comenzó con el servicio profesional docente, y la idea era que se transparentara y que quien ingresara al servicio pues lo hiciera por méritos y no tanto como se hacía antes, ¿no? Que todavía se presenta, también eso es cierto, a partir de, pues, como si fuera una herencia, por acuerdos políticos, en el sentido de que pago de favores o prebendas. Estuve en algún puesto y ahora yo te doy tal plaza. Es decir, o simplemente para control también por parte sindical u oficial, ¿no? Que también está atravesado por una ley, ahorita no la recuerdo, pero hay una ley de fondo en el que se tiene acordado una ley a nivel federal donde el 50% de las plazas las maneja el sindicato y el otro 50% la parte de gobierno. Y así es como se reparten, o sea, está por ley definido así, y es una ley que no se ha modificado. Pero la USICAM busca precisamente, desde el servicio profesional docente, hay que decirlo, buscaba precisamente esto, y luego se cambia a la USICAM.
7: Hay, por ejemplo, actualmente, o sea, cabida, digamos, para toda la gente que busca prepararse, estudiarse para ser docente. O sea, ¿sí hay cabida en escuelas? O sea, ¿cómo andamos en ese nivel de los que aspiran y las verdaderas plazas o lugares que hay?
8: Es que ese es un problema. O sea, bueno, de entrada lo primero que hay que resaltar es que la calidad de tu sistema, el nivel máximo de la calidad de tu sistema educativo es el nivel máximo de la calidad de tus docentes. Es decir, es el insumo más importante probado en todos lados. La lógica era, al menos con la reforma del 13, era quitar el control, pero también asegurar que llegaran mejores docentes, más preparados, más eficaces, de la forma en que se buscara medir. Digo, ahí hay, por supuesto, una conversión más técnica, pero el problema es que, como bien mencionaba la maestra, por muchos años la asignación era completamente una negociación. De hecho, hay mucha literatura que incluso habla de favores sexuales para asignarte una plaza, negociaciones por votos. Es decir, era desafortunadamente una profesión tan noble, no en todos los casos, pero sí hubo abusos con esta distribución de 50-50. ahí recuerdo algún caso de un secretario de educación que en un programa de radio le piden una, bueno, le preguntan cómo entrar al sistema y dice, bueno, mire, las que me tocaba como sistema ya las asigné, pero vaya enfrente al sindicato y ahí le van a lo mejor le dan alguna plaza. O sea, era la lógica de trabajo. Eso cambia con el servicio profesional. Obviamente se vuelve un tema electoral, un compromiso también de campaña, echan abajo ese servicio y se crea esta unidad que en principio recupera algo de esta lógica de concursos transparentes, pero en la práctica no se ha medido, es decir, ha sido un proceso todavía bastante opaco, muy proclive a la simulación. Y entonces, volviendo a la pregunta que planteaba, es difícil. Alguien que no esté necesariamente familiarizado con el sistema o que no tenga pues cierto conocimiento o ciertas relaciones, incluso que pueda llegar directamente a dar clases, como sucedió en el 2013. En el 2013 hubo muchos casos de personas que decían, oye, yo quiero entrar a la docencia, me evalúo y si obtenía cierto puntaje podías entrar. Ahora es mucho más, digamos, poco claro cuál sería esa ruta. Exacto, ambiguo. Y el otro tema también es otro problema, que tenemos más egresados que plazas, porque también esa ha sido otra de las demandas. Anteriormente había una contratación automática, ¿no? Es decir, te graduabas de normales, tenías plaza y prácticamente hasta que te murieras podías hacerlo.
7: Era una garantía para que pudiera ingresar a normal.
8: Y ahora lo que tenemos son más egresados que plazas. De hecho, cada año se supone que se hace público cuáles son esas plazas que se desocupan para, en principio, entre comillas, concursarlas. Pero hay un problema de oferta-demanda, sí, sin duda, que es lo que provoca también abusos en términos de el valor que tiene una plaza y lo que se puede negociar para asignar esas plazas. Claro. Por ejemplo, digo, la maestra debe saberlo muy bien, pero las plazas de normales son súper demandadas por un tema de ingreso y carga de trabajo también, pero digo, porque no están frente al aula, digamos, como a veces sucede con esas primeras asignaciones. Pero mi punto está en que otra vez es un proceso que no tiene el nivel de transparencia que ameritaría una profesión tan noble como la docencia.
5: Uh-huh. Ahora, si vemos este funcionamiento un tanto ambiguo de la UCCAM, ¿qué implicaría su desaparición?
6: Uh-huh. Bueno, yo quisiera retomar un poco esto de la oferta y la demanda. Este problema de oferta y demanda no solamente está presente en la educación normal, está presente en todas las instituciones de educación superior, ¿no? Estamos ofreciendo formación y no todos nuestros egresados están logrando
5: ingresando a su campo de trabajo.
6: A su campo de trabajo, que también a veces se vale cambiar de carrera, pero muchas veces, a veces escuchamos, pues está manejando un Uber o está trabajando en algo que a lo mejor lo único que ocupaba es un nivel de preparación de bachillerato, ¿no? Entonces, este es un problema muy, muy, muy general. ¿Qué pasaría si desaparece la OSICAM? Bueno, es probable que haya un retroceso a las prácticas que se venían haciendo antes del servicio profesional docente, y es algo no deseable. Más bien, la OSICAM tiene que ser revisada, mejorada, porque también es cierto que no es suficiente evaluar si un profesor o una profesora es capaz o adecuada para impartir una clase a partir de documentos que expresan a lo mejor una experiencia docente, pero no sabemos con qué tipo de desempeño, que expresan que se capacitó, pero pues no sabemos con qué realmente aprendió en ese espacio, ¿no? Hay quien decía, pues es que necesitamos verlo dando una clase, ¿no? Viendo qué es lo que se hace. Sí es un sistema que necesita mejorarse, perfeccionarse, que sea real la posibilidad de ascender de manera horizontal a un mejor salario, porque también eso ha estado limitado. Y como decía Sergio Canas, por ejemplo, en educación normal, aunque existe un reglamento para que el ingreso sea de esa forma, pues está ahí. Y es a nivel federal, y algunas entidades federativas, como por ejemplo Baja California Sur, Zacatecas, sí han implementado un sistema de ingreso a partir de concursos, como se esperaría, pero otros han decidido que no. Algunos creen que las plazas de normales son como muy demandadas justo por la carga de trabajo, porque si estás menos tiempo frente al grupo, pero es lo que ocurre en las instituciones de educación superior. Se espera que hagas investigación, difusión, trabajo colegiado, gestión, tutoría, asesorías, etcétera, ¿no? Por eso es que se venden así, pero en realidad implican trabajo.
5: Uh-huh. Ahora, ¿qué tanto consideran ustedes que también se han, digamos, generado cotos de poder en los estados con el tema educativo, ¿no? O sea, porque no solamente es que a nivel federal se controlen ciertas cosas, sino que también a los estados se les dejan estos niveles, ¿no?
8: Ese es un muy buen punto, y de hecho el problema es que digamos, habría una correlación de estados con bajos resultados, como se miden a veces el simple logro escolar, cuántos años concluyen, con la influencia de sindicatos, es decir, estados con indicadores educativos muy preocupantes, como sería Michoacán o Guerrero, es también donde encuentras movimientos sindicales muy, muy fuertes, ¿no? O Chiapas, por ejemplo, que también tiene que ver con un tema de ruralidad y pobreza, en fin, hay toda una historia que explicaría eso, no es una relación directa, no es una causa, pero el problema es que es donde más difícil resulta cambiar dinámicas de los sistemas educativos. Y yo creo que eso es importante, pues por lo menos reflexionar, es decir, ahora esto se está expresando en la Ciudad de México, pero este es un problema que también ves en Oaxaca con mucha frecuencia, claro, o en Michoacán, donde, insisto, a veces hasta sustituyen el currículo y no pasa nada, es ilegal incluso, pero bueno, esa es la práctica aceptada, o Guerrero, en fin, cualquier estado que se tome. Yo creo que de fondo la pregunta es cómo esto se va a ir reflejando en los estados, y otra vez como el ir pateando la lata, en lo que va terminando es en un incumplimiento de derechos. Es donde menos días de clase tienes, donde hay docentes que es sabido que no tienen las capacidades, los conocimientos para impartir clase por la forma en que son contratados o contratadas. En fin, yo creo que parte
5: pero
8: de la...
5: Pero sí son una fuerza, digamos, de choque o
8: sí.
5: de poder.
8: Bueno,
5: ¿no?
8: De hecho hay secretarías donde son la autoridad educativa, es decir, el secretario es alguien que está en el movimiento, ¿no? Especialmente en Oaxaca, por ejemplo. Esa es una reflexión importante, o sea, al final lo que tienes es un sistema cooptado donde simplemente vas a estar, hablábamos hace rato de la prelación de derechos, ¿no? Entonces tiene mucho mayor peso una prestación laboral que el derecho a que aprenda un niño o niña. Otra vez, es una discusión compleja, no es una... no es tan sencillo preferir un derecho sobre otro, para algunos, pero bueno, eso es lo que está presentando. Entonces tienes sistemas que van a privilegiar a lo mejor ganar una elección o tener estabilidad política por transformarlos para que realmente los niños o niñas y jóvenes tengan oportunidades educativas reales,
7: ¿no? ¿Y cómo observan, por ejemplo, el caso de Aguascalientes en comparación de otras entidades, si es que es medible en ese sentido, ¿no?
8: Sí, bueno, es que ese es un buen punto, porque también cometemos el error, o al menos yo lo cometía hasta que alguien me señaló. Pensamos en la coordinadora y el CENTE como monolíticos, y no, la verdad es que hay muchos movimientos, claro, con expresiones muy diferentes. Yo creo que en el caso de Aguascalientes es una excepción. Finalmente tienes un sistema donde hay una buena relación entre autoridad y sindicato. Por supuesto ha tenido sus desencuentros, ¿no? En la descentralización sin duda fue un ejemplo. Yo creo que al final es un ejemplo de un sistema educativo que puede trabajar sin llegar al nivel de conflicto que encuentras en otras partes. No es el único, hay otros estados, por ejemplo Sonora, ¿no? Donde tienes representaciones sindicales, incluso técnicamente muy bien formados, ¿no? O sea, puedes conversar y puedes discutir sobre temas de pedagogía, es decir, son personas bien formadas que conocen el sistema, por supuesto también van a tener sus intereses y mecanismos de defensa, pero digamos que el caso de Aguascalientes es un poco para mostrar cómo el país enfrenta muchos escenarios y cómo no puedes permitir que haya tantas brechas, ¿no? Es decir, que por un conflicto magisterial, como en el caso de nuevo de Guerrero, Oaxaca, tengas, no sé, 30, 40, 50 días menos de clase de lo que deberías. Ese es realmente el problema.
6: Sí, hay una cultura distinta, hay una cultura distinta, pero eso también, como dice el doctor, se puede dialogar con el sindicato, se pueden llegar a acuerdos, y más cuando estos acuerdos pues también permiten que parte del sindicato pueda ser parte de las funciones oficiales, ¿verdad?
8: Sí. Sí, ese es buen punto. O sea, en todo el país finalmente hay esta imbricación que Ornelas describía, eso en todo el país se encuentra, bueno, la propia CEP.
5: Sí, claro. Tenemos un comentario de Rosy, dice, saludos y felicitarles por el buen trato del tema y considero que deben explicar también los candados que hacen que no puedas avanzar en promoción horizontal, ya que puedes avanzar de primer estadio porque te dicen que aunque esté escrito, no existe.
6: Bueno, sí, voy a hablar con honestidad, esta parte sí me faltaría como platicarla un poco más, indagarla un poquito más. Sí sé por comentarios con compañeros que a veces ni siquiera existe el presupuesto. O sea, igual puedo tomar la promoción, puedo ganarla y ni siquiera me la asignan porque no existe el recurso económico para hacerlo, ¿no? Pero sí habría que...
8: Sí, es que es buen punto, de nuevo, cómo el país empezó a desarrollar un modelo de ingreso y promoción. O sea, la lógica, por ejemplo, cuando se discutía para el 2013, era que tú no tuvieras que ser director o directora para ganar más. Es decir, que fueras muy buen docente y pudieras seguir siendo un muy buen docente y ganar lo mismo sin tener que buscar ese siguiente puesto, escalón, porque a lo mejor ni siquiera eras un buen director, ¿no? Es decir, podías ser un excelente docente, pero un muy mal director. Entonces, eso se estaba construyendo. Ahora, también hay que recordar, no es nuevo, de hecho, yo sé que a Calderón siempre se le atribuyen muchas cosas, pero Calderón fue uno de los que comenzó aún muy preliminar esta lógica de generar concursos, ¿no? Muy, quizá más de deseo que de efectividad, pero se planteó al menos esta posibilidad de hacer concursos, fue evolucionando hasta la reforma del 13, donde ya por ley no podías contratar. De hecho, si recuerdan, la federación incluso retomó el control de la nómina para no tener ningún hueco. A los municipios les quitaron facultades de educación para que no hubiera la tentación de decir, no puedo contratar central, entonces contrato con municipio. Entonces se estaba construyendo ese sistema. Obviamente perfectible, yo creo que estaba aprendiendo cómo funcionaba y en el 19 lo tiramos a la basura y se crea algo que precisamente tiene muchos huecos y espacios donde ya no tenemos claro cómo entras y cómo te promueves dentro del sistema. Incluso no hay datos, ese es otro tema. Tenemos evaluaciones del servicio profesional docente donde sugería que se estaba contratando con otros perfiles, podíamos saber incluso de dónde venían los docentes. Nosotros escribimos un artículo mostrando que los docentes que vienen de las zonas más pobres terminaban en exacto, es decir, había datos para poder
6: en zonas urbanas.
8: Así es, o sea, podías rastrear quién había llegado, dónde venía, qué nivel educativo tenían, había apertura, no solamente los normalistas participaban, también podían ser egresados de pedagogía, es decir, había una, digamos, por lo menos unos engranes que te podían hacer ver cómo entrabas y cómo te mantenías dentro del sistema, o podías salir, que nadie salió, pero al menos estaba la previsión. Y ahora lo que tienes es un hueco donde justo es poco claro. De nuevo, no hay ni siquiera datos para poder evaluar cómo se contrataron ese millón de plazas o posiciones o espacios en los últimos 9 años, por ejemplo, ¿no?
6: Sí, y otros, hablando de ese millón que se contrató, muchos fueron basificados porque estaban contratados por parte de cada estado, decidió aumentar su plaza magisterial. Y vamos a encontrar lugares como en Zacatecas, donde, o San Luis Potosí, donde se habla de yo tengo una base estatal y yo tengo una base federal. Entonces, la federación buscó basificar justo para que tuvieran las mismas condiciones a esos profesores que estaban contratados a nivel estatal, porque muchas veces también parte de las movilizaciones era que justo este tipo de profesores no recibían su sueldo y tenían condiciones pues muy distintas de contratación.
7: Con todas estas problemáticas, digo, que estamos abordando en este momento, ¿cómo cayó, digamos, de primera instancia una noticia como la de pues, la reformación a la nueva escuela mexicana y este tipo de situaciones en donde, pues, representa, digamos, nuevos retos también para el propio docente en su preparación?
6: Sí, bueno, es que yo creo que hay que reconocer la labor social de, bueno, sí, la labor social de la escuela como tal, su función social, por decirlo así. No solamente es el cambio de programas de estudio que pareciera que fuera una cuestión sexenal, y casi siempre a finales de sexenio cuando uh-huh. ha ocurrido en otros tiempos. Pero también hay que reconocer que a partir de la escuela se bajan diferentes programas sociales, ¿no? Oportunidades, comer bien, ver bien, todo. Entonces, no solamente son los programas de estudio. A partir de la escuela se bajan otra serie de programas que le dan mayor carga de trabajo a los docentes. Se han quejado, y es un reconocimiento que ha hecho la autoridad federal, que tiene una importante carga administrativa. Y aunque han dado días específicos para la descarga, no son suficientes. Los profesores y las profesoras siguen llevándose el trabajo a casa de planeación, de evaluación, etcétera, ¿no? Y a veces la planeación, por ejemplo, se vuelve un requisito burocrático, porque nos piden ciertas características. Entonces, bueno, ahí te va la planeación y aparte está la planeación que yo sí llevo a cabo, ¿no? Uh-huh. Y en el mejor de los casos, pues será una muy buena planeación. Una cosa es lo que me piden administrativamente y otra es lo que hago. Entonces, yo creo que es no es solamente ahorita la nueva escuela mexicana, sino que constantemente se le pide al magisterio, actualízate con eso, ahora esto ya no es así, ahora es así, la reforma nos dura, cuando, por ejemplo, con Felipe Calderón, perdón, lo volvemos a mencionar, casi a finales de su sexenio, pues el nuevo modelo educativo, y empezamos con ese, y luego llega Peña Nieto, y empieza otra, y luego llega Andrés Manuel, y es otra, y vamos, creo que el magisterio hace un esfuerzo importante por capacitarse, pero también es cierto que también las formas de actualización y capacitación son como cursos aislados, no situados, no en base a las necesidades. A veces ves el catálogo y dices, pues,
2: ¿esto para qué?
6: ¿Esto para qué? A veces no cubre mis necesidades, a veces estoy, no sé, soy un profesor en una escuela unidocente, y mis necesidades de capacitación son otras, pero no están en ese catálogo, ¿no? Entonces, yo creo que hay que visualizar más allá de la nueva escuela mexicana, o sea, verlo de manera más amplia lo que ha implicado, pero no solo eso, sino todos los programas que bajan, además de la escuela mexicana, de la nueva escuela mexicana, a partir de la escuela, ¿no? Incluso las becas Rita Cetina, pues también son a través de la escuela. Entonces, implica una carga, no solo para el personal docente, para todo el personal que está laborando en esa institución.
8: Pero es muy buen punto este de la reformulación de la escuela, ¿qué tipo de docente requieres, ¿no? Es decir, la pregunta, por ejemplo, se hablaba de aprendizaje basado en proyectos, ¿qué tipo de docente requieres? O sea, es un proceso muy complejo, que no se resuelve con algunos cursos o un libro. Entonces, ese es el tema, es decir, ¿cómo logras atraer, mantener y promover al docente o a la docente para el tipo de retos que tenemos, ¿no? Tenemos población rural, ¿no?, que tiene carencias. Entonces, ¿qué tipo de docente requieres? De hecho, solo un ejemplo, mandamos los docentes con menor preparación a los estudiantes que más necesidades tienen hacia la escuela. Uh-huh. Ese es el tipo de preguntas que deberíamos plantear para pensar en cómo rediseñar el mecanismo de ingreso, promoción y permanencia de los y las docentes. Uh-huh. Ahora, lo que sí hay que reconocer, hace unos días hubo una sesión muy interesante con el profesor Gil Antón, donde él decía, bueno, hay que reconocer al magisterio y entender que a veces es pues los que hacen que el sistema funcione, ¿no? A pesar de todos estos problemas normativos, financieros, lo cual es cierto, pero también hay que reconocer que por estas carencias normativas y de diseño de sistema, tienes docentes que no deberían estar frente a un aula. Entonces es encontrar como ese punto intermedio donde reconozcas y facilites el trabajo de los que muestran y ratifican su vocación todos los días, pero que tampoco permitas que personas que no tienen la formación, la vocación, el interés, estén en un aula.
2: Y justo creo que con este tema de las movilizaciones y de qué tipo de maestros se está designando a cada escuela, pues se amplían muchísimo las brechas de desigualdad educativa, ¿no? En los estados, justo, como decía Sergio, Chiapas, Michoacán, Oaxaca, etcétera, donde pues se ha demostrado que hay una pues menor aprovechamiento al final de cuentas, ¿no?
6: Yo también quisiera agregar, en esos espacios, nuestro sistema educativo es muy heterogéneo, entonces en esas entidades, en Chiapas, en Oaxaca, en algunas de ellas, no solamente existe un sindicato o una coordinadora, a veces hay hasta 5 sindicatos dentro de una sola institución. Entonces, eso complejiza la problemática, ¿no? Entonces, sí hay que analizar cada situación desde el contexto, ¿no?, donde se presenta.
8: Sí, no, justo lo mismo. Yo creo que la pregunta es, dado los problemas educativos tan grandes que tenemos, que no son nuevos, no son de este gobierno, tenemos décadas, ¿cuál es ese docente que se requiere, ese sistema que acompaña a los docentes? Yo creo que esa sería más bien la pregunta. Y si estamos en una conversación de pensiones cuando el tema es el incumplimiento del derecho educativo, yo creo que estamos otra vez pateando la lata, ¿no? Y pues siguen pasando generaciones de estudiantes que no están aprendiendo, ya lo hemos conversado, pues que no tienen estas habilidades o competencias básicas de comprensión lectora, por ejemplo, ¿no? Y eso sigue pasando y no es nuevo, tenemos muchos años y como sistema no lo resolvemos. Entonces quizá ahí sería un poco la reflexión, cómo evitar seguir pateando la lata, evitar seguir discutiendo sobre esta prelación de derechos y cómo pensar en este incumplimiento del derecho a la educación, que digo, los pocos datos que hay ahora lo siguen recordando.
7: Y en el patear la lata van a decir, lo vemos después del mundial.
8: También, puede ser, o la otra va a ser que lo resuelvan los estados.
6: El próximo sexenio.
7: Exacto.
2: Ahora, si ustedes estuvieran así como para concluir, digamos, en una posición de poder, por ejemplo, la Secretaría de Educación Pública, ¿qué medidas creen que debe de tomar la autoridad, aunque sean quizás en algún momento radicales, pues para ir resolviendo estos problemas, pues que llevan décadas, ¿no?, en la educación?
6: Bueno, yo creo que es importante reconocer la función social de la escuela, es importante reconocer la labor docente y que no todo se atribuya al docente, porque ahorita vemos el docente es el problema, pero el problema es el sistema. Yo creo que hay que analizarlo desde ahí y reitero, es importante escuchar la realidad de las voces, no la simulación de las voces o pretender que los escuchamos, sino realmente escucharlos como para poder mejorar.
8: Sí, bueno, hay una frase que en educación y en muchos otros campos no hay balas de plata, ¿no? Es decir, no hay como esa solución. Yo creo que en este caso al menos es poder provocar una conversación alejada a lo electoral, alejada a lo político, de largo plazo. Digo, yo sé que suena una salida fácil, ¿no? Como siempre es más fácil decir que hacer, pero son problemas que no vas a resolver con un cambio de ley. Digo, hay ejemplos de cómo hemos tenido dos leyes regulando el ingreso, una se quitó pronto y la otra no aplica completamente, ¿no? Entonces, yo creo que más bien es como provocar esa conversación pues de una manera muy con una perspectiva de largo plazo que ayude a tratar de quitar las partes más electorales y poder pensar en cuál es esa solución que ayude a poder tener a los mejores y las mejores docentes en el sistema.
2: Porque pues vocación al final de cuentas creo que hay bastante.
8: Sí, mucho.
2: ¿No? O sea, y mucha dedicación de los profesores. Aquí hemos tenido ejemplos pues muy buenos como el del maestro, yo no me acuerdo cómo se llamaba.
7: Sí, que promovía la escritura.
2: El que hizo este libro con los niños, sí. Etcétera, etcétera. Yo creo que el problema no son los maestros al final de cuentas, sino como que este sistema de ganancias políticas, ¿no? Al final de cuentas.
8: Sí, sí. Cuando prevalece lo electoral es muy difícil que tomes buenas decisiones.
2: Les agradecemos a los dos que hayan estado el día de hoy con nosotros. Ya no platicamos de todos los problemas de movilidad, pero creo que eso pues va más allá de la educación, ¿no?
7: Exacto.
2: Al final de cuentas. Muchas gracias a ambos.
7: Gracias, Jorge.
2: Y pues mañana los esperamos. Mañana vamos a platicar sobre esta idea de crear el municipio 12 en Aguascalientes. ¿Qué implicaciones tiene en materia legal, en términos de población y por supuesto también de urbanización y de recursos públicos? Así que los esperamos mañana a las 9. Aquí en Prospectiva.
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0: 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Shrek 2 no es solo una de las películas animadas más queridas de los 2000, también es una de las más recordadas por la generación Z gracias a su doblaje latino. La voz de Burro, interpretada por Eugenio Derbez, aportó improvisaciones, expresiones y chistes que hicieron único al personaje para el público hispanohablante. Además, la película combinó humor para niños y adultos, personajes inolvidables y una banda sonora que convirtió escenas como la de Holding Out for a Hero en momentos legendarios del cine animado. Más de 20 años después, Shrek 2 sigue demostrando que es la película que más ha marcado a la generación Z en Latinoamérica. 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
3: Minuto a minuto estamos contigo. Son las 9:59 minutos.

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1: 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Durante varios años, la supuesta rivalidad entre Taylor Swift y Katy Perry fue uno de los dramas más comentados del pop. Todo comenzó alrededor de 2013 por un conflicto relacionado con bailarines de sus giras, lo que incluso inspiró la canción Bad Blood de Taylor Swift. Sin embargo, en 2018 la historia cambió cuando Katy Perry le envió una rama de olivo como símbolo de paz. Más tarde ambas aparecieron juntas en el video de You Need to Calm Down, dejando en claro que la rivalidad había quedado atrás. Al final, una de las peleas más famosas del pop terminó demostrando que incluso en la industria musical también hay espacio para hacer las paces.
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2: La hora sigue su curso. Son las 10 con 30 minutos.
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4: Hola, ¿qué tal? Muy buenos días. Les damos la más cordial bienvenida a esta nueva emisión de su programa El GIS. Una emisión especial ya que el próximo viernes 19 de junio estaremos celebrando 53 años de la creación de la Universidad Autónoma de Aguascalientes. Como tal, Universidad Autónoma, pues anteriormente sabemos que era antes Instituto Autónomo de Ciencias y Tecnología, y precisamente en este programa pues vamos a platicar sobre un poquito de su historia, pero enfocándonos sobre todo a la formación docente a lo largo de 53 años. Me da muchísimo gusto saludarles desde Radio UAA, aquí en el edificio 14 de Ciudad Universitaria, y también con muchísimo gusto saludo a nuestro invitado, el licenciado Jesús Martínez Ruiz Velasco. Muchas gracias, Chuy, por acompañarnos nuevamente aquí en el GIS.
5: Muchas gracias, Sara, por la invitación.
4: Muchísimas gracias. En esta emisión, bueno, ya les comentaba de lo que vamos a platicar a grandes rasgos. Saludo muy cordialmente a mis compañeros que están allá en los controles. Sin ellos no sería posible la transmisión de este programa a través también de la página de Facebook de la estación Radio UAA y de su canal de YouTube, Radio UAA 94.5 FM, así es como lo encuentran. Y pues sin más, les invitamos a que nos acompañen la siguiente media hora que ya comienza el GIS. Antes de entrar en materia, quiero platicarles sobre nuestro invitado. Él es licenciado en asesoría psicopedagógica por la Universidad Autónoma de Aguascalientes. Cursó los diplomados de enseñanza y aprendizaje en línea y formación de competencias básicas para la docencia, ambos aquí en la institución. Fue docente del Departamento de Educación, también aquí en la UA, de octubre del año 2000 a diciembre del 2006, en materias relacionadas con la didáctica y el diseño curricular. En enero de 2001 ingresó a la entonces Coordinación de Formación Académica de Profesores de la UAA, antecedente del actual Departamento de Formación y Actualización Académica, del cual fue jefe de febrero de 2011 a enero de 2023. Y actualmente se desempeña como jefe de la sección de planeación de cursos en dicho departamento. Y bueno, como ya les comentaba, vamos a ahondar en esta historia, ¿no?, de la formación docente. En este contexto de la educación superior y la media superior, iniciando primeramente pues con eso, ¿no? ¿Qué es lo que podemos entender por formación docente?
5: Pues hay que recordar que en México la formación de docentes en educación básica se da a través de las escuelas normales, que ahí, digamos, se les prepara para ya sea lo que es educación primaria, educación preescolar y educación secundaria. Uh-huh. Pero en el caso de educación media superior, que es el bachillerato, y de educación superior, no ocurre de esa manera. O sea, no hay un sistema de escuelas normales donde se prepare a las y los profesores, uh-huh, pues para poderse desempeñar en la docencia. Entonces, ahí digamos que cada institución de educación superior o media superior pues les ofrece algún tipo de alternativa para formarse. Uh-huh. Esta formación puede ser en su disciplina o en su área de conocimiento, porque Recordemos que quienes dan clases en educación superior y en educación media superior, pues son profesionistas de muy diversas áreas del conocimiento. Uh-huh, entonces, así. Un primer aspecto de esa formación es que estén actualizados en esa disciplina o en esas áreas del conocimiento. Y la otra dimensión es formarse para la docencia, que es, digamos, el tema que hoy nos ocupa. Uh-huh. Entonces, podemos definir a esa formación docente como un proceso continuo, sistemático, integral, para el desarrollo del docente en el desempeño de sus funciones, precisamente en la planeación, en la implementación y en la evaluación de los procesos de enseñanza y aprendizaje. Uh-huh. Ese pudiera ser un concepto, digamos, de la formación docente.
4: Sí, perfecto. Ahora sí que, o sea, podríamos entender a grandes rasgos lo que nosotros, por ejemplo, como profesionistas, o sea, lo que sabemos cómo compartir, ¿no? Ese conocimiento, esas habilidades a otras personas que también se estén formando, ¿no? En estas áreas.
5: Así es. Ahora digamos que se le, más que transmisión, transmisor de información, ajá, es esa guía o ese mediador de la enseñanza y del aprendizaje, pues para apoyar a las y los estudiantes en su uh-huh. proceso de desarrollo.
4: Acompañarles, así es, uh-huh. nada más ahí a ver cómo le hacen, ¿no? También hay que acompañarlos. Uh-huh. Ahora, pues bien, ya que entendemos este concepto de formación docente, ¿cómo inició aquí en la Universidad Autónoma de Aguascalientes?
5: Como bien comentabas, este 19 de junio, que es pasado mañana, uh-huh. vamos a celebrar 53 años de que la universidad nació. Pero la universidad no nació, digamos, de forma espontánea uh-huh. o desde cero. Ahí fue una transformación de una institución antecedente, que fue el Instituto Autónomo de Ciencias y Tecnología. Recordemos que esa institución surgió en 1867 en Aguascalientes, uh-huh. Donde, digamos, es actualmente el edificio Gómez Portugal, el edificio uh-huh. 19 de junio, sí. que están ahí en la calle Rivero y Gutiérrez frente al Parián. Uh-huh. Entonces, el 19 de junio de 1973 es cuando el consejo directivo de ese instituto, que era encabezado por el contador Humberto Martínez de León, uh-huh. Pues deciden transformarse en la Universidad Autónoma de Aguascalientes, porque pues era ya, digamos, necesario contar con una institución de educación superior que ofreciera distintas opciones profesionales en Aguascalientes. Sí. Y justamente en el caso de la formación docente, todavía surgió un año antes, en 1972, en el Instituto Autónomo de Ciencias. Uh-huh. Ahí se creó un departamento llamado psicopedagógico, que ofrecía a los estudiantes los servicios de orientación vocacional y de asesoría en hábitos de estudio, y a los profesores les empezó a orientar con la implementación de algunos cursos básicos sobre docencia, uh-huh. cursos sobre todo de didáctica general.
4: Muy bien, esto podríamos decir como las primeras fases, ¿no? O la primera parte, ¿no? De esta historia de la formación docente aquí en la institución.
5: Sí, digamos que una primera etapa de esa formación docente, pues está entre 1972 y 1973 con ese departamento psicopedagógico, y luego pues ya viene la creación de la institución uh-huh. a partir de 1973 uh-huh. y donde ya inicia o continúa más bien esa formación docente en la universidad. Uh-huh. O sea, como que en la universidad siempre fue como un punto a atender, ofrecer a sus docentes formas, o en este caso servicios, para poderse, en este caso, formar.
4: Uh-huh, perfecto. Vamos a continuar platicando sobre este desarrollo de la formación docente en la UA, conociendo más de estas etapas, ¿no? Cómo se fue desarrollando, uh-huh. pero será después de esta breve pausa musical. Esperando que sea de su agrado, escucharemos a la Santa Cecilia y a Lila Downs con esto que se llama Quiero Verte Feliz, y así tú también, ¿no? Nosotros queremos verlos muy uh-huh. felices, disfrutando de este programa, de toda la barra también de Radio UA, y por supuesto pues también muy contentos, porque ya decíamos que el próximo 19 de junio estaremos celebrando 56 años de la Universidad Autónoma de Aguascalientes. Vamos con esta pausa y continuamos.

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1: Continuamos aquí en su programa El GIS, en este programa especial de aniversario de la Universidad Autónoma de Aguascalientes. La formación docente a lo largo de 53 años. Nos acompaña en esta ocasión el licenciado Jesús Martínez Ruiz Velasco. Les recuerdo, él es jefe de la sección de planeación de cursos del Departamento de Formación y Actualización Académica. Vamos a continuar platicando, Chuy, sobre estas etapas de la formación docente aquí en la institución. Ya nos compartías en el bloque anterior que la primera etapa comprendió del 1972 a 1973, cuando aún era el Instituto Autónomo de Ciencias y Tecnología, con este departamento psicopedagógico, donde se ofrecieron algunos cursos sueltos.
2: Uh-huh. Así es. Sí. Y ya digamos como universidad, entre 1975 y 1976 se crea un departamento de promoción docente. Uh-huh. Y ahí se continúa con este esquema de ofrecer algunos cursos en el marco de un programa nacional de formación de profesores, que en ese entonces estaba coordinando a nivel nacional la NUYES, uh-huh, que es la Asociación Nacional de Universidades e Instituciones de Educación Superior. Este departamento de promoción docente estaba, digamos, o formaba parte de la Dirección de General de Asuntos Académicos, sí, que actualmente es la Dirección General de Docencia de Pregrado. Luego viene una tercera etapa, que fue de 1977-1980, que fue la maestría en educación superior. Uh-huh. Ese fue, por cierto, el primer posgrado que ofreció la universidad. Uh-huh. Y fue un posgrado dedicado a que sus docentes se formaran. Ahí solamente se formó una generación de docentes. Uh-huh. Se vio que quizás el esquema pues era muy exigente, sí, en el caso de un posgrado, todo lo que implicaba en cuestión de tiempo, de, pues en este caso, materias que había que acreditar, uh-huh, y solamente fue una sola generación la que se formó en ese esquema. Uh-huh. Ya cuando se evaluó la experiencia, se decidió crear un diplomado de especialidad en docencia. Uh-huh. Ese diplomado estuvo vigente de 1981 a 1989, uh-huh, y lo formaban 12 cursos.
1: Sí.
2: Por ejemplo, había cursos sobre didáctica, sobre psicología de la educación, uh-huh, sobre sistemas de evaluación, etcétera. Y todavía, digamos, ese diplomado se implementaba en esa Dirección General de Asuntos Académicos. Uh-huh. Ahí, digamos que un promedio de 615 docentes,
1: sí,
2: aprobaron al menos un curso. Uh-huh. Entonces fue digamos, una opción,
1: sí,
2: que tuvo más participación que la maestría y que pues tuvo más duración,
1: sí,
2: en cuestión de la implementación, uh-huh, de esa alternativa.
1: Ya, un curso de estos 12, ¿no?, que comprendían el diplomado.
2: Así es.
1: Ah, muy bien.
2: Sí, esos 12 cursos. Y luego se empezaron incluso a ofrecer cursos fuera de ese diplomado, uh-huh, pues por el tipo de necesidades que luego iban surgiendo.
1: Sí.
2: Por ejemplo, la microenseñanza, que en ese momento empezaba a tener más auge,
1: el auge
2: en los 80s.
1: Sí.
2: Y eso fue pues el caso del diplomado.
1: Uh-huh.
2: Más adelante viene una quinta etapa que va de 1989 a 1995. Que ya fue un programa de formación de profesores.
1: Uh-huh.
2: Es decir, ahora, dada la experiencia que se tuvo con el diplomado, se considera que es importante sistematizar varias acciones para la formación docente del profesorado. Y en ese sentido, se crea ese programa de formación que tiene o tuvo en un inicio 13 diplomados.
1: ¿13 diplomados?
2: Es decir,
1: ah, sí,
2: 13. Ya no nada más un solo diplomado como el anterior que veíamos, sino cada diplomado integrado por 5 cursos.
1: Uh-huh.
2: Entonces, por ejemplo, uh-huh, había diplomados como el de formación docente, el de desarrollo de habilidades del pensamiento, el de conocimiento y conducción de grupos, asesoría educativa, entre otros.
1: Uh-huh.
2: Y ahí también se crea un equipo coordinador que implementara ese programa. En ese caso, ese programa se implementó en el entonces Centro de Artes y Humanidades, que actualmente es el Centro de Ciencias Sociales y Humanidades. Y especialmente en el Departamento de Educación es donde se coordina ese programa. Y no nada más fueron cursos. Uh-huh. Ahí justamente en ese programa es cuando surge otro tipo de actividades, sí, para la formación docente. Uh-huh. Por ejemplo, la asesoría pedagógica, uh-huh, la asesoría psicológica. Este programa de Radio El GIS, sí, surge en ese periodo, uh-huh, en 1993.
1: En 93.
2: Y unas publicaciones, que era un boletín impreso, también llamado El GIS,
1: sí,
2: y una hoja de difusión pedagógica, que pues también se publicó por un tiempo.
1: Uh-huh. Y que actualmente, bueno, ya esta hoja, bueno, este boletín, ¿no? El GIS ya se transforma en programa radiofónico y ya actualmente publicamos semanalmente este boletín informativo, Formación Docente.
2: Así
1: lo pasamos
2: es,
1: a través del correo electrónico, que ya también más adelante pues vamos a ahondar en estos servicios, ¿no? Uh-huh. que ofrece, uh-huh, el departamento para precisamente esta formación y actualización de los docentes. ¿Hay de algunas otra etapa de las,
2: sí,
1: que quiera compartir?
2: Está una sexta etapa de 1996 al 2013, que fue el programa de formación académica de profesores. Uh-huh. Ese programa se integró por 4 especialidades y 16 diplomados. Las especialidades eran, por ejemplo, diseño e implementación curricular, docencia y conducción grupal, y los diplomados eran práctica de la enseñanza, administración educativa, diseño y evaluación, entre otros. Uh-huh. Y también pues empezaron a surgir varios cursos sueltos, es decir, cursos que en su momento no estaban contemplados como parte de un diplomado, pero que por las tendencias de la formación docente de ese entonces, sí, pues empezaron a ser necesarios. Uh-huh. Ahí, por ejemplo, en esa etapa, se continúan dando los servicios de asesoría pedagógica,
1: sí,
2: de asesoría psicológica. Surge, por ejemplo, los proyectos de innovación educativa en el 2006, uh-huh, que eran propuestas que hacían los docentes para innovar en su docencia, uh-huh, y que se les apoyaba, se les acompañaba para implementar esos proyectos y luego se publicaban a, uh-huh, través de distintos medios.
1: Sí.
2: Ahí también es donde surge en 2009 la revista Docer, uh-huh, que es un medio, sí, que se conserva también hasta este momento, uh-huh, también como el propio programa de radio. Había un boletín que inicialmente se llamó Innovación, que también fue a través del correo electrónico, y es cuando se diseña también la primer página web del área que coordinaba la en este caso el programa de formación académica, que fue la unidad de formación académica de profesores.
1: Uh-huh, excelente, y pues seguimos actualizándonos y también pues creciendo, ¿no? Ya por ejemplo esto que comentaba de estos proyectos de innovación, pues ahora está consolidado como este premio, ¿no? A la innovación, uh-huh, educativa, por parte del Departamento de Innovación Educativa, que pertenece a nuestra misma Dirección General de Docencia de Pregrado.
2: Así es. Sí.
1: Y también comenta, bueno, otro de estos servicios que ofrecemos en el departamento es la revista semestral Docere, la de la cual quiero que pasemos a la nota informativa precisamente con nuestro compañero Ricardo Calderón sobre la convocatoria actualmente abierta para las ediciones número 36 y número 37. Si desean participar, pues vamos a escuchar lo que hay que hacer pues para que manden sus propuestas.
0: Universidad Autónoma de Aguascalientes, a través del Departamento de Formación y Actualización Académica, adscrito a la Dirección General de Docencia de Pregrado, le invita a participar escribiendo un artículo para la revista Docere, para ser publicado en sus ediciones número 36 o 37 respectivamente. Si desea que su texto sea considerado para la 36ª edición correspondiente al semestre enero-junio del año 2027, le sugerimos enviar su artículo antes del 15 de agosto de 2026. En cambio, si prefiere participar para la 37ª edición correspondiente al segundo semestre del año 2027, julio-diciembre, envíe su artículo a más tardar el 12 de enero de 2027. El artículo deberá entregarse en dos tantos, una con datos de identificación y la otra sin estos, para guardar el anonimato de su autoría durante el proceso de dictaminación por pares a doble ciego. Ambas copias deberán ser enviadas por alguna de las siguientes alternativas. Opción A, enviando un correo electrónico a revistadocere@edu.uaa.mx. Opción B, registrándose como persona autora en la plataforma revistas.uaa.mx/docere. Le recordamos que la recepción de textos es continua y está abierta cualquier día hábil del año. Consulte los detalles de la convocatoria disponible en los sitios web de gdp.uaa.mx/defa, revistas.uaa.mx/docere y en Facebook Formación Docente UAA. Además, le invitamos a consultar el documento Bases para presentar artículos en la revista Docere, también disponible en dichos espacios digitales. Mayores informes al teléfono 449-910-7400, extensión 31413. Al correo electrónico revistadocere@edu.uaa.mx o visítenos en el cuarto piso del edificio académico administrativo en Ciudad Universitaria. Para el GIS, Ricardo Calderón. 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
1: Estamos ya en nuestro tercer y último bloque del programa El GIS, en esta emisión especial de aniversario de la Universidad Autónoma de Aguascalientes, la formación docente a lo largo de 53 años con el licenciado Jesús Martínez Ruiz Velasco. Y en este último bloque queremos ahondar sobre la última etapa de esta formación docente, así como los servicios del departamento. Y también, pues así de manera muy general, cómo es que pues se reflejan nuestras necesidades, ¿no? O sea, me llama mucho la atención las necesidades que había en aquellos tiempos y si todavía algunas de ellas como que sí prevalecen y cuánto han cambiado también.
2: Sí, pues la séptima etapa de la formación docente en la UA es, digamos, a partir del 2013 a la fecha, que es el Programa Institucional de Formación y Actualización Docente, que es el que continúa vigente a la fecha, y que se dio un poquito antes, en el 2011, un cambio, que es cuando se crea el Departamento de Formación y Actualización Académica, a partir de esa coordinación, la UFAP, que se conocía en ese entonces, que se transforma, digamos, en el departamento. Ya, digamos, desde el 2005, este programa de formación ya era, digamos, implementado en la Dirección General de Docencia de Pregrado. Entonces, regresando al PIFOT, a partir del 2013, pues está organizado en áreas de formación, que son 8 las que se atienden actualmente, que es identidad institucional, diseño curricular, metodologías de enseñanza, tecnologías aplicadas a la educación, evaluación educativa, formación humanista, lenguas extranjeras y tutoría, buscando pues facilitar al profesorado de la institución, así como de los bachillatos incorporados a la misma, pues una formación integral para el desempeño de su formación docente. Actualmente se tiene una oferta de 374 cursos. Digamos, este conteo fue hasta noviembre del año pasado, del 2025. En ese sentido, de que pues van surgiendo necesidades de formación docente y se van creando nuevos cursos. Entonces, una parte pues es esa parte de los cursos, los servicios, se sigue ofreciendo asesoría pedagógica. Hay, digamos, las publicaciones, como es la guía básica para docentes de la UA, como la revista Docere, el boletín Formación Docente, que es semanal, que es a través del correo electrónico, el programa de Radio El GIS, que pues ya tiene 32 años en cuestión de sus emisiones. También se cuenta con un canal de YouTube del departamento donde se implementan webinars y también las presentaciones de la revista Docere, las redes sociales, pues también se difunde información importante al respecto. Entonces, pues se trata de cubrir una gama pues de servicios para la formación docente.
1: Así es, recordarles que además de nuestra página de Facebook también ya contamos con nuestro canal de WhatsApp, igual así no lo buscan como Formación Docente UAA. Lamentablemente pues el tiempo se nos ha terminado. Chuy, muchísimas gracias por acompañarnos en una emisión más del GIS.
2: Al contrario, gracias a ti.
1: Agradecemos a nuestra audiencia por seguirnos cada miércoles en punto de las 10:30 de la mañana. Los invito a que sigan disfrutando de la programación. Su servidora Sara Mireya Carmona, si acaso están desayunando, muy buen provecho y hasta la próxima.
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3: 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Son las 10:59 minutos.
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0: Hola, muy buenos días. De nuevo aquí en Proyectus. Clara Ruiz Esparza Díaz de León, ¿verdad?
1: Sí, sí.
0: Bienvenida.
1: Muchas gracias, Gaby. Muchas gracias por esta atenta invitación y de recibirme.
0: No, al contrario, para que nos platiques de tu proyecto de doctorado, ¿sí es así?
1: Sí, correcto.
0: A ver, anuncios publicitarios de moda en prensa de sí. 1945 a 1970.
1: Sí.
0: ¿Qué has encontrado? Yo creo que cosas interesantes, ¿a poco no?
1: Sí, muy interesantes. Bueno, igual, en este caso, bueno, yo estoy en el doctorado aquí de la Universidad Autónoma de Aguascalientes, en el doctorado en estudios socioculturales, la generación 2023-26, todavía me falta la mitad, más o menos. Pero bueno, estoy aquí en el área de historia, en la línea de historia. Entonces, bueno, yo en este caso, mi perfil de moda, yo soy diseñadora textil y maestría en mercadotecnia. Pues bueno, yo tengo esta línea de investigación. A mí me llamó la atención en cuanto al aspecto de los anuncios publicitarios de

0: sí, en el 45 fue el momento que llegó aquí y empezó a hacer todo lo que es la prensa. Aquí, bueno, hay que un poquito recordar, ¿verdad?, aspectos históricos. En el 45 estaba terminando lo que era la Segunda Guerra. De hecho, ahorita que dices que he encontrado, bueno, es interesante ver, por ejemplo, desde para el Sol del Centro, de la prensa, ver desde sus primeras publicaciones de cómo hacen ellos estos encabezados, notificando, avisando a la población de Aguascalientes que ya terminó la guerra y que, bueno, hay un rendimiento en este caso de todo esto, de los países europeos que estaban en conflicto. Entonces, bueno, esa es la parte que estaba interesante y muy bonita, ¿no? Ver y posicionarse en ese tiempo de cómo llegaba la noticia. De hecho, ahí mencionan que la gente llegaba a las instalaciones ahí del periódico para preguntar cómo, qué había pasado, que si era cierto que había terminado la Segunda Guerra, ¿no?
1: Mira, entonces, ahí mismo en Madero, donde está actualmente.
0: Sí, ajá, sí, sí, entonces sí hubo, ahora sí que esa, bueno, esa medio de comunicarse, porque bueno, ahorita ya estamos impregnados con lo que es redes, uh-huh, pero antes, ¿cómo sabía la gente, no? ¿Por dónde, cómo llegaban las noticias? Entonces la prensa era la única forma de saber dónde, qué estaba pasando en el mundo. Entonces tener el periódico era nuestra única fuente para información, ¿no?
1: Oye, entonces también es esta investigación que estás haciendo prácticamente también te ubica en una línea del tiempo. Sí. O sea, no solo lo de moda, sino otros acontecimientos mundiales.
0: Exacto. Sí, sí. Sí, eso es como contextualizar, porque bueno, no estamos solos y somos parte de esta sinergia, ¿no? Ahora sí que de social, y no nos hemos desvinculado de todo lo que estamos ahora sí propensos a recibir.
1: Y seguramente también te has dado cuenta hasta la manera de redactar, en cómo daban las noticias.
0: Exacto.
1: Cambia
0: bastante. Sí, sí, sí, cambia. De hecho, si hay un vocabulario que digo, mira, a pesar de que no había una alfabetización. Ándale, así me puse. Sí, uno dice, bueno, sí está elaborado su redacción. Sí está muy elaborada su redacción.
1: Con otros conceptos, otras palabras, seguramente.
0: Sí, correcto. Sí, sí, sí, otra forma. Y en mi caso, bueno, yo me estoy enfocando de lo que es la publicidad de la moda. Porque bueno, cómo las personas, cómo las mujeres sabían cuál era la moda o cómo vestirse.
1: Ándale.
0: Qué estaba sucediendo.
1: Ah,
0: ¿no?
1: Órale.
0: Porque bueno, había pasado todo este momento de Segunda Guerra. Pero
1: con muchas carencias.
0: Muchas carencias. En México, pues bueno, aquí era otra situación, pero aún así recibió, digamos, lo que es la ola, ¿no? En este caso la austeridad, y pues siendo países, bueno, así que un país a un lado de Estados Unidos, pues también recibió lo que es parte de la influencia de la economía, ¿no? Entonces sí, aquí se ve cómo en México llegó, cómo repercutió, y pues también hay que recordar que nosotros también estábamos, pues ya también lo que era porfiriato, ¿no? Y todas las secuencias de todo eso, ¿no? Entonces sí es ubicarnos en ese tiempo.
1: ¿Y qué carencias viste?
0: ¿Qué carencias viste?
1: Porque seguramente debe haber cambiado la moda.
0: Sí, exacto. De hecho, bueno, en la publicidad se anuncia mucho lo que es productos de posguerra. Sí, hay artículos donde se promueven tener cierto abastecimiento de los artículos para estar prevenidos.
1: ¿Cómo qué?
0: Artículos en este caso como de la casa.
1: Ajá.
0: De mantenimiento, de cuidados, de limpieza, también hasta de armamento, también lo hay.
1: Mira.
0: También hay de uniformes.
1: ¿Era como una sugerencia?
0: Sí.
1: ¿En serio?
0: Sí. Bueno, hay también de uniformes. Uniformes también. Porque bueno, eran los que también les importaban, les interesaban, ¿no? También.
1: Es como una manera de, a ver, esto fue lo que quedó y vamos a exportarlo o mandarlo a otro lugar para que también se venda, o como.
0: Ah, bueno, aquí en cuanto, ahora sí que después desde Segunda Guerra, bueno, aquí lo que yo me concentro es cómo hay esta el reflejo de la sociedad, ¿no?
1: Uh-huh.
0: Que que en la búsqueda en este caso ya del progreso, del cambio, de la modernización, cómo se refleja, ¿no? Cómo se empieza a ver este cambio y la dinámica. De hecho, hasta hay un anuncios de hasta del

0: baile de la victoria, porque de cierta forma pues la gente seguía en esta convivencia social, ¿no? Mm. Y había que el baile de la victoria. Entonces, para ir al baile de la victoria había que arreglarse, había que ponerse a la tendencia, al estar de acuerdo a lo que era el...
1: A celebrar.
0: Sí, exacto.
1: La victoria.
0: De hecho, así había el baile de la victoria. Y bueno, a un lado del baile de la victoria se anuncian las casas comerciales, que eran las que antes se...
1: ¿A dónde irá?
0: Exacto.
1: A comprar el ajuar.
0: Va a comprar su ajuar, ¿no? Entonces se pone la casa, bueno, ahorita ya no existe, la casa de vidrio.
1: Ah, como no, yo sí la conocí.
0: Sí, la conocí. Sí. Sí, la casa de vidrio, que bueno.
1: ¿La calle Juárez?
0: Uh-huh. Entonces la calle Juárez era nuestro centro comercial.
1: Ah, mira.
0: Sí, prácticamente lo que ahorita, de hecho sí se anuncia en la calle Juárez, un vestíbulo comercial. Y ahí estaba lo que era la casa de vidrio, en la primavera.
1: ¿Cómo no? También.
0: Sí, la primavera.
1: Un almacén muy grande. Me acuerdo de unas señoras pues ya muy mayores.
0: Sí.
1: Pero muy acomodado todo. Y tenían de todo.
0: Sí, exacto. Era de todo.
1: De todo.
0: Había vajillas. Sí. Relojería.
1: Chales, cakes. Sí.
0: Todo tenía. Entonces, ese era lo que la gente aquí se... Bueno, eran las casas comerciales. ¿Eran en estos lugares o era el mercado? Entonces, ¿dónde más?
1: ¿El Terán?
0: Bueno, todavía no estaba el Terán. Pero sí había lo que era establecimientos de mercado, ¿no?
1: Mm.
0: Pero sí era el lugar donde acudían, digamos, cierta parte de la sociedad de Aguascalientes, ¿no? Que se surtían en cuanto a estos, pues sí, materiales. Que como te menciono, pues era la novedad. Ir a ver un aparador de la casa de vidrio, pues era para nosotros pues, lo más atractivo, ¿no? Bueno, sí. Aquí en cuanto a la población, que es lo que buscaban, ¿no? Y de hecho la casa de vidrio hasta ellos se promueven que hasta tenían 15 aparadores. En las publicidades así sale, que tienen ahí unos en la calle Juárez y otro en el Madero. Tenían hasta sus sucursales, ¿no? También había otra tienda, y eso bueno, no hace mucho que se quitó, todavía estuvo un tiempo, se llamaba La Nueva York. No sé si recuerdes esa.
1: Dime más o menos dónde estaba.
0: Si vas de la plaza hacia el Parián, del lado derecho, antes de llegar a la primavera. Y la Nueva York, pues también era desde el antes del 45. Bueno, como la Nueva York no estaba, antes era la Camelia. Entonces sí, igual la familia, lo que es Ramón Ávila Pedrosa, fue quien puso, bueno, quien estableció la Camelia. Y luego ya después se fue modificando en base a las nuevas tendencias que fueron recibiendo en cuanto a tener la influencia de Estados Unidos, que es lo que mencionaba. La influencia de Estados Unidos, todas estas tiendas, pues es la Nueva York, París, México, bueno, en este caso las de Estados Unidos, pero sí es la tendencia todavía europea del porfiriato, pero sí es, estas casas comerciales son las que promovieron lo que fue la moda, ¿no? La tendencia.
1: Oye, había una tienda que recuerdo se llamaba La Sultana, donde vendían puras telas, a un lado del Templo de San Diego, sobre Juárez, sí, claro.
0: Sí, no. Bueno, es que era como que antes era como un tipo de prolongación Juárez. Igual las calles han cambiado.
1: Sí, era en la calle Juárez, teniendo el Templo de San Antonio frente, del lado izquierdo, a una tienda de puras telas muy finas.
0: Muy finas, sí.
1: Caras.
0: Sí.
1: Se llamaba La Sultana.
0: Y que solamente te enseñaban y te decían, tengo una muy bonita, pero... Ahorita déjame ver si te lo puedo enseñar. Entonces te
1: portaban muy
0: sí.
1: muy selectivas las señoras.
0: Sí, exacto. Exacto. Pero sí, es ver esta dinámica. Entonces el Sol del Centro, las casas comerciales se anunciaban en el Sol del Centro.
1: Uh-huh.
0: Y era esta conexión, ¿no? Esta conexión del apoyo comercial de la prensa, de las casas comerciales, y como estas casas comerciales pues era su medio para llegar a sus clientas, ¿no?
1: Oye, pues muy interesante. Me gustaría ver si hay algo, no sé, dentro de tu investigación, Clara, porque se me viene a la mente que sí había anuncios, bueno, comerciales en el periódico, en la prensa, pues.
0: Sí.
1: ¿Y las ilustraciones?
0: Ah, bellas.
1: Ah, pues eso me gustó.
0: Tú como diseñadora gráfica,
1: sí, claro,
0: te ha fascinado.
1: Imaginé cómo eran las ilustraciones.
0: Sí.
1: Porque no había fotografía.
0: No, todo era ilustración a mano.
1: Sí. ¿Qué te parece si regresando del corte nos platicas de esto? Porque también ustedes en moda, la estilización, los maniquís y todo esto también lo trabajan.
0: Claro. Claro, sí.
1: ¿Te parece cuando regresamos?
0: Perfecto.
1: Sí. Muy bien, regresamos en un momento.
0: Gracias.
2: En un momento continuamos con Proyectus.

0: estamos de regreso. A ver, Clara, platícanos, bueno, también de lo que has encontrado en ilustración, no sé si en aquel momento también empleaban maniquís para hacer las prendas y pusieran en esos anuncios la prenda.
1: Bueno, en este caso, como es anuncios de prensa, aquí lo ya vamos, nos vamos ya en el área de lo que es la ilustración gráfica y lo que es la tipografía, el taller tipográfico de cómo se iba formando, ¿no? Realmente lo que es el diseño como tal, pues como diseño gráfico, ¿sabes? No había, ¿no? Entonces no, era totalmente gente que estaba ahí en prensa, pero y el que dibujaba bonito era el que hacía la ilustración, ¿no? Y era el que le tocaba hacer eso. Entonces no había como tal figura del diseñador en prensa para hacer esta publicidad. Sí había un departamento y en el sol de la publicidad, pero estaba más que nada era lo de ventas, o sea, como que el aspecto gráfico y de diseño, pues realmente no era para ellos tan
0: relevante.
1: Sí,
0: es que vender.
1: Ajá, entonces realmente, por ejemplo, aquí, bueno, no se ve aquí por la cuestión aquí del medio, pero hasta tipográficamente los anuncios tienen de todas las letras. O sea, tienen de todo, sí, está todo combinado, o sea, no hay...
0: El nombre hasta el final.
1: Sí, exacto, entonces sí, o sea, no hay ese interés.
0: ¿No
1: pero
0: hay jerarquía?
1: No.
0: ¿No?
1: No lo hay, pero era lo que como se promovía y ese era lo que había en ese momento, ¿no? Entonces sí, esta escuela de formación en cuanto diseño en la prensa, pues sí, estaba muy, muy, muy carente. Pero aún así comunicaban su idea, ¿no?
0: Pero igual tenían que poner a alguien a ilustrar para que se viera bien.
1: Sí.
0: Y aún así atraer a las personas a comprar todos esos productos.
1: Sí, de hecho, las ilustraciones ya, bueno, como estaba por medio ya después de los clichés. Los clichés son las placas, donde en este caso ya tenían unas figuras y estas placas se iban acomodando, bueno, iban dentro de una formación. Bueno, ya entramos más en el proceso de cómo se iba haciendo este anuncio, que también es parte de mi investigación, de cuál era el trabajo de este proceso de la, ahora sí que de llegar a la estampación de lo que es el periódico, ¿no? El anuncio. Pero sí, bueno, estos clichés son los dibujos en placas que se estaban haciendo y se hacían y se conservaban y siempre los iban acomodando de acuerdo a la necesidad. Entonces hay ilustraciones que salen en una tienda y hay otra ilustración que sale en otra y ahí esta carita se les hace bonita y la ponen en otro lugar, ¿no? Entonces sí, ese es pan.
0: Sí,
1: ellos no eran dueños total de imagen que les salía, le podía salir después a otro. Entonces sí, es lo que yo me he topado. Digo, ay, mira qué bonita esta ilustración, pero después ya la veo en la otra casa comercial, ¿no? Pero sí, eso es como ellos iban a trabajando, ¿no? Entonces sí, estas ilustraciones, bueno, igual marcan, definen aquí mucho lo que se ve, la idea de la mujer, de cómo estaba representada, cuál era el ideal de aspiracional.
0: Muy elegante, porque hasta con sombrero.
1: Sí, sombrero, y se anuncian en este caso hasta con guantes, ¿no?
0: Sí, pues, sí.
1: Sí, de hecho, bueno, por ejemplo, aquí voy a leer, si me permites.
0: Adelante.
1: Sí, ya, bueno, esta tienda estaba ahí en la Corredor Juárez y se llamaba El Correo de México. Y dice, bueno, aquí dice dentro del, digamos, el eslogan, como lo tenemos identificado, el eslogan, ¿no? Dice, distinguida y bella, luciendo las telas de seda más originales que se hayan visto, de procedencia americana y del país. Seguimos recibiendo más vestidos de Estados Unidos para beneplácito de las damas de Aguascalientes. Admírenlos en nuestro vestíbulo. Gran exhibición. Muy pronto, de vestidos para primavera modelos 1946. Vende quien más bien vende mejor, el Correo de México. Y está una, bueno, está una dama muy estilizada, digamos, con figura esbelta, sentada con una posición con la mano en la cara. De sombrero y de facciones finas, ¿no? También. Entonces, esa es la como se promovía. Y no hay que olvidar como también es de interés a un evento especial aquí en Aguascalientes, que es la feria. Entonces, en lo que es en la feria de, bueno, en todo abril, las publicaciones de abril, El Sol del Centro, pues era promover el comercio de Aguascalientes, a pesar de que había esta gran influencia de Estados Unidos. porque bueno, también hay que ver si nos contextualizamos. También en México estaba el apoyo a lo que era la producción nacional, que era la estrategia de sustitución de importaciones. Y aún así se estaba contra la lucha de estas estrategias comerciales que se estaban haciendo, y aún así esta influencia americana que teníamos. Pero bueno, la influencia americana pues sigue, ¿no? Y en la misma plana, que ahorita del anuncio que leí, pues está la de, por ejemplo, esta tienda que les mencionaba de la Nueva York, que dice: abril, feria de San Marcos, mes de alegría, elegancia y de lucir lo mejor.
0: ¿Qué hubo?
1: Señorita, tenemos lo más chic y novedoso de precios económicos. Vestidos modelos americanos, y así con letras en negrillas, ¿no? Lisos y fantasías, desde 50 a 150 pesos. Telas de seda importadas y del país, sombreros modelos primaverales, calzado muy novedoso sport en blanco y colores claros, medias nylon, bolsas y guantes.
0: O sea, ¿todo?
1: Sí.
0: ¿Tenían todo?
1: Sí.
0: Oye, pero en abril con guantes.
1: Pues promueven los guantes. Sí. ¿Ah? Sí, sí. Pues era todavía la idea parisina, la idea francesada, ¿no? Entonces, entonces aquí vemos, fíjate, no me he dado cuenta realmente, que a veces hasta platicando le salen a uno otras ideas y otras cosas, sí, ¿no?
0: O bueno, hay que ver qué tipo de material eran los guantes, o cómo sí eran tejidos, o vamos, tejido que dejara abierta o un poco más, o exhibir las manos, no cubrirlas completamente, no sé.
1: Sí, exacto, sí. Entonces sí, bueno, igual no llegamos a ese punto, ¿verdad? Aquí en cuanto a la descripción de anuncio publicitario. Pero bueno, sí, con la ilustración, pues más o menos te das idea, ¿no? Igual también otra, la casa de vidrio, promueve sedas de nylon, medias de seda, lo dice nylon. Entonces no sé si sea realmente seda o sea nylon. Pero bueno, también hay que ver que en ese tiempo, pues también ya el nylon ya era una fibra que se estaba usando. Y que las medias también era una prenda indispensable para la mujer. Y también había fábricas de medias aquí en Aguascalientes. Entonces sí. Sí, aquí se ve toda esta dinámica de la moda, más que nada, por ejemplo, en abril, que era el mes de los estrenos, ¿no? Y bueno, hay gente que pregunta, bueno, ¿por qué tanto es el interés de estrenar durante abril, ¿no? Y yo, bueno, como que, bueno, yo sí soy de Aguascalientes. Y sí, la idea era de estrenar y también
0: ¿conseguir novio?
1: Pues a lo mejor era conseguir novio. Pero también era como lucir
0: o novia.
1: Bien. También era de lucir bien, ¿sí? ¿No? Sí, que era el momento de festividad, era un momento en que la sociedad había este cambio de la dinámica cotidiana, en este caso de la ciudad más tradicional, y es momento de la feria, es el cambio, ¿no? Y también había actividades de todo tipo, ¿no? Desde más, digamos, para un cierto grupo social a otro más público, ¿no? Que bueno, que eran también los juegos florales, el evento de la coronación, después había sus bailes.
0: Claro.
1: Y pues para asistir a todo esto hay que asistir de acuerdo al momento y a la ocasión, ¿no? Entonces sí, es esta dinámica de la distinción en cuanto a la vestimenta, que es parte de la moda, ¿no? En este caso la distinción.
0: Oye, y estoy pensando, por ejemplo, también en los murales del Palacio de Gobierno. En la parte de la Feria de San Marcos, pues las mujeres se ven muy elegantes.
1: Sí, sí.
0: La verdad, ahí se ven elegantes.
1: Sí.
0: Y acorde seguramente a esos anuncios que tú ves ahí en el periódico.
1: Sí, exacto. Sí, exacto. Ahí en el Palacio, pues bueno, ya son de pues, revolucionarios y posrevolucionarios, sí, sí, pero sí. Pues también es toda la tendencia de francés, ¿no? Del porfiriato. Que
0: sí,
1: era el estilo refinado que se tenía en cuanto a la moda, ¿no?
0: Y de todo esto que has descubierto, Clara, ¿qué piensas tú como diseñadora de modas?
1: ¿Qué he descubierto? ¿Qué pienso? Que
0: no te arranca una sonrisa así como de, ay, mira, qué bonito.
1: Sí, no, me encanta porque, bueno, ahora sí que la vida me llevó a este periodo de estudiar por cuestiones de elegir mi tema de investigación. Y como fue como que de forma, así que, como se fue dando, ¿no? Fue como forma natural. Y igual, por ejemplo, yo le digo a mi director de tesis, bueno, pues es que realmente...
0: ¿Quién es tu director de tesis?
1: Ahorita, bueno, en este caso es el doctor Luciano.
0: Ah.
1: Luciano Ramírez. Entonces, bueno, él, en este caso yo le comentaba que bueno, en el caso de mi familia, es la temporada que vivían mis papás. Entonces, bueno... Yo veo esas imágenes, ay, no, sí es cierto, pues mi papá vestía así, mi papá decía
0: eso. Y tu mamá igual.
1: Sí.
0: Elegantes.
1: Sí, exacto. Sí, sí. Entonces, sí. Y también me llegan mucho esas pláticas de, por ejemplo, de mi papá, que decía, bueno, es que el primer sueldo que yo tuve fue para ir a comprarme un saco.
0: Ándale.
1: Sí, porque pues era, él era ferrocarrilero.
0: Ah, ya.
1: Entonces, sí, es que mi primer sueldo fue para un saco. Y de hecho, antes había una tienda que también un sastre muy famoso, que era Barrera.
0: Ah, sí, cómo no, también conocida.
1: Sí, sí, sí.
0: Uy, uy, uy, pues entonces también tienes que sacar fotos de tu álbum.
1: Exacto.
0: Para sí, reforzar sí. Esto, ¿verdad?
1: Sí, sí, sí.
0: Ay. Correcto. Oye, Clara, ¿dónde te pueden contactar en caso de que tuvieran material?
1: Sí.
0: Y que te pudiera también apoyar en tu tesis o compartir algo de tu tesis que está en proceso, ajá, obviamente, ¿verdad?
1: Sí.
0: ¿Dónde te pueden contactar?
1: Ah, pues ahí en el departamento de diseño de moda.
0: Ajá.
1: Ahí estoy en el centro de ciencias del diseño, ahí me pueden contactar con el departamento.
0: En moda.
1: Sí, sí, sí.
0: Muy bien, ¿algún correo?
1: A clara.ruiz@edu.ua.mx.
0: Muy bien. Pues bueno, ya saben, si quieren viajar un poquito en el tiempo de 1945 a 1970, pues ya saben, ¿por qué no darse un paseo, verdad?
1: Sí, exacto.
0: Con la moda, obviamente.
1: Sí, sí.
0: Y pues recordar aquellos años y a los que nos tocó conocer estas pues tiendas.
1: Sí.
0: La Casa de Vidrio, que sí la conozco, bueno, la conocí yo. Sí. Porque era curra la Casa de Vidrio.
1: Sí.
0: O sea, era de ir a comprar algo muy selecto ahí.
1: Sí,
0: ¿verdad?
1: Sí, sí.
0: Y pues bueno, yo no sabía que la calle Juárez era el, es, ¿cómo llamarlo? El centro comercial.
1: Pues era el equivalente, porque era ¿a dónde más? ¿Dónde más?
0: ¿Cierto? ¿Dónde más
1: de ahí? Entonces no había más. Bueno, ir al mercado, ir al mercado,
0: pues sí,
1: también.
0: Pero era para otras actividades, ¿verdad?
1: Sí, exacto.
0: Muy
1: exacto.
0: Bien. Pues muchas gracias, Clara Ruiz Esparza Díaz de León. Ella es doctorante en
1: estudios socioculturales.
0: Estudios socioculturales. Pues muchísimas gracias. Un gusto tenerte aquí.
1: A ti. Muchas gracias.
0: Hasta luego, bonito
1: gracias.
0: Día. Adiós.
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En 2021, Olivia Rodrigo lanzó Driver's License. Una canción que rápidamente se convirtió en un fenómeno mundial. Fans relacionaron la letra con su supuesta ruptura con el actor Joshua Bassett y la posible aparición de otra chica, identificada como Sabrina Carpenter, haciendo que la canción trascendiera a lo musical y se volviera un tema de conversación global. Cada verso parecía confirmar este triángulo amoroso que millones seguían en tiempo real. Esta canción lanzó a Olivia Rodrigo hacia el estrellato y a la fama que todo mundo conocemos hoy en día. Y esto fue Cultura Popular, Libros y Algo Más. La palabra del día. Alazán o alazana es un adjetivo que describe a un color rojizo, muy similar al de la canela. Frecuentemente es usado para hablar de caballos, aunque también suele ser usado como sustantivo. Proviene del árabe hispánico alazaf y este al mismo tiempo se deriva del árabe clásico asaf. Únicamente tiene dos sinónimos, rojizo y canela. Pero hay otras palabras que se le parecen, como bermejo o rubio. Si lo quieres escribir correctamente, deberás hacerlo así. A, L, A, Z, A con tilde, N. Alazán.

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Hola, ¿qué tal todos? Sean bienvenidos otra vez a un nuevo episodio de Luz Cámara Play. Muchísimas gracias por sintonizarnos en Radio UAA 94.5 FM. Te recuerdo que puedes mandar tus mensajitos o todo lo que necesites saber o incluso lo que quieras compartir al 449-912-1588 o si no, a nuestras redes sociales Radio UAA 94.5 FM. Ahora, ¿cuál es la película que hoy les traigo? Debo decir que tenía ganas de volver a retomar un musical. No se me espanten, se los prometo, es bueno. Digo, las veces pasadas han sido lo suficientemente buenos, por lo menos de esos palomeros. En esta ocasión, el musical que traje lo terminé escogiendo más que nada por su temática y por los puntos que tocaba, ya que es un tema que por desgracia, a pesar de tener 20, 40 años en el que se hizo para reflexionar, sigue persistiendo hasta el día de hoy. La película de la que hoy vamos a estar hablando es Gentle, Y-E-N-T-L. Lo curioso de esta película es que, aunque intentaba mostrar o interpretar la desigualdad por la que pasaban muchas mujeres en

es una película estrenada en 1983, guionizada por Jack Rosenthal y por Barbara Streisand. Barbara. También fue dirigida por esta misma mujer, además de que participó en la coproducción junto a Larry Dewey. Maneja un género o una temática clasificada en el musical y también en el drama. Tenemos un casting protagonizado por la misma Barbara Streisand, quien es la productora, junto a Amy Eubank y Matt Patinkin. Si no les suenan estos personajes, Amy hizo de Sue en la película de Carrie de 1976, mientras que Patinkin se enfocó más recientemente a una película llamada Wonder. Y por decir recientemente, porque es una película del 2017. En esta película se habla o se maneja sobre cómo un niño con deformidad facial ahora tiene que enfrentarse a lo que es su mayor miedo, la sociedad y sobre todo la escuela. A pesar de que Patinkin es un actor muy reconocido en el ámbito de las películas, tiene mayor reconocimiento teatral. Tuvo participaciones en obras como En Evita o El Jardín Secreto. Y debo decir que no solamente él, Amy también es una cantante extraordinaria que ha tenido una trayectoria larguísima. La parte de la cinematografía solo es

pedazo o una pequeña muestra de todo su talento. Volviendo un poquito a Yantung, se estrenó un 19 de noviembre de 1983, pero tuvo que pasar muchísimo para que esto sucediera. Y debo decir que aún así, con toda la información, todavía en internet está un poquito disperso respecto a en qué año se estrenó y cuál fue su fecha específica. Porque hay muchas fechas o muchos años que no concuerdan con sus producciones antepasadas o con sus inspiraciones. Hay unas que dicen que incluso se basó en obras que son de años posteriores, pero lo que sí sabemos definitivamente es que es de 1983. No hay cómo moverle. En cuanto a su tiempo de duración, son simplemente 2 horas con 12 minutos que se pasan volando, como si fuera una nada. Respecto a la sinopsis, les voy a leer la sinopsis oficial, pero desde ahora les digo que no estoy para nada de acuerdo con cómo se limitó. Dice así: en un pueblo de la Europa Oriental de principios del siglo XX, la joven judía Gertrud Mendel, hija de un rabino viudo que enseña el Talmud a los jóvenes locales, el Talmud, debo aclararles, es básicamente las escrituras sagradas, se hace pasar por varón para estudiar en una escuela reservada para hombres. Pero los problemas aparecerán cuando se enamora de otro estudiante, a Víctor, que no sabe que es una mujer. ¿Cuál es la cuestión? ¿O por qué les digo que está bastante limitada? Si bien toca los puntos más importantes y las claves de la película, creo que se pierde totalmente el mensaje principal. Se enfoca un poco más en ese triángulo amoroso que en la trama de que ella quiere aprender. Ella quiere aprender algo que solo está orientado para hombres, y con ello tiene que obligarse a vestirse de uno para lograr aprenderlo. Son muchos puntos, es una trama muy desarrollada que se la recomiendo mucho, pero vamos a enfocarnos por ahora en cómo fue su proceso de preproducción y de investigación.

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Lo que acabamos de escuchar es The Way He Makes Me Feel, una canción que podría sentirse como romántica, ya que se canta a partir del momento en el que Gentle se enamora de su querido amado, y el cual también la terminaría metiendo en un triángulo amoroso muy, muy desastroso. Esta película está basada en la obra Gentle, el chico de Yeshiva, producida y protagonizada por Isaac Bashevis Singer. Singer vino trayendo esta obra desde mucho tiempo, solo le bastaron 11 prefunciones para llegar hasta Broadway, y en Broadway se marcaría como un símbolo de la igualdad y la autodeterminación. Su estreno será oficialmente el 23 de octubre, teniendo hasta 233 funciones. Es que díganme ustedes, ¿qué más puede ser un éxito si no superas las 200 funciones? Y constantes, ¿eh? Una tras otra, una tras otra. Ya después, aparentemente sacaría un libro en septiembre, según de 1983. Es ahí donde me chocan un poquito las fechas, como que no me cuadra. Pero pues según varias páginas, así es como sucedió. Medio raro. En fin, a partir de toda esta obra es que se inspira nuestra querida Barbara para generar una película, pero no podía quedarse con eso. Obviamente necesitaba echarle más y más, y donde más estuvo el enfoque de investigación fue en relación con la propia cultura judía, en especial con esta relación que tenían las personas con el luto y con la muerte. De hecho, si se fijan, varios de los rituales que están presentados son rituales reales que acostumbran ellos. Por ejemplo, el hecho de cubrir espejos o la recitación del Kaddish. Son puntos clave que a lo mejor pueden parecer para muchos estereotípicos, pero que ella buscó hacerlo lo más real posible. A pesar de tener todas las fusiones y todas las combinaciones para un éxito nuevamente, pero ahora en taquilla, pues la cuestión es que muchos actores no le tenían fe al proyecto. Por ejemplo, Patinkin. Ustedes dirán, pero Patinkin sí estaba en la película. Así es, Patinkin sí la protagonizó, pero también estuvo rechazando varias veces el guión. De hecho, Barbara le tuvo que estar rogando y rogando y rogando y rogando y buscándolo una y otra vez para que por favor aceptara ser parte de su película. La única forma en la que Patinkin por fin aceptó fue con tal de que propusieran los cambios y se aplicaran. Pues si era la única forma de lograrla, Barbara aceptó. Se hicieron los cambios y Patinkin estaba dentro. Había otro personaje sumamente importante, como lo es, o como lo fue, Harold Goldblatt. Harold Goldblatt se supone que iba a ser de un rabí, que son estos sabios para los judíos. El problema es que al terminar una de sus grabaciones o una de sus momentos, se desmayó. No fue tan drástico, dicen que literalmente fue, se sentó en una mesa, sonrió a todos y dijo, ha sido maravilloso, debo irme ahora. Y puso su cabeza sobre la mesa. La mayoría pensó que se había ido a dormir, estaba muy cansado, que había sido agotador, porque sí, o sea, se veía grande el señor. Pues no. Después de rato, cuando fueron a revisarlo, el hombre había sufrido un ataque cardíaco. Cuentan que Barbara estaba devastada. Lo único que hizo fue sostenerlo en sus brazos hasta que llegara la ambulancia. Y a pesar de eso, muchos actores y muchos del equipo se habían culpado porque decían, bueno, tal vez nosotros lo dejamos pasar, o si hubiéramos sabido que había muerto y no estaba dormido. Pero no, comentaban los forenses que el hombre, para empezar, había mentido en su edad. Había dicho que tenía 20 años menos con tal de conseguir el papel. Entonces el ataque cardíaco era inminente. Y que segundo, aunque hubiera estado un cirujano cardíaco ahí mismo, no se hubiera podido hacer nada. Y para cerrar, otro protagonista u otro personaje que se negaba a ser parte del proyecto fue Ivan Passer. Ivan Passer es un director checoslovaco súper importante que en ese momento había trabajado con muchos musicales y que en la mayoría habían sido un éxito. Entenderán el punto o el por qué Bárbara quería tenerlo en el equipo. Sin embargo, por más que le insistió, él nunca aceptó. ¿Cuáles fueron sus motivos? Principalmente que Bárbara no podía protagonizar la película. Decía que era alguien muy grande, ya que para ese entonces tenía 40 años y quería ser un personaje de 26. Bárbara le insistió, que decía que ella lucía menor, que tenía una apariencia joven, que podía funcionar. Pero no, Iván se negó totalmente. Además de que la historia no le gustaba, le parecía una historia realista y creía que las mujeres no podrían fingir nunca ser un hombre. Y por lo tanto, la audiencia lo sentiría falso y lo rechazaría totalmente.
además de que hizo ciertas comparaciones. Por ejemplo, decía que la película se parecía mucho a la trama de Hacia las Alturas, que era una especie de representación de Amelia Earhart, pero más romántica. Y bueno, la película había sido un fracaso total. No fue la única comparación que recibió Barbara. También habían comparado su película con La Puerta del Cielo, que era más enfocada a cómo los granjeros vivían en tiempos bélicos, pero nuevamente más romántica. Y que también, por cierto, había sido un fracaso en taquilla. Barbara no dejaba de recibir ataques, le seguían poniendo muro tras muro tras muro. Pero digamos que la chica es terca. Entonces dijo, ¿no me vas a dirigir? Bueno, yo me dirijo a mí misma. Y se puso en el papel. Bueno, creo que ahora entienden cómo llegó a tener 4 papeles a su nombre, ¿no es así? No es que sea quisquillosa, simplemente la gente no la quería apoyar. ¿Y todo por qué? Por ser mujer. Parece una locura, pero estamos hablando de un proyecto que fue totalmente exitoso en las manos de un hombre. Pero cuando Barbara lo quiere retomar, le cierran las puertas. ¿Coincidencia? ¿Seguros?

Manda tu crítica o recomendación al 449-912-1588. Respecto a las tomas y producción, la verdad, debo decir que son tomas bastante interesantes. Es como si estuvieras viendo una obra, pero como si tú estuvieras encima del escenario. Y eso es porque Bárbara trae esas bases. Ella viene del teatro. Entonces por eso es que cada una de las tomas no tiene muchos cortes y son larguísimas. Reitero, es como si lo estuvieras viendo pero de cerca. Al no tener un director, tuvo que forzar su debut como uno, pues obviamente tuvo sus detalles. Por ejemplo, la escena final en el barco fue catastrófica. Digo, al final se ve preciosa y es increíble cómo vemos a Jean-Claude luchar por sus sueños y ver todo el camino enfrente de ella, por fin la felicidad, pero los actores no la pasaron muy bien, que digamos. El barco era viejo y por lo tanto estaba inestable, había un clima terrible, eso sumado todo en conjunto, solo provocaba una cosa, actores mareados. A los pobres ya les andaba. Algunos ni siquiera podían actuar bien, sentían todo este movimiento del agua y querían simplemente devolver. Y hablando de actores, habrán notado que hay dos grandes cantantes, pero ¿cuál es la curiosidad aquí? Que en un musical esos dos grandes cantantes no cantan. Exacto, o sea, tanto Amy Irving como Mann Patinkin, ambos son actores de teatro, de musicales, cantantes, expertos con trayectorias larguísimas. Y dirán, pues que acaso eso no le bastó, no fue suficiente para Bárbara, o Bárbara se quería quedar con todo, solo ella quería cantar, porque sí, ella es la única que canta. No necesariamente, no me la ataquen tan rápido. La cuestión, o el motivo por el que hicieron esto, fue por la narrativa, ya que dentro del guión original de Broadway, se supone que Gentle solamente canta en los momentos de monólogos, por decir, como sus pensamientos más internos, ¿no? En el caso de los demás, no es como que le puedas leer la mente a alguien. Solamente convives con ellos. Todo lo que sabes y todo lo que ves es a través de los ojos de Gentle. Lo que ella escucha, lo que ella ve, lo que ella siente. Entonces, no querían romper con esa originalidad de que solo los monólogos fueran cantados. Si metían o si ponían a cantar a los demás, entonces estarían fracturando lo principal o las bases del proyecto. Incluso comentaba esta Marilyn Berman, que es una de las letristas de las canciones, decía, solo Gentle no puede compartir sus verdaderos sentimientos, y es por eso que lo hace cantando. Sí, sí, todo tiene un porqué. No es cosa de egos, no es cosa de que yo sí canto y tú no. Hay un detrás de cada cosa. También habían considerado meter a los estudiantes de Yeshiva cantando, pero al final digamos que la canción era medio sexual, y no directamente, sino que hacía como ciertas insinuaciones que se podían malinterpretar. Al final, pues digamos que se evitaron ciertas funas y prefirieron eliminar la escena. Dijeron, miren, no son tan relevantes, ¿para qué le movemos? Ahí la dejamos. Lo que sí podemos admirar y debemos aplaudir es la creatividad. La creatividad para formar o para lograr que Praga pudiera parecer Lublin de Polonia. Incluso podemos ver ciertas escenas en las que hacen pasar como si fuera un puente X al mismísimo puente Charles de Praga.

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7: Radio UAA informa. La Universidad Autónoma de Aguascalientes publicará el próximo sábado 20 de junio, a partir de las 8:30 horas, los resultados de su proceso de admisión para los niveles de bachillerato, licenciatura e ingeniería. Los aspirantes podrán consultar los resultados oficiales de aceptación directamente en la página web institucional www.uaa.mx. Una vez que los aspirantes confirmen su ID en las listas de aceptados, quienes ingresen a los niveles de licenciatura e ingeniería deberán acceder a su reporte personalizado en la página de la UA para conocer el desglose de su puntaje e iniciar el curso en línea Gallos Incursionando a la Vida Universitaria. Esta capacitación autogestiva se desarrollará únicamente del 20 al 26 de junio, permitiendo a los futuros profesionales avanzar a su propio ritmo. Sin embargo, es requisito indispensable completarlo al 100% para poder proceder con los trámites posteriores de inscripción que aseguran formalmente su lugar en la institución. Cabe precisar que este curso de inmersión virtual está dirigido exclusivamente al nivel de pregrado, por lo que quienes hayan sido seleccionados para el Centro de Educación Media quedan exentos de realizarlo. Más de 25.000 personas se han registrado para obtener un crédito de vivienda a través del Instituto de Vivienda Social y Ordenamiento de la Propiedad, IPSOP, en Aguascalientes. La titular del organismo, Gabriela Caudel de Luna, informó que ya se revelaron las primeras listas de folios de quienes cumplieron con los requisitos para continuar el proceso de acceso a un crédito. Aclaró que aparecer en la relación no implica la asignación automática de una vivienda, sino que los solicitantes fueron evaluados como viables para avanzar. Caudel de Luna advirtió que no todos los registrados podrán ser beneficiados, ya que el programa opera exclusivamente mediante créditos y cada expediente se analiza para verificar que cumplan con los criterios establecidos, priorizando a los sectores más vulnerables. Con el objetivo de facilitar la movilidad urbana, reducir afectaciones viales y garantizar la continuidad de los servicios públicos durante la Copa del Mundo 2026, la presidenta Claudia Sheinbaum emitió un decreto para implementar esquemas de trabajo a distancia y modalidades flexibles para servidores públicos en sedes mundialistas. La disposición, publicada este martes, establece medidas especiales para dependencias y entidades de la Administración Pública Federal en la Ciudad de México y la zona metropolitana de Guadalajara durante las fechas en que ambas ciudades albergarán encuentros del torneo. El gobierno federal señaló que estas acciones buscan disminuir la carga en vialidades, facilitar el desplazamiento de asistentes y fortalecer las condiciones de seguridad vial durante el desarrollo del evento internacional.

0: acabamos de escuchar, por si las líricas no lo dejó claro, es Papa, Can You Hear Me? Una de las canciones más importantes para la película y creo que una de las favoritas a gusto personal. Puede ser algo tranquila, pero también tiene mucha fuerza, mucha desesperación y mucha tristeza porque digo, su papá se acaba de morir y tiene que afrontar con todos estos sentimientos ella sola. Y algo muy bonito y muy curioso es que esas mismas líricas aparecen justamente en la canción final, pero de una forma más alegre, más esperanzadora, más amena, con más alegría. La película podría parecer algo muy sencillo, muy simple, como una narrativa lineal en la que simplemente te quieren mostrar todas las desigualdades que puede llevar una persona, en especial Gentle, con el no poder recibir educación. Pero hay una escena en particular que al parecer hizo estallar en su momento a la sociedad y a ciertas religiones. En el momento en que Gentle se cubre con la ropa de Rabí, pues tú podrías pensar que es simplemente una escena más. Pero no, para muchos ese fue un símbolo o una expresión de que Gentle, una mujer, podía ser Rabí. Y para 1983 eso era satánico prácticamente, era imposible. Lo curioso es que a pesar del escándalo y la funa, una mujer llegaría a ser rabí. Solo tomaría unos 31 años básicamente, pero lo importante es que llegó a ser rabí, demostró que se podía y rompió con ese estigma. Pero ¿de dónde viene el nombre Gentle? No es como que hayan acomodado letras así al azar o que hayan revuelto la sopa de letras y fueran las primeras que salieron. No, en realidad el nombre viene del idioma Yiddish. Yiddish es un idioma judeo-alemán, así tal cual, o sea, judío y alemán. Este idioma pertenece más que nada a las comunidades judías askenesíes, que son aquellas que vienen de una descendencia de los primeros judíos que se establecieron en Alemania, Francia y el este de Europa. Su significado literal se puede traducir como bendición o diosa. Y me fascina mucho que haya tenido como toda esta investigación pre y esté tan relacionada con la trama y con la narrativa, no le ibas a poner cualquier nombre a alguien que tiene una historia judía. Lo más bonito de todo es que Gentle terminaría siendo la inspiración para nombrar un síndrome. Síndrome de Gentle. ¿Qué es este síndrome exactamente? Es básicamente la explicación o el momento en el que los síntomas de las mujeres son totalmente desiguales a los síntomas de los hombres. Y por lo tanto, como no se estudia mucho el de las mujeres, se terminan realizando malos diagnósticos a estas mismas. El término empieza gracias a la doctora Benedict Henley, que es una cardióloga que en 1991, en uno de sus artículos, empezó a describir el cómo la medicina estaba tan sesgada a los hombres que ni siquiera se molestaba en investigar cómo funcionaba el cuerpo de la mujer. Simplemente se clasificaba como que los hombres y las mujeres son iguales por dentro. Deben funcionar igual porque ambos son humanos. Y no, en realidad no funciona así. Incluso ella lo dice en una entrevista.
1: Ser diferente de los hombres ha significado ser de segunda clase y menos que igual durante la mayor parte del tiempo registrado y en la mayor parte del mundo.
0: Y es que es tan real, ponían de ejemplo alguna vez los ataques cardíacos. Lo primero que pensamos cuando nos dicen cómo se siente un ataque cardíaco es que te va a doler el brazo. Y bueno, eso es verdad para un hombre. Para las mujeres son síntomas el doble de dolorosos e incluso que se podrían normalizar. Pero a veces lo último que piensas es en el dolor del brazo. Pero como está todos los libros tan normalizados y tan enfocados en el hombre, no se ha estudiado o no se ha difundido la información necesaria para una mujer. Barbara, sabiendo esto, decidió colaborar totalmente en apoyo a la causa, colaborando en asociaciones, haciendo discursos, conferencias. Ella misma lo dice, cuando escuché sobre el síndrome, me intrigó. Pero mientras más aprendía sobre la salud cardíaca de las mujeres, más asombrada y molesta me sentía. Ha sido tanto su relevancia para este gremio y para este espacio de la cardiología femenina que incluso le cambiaron el nombre a un hospital, específicamente al Women Heart Center Cedar Sinai, en California. Lo titularon Barbara Streisand Women's Heart Center. Además de que Barbara fundó su propia asociación titulada Woman's Heart Alliance.

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Lo que acabamos de escuchar es Where is the Raiden, justamente la canción donde se empieza a cuestionar el por qué ella como mujer no puede estudiarlo. ¿Quién dictamina que esa información solo puede estar para los hombres? Ese es el contexto de la canción, pero ella lo describe obviamente líricamente y poéticamente más bonito y con más fuerza. De hecho, eso es algo que me gusta mucho de Barbara, que tiene una actuación y un canto tan celestial que te hace sentir su furia y su frustración y su enojo con unas canciones tan tranquilas. Y creo que otra canción en la que se nota muchísimo es en el título principal, Papa Can You Hear Me, una de las canciones más recordadas por el público y más conmemorativas. E incluso, diría que la más reconocida y la más importante de toda la trayectoria de Barbara. Ella logró hacer esta composición y toda su discografía gracias al compositor y director de orquesta Michael Legrand, además con el apoyo de líricas del matrimonio Alan y Madeleine Bergman. Curiosamente, estos cuatro personajes ya habían trabajado juntos, justamente en The Way We Were, también conocido por la película con el mismo título, aunque acá en Latinoamérica fue más conocida como Nuestros Años Felices. Una película que, si me lo preguntan, también es una joya. Y si tienen ganas de llorar o de conmoverse, seguramente esa es su película. Muchas de las opiniones comentaban que estas canciones transmitían totalmente los sentimientos de Gentle, pero de una forma tan tierna y con una melancolía indescriptible. Pero bueno, obviamente, no todo es miel sobre hojuelas. Ya saben que aquí les ponemos lo bueno y lo malo. Y en la crítica también mencionaron mucho que cada una de sus canciones sonaban igual. Obviamente esto llegó a oídos de los líricos y defendieron el proyecto a capa y espada, comentando que ese era el propósito. Yo sé, suena raro, pero tiene un motivo. La causa es que está inspirado en cómo se maneja el Talmud, esta obra judía que te comentaba que son todas las lecciones que un judío debería conocer, esta sabiduría que está tan elevada. Y es que en este libro, cada lección retoma la lección anterior. Entonces, yo ahorita se las puse un poquito desordenadas las canciones, pero si ustedes escuchan el álbum uno por uno, así, seguidito, en el orden que está marcado, se darán cuenta que es así. Por eso reitero, en la canción final, A Piece of Sky, es donde se siente un pedacito de cada una de las canciones que hemos estado escuchando a lo largo de la película. Y tiene sentido, no parece como que haya sido un error y quisieron rescatarlo de pronto con una resolución así de pronto de que, estaba planeado y ni al caso. No, realmente se siente y se ve la planeación que está en cada una de las canciones. Otro punto que querían específicamente para este disco es que se hiciera una música romántica europea. ¿Y quién mejor para encargarse de eso que el mismísimo Michael Legrand? Que fue una decisión totalmente acertada, porque Legrand se inspira muchísimo en la música judía, específicamente en la música klezmer, y sobre todo en la tradición askenazí, que es la que comentábamos hace rato sobre el origen del nombre de Gentle. Curiosamente, a pesar de que todos estos planes parecen de años y años de producción, en realidad, en los primeros momentos de la película, no se tenía planeado que hubiera para empezar música. La idea es que Gentle simplemente cantara sus pensamientos internos y ya está. Lo que les decía, un monólogo cantado sin más, nada de musicalización. Pero pues ya conforme fue pasando el tiempo, fueron viendo el proyecto mejor armado, creyeron que era buena idea incorporar más canciones. Y una de las últimas que llegó para este momento y para esta discografía, prácticamente entró de panzazo, es This Is One of Those Moments.

El por qué entró de panzazo es porque ya tenían todo hecho, ya estaba hecha la película, pero de casualidad se dieron cuenta que les había faltado una partecita de musicalizar. Dijeron, ¿y ahora qué metemos ahí? ¿Cómo le hacemos? Pues decidieron escribir la letra así ya, de bote pronto, y luego, a partir de esa, ponerle música. No es un trabajo al que esté acostumbrado nuestros queridos protagonistas, en especial Legrand, pero al final de cuentas eso fue lo que tuvieron que surgir. Fue de resolver y no hay de otra. Y bueno, al final combinó muchísimo porque era uno de los mejores momentos. Es justamente en la escena en que Jenkle es aceptada en la escuela de Yeshiva. Claro, con su alter ego hombre, pero aceptada al final. Y el disco es tan bueno, pero tan bueno, que la gente logró que entrara en el top 10 de Billboard. Uno de los logros más importantes para cualquier canción.

música dejó muchísimo para la salud de las mujeres. Digo, literalmente, abrió el tema para empezar. Y demostró muchísimo la presencia del machismo en la industria de Hollywood. Todas estas anécdotas, todas estas entrevistas, todos estos muros que le pusieron enfrente solo porque quería ser directora, porque quería llevar el proyecto, fueron increíbles y fueron resonadas. Y puso sobre la mesa la idea de cómo funcionaba o cuál era el rol de las mujeres en la sociedad. Porque no solamente tenemos la idea de que Jenkins es rechazada por ser mujer para reconocer sus estudios, también tenemos el problema de la prometida. La prometida representa todo lo que es el estereotipo de la mujer, en lo que ahora sí que lo que hoy es el King Girl, la Trad Wife, la mujer tradicional, ¿no? Todo lo que debería ser. Y cómo en ese estigma se encierra todo. Y bueno, no queda más que decir que esta película es símbolo de resistencia en todo sentido. Resistencia e igualdad. Porque solo demostró el cómo está marcado el machismo, tanto en su narrativa, como en cómo fue su producción y cómo llegó hasta ese punto. Y bueno, esa es toda la información que tengo por ahora o todas las curiosidades. Dime cuál fue tu favorita, cuál fue lo que más te llamó la atención. Y si tienes alguna otra, házmelo saber. Todo lo puedes escribir al 449-912-1588 o a nuestras redes sociales Radio UA 94.5 FM. Muchas gracias por acompañarme hasta este momento. De verdad, te recomiendo muchísimo ver la película. A veces, escuchar la narrativa o escucharlo de otra persona no es lo mismo que verla. Puedes encontrarla en Prime Video, me parece, y en Apple TV. Así que, 100% recomendada. Recuerda, Yentl, Yentl, de 1983. Sin más, nos vemos el próximo miércoles a las 12 p.m. Yo fui Lexi Gómez, y esto fue Luz, Cámara,

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8: En este momento, la 1 en punto.
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0: historia de la humanidad hemos visto cómo la ciencia se enfrenta al destino.
1: ¡Yo voy a mi destino y voy a ganar!
0: Ha intentado detener la muerte.
2: ¡No te lo lleves, muerte! ¡Llévame a mí, llévame a mí, llévame a mí, llévame a mí!
0: Curar el dolor.
3: ¡Y me duele la rodilla!
0: Y extender el milagro de la vida un poco más.
4: Así es la vida, mi hermano.
0: Desde los primeros trasplantes hasta los viajes espaciales.
5: ¡Perfecto! ¡Esto es ciencia!
0: Cada descubrimiento ha nacido del mismo impulso. Proteger la fragilidad humana.
6: ¡No, Manny!
7: Por favor, no te burles porque soy muy sensible.
0: En 1928, el bacteriólogo Alexander Fleming observó por casualidad que un moho llamado Penicillium notatum había contaminado una de las placas de laboratorio inhibiendo el crecimiento de las bacterias. La sustancia segregada por el moho era la penicilina. Antes de este hallazgo, las infecciones bacterianas, incluso las más leves, podían ser mortales. Con la producción masiva de penicilina, a partir de la década de 1900,

0: formas de vacunación se remontan a siglos atrás, el trabajo de Louis Pasteur en el siglo XIX fue crucial para comprender que las enfermedades infecciosas podían prevenirse con versiones atenuadas de los patógenos. Esto dio origen a la medicina preventiva. Las vacunas han erradicado enfermedades devastadoras como la viruela y han controlado otras como el sarampión, la polio y la tuberculosis. Hoy en día, las vacunas siguen salvando millones de vidas al año en todo el mundo, como se demostró con el rápido desarrollo de vacunas para el COVID-19.
1: Quiero 37 dosis de su jarabe contra la influenza. Una para mí, otra para Smithers y el resto para mis perros.
0: En la actualidad se nos hace muy común, pero a mediados del siglo XX, los médicos Peter Safar y Cohen Hoven desarrollaron y refinaron las técnicas de reanimación cardiopulmonar para restaurar la circulación y la respiración en personas con paro cardíaco. La mejor conocida como RCP ha permitido a profesionales salvar vidas fuera de los quirófanos, demostrando el poder de un conocimiento científico sencillo, pero vital, aplicado en momentos de emergencia.
2: El doctor nos dio esta máquina para ayudarlo a respirar mientras duerme. Ve a dormir, yo lo cuido.
0: No podemos dejar de lado que también a principios del siglo XX, Karl Landsteiner descubrió los principales grupos sanguíneos A, B y O, y junto con sus colegas identificó el grupo AB. Este hallazgo fue crucial para entender por qué las transfusiones de sangre a menudo resultaban fatales. El descubrimiento de los grupos sanguíneos y el factor RH, junto con las técnicas de conservación, hizo posible las transfusiones seguras. Este avance ha sido vital para la cirugía moderna, el tratamiento de traumatismos y la atención a personas con trastornos sanguíneos.
3: Todo por una gota de sangre.
0: Y podemos seguir con más ejemplos donde la ciencia ha participado para prolongar la vida del ser humano. Pero a veces, esa lucha por la vida nos lleva a lugares donde la esperanza y el encierro se confunden.

0: Esta es la historia de un niño que vivió dentro de una burbuja.
1: ¡Burbujas! ¡Burbujas! ¡Burbujas! ¡Burbujitas! ¡Burbujotas! ¡Las burbujas! ¡Vengan acá! ¡Mis burbujas!
0: Un niño que no podía tocar el mundo.
2: ¿En mi mundo? Todo el mundo es un pony. Y todos comen arcoíris. Y hace popó de colores.
0: Su nombre era David Philip Vetter. Y aunque su cuerpo estuvo prisionero, su historia sigue viajando libre entre la ciencia, la compasión y la tragedia.
3: Pero no te preocupes, mientras seas contagioso, llevarás una vida perfectamente normal de interacción social.
4: No me agrada el tono en que me ha dicho normal.
3: Vivirás en esta burbuja, ese plástico transparente para que el mundo vea que eres muy normal.
0: David nació el 21 de septiembre de 1971 en Texas, Estados Unidos. Desde antes de llegar al mundo, su destino ya estaba escrito. Su hermano había muerto meses antes de la misma enfermedad genética. Inmunodeficiencia combinada severa. Una condición que deja al cuerpo sin defensas, vulnerable a cualquier microbio, virus o bacteria.
5: No, Charlie, no. Eso está lleno de gérmenes.
0: Los médicos sabían que si David nacía sin protección, moriría en cuestión de días. Así que cuando su madre volvió a quedar embarazada, la ciencia se preparó para crear un entorno estéril donde el niño pudiera sobrevivir.
6: ¡Quiero vivir! ¡Quiero vivir!
0: A los pocos segundos de nacer, David fue colocado dentro de una cápsula de plástico. Un ambiente completamente libre de gérmenes. Ahí crecería, separado del mundo.
4: Ya te irás acostumbrando, cielo. Es solo el principio. ¡Todos me están mirando!
7: ¡Ay, ay, ay! ¡Pero qué plebe tan curioso!
0: La burbuja era transparente, como una pecera gigante conectada a filtros y máquinas. Todo lo que entraba debía ser desinfectado con gases y procesos rigurosos, así sea ropa, comida o juguetes.
8: ¡Él no fue descontaminado antes! ¡Jack!
9: ¡Uy!
8: ¡Limpieza!
9: ¡Uy!
8: ¡Océano!
9: ¡Uy, mierda!

0: Hola, ya está.
1: David no podía ser tocado, ni abrazado, mucho menos besado. Su madre lo observaba a través del plástico. Le hablaba con ternura, mientras él respondía con los ojos, con gestos, con palabras que rebotaban en la pared invisible.
2: ¡Mamá, es un ovido!
3: ¡No te escuchan, Peach!
4: ¡Dije que hay un ovido!
1: Para él, ese era su mundo. Un espacio estéril de unos pocos metros, donde la infancia se medía en metros de tubo, no en kilómetros de aventura. Que si bien te acuerdas, más o menos era parecido a cuando vivíamos la época del COVID-19. Cero contacto con el mundo.

0: Sin embargo, él tenía curiosidad, además de buen humor, y por supuesto tenía sueños.
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0: Veía caricaturas, jugaba con figuras de acción y hablaba con los médicos como si fueran amigos.
2: ¡Sí, qué gran onda, chiqui!
3: ¿Damiselita? ¡Choque!
4: ¡Suave!
0: Tenía un intelecto brillante y una imaginación enorme que lo hacía viajar a donde su cuerpo no podía ir.
4: Mi burbuja, mis reglas.
0: Los medios pronto se enteraron de su existencia. El mundo comenzó a llamarlo The Boy in the Bubble, o se hace, el niño de la burbuja.
4: ¡Otra mala esfera está aquí! ¡Simpson, voy a darte justo en la pelota! Cuando los genios están en dificultades, no soy talento, solo giro y giro y acabo con todo.
0: Era la representación perfecta del poder de la ciencia y de sus límites. Para algunos era un milagro tecnológico, para otros una tragedia silenciosa. Por obvias razones, él no podía asistir a la escuela, pero estudiaba desde su cápsula. Los médicos y científicos de la NASA incluso diseñaron para él un traje espacial estéril que le permitiría caminar fuera de su burbuja sin exponerse al mundo real.
5: Si tienes un sueño, tienes que perseguirlo.
0: Era un intento de libertad, un pequeño paso fuera del encierro, pero bajo una nueva capa de aislamiento.
6: Es un pequeño paso para un hombre, pero un salto enorme para la humanidad.

durante años los científicos buscaron una cura. La única opción era un trasplante de médula ósea, capaz de darle un sistema inmune funcional. La donante sería su hermana Catherine. En 1983, cuando David tenía 12 años, se realizó el procedimiento. Parecía que por fin el encierro terminaría, pero la esperanza duró muy poco. En la médula de su hermana había un virus latente, virus de Epstein-Barr, que lamentablemente resultó fatal para David. A las pocas semanas su cuerpo comenzó a fallar. Y ya con este padecimiento, por primera vez lo sacaron de su burbuja. Y con esto, su madre pudo abrazarlo, sin barreras, sin plásticos. Poco tiempo después, murió, y para ser exactos, el 22 de febrero de 1984, cuando apenas tenía 12 años.

su muerte, el mundo entero reflexionó. ¿Había valido la pena esa intervención? ¿Fue un acto de amor o de desesperación? Para muchos científicos, David fue el punto de partida para entender mejor las inmunodeficiencias. Gracias a su caso, se desarrollaron técnicas de terapia génica que hoy salvan vidas. Pero para su familia, David fue mucho más que un experimento. Fue un niño con sueños, con una sonrisa detrás del plástico, con una vida tan real como la de cualquier persona. David vivió dentro de una burbuja, pero su historia rompió todas las burbujas que nos separan. La del miedo, la del ego, la del poder de la ciencia sin la calidez del corazón. Su cuerpo quizá no tocó el mundo, pero su historia tocó millones de almas. Y aunque la burbuja era su cárcel, también fue su universo. Un pequeño planeta donde la humanidad intentó vencer a la muerte con el arma más poderosa que tiene. La esperanza. Porque a veces los héroes no llevan capas ni espadas, sino una pijama estéril, una mirada curiosa y un corazón que jamás se rindió. Ni siquiera entre las paredes invisibles del destino.

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0: principio de los tiempos, el corazón ha sido más que un órgano.
1: Mi corazón tiene pura maldad.
0: Es símbolo de amor.
2: Porque no puedo sentirte que yo te amo con todo mi corazón.
0: De fuerza.
3: Y tienes que jurar que no se lo contarás a nadie. Con el corazón, ¡júralo!
0: De aquello que late cuando todo lo demás se apaga.
4: ¡Ay, mi corazón!
0: Decimos, me rompieron el corazón.
5: Mira esto, Lisa. Podemos ver justo el cuadro de cuando se le rompe el corazón.
0: Ay. O también, sigue tu corazón.
6: No permitas que tus miedos y debilidades te alejen de tus objetivos. Mantén tu corazón ardiendo.
0: O como decía Bronco.
7: Corazón, corazón, corazón duro.
0: Incluso Alejandro Sanz también lo ha mencionado.
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0: Y Shakira también le cantaba.
9: No prendas corazón, ven, regresa por mí.
0: Como si dentro del pecho habitara algo más que músculos y sangre.
10: Todo por una gota de sangre.
0: Pero, ¿qué pasa cuando un ser humano vive sin corazón, literalmente?
11: Yo lo sé, tú dime.
0: ¿Puede la vida continuar sin el ritmo que marca cada emoción?
12: Puede ser, sí.
0: ¿Puede alguien seguir existiendo sin el órgano que la naturaleza eligió como su motor?
13: ¿Quién sabe? Ahí sí no te puedo decir nada.

0: Esta es la historia de Craig Lewis, un hombre que desafió a la muerte y a la idea misma de lo que significa estar vivo. Lewis era un hombre de Texas, amable, trabajador, esposo, amigo. En 2011, con apenas 55 años, su vida dio un giro inesperado. Fue diagnosticado con amiloidosis, una enfermedad rara y devastadora que hace que las proteínas anormales se acumulen en los órganos, impidiendo que funcionen correctamente. En su caso, el corazón fue el primero en rendirse. Los médicos intentaron de todo: medicamentos, tratamientos, pero su corazón ya no bombeaba sangre.
1: ¡Está triste!
0: Y sin un trasplante disponible, la muerte parecía inevitable. Sin embargo, dos cirujanos del Texas Heart Institute, Dr. Billy Cohn y Dr. Bud Pfizer, tenían una idea tan arriesgada como revolucionaria. Reemplazar completamente el corazón humano con una máquina.
2: Muy bien, ya tenemos un plan.
0: No un marcapasos, no un asistente parcial, sino un dispositivo que eliminara por completo la necesidad de un corazón biológico.
3: ¿Qué dijiste?
4: ¿Qué dijiste?
2: ¿Qué fue lo que dijiste?
5: ¿Estás hablando en serio?
2: ¿Hablo en serio?
6: Sí, cómo no. Eso que se los crea su tía.
0: El dispositivo era una creación extraordinaria. Dos bombas centrífugas, cada una del tamaño de una batería AA, capaces de mover la sangre por todo el cuerpo sin necesidad de pulsos. En lugar del clásico latido, el sistema generaba un flujo continuo, un río constante de vida que no hacía ruido, que no temblaba, que simplemente fluía.
6: ¡Ah!

0: doctor, ¿qué pasa? ¿No sabe dónde hacer la incisión?
1: Tranquila, camarada. No te pongas nerviosa. Estuviste en la escuela de medicina, ¿no?
2: El 10 de marzo del 2011, los doctores abrieron el pecho de Craig Lewis.
1: Yo sé que debo cortar algo, pero... ¿qué? ¿Y dónde?
3: ¡Oiga! ¡La incisión de la arteria coronaria debe hacerse debajo del bloqueo! ¡Debajo!
1: ¡Gracias, pequeña!
2: Extrajeron su corazón enfermo.
1: Primero cortamos bajo el bloqueo. Luego cortamos por aquí. Algo, bueno, luego cortamos esta cosa. La cosa se atoró en mi reloj. Ay, ay.
2: Y en su lugar colocaron la máquina. Horas después, el monitor mostró algo inquietante. No había pulso. No había latidos. No había ese bip que marcaba la vida en los hospitales. Y sin embargo, Craig estaba vivo.
1: ¿Qué creen, mi familia? ¡La operación fue totalmente un éxito!
2: Podía hablar, reír, mirar a su esposa, sentir el calor del sol, su sangre seguía fluyendo. Sus órganos funcionaban, pero los médicos que lo examinaban no encontraban pulso, ningún sonido cardíaco.

0: era un ser humano sin ritmo.
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0: Me refiero al ritmo cardíaco.
2: ¡Wow! ¡Qué bueno, tío! ¡Qué ingenioso! ¡Qué chiste! ¡Wow! ¿Cuánto tiempo has estado pensando en este chiste? ¿Te lo ha escrito un guionista o qué? ¡Qué bueno! ¡Qué juego de palabras más ingenioso!
0: Digamos una paradoja viviente. Una vida sin latido.
3: Sin tu latido. Sin tu latido.
0: Su esposa, de nombre Linda, al acercarse a él para escuchar su corazón, sintió un zumbido fuerte que era el que originaba la máquina. Es como si en lugar de escuchar los latidos del corazón, te pusieras el celular mientras vibra.
4: ¡Ay, ahora!
0: Con este experimento, por primera vez en la historia, la humanidad había creado una vida completamente mecánica que reemplazaba el órgano más simbólico del cuerpo humano.
5: ¡No! ¡No tengo corazón! ¡No siento amor! ¡Ni temor!

0: Kay vivió 5 semanas sin corazón. Pero 5 semanas que cambiaron la historia de la medicina. Durante ese tiempo pudo hablar, comer, reír, incluso caminar un poco. Pero la enfermedad que había destruido su corazón también afectó a otros órganos. Y cuando el resto del cuerpo no pudo más, Craig se apagó, sin latido, pero con dignidad.
1: No siento gozo, ni dolor. Estoy vacío, hueco, y voy a tener vida para siempre.
0: Los médicos no lo consideraron un fracaso, sino un salto histórico. Una demostración de que la vida no depende del corazón, sino de la mente, la ciencia y la voluntad humana.
1: Este es mi don. Mi maldición.
0: Durante siglos el corazón fue visto como la morada del alma. Pero Lewis nos enseñó que el alma no habita en un órgano, sino en el deseo de seguir viviendo, aunque la naturaleza diga que no se puede. Vivió sin pulso, sin ese tambor que marca cada emoción. Y aún así, amó, respiró y soñó.
2: Hasta donde yo entiendo, lo hice con mi mente.
0: Su historia no es solo médica, es filosófica.
3: ¡Cállese! ¡Quédese aquí, desagradable!
0: Y nos pregunta, ¿qué nos hace humanos? ¿La carne que late?
4: No.
0: ¿O la conciencia que resiste?
4: Déjeme pensar. Sí.
0: Craig Lewis fue más que un paciente. Fue un pionero, un puente entre la biología y la máquina. Entre el corazón físico y el corazón metafórico que todos llevamos dentro.
5: ¡Oh, qué interesante!
6: ¿En serio?
5: No.
6: Oh.
0: Hay quienes viven con el corazón roto.
7: ¡Mi corazoncito!
0: Otros con el corazón vacío.
8: ¡Ah, sabía que no tenías corazón!
0: Y algunos, como Craig, vivieron sin corazón.
9: ¡Ay, qué romántica!
0: Pero con una voluntad tan poderosa que hizo latir al universo entero por ellos. Porque al final la vida no siempre suena como un beep o como un latido. A veces es solo un zumbido constante, suave, eléctrico, como un susurro mecánico que dice, aún estoy aquí.
10: Dios mío, creo que tengo que pellizcarme para ver si estoy soñando. ¡Ay, caramba! ¡Es real!
0: Hemos llegado al final de esta emisión. Soy Sam Ornelas y te espero en la próxima para... ¡Saber más!

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6: El reloj sigue avanzando. Ya es la 1:30.
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0: de escuchar y con el cual abrimos el programa lleva por título Every Breath You Take, a cargo del grupo británico The Police, que en un día como hoy, 17 de junio pero de 1983, publica el disco Synchronicity, y al cual pertenece este tema compuesto por Sting. Y es así como comenzamos la emisión número 188 de Artefacto. Con mucho gusto los saluda su amigo y servidor, Gustavo Adolfo Cifuentes Valadez, agradeciendo su presencia. Saludamos también a nuestros colegas de Radio UAA 94.5 FM, quienes transmiten este programa. Ahora conozcamos un poco sobre las efemérides correspondientes a esta semana. El 17 de junio de 1914, Francisco Villa derrota en Zacatecas a las tropas huertistas y toma la ciudad. El 18 de junio de 1914, nace el poeta mexicano Efraín Huerta. El 18 de junio de 1920, José Vasconcelos inicia la campaña contra el analfabetismo. El 19 de junio de 1867 mueren fusilados Maximiliano de Habsburgo y los generales Miguel Miramón y Tomás Mejía en el Cerro de las Campanas en la ciudad de Querétaro. El 19 de junio de 1921 muere el poeta mexicano Ramón López Velarde en la Ciudad de México a los 33 años. El 19 de junio de 1995 muere el compositor mexicano Tomás Méndez, autor de Currucucú Paloma. Desde el Cielo a Fraguas, nuestra compañera Sofía Ramírez nos entrega Espejismos. Espejismos.
1: Hola, ¿qué tal? Bienvenidos a este gran artefacto de arte y cultura. Soy Sofía Ramírez y estamos en este maravilloso segmento de Espejismos para hablar de libros, de literatura, de autores, de poesía. En esta ocasión quiero recomendarles un libro maravilloso, divertidísimo, que se vuelve una delicia, titulado Nueva Galería de Fantasmas, de Enrique Fernández Ledesma. Este libro es una belleza desde su propia impresión, porque está editado por la UNAM, por la Universidad Nacional Autónoma de México, y es una colección que se llama Al siglo XIX, ida y regreso. Porque evidentemente este libro, Nueva Galería de Fantasmas, es lo que mejor sabía cultivar Enrique Fernández Ledesma, este amigo inseparable en la juventud de Ramón López Velarde aquí en Aguascalientes. Pues este libro retrata cuadros y personajes del siglo XIX. Es una belleza porque hay unas descripciones que se vuelven una delicia, comentarios, encuentros con autores, situaciones de la literatura que se vuelven muy divertidas, que son todas de la inventiva de Enrique Fernández Ledesma, que si bien toma lugares precisos, conocidos en Aguascalientes y en otros lugares de, sobre todo Ciudad de México, si bien son lugares muy precisos, si bien incluso aparecen personajes que todos conocemos, esta reconstrucción, estas anécdotas son totalmente inventadas con esta maravilla que él sabía hacer, desarrollar situaciones muy peculiares. Yo creo que era un gran narrador, conversador, dicho narrador como en voz alta, que lo plasma perfectamente en sus libros, ¿no? Y esta Nueva Galería de Fantasmas es eso, convocar personajes, convocar lugares desde el ahora en el pasado. Esta convocatoria de situaciones del siglo XIX que se vuelven muy peculiares o muy del siglo XX, pero de este siglo XX muy incipiente. Es una belleza este libro. Como les comento, es editado por la Universidad Nacional Autónoma de México y lo pueden encontrar precisamente en la biblioteca de Fraguas, aquí en el Centro de Investigación y Estudios Literarios de Aguascalientes. La biblioteca Fraguas lo tiene por si quieren investigar, leer y conocer un poco más de qué trata. Quiero compartirles un fragmento de un texto que para mí es de una belleza magistral. Se titula Alarmantes complicaciones de una charla literaria. Y solamente les voy a dar una probadita para que sepan precisamente de qué les estoy hablando. El respeto y el amor que nos inspira la memoria de Ramón López Velarde puso una escrupulosa reserva en los puntos de nuestra pluma cuando empezábamos a escribir este pintoresco pasaje de la vida del gran poeta. temíamos que la verbosidad demasiado fecunda de que nos confió el enlace hubiese alterado los hechos esenciales y que la narración, por consecuencia, tuviese el peligro de caer un poco dentro del margen de la fantasía. Pero además de otras personas serias, uno de los protagonistas de la aventura, el distinguido escritor de asuntos coloniales, don Artemio del Valle Arizpe, nos afirma que la versión del siguiente artículo arranca de la verdad y que la miga anecdótica del mismo se sustenta en hechos consumados de fácil comprobación. No tenemos por qué dudar de la palabra de nuestros amigos, y menos aún de la de Valle Arizpe, al fin y al cabo uno de los actores del pro quo. Por lo demás, la ligereza en la narración es de tal índole que aun cuando en el rodar de las versiones hubiese perdido algo de lo estrictamente textual, conservaría siempre lo culminante del asunto. Esto es la gracia, el desenfado y el oportunismo de una contingencia callejera. Ello, estamos seguros, no ha de vulnerar en lo más mínimo el fundamental respeto que debe otorgársele a la amada sombra del padre del minutero. Así es como comienza, y me encanta este comienzo porque la anécdota es divertidísima. La anécdota, no la voy a contar toda para no hacer spoiler, pero la anécdota es una conversación que tienen Artemio de Valle Arizpe con Ramón López Velarde en la calle sobre una novela que está construyendo el primero, al que le pide consejo a Ramón López Velarde, y hay una situación que se vuelve chusca porque hay un malentendido con la gente que transita cerca de ellos. Pero me encanta esta introducción porque se desvive Enrique Fernández Ledesma por demostrar la veracidad de esta situación. En realidad es una anécdota de la muy maravillosa imaginación de nuestro autor que tiene cierta verosimilitud, pero eso no quiere decir que sea verdad. En fin, así son todos estos cuadros. Creo que vale un montón la pena buscar este libro, Nueva Galería de Fantasmas, de este entrañable autor Enrique Fernández Ledesma, que pueden encontrar aquí en el Centro de Investigación y Estudios Literarios de Aguascalientes, en su biblioteca aquí del Ciela, en Allende 238. Yo soy Sofía Ramírez y nos escuchamos la próxima.

0: 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El quehacer museístico a cargo de Ixchel Medina, a continuación en la cápsula Para Amar al Arte.
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2: El día de hoy estamos visitando una galería independiente, la Galería Artinte, y para platicarnos más sobre ella nos recibió José Manuel Sánchez Durón. ¿Cómo estás, José Manuel?
3: Muy bien, buenos días, Ixchel, muchas gracias, encantado de su visita.
2: Y bueno, cuéntanos cómo surgió tu interés por abrir esta galería.
3: Sí, bueno, mira, te platico, mi interés por el arte, por la pintura, es desde hace ya muchos años, desde yo muy pequeñito, empecé a tener mi gusto por el dibujo y luego empecé a adentrarme en la pintura y pues explorando diferentes técnicas. Es la intención de este sitio en particular surge con la idea primero de darme a conocer aquí en la comunidad, pero también de aportar un espacio que pueda abonar a la cultura de nuestro estado.
2: ¿Desde cuándo tienes ya en función esta galería?
3: Mira, aquí tenemos, vamos a cumplir apenas año y medio. Es un proyecto relativamente nuevo que apenas estamos dando a conocer a la gente.
2: ¿Y qué es lo que pueden encontrar cuando vengan a esta galería?
3: Básicamente dos cosas. Lo primero es que conozcan las obras de arte que ya tengo en exhibición. Todo el trabajo que tengo aquí es de tu servidor, pero también estoy ofreciendo tardes literarias. Cada 15 días, los sábados, nos reunimos aquí, revisamos algunas obras literarias de diferentes géneros, a veces la poesía, a veces otro tipo de literatura, con la idea de no solamente enfocarme en el arte visual, sino también aportar algo de cultura a través de los libros.
2: Y bueno, ahora platícanos un poco sobre ti. Cuéntanos sobre las obras que tienes en exhibición que son de tu autoría. ¿De dónde tomas la inspiración y también dónde aprendiste esta parte de las artes visuales?
3: Sí, bueno, pues mira, yo me considero prácticamente empírico en todos los conocimientos y técnicas que yo he venido desarrollando. Desde pequeño, que yo empezaba a hacer los primeros trazos con lápiz, después brinqué al óleo, experimentando un poco con esa técnica, posteriormente con otras técnicas. Por ejemplo, lo que tengo en exhibición aquí solamente es arte acrílico sobre tela. También estamos empezando a trabajar algo de acuarela, pero bueno, es con la intención de explorar diferentes modalidades de la expresión visual.
2: Si algún artista estuviera interesado también en exhibir su obra aquí, ¿qué necesita?
3: Bueno, pues básicamente que se acerque conmigo, platicamos, conocer un poco de su obra y pues yo encantado de poder abrir las puertas.
2: ¿Nos podrías compartir la ubicación de la galería, los horarios, días en que están abiertos y también si cuentas con algunas redes sociales o medios de contacto, por favor?
3: Sí, claro que sí. Mira, estamos ubicados en la calle Francisco Ornedo, número 709. Estamos aquí muy cerquita de la Glorieta de la Purísima, que es un barrio pues muy conocido en la ciudad. Mis redes sociales, sí, en página de Facebook, se llama Artinte, Arte, Tintos y Tequila. Es el nombre completo de la página. Los días que estamos abriendo son martes, sábados y domingos, por la mañana, en un horario de 10:30 a 2 de la tarde. El resto de los días de la semana es muy variado, porque bueno, pues a veces otras actividades que tengo no me permiten estar al 100%. Pero esos tres días que te menciono, martes, sábados y domingo, aquí estamos a la orden.
2: Me comentabas que tú considerabas que hacía falta un espacio así en esta zona. ¿Por qué viste tú esa necesidad?
3: Bueno, yo me crié aquí en el barrio de La Purísima. De hecho, yo crecí en esta calle, precisamente Ornedo. Estoy muy familiarizado con toda la dinámica que se genera aquí alrededor de este templo de La Purísima. Y fíjate que yo desde mi infancia no recuerdo haber tenido acceso a un espacio como este en todos estos años. Y cuando me surge la idea, yo dije, bueno, yo quiero no solamente darme a conocer, sino también que la gente que pasa por aquí, que es un lugar muy concurrido, cosa que me ha encantado, porque los niños pasan, les fascina voltear a ver un cuadro, algunos que entran y me felicitan mucho por esto. Creo que son espacios donde nos nutre la vista a los ciudadanos.
2: Así es, son espacios que ya están más en contacto con la comunidad, ¿verdad? Y bueno, recuérdanos nuevamente, ¿qué actividades tienes próximamente para que pues vengan y también se integren?
3: Sí, claro que sí. Bueno, pues primero para que vengan a conocer los cuadros que ya tenemos aquí, obras de arte ya realizadas. También hago trabajos personalizados por si alguien quiere encargar algún trabajo. Igualmente si alguien desea que le podamos elaborar un cuadro personalizado con todo gusto. Dentro de algunas semanas más vamos a ofrecer nuevamente un café literario en un sábado por la tardecita para que puedan seguirnos en nuestras redes sociales y que vean cuál es el libro que vamos a revisar, que nos contacten de antemano porque el cupo es limitado y con todo gusto los podemos esperar aquí.
2: Pues muchísimas gracias, José Manuel, y bueno, recuerden visitar este tipo de espacios porque finalmente son independientes, no tienen ningún apoyo más que el que la gente viene y les trae. Y bueno, ¿tú cómo ves también el movimiento cultural, digamos, aquí en Aguascalientes, de museos, galerías? ¿Cómo lo ves tú?
3: Bueno, pues mira, me quedo muy contento porque yo he visto cómo esa efervescencia, o sea, vamos de menos a más. Insisto, yo desde niño que me ha encantado el tema del arte, no tenía acceso a muchos espacios aquí en la ciudad. Afortunadamente ya hemos visto cada vez más espacios como este pequeño. Yo he tenido la fortuna de que hay otras personas que vienen, les gusta el sitio y me dicen que ellos también ya tienen sus propios proyectos particulares. Entonces me he topado con dos o tres personas que están haciendo algo muy parecido en otros rumbos de la ciudad. Entonces creo que somos cada vez más las gentes que nos estamos interesando y pues emprendiendo, porque esto es un trabajo de tener esa paciencia, esa disposición y ese amor al arte, como tanto se dice.
2: Y bueno, pues dentro de las actividades culturales también los quiero invitar a una presentación musical que se llevará a cabo en el Museo Regional de Historia, que es parte de Microconciertos, donde se van a presentar Maggie Miramontes, Mónica Romo, Oscar Martínez, Alberto Carvajal, Aarón Jaimes, el jueves 18 a las 19:30 en el Museo Regional de Historia. Y bueno, ¿algo con lo que quieras terminar esta cápsula, José Manuel?
3: Pues sí, motivar a la gente para que nos acerquemos cada vez más al arte. Yo creo que una sociedad que está muy empapada de las diferentes manifestaciones artísticas es una sociedad que vive más en armonía, que vivimos más en paz los ciudadanos. Creo que el arte nos enriquece mucho como personas y como sociedad.
2: Y bueno, pues recuerden que la información sobre esta galería y muchos eventos más acerca de los museos y galerías la pueden encontrar en la página de Facebook de Museos y Galerías. Y recuerden, la Galería Artinte se encuentra en la calle Francisco Ornedo 709 en el centro de Aguascalientes. Nos escuchamos a la próxima.
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0: 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Y volviendo a las efemérides musicales, el 18 de junio de 1982, Fleetwood Mac publica el disco Mirage, del cual

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2: Alarma. La palabra alarma proviene del italiano allarme, que significa literalmente a las armas. Esta expresión era un grito de guerra utilizado en los siglos XV y XVI para advertir a los soldados sobre la presencia del enemigo y la necesidad de tomar sus armas y defenderse.

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0: Estamos de regreso en Artefacto. El 21 de junio de 1827 muere el escritor José Joaquín Fernández de Lizardi. El 21 de junio de 1873 nace el poeta yucateco Luis Rosado Vega, autor del tema Peregrina. El 22 de junio de 1858 nace el compositor italiano Giacomo Puccini. El 22 de junio de 1969 muere la actriz Judy Garland. El 22 de junio de 1978 muere el locutor Francisco Rubiales, mejor conocido como Paco Malgesto. El 23 de junio de 1937 se decreta la nacionalización de los ferrocarriles mexicanos. Y concluimos, el 23 de junio de 1998 muere la actriz de origen irlandés Maureen O'Sullivan, a los 87 años. En varias películas apareció como Jane, la novia de Tarzán.
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2: ¿Sabes por qué es importante el funcionamiento de nuestro cerebro para tener un aprendizaje significativo? Antes que nada, recordemos que el Fondo de las Naciones Unidas para la Infancia, UNICEF, es un organismo que se encarga de defender y promover los derechos del niño y su desarrollo humano. Y en el 2016 hizo una publicación sobre la predisposición genética. En dicha publicación menciona que el aprendizaje puede verse desde una perspectiva biológica y de desarrollo, ya que en el campo de la educación neurocientífica comprende diversas disciplinas como son la neurociencia, la ciencia cognitiva, la biología y la educación. Lo que quiere decir que la educación neurocientífica se enfoca principalmente en el funcionamiento cerebral, ya que este es transversal con otros campos del saber. De ahí que nuestro cerebro lleva a cabo una rápida proliferación de conexiones neurológicas durante los primeros años de vida y después se reducen a través de un proceso llamado poda sináptica. Esto es que el cerebro se va esculpiendo y transformando para adaptarse a las necesidades del entorno. El cerebro se organiza en grupos de neuronas llamadas redes que tienen propiedades y funciones determinadas. Estas redes cerebrales del aprendizaje se clasifican

El cerebro se usa para planear y coordinar acciones orientadas a un objetivo. Y por último, la red afectiva abarca áreas del sistema límbico y está involucrada en la dimensión emocional del aprendizaje, como el interés, la motivación y el estrés. Como podrás darte cuenta, es muy importante el trabajo que realizan las redes cerebrales, ya que reorganizan la información cognitiva y emocional para producir experiencias de aprendizaje. Espero te sea significativa esta información y te invito a que continúes escuchando esta sección para conocer más datos sobre arte y educación. Hasta la próxima.

0: 19 de junio de 1921, muere Ramón López Velarde, distinguido periodista, abogado, literato y poeta.
1: Ramón López Velarde.
2: Ramón Modesto López Velarde Berumen nace en Jerez, estado de Zacatecas, el 15 de junio de 1888, conocido popularmente como Ramón López Velarde. Fue un poeta mexicano. Su obra suele encuadrarse en el modernismo literario. En México alcanzó una gran fama y llegó a ser considerado el poeta nacional. Se inicia en la escritura en el año de 1900, cuando ingresó en el Seminario Conciliar de Zacatecas y posteriormente cursó estudios en el Seminario de Santa María de Guadalupe en Aguascalientes y en el Instituto de Ciencias de la misma ciudad. En 1906 colaboró en la revista Bohemio, publicada en Aguascalientes por unos amigos suyos, con el seudónimo de Ricardo Wenzel Olivares. En el año 1908 ingresó al Instituto de Científico y Literario de San Luis Potosí, colaborando en algunos periódicos y revistas de provincia.
1: En 1911 obtuvo el título de abogado y tomó posesión como juez de primera instancia en un pequeño pueblo del estado de San Luis, llamado Venado. Velarde escribió poemas, reseñas y muchos artículos políticos sobre la nueva situación de México. A partir de 1915 comienza a escribir sus poemas más personales, marcados por la añoranza de su Jerez natal y de su primer amor, Fuensanta. En 1916 publica su primer libro, La sangre devota, que dedica a los espíritus de los poetas mexicanos Manuel Gutiérrez Nájera y Manuel José Otón. El poema, una de las piezas del libro que mayor interés ha concitado, es Mi prima Águeda, donde está muy presente la ironía.
2: En 1919 publica Zozobra, su segundo libro, considerado como su mejor obra. En él, la ironía es ya el tropo dominante. Y junto a los poemas referidos a la provincia, aparecen también otros, fruto de su experiencia en la capital. Es nombrado secretario de Educación José Vasconcelos y decidió lograr una renovación cultural del país. López Velarde publica artículos en dos revistas promovidas por Vasconcelos, México Moderno y El Maestro. En ese último apareció un breve ensayo muy significativo de Velarde, Novedad de la Patria, donde expone las ideas que desarrolla en su poema más famoso y que le valió ser considerado poeta de la Revolución Mexicana, La Suave Patria.
1: Ramón López Velarde murió el 19 de junio de 1921 a causa de una bronconeumonía. Dejó un libro inédito, El Son del Corazón, que no se publicó hasta 1932. Un libro de prosa, El Minutero, sería también editado por sus deudos póstumamente en 1923.

la imparcialidad con que estoy mirándola. Me confieso traidor, egoísta y necio. En las efemérides de mi flaqueza, es ella en realidad mi único pecado. La aproveché mientras duró la comodidad de mi conciencia.

corazón por la ceguera desalmada con que los niños lanzan el tronco. Hoy, castigándome en la cuerda los dedos, la dignidad de su martirio me echa en cara la más hueca de mis faltas. Me faltó personalidad. De la interferencia de nuestras vidas salí deshonrado. A partir de entonces, hay alguien que puede hablarme de arriba abajo, en el sol y en las estrellas. He indagado por una reparación, no ante ella, que quizá

este instante rezarás o coserás. Si eres expiable, te ofrezco mi voluntad de permanecer inferior a ti. Quiero hablarte siempre desde abajo. 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Viejo pecado, que en este instante cantarás dentro del vaho de la tarde lluviosa.

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Continuando con las efemérides musicales, el 21 de junio de 1994, Pulp publica el disco His and Hers, del cual escucharemos el tema

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1: Hola, yo soy Rocío Alférez y en esta ocasión te voy a hablar de Joaquín Pardavé. Joaquín Pardavé nació en Pénjamo, Guanajuato, el 30 de septiembre de 1900. Fue actor, director, cantautor, compositor, comediante y guionista de la época de oro del cine mexicano. Desde muy temprana edad se vio involucrado en el arte, ya que sus padres fueron artistas reconocidos. Su madre, Delfina Arce, notable cantante de zarzuela, y su padre, Joaquín Pardavé, actor de gran renombre. Por esta razón comenzó su carrera como actor desde muy pequeño, obteniendo su primer personaje a los 4 años de edad en la obra La Cara de Dios. Y a sus 16 años ya iniciaba su camino en la composición. Ingresó al cine con la película Jalisco Nunca Pierde. Intervino en 105 cintas, de las cuales dirigió 24. Destacó por su participación en películas como Ahí está el detalle, Águilas frente al sol y El mil amores. Fue creador de personajes como El Barchante Neguip, Don Venancio y Don Susanito Peñafiel y Somellera, así como de inolvidables canciones mexicanas, entre las que destacan Negra Consentida, Varita de Nardo, Caminito de la Sierra y Ventanita Morada. La mayor parte de las composiciones que realizó fueron para obras de teatro de revista, por lo tanto no llegaron a registrarse como de su autoría y se perdieron con el tiempo. Sin embargo, sus canciones más conocidas fueron grabadas en discos gracias a la amistad que tenía con cantantes como Juan Arvizu y el apoyo de personas como Guti Cárdenas. Algo muy característico era su manera de escribir en diminutivo sus canciones, dándoles así un toque de ternura y un exquisito sabor provinciano. Tras su muerte el 20 de julio de 1955, surgió una leyenda urbana, ya que algunas personas aseguraron que la verdadera causa del fallecimiento del actor era una catalepsia, un trastorno nervioso que provoca inmovilidad y rigidez en el cuerpo, así como la pérdida de la sensibilidad y la capacidad de contraer los músculos, por lo que puede parecer que la persona en realidad ha muerto. La leyenda urbana cuenta que debido a que no se sabía mucho sobre este padecimiento, el actor fue declarado muerto y enterrado vivo al poco tiempo. Algunos señalan que cuando sus familiares estaban buscando el testamento de Joaquín, supuestamente se percataron que fue enterrado con el documento en el bolsillo del pantalón, por lo que decidieron hacer una exhumación. Cuando abrieron su ataúd, aseguran que encontraron el cuerpo boca abajo, la caja con rasguños e incluso que el rostro de Pardavé también tenía rasguños. Esto por la desesperación que pudo haber sentido por no poder salir del ataúd. Esta versión fue desmentida por la familia, quien en aquella época otorgó entrevistas a varios medios y mencionaron que nunca exhumaron los restos de Joaquín Pardavé. Y en la actualidad, esta leyenda popular sigue siendo tan solo un rumor.
2: No

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1: Cerrando las efemérides musicales, el 22 de junio de 1992, Elton John lanza el disco The One, del cual, y para antes de cerrar el programa, escucharemos precisamente este tema que da título a esta producción discográfica.

Agradecemos a nuestros compañeros colaboradores, Ixchel Medina, Sofía Ramírez, Isteni Hernández, Paco Camacho y Juan Pablo Martínez. Y a ustedes, amigos, los esperamos de nueva cuenta el próximo miércoles en esta misma estación en punto de las 13:30 horas. Que pasen una excelente tarde.

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Así es, así damos inicio a una emisión más de Indispensables en esta tarde ya de mitad de semana, miércoles 17 de junio de este 2026. Y bueno, pues gracias por estar en sintonía de Radio UAA 94.5 de FM. Estamos en vivo, por supuesto, transmitiendo desde el edificio 14 aquí en la Universidad Autónoma de Aguascalientes. Y bueno, pues de verdad, gracias por acompañarnos en esta emisión. Decirte que el día de hoy tendremos muy buena música, la verdad es que muy buena música para acompañar el independientemente de lo que estés haciendo, ¿no? Si estás en casita, si ya vas rumbo a casa o rumbo al trabajo, en la segunda parte del trabajo, en la segunda mitad, ¿no? Como a veces hay algunos que sí tienen la oportunidad de regresar a casa, que como 2 horas, ¿no? Para la hora de la comida y bueno, pues después otra vez a la oficina, ¿no? Si estás en cualquiera de estas circunstancias, pues gracias por escucharnos y quédate con nosotros para acompañar. Te decía, buena música. Además también tendremos información desde la universidad, datos que todavía hay por compartir. Estamos en cierre de mes, cierre de semestre y bueno, pues hay muchas cosas que todavía se siguen haciendo aquí en la universidad. Así que bueno, más adelante te voy a compartir información y por supuesto lo más viral del día de hoy, que pues no hay otra más que lo que acaba de pasar hace unas horitas con el resultado de Portugal, ¿no? Es tendencia, la verdad es que es tendencia porque hay rompequinielas en este asunto y pues solo es lo que pasa en una competencia así, ¿no? Pero bueno, más adelante vamos a platicar precisamente de lo más viral. Mi nombre es Samuel Ornelas y bueno, el día de hoy agradezco los controles. Ahí está el buen Sau, que más adelante también se va a incorporar de este lado de cabina porque, bueno, está el esperado estreno. ¿De cuál se trata? Pues más adelante lo vamos a compartir. Por lo pronto vamos a iniciar con nuestro primer bloque musical. Vas a escuchar 3 canciones y bueno, la primera es a cargo de Disco Bahía, se llama Automóvil, además de Juan Palitos Chinos con Cuando Me Amabas y Distance nos canta Debut. Así iniciamos. Esto es Indispensables.

449-912-1588 es el número de WhatsApp para que nos envíes tus comentarios. Indispensables.

Son las 2 de la tarde con 43 minutos. Y bueno, gracias por seguir en sintonía de Radio UAA 94.5 FM. Y bueno, pues nada más decirte que si tienes algún comentario que hacernos llegar, está disponible en nuestro WhatsApp 449-912-1588. Y aquí estamos pendiente para dar lectura a lo que quieras compartir. Oye, le mando un gran saludo a Eduardo de Luna, que mandó mensajito. Y sí, dice que no es cierto, que no estás en vivo. Una muestra de que estás en vivo. Bien fácil, mira, ahorita está un evento deportivo. Está jugando Inglaterra contra Croacia. Y no puedo ser adivino, no puedo adelantar el futuro. Va ganando Inglaterra, 2-1. Justo en este momento, hace un minutito acaba de meter otro gol Inglaterra. Y Harry Kane lleva los dos goles. Para que veas, que estamos en vivo. Si es en serio. Bueno, un saludote para Eduardo de Luna y gracias por tu mensaje. Pero bueno, sí, envíanos un mensajito. Lo que quieras compartir, 449-912-1588 está disponible nuestro WhatsApp. Oye, pues ha llegado el momento de conocer el esperado estreno. Ya está con nosotros de este lado de cabina. Está el buen Sau. A ver qué sorpresas nos tiene. Venga, Sau.

Hola amigos de Indispensables, qué bueno estar aquí de vuelta un día más, anunciando el esperado estreno de el día de hoy. Hoy nos vamos a ir hasta el otro lado del mundo, a la península ibérica en España, para que vean que España sí tiene cosas buenas aparte de su selección. Tenemos aquí una artista emergente llamada Ganges. Es una cantautora, compositora independiente con tintes de dream pop de este mismo país, de España. Esta canción se llama Solita. Uno podría pensar, bueno, pues es algo que habla de la soledad, algo como un abandono. Claro que no, es todo lo contrario. De hecho, está abarcando el tema de la soledad como un tema de autodescubrimiento y algo que yo también considero que es necesario en la vida de todos en cierto punto. Tenemos que aprender a estar solos para poder afrontar las cosas a veces más difíciles que la vida nos va a lanzar. Y esta canción en sus letras nos habla de una chava que está caminando sola por las calles de Madrid. De una forma de que ella está notando todos los sonidos, todo lo que pasa a su alrededor, y está bien con eso. Parece que encuentra una fortaleza en estar con ella misma en el presente. De esto nos habla la canción del día de hoy, Solita, de Ganges. ¿Qué te parece si vamos a escucharla aquí en Indispensables?

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4: En este momento, las 3 en punto.
2: Estamos de vuelta en Indispensables.

Estamos de vuelta aquí en Indispensables, completamente en vivo, desde el edificio 14 aquí en la Universidad Autónoma de Aguascalientes. Y bueno, después del esperado estreno que nos presentó el buen Sao, a cargo de Ganges, se llama Solita la canción que nos dijo. Y bueno, escuchaste tres canciones, una que me encanta, una muy buena versión de Índigo, que bueno, los hemos tenido aquí en reiteradas ocasiones, cada que presentan a lo mejor una canción o que tienen algún evento, bueno, nos acompañan aquí en cabina con el buen Emma, le mandamos un gran saludo, por supuesto, y escuchaste Gata bajo la lluvia. Yo con la esperanza de que estuviera lloviendo, ¿no? Pero pues como que no sé, de repente como que sí, como que no. El pronóstico es que sí, todavía el día de hoy hay lluvia, y de hecho el fin de semana va a haber lluvia viernes, sábado y domingo, así que pues precaución, mucha precaución. No te creas, más bien sábado y domingo y lunes es cuando va a llover, es el pronóstico que dice el Servicio Meteorológico Nacional, y pues simplemente hay que esperar. Pero bueno, escuchaste Gata bajo la lluvia en esta versión de Índigo, y bueno, también la canción Te miro y te quiero a cargo de Marcos Castel, y también con Hora Loca en esta colaboración de Rawayana y Monsuk Beguine. Y bueno, pues ahí está. Oye, antes de continuar con más, déjame hacerte la invitación a que pues conozcas todo lo que compartimos en redes sociales y plataformas digitales. Nos encuentras en Facebook, Instagram, TikTok, YouTube y también en Spotify, y ahí estamos como Radio UAA 94.5 FM. 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De repente TikTok es como más de cotorreo, vamos a llamarlo así, ¿no? Lo que se comparte ahí son videos que pues seguir alguna tendencia, seguir el video que está de moda, el audio que está de moda. Y bueno, pues ahí se comparte. Pero bueno, en Facebook y en Instagram se dan a conocer a la invitación a alguna temática en particular, algún programa en especial. Y bueno, pues en Facebook y en YouTube se hacen los en vivo, por si no te quieres perder el detalle, si ya estás en la oficina, por ejemplo, o ya llegaste a casa y no estás sintonizando el 94.5 FM, pues te puedes meter rápidamente a esta red social y plataforma digital, y así podrás seguir escuchando los programas que se hacen en vivo. Y bueno, si te perdiste el detalle, pues bien fácil, nos encuentras en Spotify, que ahí constantemente está actualizando la información y que se están actualizando los programas. Hay algunos que no son en vivo, que son pregrabados, pero se suben a la plataforma de Spotify. 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Por ejemplo, estos de saber más,

23 capítulos de la primera temporada, 24 de la segunda, y bueno, pues obviamente espérate para la tercera temporada, que está también buenísima. Así que bueno, pues ahí está. A saber más en Spotify, acuérdate de la cuenta Radio 94.5 FM. Vamos a continuar con más, tres canciones más. La primera a cargo de Loto Láser, se llama Muévete. Además de Susy 4 con Francisca Valenzuela, nos cantan Mucho Corazón, y Tufik con Como Si Fuera la Primera Vez. Es el tercer bloque musical y escuchas Indispensables. 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
1: Ya son las 3 de la tarde con 17 minutos y gracias por seguir en sintonía de Radio UAA 94.5 FM. Y bueno, pues agradecerte también por los comentarios que nos hacen llegar a través de WhatsApp. Nos manda de nueva cuenta al lado de Luna, mandamos un gran saludo por supuesto, y dice que pues no, o sea que a lo mejor le atiné al resultado y al marcador, que por eso dice que no estamos en vivo. Lo que no tenía que hacer, ¿verdad? Creas, un saludote. Mira, ahorita ya hasta metió otro gol. Ya van 3-2, fíjate, nada más. 3-2 Inglaterra. Y bueno, pues aquí estamos viendo resultados para que veas que sí estamos en vivo. Oye, pues ha llegado el momento de conocer la nota viral del día de hoy, que por supuesto, la tendencia, ahorita la tendencia es lo que pasó en la mañana con Cristiano Ronaldo, que no hizo realmente nada en el partido que tuvo el día de hoy. Y pues etiquetado, ¿no? Porque haciendo la comparan con las grandes estrellas también de este evento deportivo, ¿no? Por ahí está Mbappé, que hizo 2 goles. Haaland, Erling Haaland, que hizo 2 goles también. Hoy exactamente también acaba de hacer Harry Kane otros 2 goles. Y Lionel Messi hizo 3. Independientemente ya de las decisiones arbitrales y lo que tú quieras, pero Cristiano Ronaldo no pudo hacer nada, ¿no? Hay muchas críticas y pues fue la tendencia el día de hoy. Pero lo que te quiero platicar es una información que se compartió justo previo al Mundial, o al Día del Mundo, vamos a decirlo así. Para todas aquellas personas, esto fue en Argentina, es importante decirlo, esto fue en Argentina. Y todas aquellas personas que no tuvieron la oportunidad de recibir la visa por parte de Estados Unidos, pues hay una campaña interesante de marketing. ¿De qué se trata? Y te lo comparto porque se hizo viral, porque pues una empresa aprovechó este momento para dar a conocer lo que realiza, ¿no? Ahí te va. Dice, ante la ola de trámites rechazados para ingresar a Estados Unidos, una empresa que se llama Noblex hizo una campaña para aquellos fanáticos que no pudieron cumplir precisamente el viaje o el sueño de viajar para este evento deportivo. Ya sabes, ¿no? Se lleva a cabo en Estados Unidos, en Canadá y en México. Y miles de argentinos se enfrentaron a la frustración de ver sus planes cancelados por la negativa en el trámite de esta visa estadounidense. Por lo tanto, la empresa Noblex lanzó una ingeniosa campaña denominada Tele y luego Visa con mayúscula 2, que rápidamente se volvió viral en las redes sociales. Esta iniciativa consistió en regalar un televisor a las primeras 100 personas que se acercaran a las oficinas de la firma allá en Buenos Aires con la documentación que acreditara el rechazo de la solicitud de visa entre enero y junio de 2026. Bajo el lema, trae tu visa denegada y llévate una TV gratis. Y esta propuesta pues obviamente generó largas filas de aficionados que buscaban una compensación ante la imposibilidad de alentar a la escaloneta, como le llaman ellos, o a la selección de Argentina desde las tribunas. Según explicó el director de marketing, Sebastián García, el propósito de esta acción pues fue brindar una alegría a aquellos que habían planificado su viaje, pero que finalmente deberán seguir el torneo desde allá de Argentina, ¿no? La campaña buscó ofrecer una alternativa para que la desilusión de quedarse en casa se vea pues mitigada por la posibilidad de disfrutar los partidos con tecnología de última generación. Y bueno, pues obviamente uno de los grandes motores de este deseo migratorio pues fue la posibilidad de ver a Messi en lo que podría ser su última Copa del Mundo, ¿no? Y de hecho, fíjate, la curiosidad es que uno de los beneficiarios de esta campaña de recibir una televisión a cambio de mostrar su visa denegada es Tomás Bageder, Bageler, que es un jugador profesional de videojuegos de 24 años, quien pues tras recibir el televisor manifestó que aunque es triste no poder ver a Messi en vivo en la última copa que se está realizando, pues se siente reconfortado por el regalo recibido. Y bueno, pues es una locura, ¿no? Imagínate que tú pretendes hacer este viaje, ahí estás haciendo cálculos matemáticos, económicos y todo lo necesario, y bueno, pues no te permiten o te rechazan la visa. Pues la empresa aprovechó esta oportunidad para decir, ok, no pasa nada, te regalo una televisión para que lo veas desde tu casa, ¿no? Pues qué locura, ¿no? Me imagino que muchos sí, pues emocionados, pero a la vez, más bien frustrados, ¿no? Por no poder participar en esta justa deportiva, por no poder ver en las gradas precisamente el evento, y más, por ejemplo, el partido del día de ayer, el no poder ver a Messi hacer 3 goles, pues sí ha de ser bastante frustrante, ¿no? Yo creo que ni el televisor lo paga a final de cuentas, pero bueno, pues ahí está, 100 televisores se regalaron a aquellos que tuvieron su visa denegada, y bueno, pues es parte de lo que vida. Se hizo viral precisamente por ello, porque pues Messi participó ayer, metió 3 goles, y pues sí, estos aficionados no pudieron verlo. Eso sí, son más de 100 personas las que les rechazaron su visa. Entonces imagínate la locura allá afuera de la empresa. Pero bueno, lo más viral del día de hoy. Y bueno, ya te decía lo de Cristiano Ronaldo, que pues no pudo hacer nada. Pero de eso sí, mejor ni decimos más. 3:23 p.m, pues ha llegado el momento de despedirnos. Agradecerte que nos hayas acompañado en una emisión más. Y por supuesto, invitarte a que sigas en sintonía de Radio UAA 94.5 FM. Y por supuesto, también mañana, juevesito, tenemos una cita, 2:30 p.m. ¿Con cuánto nos vamos, Rafita? Nos dice que con las 3, entonces te voy a dejar con 3 canciones más para despedirnos. A Nas Stories con Zorro, la canción se llama Zorro. Además de Sofía Monroy con la canción Yo Pienso Todo el Tiempo. Y terminamos con la canción Silencios a cargo de Sueño a Marte y Naranja Agria. Gracias al apoyo a Rafa Polo, a ti por acompañarnos. Mi nombre es Samuel Ornelas y hasta la próxima.

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1: En tu frecuencia universitaria, las 3:32.

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En atención a las inquietudes, estrategias y oportunidades en torno al desarrollo tecnológico desde las instituciones de educación superior, el maestro Ramón William Zamora, coordinador de transferencia tecnológica y del conocimiento de la Universidad de Guadalajara, estuvo presente en la Universidad Autónoma de Aguascalientes para impartir la conferencia Mitos y realidades de la transferencia tecnológica en México. Encabezando este encuentro, el maestro Juan Carlos Arredondo Hernández, rector de la UAA, destacó que la transferencia tecnológica trabaja en la conversión de los resultados de la investigación en beneficios concretos para la sociedad. Añadió que un reto para las universidades es encontrar mecanismos que permitan que la capacidad científica, tecnológica y de innovación logre alinearse con las necesidades del entorno productivo, sin renunciar a su misión educativa y social. Tras la conclusión del ciclo de producción de la planta Compass el pasado 31 de mayo, el secretario de Desarrollo Económico, Ciencia y Tecnología, CEDECIT, Esaú Garza de Vega, comentó que se tiene un avance significativo en la colocación de los extrabajadores operativos. Explicó que, mediante ferias especializadas y vinculaciones directas, un gran número de estos empleados ya se encuentra laborando, mientras que otros han optado por iniciar proyectos de emprendimiento personales. Asimismo, señaló que un grupo importante de personal, principalmente del área administrativa, continúa activo en las instalaciones de Compass para coordinar las labores de cierre de la planta. Respecto al destino de la infraestructura que deja la empresa, Garza de Vega reiteró que se mantienen pláticas con al menos dos compañías interesadas en adquirir la planta y se prevé que sea a finales de junio o principios de julio cuando se dé a conocer una postura oficial. La presidenta Claudia Sheinbaum Pardo informó que Manuela Obrador, delegada de los programas para el bienestar en Chiapas, será sancionada por el lenguaje que utilizó contra el mandatario de Estados Unidos, Donald Trump, en un mitin de Morena en Palenque. Además de que se indaga si incurrió en faltas administrativas por estar en dos tareas. Dijo que si es necesario, debe haber una revisión de la Secretaría Anticorrupción y Buen Gobierno, pero por lo menos tiene que haber un llamado de atención. A pregunta expresa, dijo en que no coincide en que la exdiputada haya llamado al presidente estadounidense tirano misógino y tipo asqueroso.

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0: Mujeres que trascienden. Hilma af Klint fue una pintora sueca y pionera del arte abstracto. Aunque su trabajo en gran medida fue desconocido durante su vida, ha ganado reconocimiento póstumo por su innovador uso del color y la forma, y su profunda exploración de lo espiritual a través del arte. Su talento y trabajo en el arte abstracto ocurrió incluso antes que Vasily Kandinsky, Casimir Malevich o Piet Mondrian. Nacida en Estocolmo, buscó en su obra una forma de reconciliar la religión con los avances científicos de la época. 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
1: En este momento, las 4 en punto. 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

0: Hello, ¿cómo estamos? Bienvenidos a su programa favorito,
1: Se Casa.
0: ¿Cómo están? Yo soy Ale Ulloa. ¿Me acompañan?
2: Jonathan Salvador, el becario del Departamento de Comunicación, que como todos los miércoles aquí ando presente. Esperemos que siga siendo así.
0: A la orden para el desorden.
2: A la orden para el desorden. No, pues ya puedo hacer desorden. Ya estoy acabando.
3: Ya está más, tiene un pie más afuera que adentro de la uni.
4: Ya puedes, válido.
2: Ya es válido.
0: Nos acompaña también una súper maestra que yo admiro y quiero un montón. Moni, ¿cómo estás?
4: Muy bien, yo muy contenta de estar nuevamente en este programa con ustedes. Así que, pues yo contenta de iniciar el día de hoy aquí.
0: Sí. Y también nos acompaña nuestro superestrella reportero,
3: Daniel Díaz, otro miércoles aquí de universidad, ya con el clima un poco a gusto, nubladito, fresquecito, ya se fue por fin el calor. Y pues un miércoles más aquí en Se de Casa.
0: Sí, pues bienvenidos a todos los que nos escuchan, como cada miércoles, si vienen al trabajo, si están regresando a su casita, si van a comer, si nos están escuchando el jueves en la mañana, si nos están escuchando en la infoteca, porque fui a la infoteca y escuché radio ahí.
3: Sí, ahí lo estaba escuchando ahorita. Saludos a los de la infoteca.
2: Saluditos a todos los que nos están escuchando. Saludos, y sobre todo también a todos los radioescuchas que nos están están checando la transmisión a través de Radio UA en nuestros portales oficiales, ya sea en Facebook, YouTube y pues ahora sí que en radio.
0: Así es, recordarles que Se de Casa es un espacio de todo y para todos. Y pues todos son bienvenidos aquí, la verdad. Mandarle un saludo súper especial a todos los gallos de ciencias sociales del Centro de Ciencias Sociales, específicamente
3: a los de comunicación.
0: Communications. Muy bien. La verdad, yo estoy un poquito triste. Porque no quiero, Jonathan. Ay. Es el último programa de Johnny.
3: Sí.
0: Acompáñenme.
3: No.
0: Sí. Estamos bien tristes. Yo decía, ya, por fin terminé.
2: No, los que realmente me conocen saben que sí me voy a llevar un buen pedazo de toda la experiencia que he llevado aquí en ese de casa, de verdad. Ha sido algo muy bonito, pero no les quiero spoilear. Van a ver como algunos contenidos que hicimos especialmente para, sobre todo, conmemorar esta quinta temporada, que para mí en lo personal fue muy significativa.
0: Así es. Moni, ¿tú le diste clases a Johnny?
4: No me tocó darle clases, pero me tocó trabajar con él este último año. Es su último año de carrera y no, la verdad es que vamos a extrañar mucho a Johnny en el departamento. Todos necesitan un Johnny en su vida. Todos necesitan un Johnny en su vida.
3: Johnny, como es de costumbre, siempre despido a los conductores.
2: Sí, ese es un dato muy importante que quiero que quede grabado. Dani ya lleva tres generaciones de conductores de LSI que ha despedido. Por eso decimos que es el hijo pródigo.
3: Sí, yo los despido.
2: Él es el realmente se de casa.
3: Sí, ya llevo tres conductores que despido.
2: Viditip sobre todo.
0: Es la piedra angular, Viditip. Ay, no, Johnny, pues qué decirte. La verdad va a ser un programa muy, muy lleno de emociones porque te tenemos una sorpresa.
3: Sí. Es un programa muy especial.
2: Aunque no sea reprobado.
3: No, ya no. Es madera.

0: experiencia súper grata. Y al fin y al cabo, pues se está intentando. Y es lo que
1: se
0: hacemos.
1: Se está logrando.
0: Se está logrando. Se está intentando. No, gracias.
2: Se intentó y se logró.
1: Se intentó, sí, y se logró. Pues bueno, la verdad, hay que aprovecharte al máximo todas estas experiencias que estás comentando. ¿Cómo empezaste a hacer de casa, Johnny?
0: Uy, eso es muy importante. Principalmente yo me integré al equipo de hacer de casa gracias al trabajo de becario que justamente la maestra Moni había comentado. Yo soy becario del departamento de comunicación. Empecé hace un año, si no estoy mal, en agosto, sí, por el semestre pasado, por estas fechas estaba empezando justamente, y la maestra Mayra Cortés, que le mandamos un fuerte saludo y un abrazo, que ha sido nuestra conductora de mucho tiempo, creo que desde la segunda temporada de CD Casa, si no estoy mal, me había invitado a mí como becario a ayudar a producción a lo que es a mi compañero, que yo siempre voy a decir que es mi compañero de generación, Josmar Moreno, que también le mando un fuerte abrazote. Entonces yo les ayudé en todo lo que era la producción. Antes yo en CD Casa participaba nada más como técnico en cabinas, editando algunos audios, haciendo algunos guiones de cápsulas y así. Entonces, justamente como dijo Dani, le tocó a Dani despedir.
2: A Josmar.
0: Le dio la bendición y sacó a Josmar. No, se graduó igual. Esa generación de Josmar, que toda esa generación marcó muchísimo el departamento. Salieron, la maestra, en ese entonces la maestra Mayra habló con nuestra jefa de departamento de ese momento, que era Lourdes Chiquito, que me dijo: oye, Johnny, tú te vas a integrar como parte del equipo oficial de CD Casa para que la producción se siga haciendo. Y yo fue como, ¿qué? ¿Tengo voz y voto? Y me dijo, no. Bueno, ok, y me integré al equipo de CD Casa oficialmente. No, pero yo tenía experiencia en eso. Entonces, pues me sirvió muchísimo para empezar a implementar todos los conocimientos de la carrera. Y para los que hayan estado desde el principio, cuando yo estaba presente, pues estaba súper nervioso hasta la fecha ahorita, nada más ya lo disimulo más. Y fue todo una montaña rusa de emociones, porque había días en los que estaba súper presionado, otras que no, o sea, fue prácticamente un poquito de la línea del tiempo de lo que fue para llegar a este punto, que es hasta la quinta temporada.
1: Sí, ha pasado de todo, hasta le sacaron las muelitas del juicio de ese semestre.
3: Ay, sí, es cierto. Yo me acuerdo que pasé y le dije: Johnny, ¿por qué no hablas? ¿Por qué tan serio, Johnny? Tu carita.
1: ¿Por qué tan serio?
3: ¿Por qué no está hablando?
0: Porque huele a clavo. Principalmente, que por eso es un remedio casero que me dijeron: oye, pues ponte un clavo. Y yo, ¿cómo? Y yo, sí, un clavo de especia.
2: De olor.
0: Clavo de especia, de olor. Entonces, eso hace, tengan cuidado con ese remedio casero, sí ayuda, pero a la larga te hace que te, como que el mismo ácido del clavo te, como que la saliva, no sé, algo hace mal en la boca, entonces empieza, todo el día tenía la boca con olor a clavo.
1: Consejos expresados por Jonathan.
2: No sé,
3: yo no sabía que la nieve de limón, pero
2: ah, sí, la nieve
3: pero
2: de limón.
3: El clavo.
0: No, sí fue todo un reto. Estuve como 2 semanas, creo que estuve ausente por lo mismo de las muelas del juicio, y hasta la fecha todavía siento ahí el huequito, pero sí, ya no.
1: Qué pesado, qué pesado. Pues bueno, vamos a empezar con las sorpresas, Johnny, porque te preparamos un videíto con varias personas muy especiales para ti, que te van a dar un mensajito de despedida. Entonces vamos a ponerlo, si nos ayudan nuestros superhéroes de la cabina, Emma y Rafa, y volvemos.
4: Johnny, esta no es una despedida, esta es un reconocimiento a tu trayectoria como estudiante. Estoy segura que ahora que inicias una nueva etapa en tu vida, va a ser una etapa marcada por los éxitos, pero nada de eso es gratis. Eres una persona que trabaja, eres muy dedicado, eres inteligente, eres empático, y además algo que a mí me gusta mucho de ti es la disposición y tu sentido del humor para resolver. Muchas gracias por todo el apoyo que nos has brindado en el departamento. Te deseo lo mejor. Esto es un hasta pronto. Sabes que esta es tu casa y aquí te esperamos cuando quieras regresar. Éxito.
5: Querido Johnny, en esta tu despedida, tanto de CD Casa como de la universidad, te deseo todo el éxito del mundo. Y de hecho no te lo deseo, te lo ratifico, porque tú ya tienes todo el éxito del mundo. Eres un ser humano, una persona excepcional, con muchos valores, con principios, con educación, con todo lo bonito que una persona puede tener. Gracias también por tu dedicación como productor, como realizador. Gracias por todo lo que nos diste.

0: en Sede Casa, en el Departamento de Comunicación, en el Centro de Ciencias Sociales y Humanidades, y a cada uno de nosotros como personas. Te tengo siempre en mi corazón. Aquí siempre será tu universidad, tu hogar, y te esperamos. No nos olvides.
1: Jonathan, que te vaya muy bien, gracias por todo, por lo que hiciste por Sede Casa, como el fan número uno. Tengo la autoridad para decir que hiciste un gran trabajo en Sede Casa. Que te vaya muy bien donde quiera que vayas y qué chido que estuviste en este proyecto tan importante para el departamento.
2: Johnny, muchas gracias por la oportunidad de haberte conocido, de haber estado colaborando con el Departamento de Comunicación, con todas las iniciativas, con el Centro de Sociales. Eres un crack, te vamos a extrañar mucho, carnal. Que vaya bonito.

0: radio escuchas, pues aquí estamos con un Johnny muy emocionado. Wow. ¡Qué bonito!
1: No, no, no.
0: Sí, claro, claro, no, no, no, yo sigo hablando, Johnny, hasta que te sientas. Muy bien, mira, tenemos un comentario de Pepe justamente que se logró, se logró grabar al buen Pepe, un abrazo, te mando un beso. Dice, felicidades a Jonathan y a Daniel, el co-conductores. Un saludote, Pepe, gracias por dejarte grabar. Pues la verdad fue un ejercicio muy bonito y fue mágico escuchar lo que piensan de ti tantas personas, Johnny. Yo todavía no te lo voy a decir hasta el final, no te preocupes. Pero bueno, tenemos más comentarios. Danae dice, Jonathan, estoy muy orgullosa de ti, mucho éxito en todo lo que te propongas, con mucho amor toda tu familia. Ajá. Teresa Rodríguez, felicidades, Jonathan Vargas, estoy tan orgullosa de ser tu mamá y te quiero muchísimo. Oh. Estimado radio escuchas, yo sé que estamos muy emocionados, pero pues es un momento muy importante, que siempre que hay alumnos así de talentosos hay que reconocerlo, mencionarlo y que quede este registro de todo lo que ha hecho Johnny por el programa, por el Centro de Ciencias Sociales, por todos, ¿verdad, mi Moni?
2: Sí, no, y también por el Departamento de Comunicación, de verdad es que es una pieza clave. La verdad es que me ha tocado convivir con pocos becarios, pero puedo decir que de verdad Johnny es parte de nosotros, o sea, siempre que necesitábamos algo, siempre estaba ahí para nosotros y además pues tiene un carisma que no todos tienen. Entonces, obviamente dejó su sello. Es un lugar muy grande el que deja ahí, y no, pues definitivamente fue un gusto haber estado con una persona tan bonita como Johnny.
0: ¿Cómo te sientes?
3: Yo no te vayas, Johnny.
0: No te vayas, chavito. Chavito.
3: No te vayas.
4: Yo me voy con como la hormiguita esa que sale con su morralito. No, no, realmente. Déjame formular mis ideas. Creo que gran parte de todo lo que he hecho a lo largo de estos años, al fin y al cabo todo lo del departamento y esto ha sido en gran parte por la confianza que me han dado las grandes personas con las que he trabajado. No puedo decir que yo no me abro así con esa confianza si no estoy rodeado de personas que realmente me dan esa oportunidad. Entonces el poder escuchar a profesionales, profesores, gente que está capacitada para enseñar cosas tan, tan lindas, tan... Ay, no sé cómo ponerla en palabras, que son una pieza clave para el futuro de muchas generaciones, y que escuchar esas palabras me causa un sentimiento muy fuerte. Déjame chance, maestro, usted dijo en un programa, está prohibido hacerme llorar, a mí me faltó decir eso. Pero de verdad es un sentimiento que jamás pensé que iba a llegar. O sea, de verdad es muy transformador, es muy trascendental para mí el poder decir, estoy orgulloso de todo lo que he hecho, de las personas, del departamento, todas las personas, tú radioescucha que estás al pendiente de ese de casa, personita que anda al presente, de verdad, muchas gracias, porque bajo mi expertise, bajo mi experiencia, sin ti, no se estaría como haciendo este tipo de programas de un espacio tan noble. Entonces, principalmente gracias a las personas que están aquí, a las personas que nos escuchan, a mi familia, a mi novia, que también fue una pieza importante.
0: Qué bueno, ahí también hubo un, ¿cómo se llama? Una omisión de permiso, ¿eh?
4: Híjole.
0: No tenía permiso de tener novia.
4: Ay, es verdad. Bueno,
0: Maestra Mayra, si nos estás escuchando,
3: Mayra, tienen que autorizar.
0: Híjole.
4: Este es un paréntesis muy grande. La maestra Mayra, cuando descubrió que empezó una relación formal con una chica muy linda, Nancy, para que, digamos, el radio escuche esté presente, me hizo el comentario de, ¿quién es esa chica? ¿De quién es? ¿De dónde la conociste?
0: Y yo, ¿cómo es ese?
4: ¿Cómo es ese?
0: ¿En qué lugar se enamoró?
4: Y sí, es verdad, me falta la bendición de la maestra Mayra, pero pues de verdad, no tengo palabras más que gracias a todos. No. De verdad.
0: Tengo dos mensajitos más. Uno de nuestro fan número dos, porque ya dijo Pepe que él es el número uno. El señor Rafa Pérez, como cada miércoles que nos escucha, dice el mayor de los éxitos al ya egresado Jonathan, de parte de Rafa Pérez y familia.
4: Muchísimas gracias, señor. De verdad, yo a Rafita desde el... Tuve la fortuna, este es un dato curioso. Cuando fue la muestra profesiográfica, cuando la generación de Rafa estaba a punto de ingresar a la universidad, tuve la fortuna de hablar antes con Rafita. Y yo le presenté lo que fue la carrera. Entonces tuve esa oportunidad de platicar con él. Y de verdad yo a Rafa lo tengo como un estandarte de una figura en comunicación muy muy grande. Entonces ese es un logro que yo me llevo. Nunca lo había comentado, pero de verdad
0: es buen momento.
4: Es bonito realmente poder compartir esto, porque al menos Rafita, que lo conocen, es una persona con un carácter, una forma de ser muy muy linda. Y también le deseo lo mejor.
0: Sí, que también va a empezar con nosotros la próxima temporada con Rafita como colaborador.
4: Es un spoiler.
0: Sin spoilers, pero bueno, ya les dije.
3: Filtrada.
0: Y el otro pues es un saludo para mi buen amigo Luisma Inmayotl, que nos escucha en sus trayectos por las tardes, dice, saliendo de la unidad hacia mi otro trabajo. Enhorabuena para Jonathan. Me ha gustado mucho el programa de ese de casa. Que me acompaña. No sabía que nos escuchabas, Luis Mayo. Yo creo que ya me escuchaste un poquito nerviosa. Ya cambió mi voz, pero te mando un abrazo. Yo admiro mucho a Luisma y lo quiero mucho. Y les mando un abrazo a ti y a los chicos que nos escuchan.
4: Muchas gracias, igual.
0: Sí. Y pues bueno, como la estrella que eres, yo te traje un pastel. A ver, aquí vamos a hacer
4: un ASMR.
0: Su cajita. Y su cucharita. Yeah.
4: A la radio escuchas, se va a escuchar un chupi.
0: Es un pastel de tiramisú.
2: Mordida.
4: Que fue el mal momento de cepillarme los dientes.
0: Y después, pues bueno, para los que ya han visto esta pintura, saben que significa un montón para mí. Entonces, pues bueno, yo también te la quiero regalar, yo no. Porque es el Super Pablo, ahorita lo acerco a la cámara, pero es el Super Pablo estilo Moe Simpson. Si se lo pueden imaginar, es la mascotita de la uni, el gallito, pero con un halo verde que lo rodea. ¿No es escena icónica de los Simpsons?
4: El señor Burns, cuando es un alien.
0: Sí, es cuando es un alien.
4: Les traigo amor.
0: Exacto. Es eso.
4: Ay, maestro. Déjale doy una
0: A ver, préstemelo y continúe mientras se muestra la cámara.
4: Para los que no hayan escuchado, porque no hay onomatopeyas, casi me caigo. Ay, pero se siente muy curioso el saber que esto se torna de mí. No me gusta ser el centro de atención. Pero pues si puedo tener este espacio ahorita en el que la maestra está acomodando el puesto que se está encuadrando. De verdad, a todos los estudiantes, a todas las personas que, pues digamos, tienen esa duda ahorita, principalmente porque se va a empezar un nuevo semestre, sobre si estudiar comunicación, sobre si, digamos, seguir ese sueño, porque realmente para mí fue un sueño el estudiar comunicación, y gracias al apoyo de mi familia, de los maestros y todo, estoy a nada de concluir ese sueño y realmente empezar otro más grande, que es empezar a ejercer. Yo les diría que vale completamente la pena, porque bajo todo lo que he hecho y las cosas que aún no he hecho, puedo decir con firmeza de que estudiar comunicación realmente no... ¿Cómo decirlo? Es una decisión que te forma como persona, y pues qué trabajo tan noble como que es compartir ese mensaje tan puro de que viene de nuestro corazón. Entonces, gracias. De verdad, dense esa oportunidad. Si ustedes tienen algún familiar o alguien que no sabe sobre si estudiar comunicación, de verdad, apóyenlo, porque sí, creo que en este mundo donde la inteligencia artificial lo predomina mucho en los medios de comunicación, el poder tener un espacio tan puro como lo que es de casa, la radio, el medio tan noble como la radio, pues es bonito.
0: Sí, no, comunicación, yo siempre lo he dicho, comunicación es la mejor carrera del mundo.
4: Sí.
2: Comunicación se adapta a todo.
4: Sí.
2: A lo que ustedes quieran, lo que se puedan imaginar, yo creo que es la carrera más completa. Así que sí, sigan el consejo de Johnny.
3: Sí. Johnny es sabio. Johnny sabe cosas.
4: Yo supe cositas.
0: No, como alguien que también tuvo ahí un pequeño error antes de entrar a comunicación, sí lo puedo ratificar, ¿no? Pero como que toda mi familia, cuando decidí cambiarme, mi hermana no, Mariana. Pero los demás fue así como, sí, estás segura, porque ya iba a la mitad de la otra carrera, ¿no? Fue de, pues sí, es que, pues sí. A veces uno ignora lo que ya trae. Yo siempre traía una cámara en la mano y así, y por ignorarlo fue como de, no, Y mira, aquí estamos.
4: Aquí estamos. Yo también puedo compartir la misma historia que la maestra, nada más que en mi contexto fue la pandemia. Sí puedo compartir un poquito esa historia. Claro. Creo que no la había escuchado, no la había platicado como tal. Yo antes estudiaba la ingeniería, ya lo había comentado anteriormente, pero justamente yo también estaba como un poquito más avanzado de la mitad de la carrera. Era jefe de grupo. Estaba de que siempre al pendiente de todos mis compañeros porque tenían problemas con los profesores. Una ingeniería es muy competitiva. Entonces, de por sí estaba el tema de la salud mental, así que me tocó ayudar y apoyar a compañeros en crisis. Mientras yo subía mi propia crisis, siendo el jefe de grupo, porque es el vínculo que tienes tanto la institución como tú con las personas, con tus compañeros. Entonces, pues a mí eso me sobrepasó. La ingeniería, digamos, es un punto importante. Yo siento que lo voy a retomar en algún punto. Pero
0: es que aprendes de todo.
4: Sí, es súper bonito. Ah, sí, para sí. La ingeniería que estaba era energías renovables.
0: Ahí está.
4: Entonces,
0: mira, qué mágico.
4: O sea, realmente es una carrera súper bonita y yo le tengo súper cariño a esa carrera. Pero por circunstancias de la vida me pasó igual que la maestra. Yo tenía siempre la cámara, siempre estaba grabando, siempre andaba haciendo chistes. O sea, a mí me gustaba compartir lo que eran mis ideas. Al igual, en la ingeniería me mantuve más en las áreas sociales. Estuve muy al pendiente de mis compañeros hasta que sufrí una crisis, una crisis nerviosa, y hasta que mi madre me dijo, ¿sabes qué? Se nota que esto no es lo que tú quieres. Estás haciendo algo que no. Date la oportunidad y vuelve a empezar. Y ese volver a empezar ahora está surgiendo como quién soy ahora. Entonces, de verdad,
0: las mamás también saben cosas.
4: Sí, saben muchas cosas.
2: Siempre.
4: Las mamás, las personas que tengan cercanas, a sus abuelos, sus padres, sus amigos, de verdad, una pequeña plática que ustedes externalicen lo que sienten pueden cambiar completamente el rumbo de su vida. Sí. Así que es lo que me pasó y yo les comparto lo mismo. De comunicación, ¿qué les puedo decir?
0: Lo máximo, la amamos. La mejor carrera del fucking mundo.
2: Oh, por Dios.
4: Around the world. Pero sí, definitivamente.
5: Descuídase de casa.
4: Vaya verde, se ve todo. No, pero pues sí, de verdad.
0: Con O y con C, ¿ok? Con C de casa. Ay, Dios. Muy bien. Pues bueno. Tenemos una recomendación musical aquí de la maestra Moni, que me hizo hace ratito. Preséntala, Moni. Y nos vamos a un corte institucional después de la canción.
2: Bueno, es que qué mejor artista que Avril Lavigne. Y vamos a escuchar la canción de Losing My Grip.

0: Vamos a un corte y regresamos a Se de Casa. 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
5: En nuestra máxima casa de estudios, el reloj marca las 4:30 minutos.
0: Ya estamos de vuelta en Se de Casa.
6: Listo, estamos de regreso en su programa favorito de los miércoles.
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6: Nos acompaña una super invitada, porque queremos hacer llorar a Johnny.
8: Sí, claro que sí. Hoy es día de hacer llorar a Johnny.
9: Lo están logrando, pero está prohibido.
6: ¡Vivan los novios!
10: Love is in the air.
8: Hasta nos sentimos mal tercio aquí nosotros. Sí. Ya nos dejamos de
6: programa. Ya, ya. No, háganme un huequito allá, porque...
9: Un pequeño paréntesis, Dani ya está... reclamando su trono, ya se va otra vez en conducción porque este es el último programa que yo estoy, pero le quiero dar la voz a Nancy. Nancy, ¿te puedes presentar?
10: Hola, me llamo Nancy. Hola, mucho gusto, yo contenta de estar aquí y muy feliz de acompañarlos a todos, incluyéndote tú. Incluyéndote, más que nada, muchas gracias por invitarme.
6: Ay, es un gusto, la verdad queríamos conocerte.
8: Sí, sí. Ya llevamos todos los programas.
10: Yo
8: sí.
10: Era
8: sí.
6: Nancy aquello,
9: ¿no? Ya, Nancy. Sí.
10: Ya tiene cara, todas las anécdotas ya.
9: Es verdad.
10: Ya tiene cara.
9: No, y luego está la carrilla que siempre me dicen de que, ay, es que cuando llego con Nancy siempre la presento de que, oye, hola, ella es Nancy, es mi novia. Y me faltaba tu radio escucha que la presentara. Me faltaba, ahora ya es formal.
6: No, y aparte queríamos hacer un último programa en vivo, porque sí, vamos a seguir con unos programas ahí ya grabaditos, pero esta es la última vez que los vamos a escuchar en vivo por el periodo vacacional, entonces dije, pues bueno, sí, vamos a hacerlo súper especial para Johnny.
9: Y se está logrando, de verdad, estoy muy agradecido.
6: Un saludo también al profe Pablo Cebuane, que dice muchas felicidades, Ilse. Ay, qué alegría verlos, y más porque hoy hay una celebridad, tan bellas personas, Dani y Johnny, soy su fan y los admiro. Un saludo de Ilse, te creí. Y bueno, tenemos algunos anuncios parroquiales de la universidad, claramente. pero no me quiero ir a esos antes de preguntarle a Moni cómo nos fue a comunicación en el EGEL.
10: Ay, yo, ay, qué barbaridad. Ay, qué barbaridad. No, la verdad es que, o sea, yo creo que es el mejor momento para decirlo, pero estoy muy orgullosa de mis alumnitos de este semestre. Me tocó, bueno, para los radioescuchas, que pues obviamente no me conocen, me tocó trabajar con los de octavo semestre de la carrera de comunicación corporativa estratégica, y parte de la materia pues fue prepararlos para el EGEL, y la verdad es que nos fue súper bien, o sea, de verdad, muy muy bien. Tuvimos muchos, creo que fue, no tengo la cifra exacta, pero como un 74% de estudiantes salieron con resultado satisfactorio. Yay. Y tenemos 6 estudiantes con resultado sobresaliente. Entonces, orgullosa y más de mis alumnitos preciosos.
6: Qué buena noticia, la verdad, 6 medallitas.
10: Sí, y además, o sea, porque creo que es un premio al EGEL, justamente por el resultado, son sobresalientes, entonces... No, pues, mira, yo...
9: Qué felicidad.
10: Triste porque se van, triste porque ya egresan, pero contentísima de haber coincidido con ellos durante este semestre, de haber trabajado con ellos. Pues sí, aprovechando el espacio, ojalá alguno de ellos nos esté escuchando, y pues decirles que fue un súper gusto haber trabajado con un grupo tan bonito, tan alegre, tan organizados, tan... Ay, no sé, de verdad, son un grupo preciosísimo. Entonces, me duele mucho que ya se van, pero pues bueno... siempre uno los va a recordar con mucho cariño, y pues ojalá nos sigamos viendo.
6: Sí, es un muy bonito grupo. Bueno, cuando fui a darle la asesoría de periodismo, sí se veía que sabía.
9: Sí, okay. Definitivamente. Sí, sí. El grupo, justamente, bueno, yo lo topo mucho por Mateo, que Mateo es un Mateo contemporáneo, Páez. Un Mateo Páez, que ya lo habíamos traído aquí a hacer de casa. Igual yo estoy como muy contento, yo también puedo platicar un poquito. En el EGEL, pues, salí satisfactorio y sobresaliente, creo que fue en periodismo, si no estoy mal. Entonces fue bonito, de bien, se me quedó grabado Vicente Liñero, el manual de periodismo, pero sí. Al menos yo de mi parte, yo también satisfactorio.
10: Bien.
9: Estuvo bien, estuvo bien. Y pues vamos a empezar un poquito con los anuncios parroquiales. Sí. Vamos a ver. Podemos empezar con ensamble de guitarras. Va a estar en... va a ser de la dirección a cargo de Eduardo Jiménez en la UA el 18 de junio, es decir, el día de mañana, o la persona que nos esté escuchando en repetición, el día de hoy, en más tardar, va a ser a las 12 horas, el cupo es limitado. ¿Dónde va a ser? Va a ser en la casa de retiro Mis Abuelos Felices, Juan de Montoro, 443, en el centro.
8: Así es. Entonces,
9: un poquito
8: también
9: para que...
8: tenemos otra convocatoria para la Feria Universitaria, que es Mi Voz en la Feria Universitaria, que en especial han ganado en las últimas 2 ferias universitarias del Departamento de Comunicación, de la carrera de Comunicación Corporativa Estratégica, para que se animen a participar en esto, en este evento tan importante de la universidad. Tienen hasta el día de hoy y hasta el 27 de junio para mandar su demo. Todas las indicaciones están en redes sociales de la UA.
9: Es importante también hacer un paréntesis, todos los que van a participar tienen que ser estudiantes vigentes en la universidad, es decir, que si somos titulados como nosotros, ya no. Ah. A lo que sé.
6: Bueno, pues sí, si te gusta la locución, si tienes esta facilidad de la palabra y te gustaría ser la voz oficial de la feria universitaria, pues ahí tienes tu convocatoria
8: abierta.
6: También tenemos un concurso de fotografía que me mandaron nuestros amigos de Difusión Cultural. Es de la FF, bueno, es Fiel, se llama, es del Festival de Cine, de, creo que de León, Internacional de Cine de León. Pero el concurso se llama Cultura de Paz en un Mundo Convulso, también ahí en las redes sociales de Difusión Cultural UAA pueden encontrarla, las bases, pero pues igual es para todos los talentos universitarios y son más de 30 mil pesos en premios para que si se anumen la fecha, anumen. Y la fecha de cierre es el 4 de octubre de este año.
10: Muy bien.
6: Y tenemos también una pasarela, ¿cierto, Dani?
8: Una pasarela, así es, una pasarela de la carrera de la licenciatura en diseño de moda, que será este viernes 19 a las 6:45.
6: Sí, sí, sí.
8: En el salón de usos múltiples en el Zoom, allá por rectoría. Uh-huh. Para que vengan a acompañarnos, porque la verdad son diseños muy increíbles en todas las pasarelas, sí, que realizan cada año.
10: Ay, siempre esas pasarelas son increíbles.
6: Sí, sí, hace sí. Poquito fuimos a una, ¿no? Creo que en marzo.
10: ¿En marzo?
6: En marzo hubo una como del 8M, estuvo.
10: Sí.
9: Dense la oportunidad. A muchos compañeros de mi carrera también van y aprovechan a tomar fotografías y las publican luego en concursos. Es muy, muy interesante luego también tomar fotografías de pasarelas. Entonces, ahí les va un datito más.
6: Y del Centro de las Artes y la Cultura también tenemos una presentación de teatro. Creo que es teatro, espero no equivocarme, si no me corrigen por ahí por mensajito, de sexto semestre de la licenciatura en actuación, que presentan El Nacimiento de un Juglar. Esto es en el Jardín de los Palacios, atrasito de donde está Palacio de Gobierno, me parece. Y es este, pues sí, fue ayer a las 6:00 y 7:30 de la tarde, hoy se repite la función a las 6:00 y 7:30 de la tarde. Ahí en el Jardín de los Palacios, para que vayan a verlos. También es teatro callejero, es una propuesta muy chida que traen ahí nuestros alumnos.
10: Muy bien.
6: ¿Algo más? ¿Algo que se me esté olvidando, chiquitillos?
9: Bueno, pues también voy a hacer un comentario a todas las personas que ya acaban de hacer el proceso de titulación. Entre aquí unos presentes también. El proceso de titulación recién titulado, y también por eso la trajimos. Bueno, de hecho no sabía, no estaba mal. Pero al menos en tu experiencia, ¿cómo te la pasaste eso? ¿Cómo, qué tal estuvo la ceremonia de titulación, Nancy?
10: La verdad es una experiencia muy nostálgica. Sí, te da mucho sentimiento. Hay cosas que sí dices, tal vez acortarlas un poco, pero la verdad es un momento que te dices, tanto ver, o sea, a todos tus compañeros pasar, estar con tus padres de familia o familiares, que tú dices, ¿lo logré? O sea, eso es, neta, es un sentimiento que no muchos lo tienen.
8: Es el último pase de lista.
6: Es que somos un montón, o sea, yo no me imagino cuántos títulos hubo esta
8: vez.
6: Yo solo vi, pero de bachillerato, o sea, sí decían que eran 1200, pero pues yo calculo que más o menos va a ser lo mismo.
10: ¿Se imagina?
9: Ajá. Sí, son ceremonias largas y pues así como dice Dani, son así el último pase de lista y bendiciones.
6: Cuando lanzan.
10: Es un momento muy padre.
6: La verdad, sí, está muy padre.
10: Sí, la verdad.
6: Vamos con otro material que nos preparó el buen Johnny. Es que está muy divertido, la verdad. Vamos a ver este video que nos preparó como un resumen de toda su experiencia aquí en Sede Casa.
8: Una recapitulación.
9: Una recapitulación.
6: Y volvemos.

0: Este programa número uno de este semestre representa ya nuestra quinta temporada. Se pasa rápido el tiempo. Y pues esta es una temporada que ahorita les vamos a platicar los cambios que va a haber. Y cada miércoles pues no estoy sola. Y ya les habíamos spoileado el programa pasado que alguien regresa.
1: Ya me conocen anteriormente, Didi Tips. Soy estudiante de la licenciatura en Comunicación Corporativa Estratégica. Y para mí es un gusto volver a estar aquí en vivo en CD Casa. Estoy aquí quincenalmente con Locos. Ya después ya me quedé aquí como conductor de la tercera temporada. Y ya en la cuarta estuve con mi sección de Didi Tips y ahora regreso como conductor.
0: Eso, pues un aplauso para Daniel Díaz. Sí. Y bueno, pues dentro de los cambios que va a haber esta temporada es que se integra con nosotros alguien que estuvo de invitada y que tuvo tanto rating que ya se va a quedar con el programa.
2: Pues nada, yo encantada de estar aquí. Aquí Dani me estaba diciendo que era fan de la fotografía, entonces yo creo que va a ser un muy buen tema esta temporada. Somos fan. Y pues nada, agradezco la oportunidad, maestro. Qué chido.
0: Pues también ya se está integrando con nosotros nuestro productor y conductor también, el señor Jonathan.
3: Johnny.
0: ¿Qué tal? Salvador Rodríguez.
3: Pues muy emocionado, muchísimas gracias por estar aquí con nosotros y pues un gusto también a la maestra.
0: Jonathan inicia una etapa complicada.
3: Muy nostálgica.
0: La etapa nostálgica con la que el equipo del año pasado sufrió bastante. Cada programa lo veían como una cuenta de regresiva. ¿Cómo nos sentimos en octavo semestre, Jonico?
3: Pues la verdad muy feliz y motivado porque no es el final, sino es el inicio de nuevas etapas.
0: Así se habla, Johnny.
2: Muy bien. Ese nada más es el video que se titula The Last Dance.
3: The Last Dance. Es un pequeño teaser. De hecho, ese fragmentito es el inicio de esta temporada, justamente por enero. Y la verdad, no contemplo el tiempo. Digo, ya pasó tan rápido. Justamente. ¿Y qué les puedo decir? Fue toda una experiencia el poder compartir micrófonos con la maestra Ale. Yo también quiero abrir este espacio. Y ahora si llora, ya lloro.
1: Pero con maestra.
2: La única cosa que les quiero abrir.
3: La única regla. La voy a romper.
2: Lo único que les dije.
3: Ya me voy. No, pues principalmente quiero realmente remarcar y que quede este espacio, digamos, muy claro. La maestra Ale es una persona súper capaz y de verdad es un parteaguas a que CD Casa tenga un gran nueva ola de contenido, porque de verdad gracias a una conductora con sus capacidades, con su carisma y pues al fin y al cabo con esa calidez que nos presentan los programas, yo dejo en muy bonitas manos de verdad el programa. Y también está Dani que nos corre. No, es broma, pero de verdad, puedo decir algo de con las dos personitas que he compartido los micrófonos a lo largo de esta temporada, es de verdad, CD Casa se queda con un gran equipo de trabajo que siempre nos vamos a complementar de manera muy bonita. La persona que se llega a integrar o al fin y al cabo si siguen trabajándolo, ustedes como radioescucha, yo también me voy a integrar como radioescucha también. Voy a estar al pendiente de todos los contenidos porque son unas grandes personas y grandes creadores de contenido, sobre todo en radio. Y yo muchas gracias, los quiero mucho.
1: Qué bonito. ¿Y saben qué? Ya nos vamos.
3: Ya nos vamos.
4: Con el otro video, Osvaldo, por favor.
3: Ahora sí, uno gracioso.
2: Bueno, para aligerar un poquito y poder llorar a gusto sin que me vean, vamos con el video de bloopers que nos preparó también el buen Johnny porque está divertidísimo. Vamos a ver.

0: el más melancólico ahorita.
1: Sí, yo ahorita estoy en lágrimas. No me están viendo, pero estoy en lágrimas.
0: Porque ya su generación, y de justo de eso también les quería platicar, que los próximos programas los vamos a dedicar
2: a Johnny.
1: No, no es cierto. Como el programa especial es Chespirito, así de que las veces que yo me equivocaron se de casa.
0: Los bloopers.
1: Vamos a empezar con Dani.
0: A las generaciones agradecimiento porque la imprimió.
2: Sí, no pasa nada.
1: Ustedes tienen los nervios de que perdió no el tipo.
0: Rock para chavitos. Me encanta el concepto.
2: Sí, rock para chavitos.
0: Sí, me recordó a este. ¿Cómo se llama este personaje de TikTok? Ah, es muy viral. Que canta rock, pero con un, como con un moped. ¿Lo han visto?
3: Dime dónde estás.
0: Que canta la abejita chiquitita, pero en rock.
1: Con modo rock. Pero qué bonito. Sigo impresionado de que rock para niños, porque realmente en mi época estaba endemoniado todo eso para los niños. O sea, de que el rock no es el diablo. Pero qué lindo. Realmente tienes la oportunidad.
0: Papá, te quiero mucho.
1: Ay, un saludo. Perdón, me hizo muy tierno. Porque volviendo al tema del vamos a comunicar, recuerdo que la maestra nos dijo que sus papás iban a verla jugar. Por eso me acordé. Entonces, por eso un shout out.
4: Estamos opresionados por tener que hacer todo perfecto. Y
2: además
4: se fue.
1: Recordemos que somos gallos.
2: Se me metió Yolita. Lolita ya la vino.
4: Está viva.
5: Claro, que fue que la vaya a visitar. Yo me imagino el fantasma de Lolita
0: ya. Dios mío, el buen Osvaldo está muriéndose de risa. Escuchando, de hecho yo le quiero mandar un saludo a nuestro conductor Johnny Vargas, sí, que ahorita está rindiendo su eje. Sí,
3: les deseamos mucha suerte, mucho éxito.
0: Muchísimo éxito, porque esos exámenes siempre te ponen un poquito nervioso, uh-huh, pero el conocimiento ahí está, mi Johnny, yo sé que te va a ir excelente.
6: Se de casa. Este programa número uno de este semestre representa ya nuestra quinta temporada. Se pasa rápido el tiempo. Y pues esta es una temporada que ahorita les vamos a platicar los cambios que va a haber. Y cada miércoles pues no estoy sola. Y ya les habíamos spoileado el programa pasado que alguien regresa.
2: Ya me conocen anteriormente, Didi Tips. Soy estudiante de licenciatura en comunicación corporativa estratégica. Y para mí es un gusto volver a estar aquí en vivo en C de Casa. Estoy aquí quincenalmente con Locus. Ya después ya me quedé aquí como conductor de la tercera temporada. Y ya en la cuarta estuve con mi sección de Didi Tips y ahora regreso como conductor.
6: Eso, pues un aplauso para Daniel Díaz. Y bueno, pues dentro de los cambios que va a haber esta temporada es que se integra con nosotros alguien que estuvo de invitada y que tuvo tanto rating que ya se va a quedar con el programa.
0: Pues nada, yo encantada de estar aquí. Aquí Dani me estaba diciendo que era fan de la fotografía, entonces yo creo que va a ser un muy buen tema esta temporada. Somos fan. Y pues nada, agradezco la oportunidad, así que chido.
6: Pues también ya se está integrando con nosotros nuestro productor y conductor también, el señor Jonathan.
2: Johnny, claro.
6: Salvador Rodríguez.
1: Pues muy emocionado, muchísimas gracias por estar aquí con nosotros y pues un gusto también a la maestra.
6: Jonathan inicia una etapa complicada.
1: Muy nostálgica.
6: La etapa nostálgica con la que el equipo del año pasado sufrió bastante. Cada programa lo veían como una cuenta de regresiva. ¿Cómo nos sentimos en el octavo semestre, Jonico?
1: Pues la verdad muy feliz y motivado, porque no es el final, sino es el inicio de nuevas etapas.
6: Así se habla, Johnny.

0: ya como lo escucharon, nos divertimos muy poquito aquí en Soy Casa, ¿verdad?
1: Estamos bien serios.
2: Sí, bien seriecitos. Sí.
1: Nos enfocamos mucho en la semiótica del mensaje.
3: Puros investigadores, todos formalidad. Todos formalidad. Un saludo a la MIC.
4: A Gustavo López Romo, que siempre nos ve como cada miércoles, que es nuestro fan también de CDK, un saludote.
0: A mí se me hace que eres tú, Gustavo, el que pone aquí el, ¿cómo dijiste el otro día? El gas de ricino.
4: Buen gusto, un saludote.
0: Un abrazo. Oh, muy bien. Pues bueno, estos fueron algunos de los momentos más divertidos que hemos tenido, la verdad.
3: Yo todavía no supero muchas cosas. No supero a la Lolita y a la de Dani.
1: Que los vieron ahí, le edité poquito para que se viera más.
0: No, no supero a la Lolita y a la de Dani, al grito medio de gatito.
1: Ah, sí, pues se puso una chiquitita.
0: La grita chiquitita. Pero bueno, han sido momentos muy, muy chidos. Y yo creo que ya, ya es buen momento para darte tu mensaje, Yanni.
3: Unos violines, no, no es cierto.
0: Es bien complicado, es bien complicado, porque obviamente todos queremos que te vaya muy bien, pero queremos tenerte aquí. Queremos que te, quisiéramos que te quedaras siempre, ¿no? Pero eres una persona súper, súper talentosa, ya lo dijeron todos los maestros, todos tus amigos, tus familiares, tu novia. Eres una persona increíble, ha sido un honor tenerte aquí como conductor, tu agilidad mental, esa chispa, esa manera de resolver mientras nosotros nos moríamos de risa. Dios mío, ese control. Y pues nada, estoy muy orgullosa de ti, Johnny. Yo sé que nos conocemos de hace relativamente poco tiempo, pero de comunicólogo a comunicólogo, qué grande eres, y yo sé que te va a ir muy bien allá afuera. Si nos están escuchando y les gustó la voz de Johnny, también ya está disponible para ustedes.
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0: Pásales tus redes de una vez, Johnny.
1: Pues bueno, ahorita de proyectos que estoy trabajando con compañeros, estoy en Un Pollo Más, que es un, digamos, un canal colaborativo donde hacemos principalmente comedia, hacemos vlogs. Próximamente vamos a hacer una nueva tanda de contenidos. Si gustan seguirme en redes sociales, pues igual me pueden encontrar como Pirrocki, P-H-I-R-O-C-K. Entonces es un poco raro, pero ahí lo pueden buscar. Y pues ahora sí que, pues donde escuchen mi voz y la relacionen, pues empecé en CDK. Al fin y al cabo, de verdad.
0: Aquí surgió.
1: Aquí en tu casa. En casa.
0: Siempre, siempre va a ser tu casa, Johnny. Aquí tienes las puertas abiertas. Si un día quieres caer y contarnos de tus chocoaventuras,
4: tus comunicólogo aventuras.
0: Ya. Tus Pablo aventuras.
4: Pablo aventuras.
0: Oh. Vámonos con las reflexiones finales.
4: Ya tan rápido.
0: Así es.
4: Johnny, te vamos a extrañar. Ya no va a ser lo mismo sin ti.
0: No.
4: Fue un gusto, la verdad, compartir micrófono, producción contigo durante casi dos temporadas, porque la temporada pasada justo fue ausente, está más venía con Diti, pero esta temporada me incorporé más y tuve el gusto de conocerlo, y todavía más porque me tocó tener una materia SIM con él en Emprendedores, y pues ahí como que platicamos un poquito más, aunque fuimos de distintos equipos, por ahí convivimos un poco más. Y fue un honor haberte conocido y haber compartido micrófono contigo aquí en CDK.
3: Muchas gracias.
0: Dice la maestra Mayra, no perdemos un estudiante, el mundo gana un excelente profesional y profesionista.
3: Ay, qué bueno, maestra.
0: Andrés les ama, saludos, Jonathan.
1: Ay, es mi compañero de primaria.
0: Qué bonito. Qué lindos son. Moni, un mensaje y reflexión final para el buen Johnny.
2: Ay, y Johnny. O sea, yo estoy impactada, igual que usted, ahorita que vimos como, pues los bloopers, así de, es que en qué momento estamos en junio, era enero, empezamos como la recta final. Yo sé que también, pues obviamente, pues los estudiantes siempre están de paso en la universidad, nosotros nos quedamos y ellos siguen su vida, pero de verdad, así como dijo la maestra Mayra, pues el mundo gana un gran profesionista, un gran comunicólogo, como le dije hace ratito, deja una huella enorme en nosotros, en el departamento, en el programa de radio, y pues la verdad es que le deseo todo el éxito, Johnny, que sea feliz, que esté contento con lo que hace, que siempre disfrute donde esté, que no pierda la capacidad de asombro y también esa agilidad, porque yo también tengo que admitir que me fascinó escuchar a Johnny cómo narraba ahora el clásico de LSI, de LSC. Yo decía, wow, con Johnny, o sea, ¿en qué momento? Porque además hablaron y hablaron y hablaron y hablaron, pero todo nunca se les acababan las ideas, como todos unos profesionales. Entonces, Johnny tiene todo, todo, todo para triunfar, sea muy feliz, no pierda esa capacidad de asombro y pues ya sabe que las puertas siempre van a estar abiertas para usted.
3: Sí, sí, sí. Adelante. Yo también, todos, todos.
0: Termíname de mandar.
3: A lo que yo vine.
5: No, Johnny, la verdad, bueno, a través de lo que he pasado un poquito, vas a entrar en una etapa que no niego que va a ser difícil. Pero, ay, ya quiero ya. Pero de verdad tienes mucha capacidad, mucho talento y demasiada comunicación. Pero si tienes ese don en el que eres capaz de expresarte a través de una manera que muchos no pueden. Entonces, la verdad yo también te deseo de la mejor. Nos vamos a seguir viendo, obviamente. Pero de verdad yo también te estoy deseando lo mejor de la mejor. O sea, una completa felicidad que digas, de esto llegué a esto. Es como de hasta dónde llegué, no sé, pero llegué. O sea, es decir, lo logré. No sé cómo, pero estoy aquí. Y quiero que sepas que también estaré aquí para apoyarte. Ya lo discutí. A pesar de todas las cosas, ahorita estaré aquí.
1: Te amo mucho, Nancy.
3: Y el buen Dalillo haciendo
5: unos chiquititos. Y yo aquí así levantarse. O sea, honestamente sí soy una persona que le cuesta un poco pues expresar las cosas. Y él se pues entonces.
1: Se
6: complementan. Es muy bonito.
5: Lo aprecio mucho.
1: Te quiero mucho.
5: Y gracias por estar. O por invitarme más bien. Gracias por tenerme aquí.
0: Dice Teresa Rodríguez, qué hermoso es escuchar y tantas palabras tan hermosas y saber que eres una excelente persona. Sé feliz, no pierdas la capacidad de asombro, te amo, mi campeón. La maestra Mayra, ya me hacen llorar todos, estamos llorando ya.
3: Se finí.
0: Te deseamos lo mejor, Johnny, que tengas una vida profesional que arranque con toda la energía. No pierdas tu capacidad de asombro, tu capacidad de proponer, de ser así de alegre, de llevar esa luz, porque pues al final del día en la uni todos somos luz, ¿no? Sí, que se tiene que proyectar. Entonces, pues no pierdas esa luz, llévala donde vayas y te va a ir muy, muy bien.
1: Muchas gracias.
0: Te amo. Algo que le quieras decir a Johnny, Emma.
7: Nos quedan un minuto.
3: Hacen corazoncito con la mano y con los dedos.
1: Muchas gracias. Nos vamos a seguir viendo.
0: Y pues con esto vamos a cerrar el último programa en vivo de esta temporada de C de Casa. Los demás van a ser grabaditos para las vacaciones, pero nos vamos a seguir escuchando, claro que sí. La voz de Johnny no se va hasta que sea. Muchísimas gracias por habernos compartido una hora de su tiempo. Aquí los esperamos como cada miércoles a las 4 de la tarde. La repetición los jueves a las 5 de la mañana. Los acompañamos siempre. Muchísimas gracias por acompañarnos en su programa
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1: Hasta el próximo miércoles.
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1: En este momento, las 5 en punto.
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0: realismo mágico es uno de los grandes géneros literarios que caracterizan a América Latina. Ya hemos revisado autores como Juan Rulfo o Laura Esquivel, quienes son algunos de los exponentes de ese tipo de literatura. Mas no son los únicos, pues Chile vio surgir una escritora muy especial que construyó una casa llena de espíritus. Bienvenidos sean a Haces Históricos. El día de hoy daremos un recorrido a la vida y obra de la escritora Isabel Allende. Pero antes de comenzar, quiero saludar a mi compañero JD. ¿Cómo estás?
1: ¿Qué tal, Marijo? Estoy muy bien y como ya saben, estamos finalizando el semestre y qué mejor forma de hacerlo que conociendo la vida de esta maravillosa mujer, quien no solo escribió grandes novelas, sino también hizo de las suyas para luchar contra la dictadura de Pinochet. Pero no demoremos más y comencemos.

0: El 2 de agosto de 1942 nació en la ciudad de Lima, Perú, Isabel Angélica Allende Llona. Fue la primera hija del matrimonio entre el diplomático chileno Tomás Allende Pese y Francisca Llona Barros. Isabel nació en Perú debido a que su padre en ese entonces era secretario de la embajada chilena en ese país. Posteriormente, el matrimonio tendría a Juan y a Francisco. Tomás Allende era primo hermano del presidente Salvador Allende.
1: Con apenas 3 años, la vida de Isabel dio un giro doloroso. En 1945, sus padres se divorciaron y su padre desapareció por completo de su vida. Tras la separación, Isabel se marcha con su madre y hermanos a Chile, lugar donde considera su verdadera patria. Se establecieron en la casa de los abuelos, quienes ayudaron a la crianza de la niña y a sus hermanitos.
0: Los abuelos Llona fueron dos personas muy singulares y diferentes. Su abuelo, conocido como el Tata, era un hombre profundamente conservador y dominante, mientras que su abuela era una mujer espiritista que leía el futuro e inclusive la autora afirmó llegar a ver cómo la señora movía objetos con su mente.
1: Desde muy corta edad, Isabel definió su personalidad, siendo una niña imaginativa, rebelde y una gran opositora de las injusticias del mundo, lo que la llevó a tener muchos problemas, inclusive se expulsó de los colegios católicos teniendo solo 6 años. En un mundo dominado por adultos, encontró un escape a través de la lectura, lo que ayudaría a formarse en años posteriores.
0: Siendo aún muy pequeña, tuvo que vivir la muerte de su abuela, misma que afectó demasiado a su familia, sobre todo a su abuelo. Cuando cumplió 10 años, su madre volvió a casarse, esta vez con el diplomático Ramón Huidrobo Domínguez, con quien en un inicio se llevaba fatal, llegando a hacerle travesuras junto a sus hermanos.
1: Ramón llevó a la familia a vivir a Bolivia por su trabajo. Antes de marcharse, Isabel contó que robó algunas cosas de su abuela para tener algo de ella y poder recordarla en su casa. Estando en Bolivia, pasaron 4 cosas fundamentales para la vida de la escritora. En primer lugar, se vio envuelta en una pelea con una profesora quien habló con bastante condescendencia sobre la historia de Chile, lo que provocó que Isabel defendiera con orgullo su patria. Cuenta que el coraje fue tan grande que ese día le llegó su primera menstruación.
0: Lo segundo fue que comenzó a llevarse mejor con su padrastro, quien le enseñó que no solo debía pelear para defender sus puntos de vista, sino también argumentar su opinión y ser más diplomática. Lo tercero es que fue motivada por su madre para empezar a escribir diarios personales, los cuales ambas llamaban cariñosamente como cuadernos de anotar la vida. Por último, en la escuela conoció a un niño, siendo la primera vez que empezó a sentir cosas por alguien de manera romántica.
1: El tiempo que vivieron en Bolivia, especialmente en La Paz, Isabel quedó enamorada de la ciudad, siendo muy colorida e inspiradora a imaginar sus historias. No obstante, la vida volvió a llevarla a otra aventura. Esta vez la familia se mudó al Líbano, donde estudió en una escuela inglesa, pero el conflicto armado empezó a tomar fuerza en este país, por lo que regresaron a Chile una vez más.
0: Siendo una adolescente y estando de vuelta en su país, tuvo su primera cita con un chico que iba en su misma escuela. Ambos fueron juntos al cine y se tomaron de la mano. Pero después de eso, jamás volvió a verlo. Años después, ella comenzó a sospechar que se trataba de su medio hermano. Llegando a la edad adulta, Isabel entró a trabajar a la ONU, siendo seleccionada para el Departamento de Información.
1: Fue aquí donde empezó a escribir y a formarse como una periodista, aprendiendo a investigar y a cautivar con sus secciones. En ese momento encontró su verdadera vocación y comenzó a llamar la atención por su manera de redactar. En este periodo, una amiga le presenta a Miguel Frías, con quien comenzaría un noviazgo.
0: Miguel inclusive fue a pedirle al abuelo permiso para salir con su nieta, teniendo su primera cita en una ópera. A los 19 años, Isabel contrae nupcias con Miguel, naciendo su primera hija Paula en 1963 y Nicolás en 1967. Poco después consigue trabajo como columnista en la revista Paula, donde se hizo muy conocida por sus opiniones polémicas sobre feminismo, aborto y la búsqueda de la libertad femenina.
1: Inclusive publicó Entrevista a una mujer infiel, la cual fue tuvo un escándalo en Chile, causando revuelo y consiguiendo muchos lectores. Pero en 1973 la vida volvió a sorprender a Isabel y a su familia. Ese año fue asesinado su tío, el presidente Salvador Allende. El golpe de estado de Agustín Pinochet comenzó, y con ello también la represión política.

0: que su abuelo se encontraba grave. Ella quería despedirse, pero no podía volver a Chile, así que escribió una carta esperando que el tata pudiera recibirla antes de partir. La carta no llegó a tiempo.
1: Aunque el escrito nunca llegó a su destinatario, sirvió como base para la primera novela de Isabel, La Casa de los Espíritus, en donde se inspiró de su propia familia y del golpe en Chile para continuar su relato. El manuscrito fue rechazado múltiples veces en Latinoamérica. No fue hasta que lo enviaron a España que por fin fue publicado, llegando a manos del público en 1982.
0: La Casa de los Espíritus tuvo un enorme éxito en Europa y pronto fue traducida a múltiples idiomas y llegó a nuestro lado del charco. Aunque en Chile fue prohibida la novela de manera clandestina, fue entrando al país. La novela no solo habla de cuatro generaciones de mujeres, sino también que da visibilidad a la figura femenina dentro de los conflictos armados, lo que revolucionó la manera en que se retratan a las heroínas en nuestro continente.
1: Pero para conocer más sobre esta maravillosa novela, leamos un fragmento en la sección Recomendación Literaria. Adelante, Manolo.
2: Haces históricos. Rosa la Bella. Barrabás llegó a la familia por vía marítima, anotó la niña Clara con su delicada caligrafía. Ya entonces tenía el hábito de escribir las cosas importantes y más tarde, cuando se quedó muda, escribía también las trivialidades, sin sospechar que 50 años después sus cuadernos me servirían para rescatar la memoria del pasado y para sobrevivir a mi propio espanto. El día que llegó Barrabás era Jueves Santo. Venía en una jaula indigna, cubierto de sus propios excrementos y orines, con una mirada extraviada de preso miserable e indefenso. Pero ya se adivinaba, por el porte real de su cabeza y el tamaño de su esqueleto, el gigante legendario que llegó a ser. Aquel era un día aburrido y otoñal, que en nada presagiaba los acontecimientos que la niña describió para que fueran recordados y que ocurrieron durante la misa de 12 en la parroquia de San Sebastián, a la cual asistió con toda su familia. En señal de duelo, los santos estaban tapados con trapos morados que las beatas desempolvaban anualmente del ropero de la sacristía, y bajo las sábanas de luto, la corte celestial parecía un amasijo de muebles esperando la mudanza sin que las velas, el incienso o los gemidos del órgano pudieran contrarrestar ese lamentable efecto. Se erguían amenazantes bultos oscuros en el lugar de los santos de cuerpo entero, con sus rostros idénticos de expresión constipada, sus elaboradas pelucas de cabello de muerto, sus rubíes, sus perlas, sus esmeraldas de vidrio pintado y sus vestuarios de nobles florentinos. El único favorecido con el luto era el patrono de la iglesia, San Sebastián, porque en Semana Santa le ahorraba a los fieles el espectáculo de su cuerpo, torcido, en una postura indecente, atravesado por media docena de flechas, chorreando sangre y lágrimas, como un homosexual sufriente, cuyas llagas, milagrosamente frescas, gracias al pincel del padre Restrepo, hacían estremecer de ascua clara. Era esa una larga semana de penitencia y de ayuno. No se jugaba baraja, no se tocaba música que incitara a la lujuria o al olvido, y se observaba, dentro de lo posible, la mayor tristeza y castidad, a pesar de que justamente en esos días, el aguijonazo del demonio tentaba con mayor insistencia la débil carne católica. El ayuno consistía en suaves pasteles de hojaldre, sabrosos guisos de verdura, esponjosas tortillas y grandes quesos traídos del campo, con los que las familias recordaban la pasión del Señor, cuidándose de no probar ni el más pequeño trozo de carne o de pescado, bajo la pena de excomunión, como insistía el padre Restrepo. Nadie se habría atrevido a desobedecerle. El sacerdote estaba provisto de un largo dedo incriminador para apuntar a los pecadores en público y una lengua entrenada para alborotar los sentimientos. «¡Tú, ladrón, que has robado el dinero del culto!», gritaba desde el púlpito señalando a un caballero que fingía afanarse en una pelusa de su solapa para no darle la cara. «¡Tú, desvergonzada, que te prostituyes en los muelles!», y acusaba a doña Esther Trueba, inválida debido a la artritis y beata de la Virgen del Carmen, que abría los ojos sorprendida sin saber el significado de aquella palabra ni en dónde quedaban los muelles. «Arrepentíos, pecadores, inmunda carroña, indignos del sacrificio de nuestro Señor, ayunad, haced penitencia». Llevado por el entusiasmo de su celo vocacional, el sacerdote debía contenerse para no entrar en abierta desobediencia con las instrucciones de sus superiores eclesiásticos, sacudidos por vientos del modernismo que se oponían al cilicio y a la flagelación. Él era partidario de vencer las debilidades del alma con buena azotaina de la carne. Era famoso por su oratoria desenfrenada. Lo seguían sus fieles de parroquia en parroquia, sudaban oyéndolo describir los tormentos de los pecadores en el infierno, las carnes desgarradas por ingeniosas máquinas de tortura, los fuegos eternos, los garifos que traspasaban los miembros viriles, los asquerosos reptiles que se introducían por los orificios femeninos y otros múltiples suplicios.

0: sacrificios que incorporaban en cada sermón para sembrar el terror de Dios. El mismo Satanás era descrito hasta en sus más íntimas anomalías con el acento de Galicia del sacerdote, cuya misión en este mundo era sacudir las conciencias de los inocentes criollos. Severo del Valle era ateo y masón, pero tenía ambiciones políticas y no podía darse el lujo de faltar a la misa más concurrida cada domingo y fiesta de guardar, para que todos pudieran verlo. Su esposa Nivea prefería entenderse con Dios sin intermediarios. Tenía profunda desconfianza de las sotanas y se aburría con las descripciones del cielo, el purgatorio y el infierno, pero acompañaba a su marido en sus ambiciones parlamentarias, en la esperanza de que si él ocupaba el puesto en el Congreso, ella podía obtener el voto femenino, por el cual luchaba desde hacía 10 años, sin que sus numerosos embarazos lograran desanimarla. Ese Jueves Santo, el padre Restrepo había llevado a los oyentes al límite de su resistencia con sus visiones apocalípticas y Nivea empezó a sentir mareos. Se preguntó si no estaría nuevamente encinta. A pesar de los lavados con vinagre y las esponjas con hiel, había dado a luz a 15 hijos, de los cuales todavía quedaban 11 vivos, y tenía razones para suponer que ya estaba acomodándose en la madurez, pues su hija Clara, la menor, tenía 10 años. Parecía que por fin había cedido el ímpetu de su asombrosa fertilidad. Procuró atribuir su malestar al momento del sermón del padre Restrepo, cuando la apuntó para referirse a los fariseos que pretendían legalizar a los bastardos y al matrimonio civil, desarticulando a la familia, la patria, la propiedad y la iglesia, dando a las mujeres la misma posición que los hombres, en abierto desafío a la ley de Dios, que en ese aspecto era muy precisa. Nivea y Severo ocupaban, con sus hijos, toda la tercera hilera de bancos. Clara estaba sentada al lado de su madre y esta le apretaba la mano con impaciencia cuando el discurso del sacerdote se extendía demasiado en los pecados de la carne, porque sabía que eso inducía a la pequeña de visualizar aberraciones que iban más allá de la realidad, como era evidente por las preguntas que hacía y que nadie sabía contestar. Clara era muy precoz y tenía la desbordante imaginación que heredaron todas las mujeres de su familia por vía materna. La temperatura de la iglesia había aumentado y el olor penetrante de los cirios, el incienso y la multitud apiñada contribuían a la fatiga de Nivea. Deseaba que la ceremonia terminara de una vez para regresar a su fresca casa, asentarse en el corredor de los helechos y saborear la jarra de horchata que la nana preparaba los días de fiesta. Miró a sus hijos, los menores estaban cansados, rígidos en su ropa de domingo, y los mayores comenzaban a distraerse. Posó la vista en Rosa, la mayor de sus hijas vivas, y, como siempre, se sorprendió. Su extraña belleza tenía una cualidad perturbadora de la cual ni ella escapaba, parecía fabricada de un material diferente al de la raza humana. Nivea supo que no era de este mundo aún antes que naciera, porque la vio en sueños. Por eso no le sorprendió que la comadrona diera un grito al verla. Al nacer, Rosa era blanca, lisa, sin arrugas, como una muñeca de loza, con el cabello verde y los ojos amarillos, la criatura más hermosa que había nacido en la tierra desde los tiempos del pecado original, como dijo la comadrona santiguándose. Desde el primer baño, la nana le lavó el pelo con infusión de manzanilla, lo cual tuvo la virtud de mitigar el color dándole una tonalidad de bronce viejo, y la ponía desnuda al sol para fortalecer su piel, que era translúcida en las zonas más delicadas del vientre y de las axilas, donde se adivinaban las venas y la textura secreta de los músculos. Aquellos trucos de gitana, sin embargo, no fueron suficientes y muy pronto se corrió la voz de que les había nacido un ángel. Nivea esperó que las ingratas etapas del crecimiento otorgarían a su hija algunas imperfecciones, pero nada de eso ocurrió. Por el contrario, a los 18 años, Rosa no había engordado y no le habían salido granos, sino que se había acentuado su gracia marítima. El tono de su piel, con suaves reflejos azulados, y el de su cabello, la lentitud de sus movimientos y su carácter silencioso evocaban a un habitante del agua. Tenía algo de pez, y si hubiera tenido una cola escamada, habría sido claramente una sirena, pero sus dos piernas la colocaban en un límite impreciso entre la criatura humana y el ser mitológico. A pesar de todo, la joven había hecho una vida casi normal, tenía un novio y algún día se casaría, con lo cual la responsabilidad de su hermosura pasaría a otras manos. Rosa inclinó la cabeza y un rayo se filtró por los vitrales góticos de la iglesia, dando un halo de luz a su perfil. Algunas personas se dieron vuelta para mirarla y cuchichearon como a menudo ocurría a su paso, pero Rosa no parecía darse cuenta de nada. Era inmune a la vanidad y ese día estaba más ausente que de costumbre, imaginando nuevas bestias para bordar en su mantel, mitad pájaro y mitad mamífero, cubiertas con plumas iridiscentes y provistas de cuernos y pezuñas tan gordas y con alas tan breves que desafiaban las leyes de la biología y de la aerodinámica. rara vez pensaba en su novio, Esteban Trueba, no por falta de amor, sino a causa de su temperamento olvidadizo y porque 2 años de separación son mucha ausencia. Él estaba trabajando en las minas del norte, le escribía metódicamente y a veces Rosa le contestaba enviando versos copiados y dibujos de flores en papel de pergamino con tinta china. A través de esa correspondencia, que Nivea violaba en forma regular, se enteró de los sobresaltos del oficio de minero, siempre amenazado por derrumbes, persiguiendo vetas escurridizas, pidiendo créditos a cuenta de la buena suerte, confiando en que aparecería un maravilloso filón de oro que le permitiera hacer una rápida fortuna y regresar para llevar a Rosa del brazo al altar, convirtiéndose así en el hombre más feliz del universo, como decía siempre al final de las cartas. Rosa, sin embargo, no tenía prisa por casarse, y casi se había olvidado del único beso que intercambiaron al despedirse, y tampoco podía recordar el color de los ojos de ese novio tenaz. Por influencia de las novelas románticas, que constituían su única lectura, le gustaba imaginarlo con botas de suela, la piel quemada por los vientos del desierto, escarbando tierra en busca de tesoros de piratas, doblones españoles y joyas de los incas, y era inútil que Nivea tratara de convencerla de que las riquezas de las minas estaban metidas en piedras, porque a Rosa le parecía imposible que Esteban Trueba recogiera toneladas de peñascos con la esperanza de que, al someterlos a inicios procesos crematorios, escupieran un gramo de oro. Entre tanto, lo aguardaba sin aburrirse, imperturbable en la gigantesca tarea que se había impuesto, bordar el mantel más grande del mundo. Comenzó con perros, gatos y mariposas, pero pronto la fantasía se apoderó de su labor y fue apareciendo un paraíso de bestias imposibles que nacían de su aguja ante los ojos preocupados de su padre. Severo consideraba que era tiempo de que su hija se sacudiera la modorra y pusiera los pies en la realidad, que aprendiera algunos oficios domésticos y se preparara para el matrimonio, pero Nivea no compartía esa inquietud. Ella prefería no atormentar a su hija con exigencias terrenales, pues presentía que Rosa era un ser celestial, que no estaba hecho para durar mucho tiempo en el tráfico grosero de este mundo. Por eso la dejaba en paz con sus hilos de bordar y no objetaba aquel zoológico de pesadilla. Y una barba del corce de Nivea se quebró y la punta se le clavó entre las costillas. Sintió que se ahogaba dentro del vestido de terciopelo azul, el cuello de encaje demasiado alto, las mangas muy estrechas, la cintura tan ajustada que cuando se soltaba la faja pasaba media hora con retorcijones de barriga hasta que las tripas se le acomodaban en su posición normal. Lo había discutido a menudo con sus amigas sufragistas y habían llegado a la conclusión que mientras las mujeres no se cortaran las faldas y el pelo y no se quitaran los refajos, daba igual que pudieran estudiar medicina o tuvieran derecho a voto, porque de ningún modo tendrían ánimo para hacerlo. Pero ella misma no tenía valor para ser de las primeras en abandonar la moda. Notó que la voz de Galicia había dejado de martillarle el cerebro. Se encontraba en una de esas largas pausas del sermón que el cura, conocedor del defecto de un silencio incómodo, empleaba con frecuencia. Sus ojos ardientes aprovechaban esos momentos para recorrer a los feligreses uno por uno. Nivea soltó la mano de su hija Clara y buscó un pañuelo en su manga para secarse una gota que le resbalaba por el cuello. El silencio se hizo denso, el tiempo pareció detenido en la iglesia, pero nadie se atrevió a toser o a acomodar la postura para no atraer la atención del padre Restrepo. Sus últimas frases todavía vibraban entre las columnas, y en ese momento, como recordaba años más tarde Nivea, en medio de la ansiedad y el silencio, se escuchó con toda nitidez la voz de su pequeña Clara. ¡Padre Restrepo! Si el cuento del infierno fuera pura mentira, nos chingamos todos. El dedo índice del jesuita, que ya estaba en el aire para señalar nuevos suplicios, quedó suspendido como un pararrayo sobre su cabeza. La gente dejó de respirar y los que estaban cabeceando se reanimaron. Los esposos del valle, cuando fueron los primeros en reaccionar al sentir que los invadía el pánico y al ver que sus hijos comenzaban a agitarse nerviosos, Severo comprendió que debía actuar antes de que estallara la risa colectiva o se desencadenara algún cataclismo celestial. Tomó a su mujer del brazo y a Clara por el cuello y salió arrastrándolas a grandes zancadas, seguido por sus otros hijos, que se precipitaron en tropel hacia la puerta. Alcanzaron a salir antes de que el sacerdote pudiera invocar un rayo que los convirtiera en estatuas de sal, pero desde el umbral escucharon su terrible voz de arcángel ofendido. Y eso ha sido todo por mi parte, querido Radio Escuchas. Cuéntenos si ya conocían sobre Isabel Allende o si ya conocían alguna obra de esta autora. Yo soy Manolo Álvarez y esto fue Recomendación Literaria. Regresamos con ustedes, Marijo y Aidy.
1: Haces históricos.
2: En 1984 publica su siguiente novela, De amor y sombra, que también tuvo mucho éxito entre los lectores. Al año siguiente, su familia recibe malas noticias. Tanto su esposo como sus hijos resultaron positivos a porfiria, una enfermedad que afecta a la hemoglobina y sobre todo al sistema nervioso y a la piel, lo que explicó varios problemas de salud que habían tenido en los últimos años.
1: Poco después, Miguel pierde su empleo y la pareja comienza a distanciarse, optando por divorciarse en buenos términos en el año de 1987. Poco después, comienza una gira para promocionar sus libros. Es en Estados Unidos que conoce a su segundo esposo, el abogado Willie Gordon. Con este matrimonio, Isabel se va a vivir a Estados Unidos, consiguiendo su residencia como ciudadana americana.
2: Ese mismo año de 1988 sucede un acontecimiento muy importante en Chile, el plebiscito, el cual tenía como finalidad que los ciudadanos votaran si querían que Pinochet siguiera en el poder o ya no. Isabel Allende por primera vez en muchos años viajó solamente para votar, y lo hizo aún estando temerosa de la represión que podría sufrir. Para su buena suerte, no fue detenida, al contrario, se encontró con muchos fans. El resultado del plebiscito arrojó que ya no querían a Pinochet, siendo el inicio del fin de su gobierno.
1: Durante pocos años Isabel vivió en completa tranquilidad disfrutando de su matrimonio y de su éxito. En 1990 escribe cuentos de Eva Luna y en 1991 El Plan Infinito, pero otro golpe del destino terminó por alcanzarla y por lastimar su corazón. En el año de 1991 recibe noticias desde España. Su hija Paula estaba muy grave de salud debido a la porfiria.
2: Paula solo tenía 28 años cuando fuertes convulsiones y un mal diagnóstico la dejaron en coma. Isabel no pudo llegar a tiempo para verla despierta una última vez y culpó a los doctores del mal estado de su hija. En un inicio existían posibilidades de que Paula despertara, y el mayor miedo de Isabel era que su hija regresara sin recuerdos, así que le escribió una larga carta contándola sobre ella, sus hermanos, abuelos, todo.
1: Paula reaccionaba a ciertos estímulos, pero la esperanza poco a poco fue muriendo. Los doctores confirmaron daño cerebral severo y no las posibilidades de que la chica recuperara la conciencia. Isabel no lo permitió y se llevó a su hija a Estados Unidos, aún en estado de coma. Buscó tratamientos y alternativas, nada funcionaba y la escritora se negaba a dejar morir a su niña. No aceptó la situación hasta que encontraron una carta de Paula escrita años atrás, donde se le pedía a su madre que si ella quedaba atrapada en su cuerpo, la dejara ir para poder volver con su espíritu.
2: Tras leer esto, Isabel supo que era momento de dejarla en libertad. Paula finalmente murió en 1992, siendo sostenida por su madre. Aquella carta, que era para su hija, se convirtió en el primer escrito bibliográfico de Allende, Paula de 1994. Escribir fue lo único que la mantuvo en pie tras tan terrible pérdida.
1: En 1993, La Casa de los Espíritus fue adaptada a una película teniendo un elenco de lujo como Meryl Streep, Glenn Close, Winona Ryder, Antonio Banderas y Jeremy Irons. Lamentablemente, la cinta perdió mucho de la esencia del libro, modificando tramas, borrando personajes importantes y dejando de lado todo el misterio y lo mágico. Además de tener varios errores, como que a pesar de que la película se ambienta en Chile, hay nieve en diciembre. Hay quienes consideran que fue demasiado americanizado todo.
2: En los años subsiguientes publica Afrodita, 1997, Hija de la Fortuna, 1998, Retrato en Sepia, del 2000, La Ciudad de las Bestias, 2002, El Reino del Dragón, 2003, Mi País Inventado, 2003 también, El Bosque de los Pigmeos, 2004, El Zorro, Comienza la Leyenda, 2005, Inés, El Alma Mía, de 2006, La Isla Bajo el Mar, 2009, El Cuaderno de Maya, 2011, El Juego de Ripper, 2014, El Amante Japonés, de 2015, Más Allá del Invierno, 2017, Largo Pétalo del Mar, 2019, Mujeres del Alma Mía, 2020, Violeta, 2022, El Viento Conoce Mi Nombre, de 2023, y el año pasado se estrenó Mi Nombre es Emilia del Valle.
1: En 2015, tras 27 años juntos, Isabel se divorcia de Willie Gordon. Él murió en 2019. A su edad, Allende pensó que ya era demasiado vieja para el amor. No obstante, comenzó a compartir correos con Roger Cruax, otro abogado que era fan de su trabajo. Ninguno se había conocido en persona hasta que Isabel fue a Nueva York por trabajo. Ambos andaron juntos y él le pidió matrimonio, casándose poco después.
2: Hoy en día, Isabel Allende sigue siendo muy activa como escritora y es reconocida a nivel internacional por sus obras. A sus 84 años, sigue siendo un exponente del realismo mágico en toda Latinoamérica. Y es reconocida por ser una mujer que dio voz a otras y se alzó contra la dictadura desde su pluma. Recomendamos que le den una oportunidad a sus libros. Y bueno, también señalar que el pasado 29 de abril, Amazon Prime estrenó una serie basada en La Casa de los Espíritus, la cual ha tenido una recepción positiva y aunque tuvo cambios importantes, sigue siendo la mejor adaptación que se ha hecho de este libro. Vayan a verla.
1: Es así como estamos llegando al final de esta emisión, no sin antes agradecer a Manolo por la sección del día de hoy. Esperamos que puedan sintonizarnos el próximo miércoles a las 5 de la tarde por Radio UA 94.5 FM.
2: Les recordamos estar atentos a la publicación de la revista Horizonte Histórico y a las actividades que ofrece el Departamento de Historia. También búsquenos en Facebook e Instagram como Haces Históricos, donde estaremos compartiendo material relativo a este programa. Y búsquenos en el Spotify de Radio UAA para escuchar programación anterior.
1: Igualmente agradecemos a Rafael Polo, el encargado de que toda la magia suceda, y quien nos ha estado apoyando por muchísimo tiempo. En fin, muchísimas gracias por su tiempo. Mi nombre fue Jerry Brenes.
2: Yo soy María José Rodríguez.
1: Que tengan una linda tarde y recuerden que la historia la hacemos todos.
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9: ¿Sabías que el chocolate nació en México, en donde se bebía desde la época prehispánica? Es decir, antes de que los españoles descubrieran América. A partir de la conquista, esta bebida viajó a Europa y de ahí a todo el mundo. La leyenda prehispánica cuenta que Quetzalcóatl le dio a los toltecas los granos de cacao para que su pueblo estuviera bien alimentado y de esa manera pudieran ser personas estudiosas, sabias, artistas y artesanas. Quetzalcóatl había robado el árbol de cacao del paraíso donde vivían los dioses para plantar el pequeño arbusto en Tula. Luego de plantarlo, le pidió a Tlaloc que enviara lluvia a la tierra para que el árbol pudiera alimentarse y crecer. Después fue a visitar a Xochiquetzal, diosa del amor y la belleza, y le pidió que le diera flores hermosas al árbol de cacao. Con el tiempo, la planta floreció y dio sus legendarios frutos. La leyenda muestra lo trascendental que era el cacao para los antiguos mexicanos y nos ayuda a comprender por qué es hasta hoy una fruta tan valorada en todo el mundo. Este fruto, alimento de los dioses, era usado como símbolo de riqueza. Almacenar o beber chocolate en agua estaba reservado solo para guerreros y personajes de la alta sociedad, y en algunos casos se destinaba a celebraciones o ritos. El cacao se consumía mezclado con semillas de zapote y maíz, en forma de pequeñas bolitas o pastillas, que después se entregaban a los guerreros mezcladas con agua caliente. También se preparaba con miel o flores, y se le agregaba pimienta, achiote, acuyo o hierba santa y pinole. Al ser símbolo de riqueza, la jícara o recipiente donde se servía estaba adornada con oro, plata o maderas preciosas. El cacao era tan importante para nuestros antepasados que se utilizaba como moneda de cambio en la antigua Tenochtitlan. Se dice que Moctezuma llegó a acumular una fortuna de 100 millones de almendras de cacao.
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13: La hora sigue su curso. Son las 5:31.
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16: Las mañanas arrancan. El carril número 7 tenemos a Carlos Gamer, que va avanzando rápidamente. En el carril central tenemos a Martín Espineda y todos.
17: Y de repente, por la siniestra, entra ni más ni menos que Pepe de León Saldaña, ahí a punto de ganar Z-Top 10, señores. Yeah. Su voz pesada y grave hace que lo detengan, mientras que Carlos Gamer aprovecha y gana la competencia.
16: Gana la competencia, como sea. Oiga, estamos en interiores. Disculpe usted la locura, pero ya sabe que nos acompaña todo el tiempo. Aquí está conmigo Carlitos Gamer. ¿Cómo estás, Carlitos?
17: Muy bien, ya saben que muy contento de estar con ustedes, escuchándoles, y además, sí, saben que es un placer.
16: Exacto.
17: Estar aquí a la diestra.
16: A la diestra.
17: Y a mi siniestra, ni más ni menos que tener a la voz de Aguascalientes.
16: Ándale.
17: Si usted no lo conoce, no, déjeme decirles, mire, es una persona mire, un bárbaro.
16: Sí, yo diría que
17: de lentes. Es más, ahorita en el camino que veníamos, de verdad, no es mentira.
16: Sí.
17: Pero como 7 señoras, 3 muchachas, y 2 jóvenes, sí, se pararon a detener para ver la persona. Y eso que todavía no lo escuchaban su voz.
16: Carlitos.
17: Déjenme presentarles ni más ni menos que a la voz de Aguascalientes.
16: Ok.
17: Pepe de León Saldaña.
16: Ay, mi Carlitos, qué bonito estuvo eso. La verdad, es mentira todo lo de las señoras y eso. Pero
17: sí,
16: pero
17: sí, es que ahí pasamos por partes visuales. Unas muchachas. Ay, bueno, y otra cosa que luego les platicaremos.
16: Ok.
18: Ni a Cristiano Ronaldo le ponen tanta atención.
17: Ni a Cristiano, no, de veras, yo me sentía así como, estoy con de Hollywood, porque todos volteaban así.
16: Me está poniendo sonrojado. Oiga, tenemos ni más ni menos en cabina, ¿a quién?
17: No, pues al mero mero de la radio aquí en Aguascalientes.
16: Sí, exactamente.
17: Al de los controles.
16: Exacto.
17: Al que tiene toda nuestra información privada, antes de grabar y después de grabar.
16: Exacto. Tenemos a Martín Martínez.
17: ¡Pineda!
18: Es que no hay otro, sino pues...
16: Sí.
17: No, no, no. Nosotros, déjenme decirles que tenemos al único y inalguilable...
16: Eso, muy bien,
17: Martín Martínez.
18: No vino San Vito.
17: No, pero mandó a su primo.
16: Sí, mandó a su primo hermano, Linguini. Oiga, pues en este programa Interiores hablamos de cultura municipal. Lo tratamos de hacer de manera como muy amena y todo eso, para que usted se entere de lo que está sucediendo en los municipios, en las casas de cultura, en todos los espacios culturales que brinda el Instituto Cultural de Aguascalientes para todo el estado de Aguascalientes. Obviamente somos parte del gobierno del estado, de este nuestro querido ICA, el Instituto Cultural de Aguascalientes. Formamos parte de una red inmensa de gente que amamos nuestra cultura, nuestra identidad cultural, y todos los días le damos con todo el corazón para que eso siga prevaleciendo, prosperando y floreciendo. Y además, déjeme le platico que estamos también, aparte de nuestra casa, que es Radio UAA, todos los miércoles a las 5:30 de la tarde, para que se lo grabe bien y nos escuche. Mande mensajitos, por favor, allá que viene de Radio UAA. Y si no, también a nuestras redes. Tenemos la Dirección de Enseñanza Artística y Casas de Cultura. También Pepe de León Saldaña, un servidor. Carlitos Gamer está como...
17: Como Carlos Gamer.
16: Exactamente, Carlos Gamer. Y allá también Martín Pineda, los cuales estaremos muy gustosos de recibir su mensaje para mejora, para alguna cosa que quieran que trabajemos, bueno, para lo que ustedes quieran. Y bueno, también estamos ni más ni menos en Estudio 14 San José de Gracia, Radio Oro FM, también desde el municipio de Temesalá, municipio amigo, y a toda la banda que nos escucha también en los municipios, muchísimas, pero muchísimas gracias, Carlitos.
17: Así es. Pues bueno, a ver, espere, porque este programa va a estar muy nutrido, porque le vamos a decir muchas actividades que vienen, entre ellas los cursos de verano que ya se anunciaron ayer en las páginas de gobierno del estado y de la gobernadora Tere Jiménez.
16: Tú nos vas a platicar un poquito acerca, Carlitos, de las fechas también de los cursos de verano y todo lo que vamos a tener, porque déjeme decirle que es súper variado. Y luego pensamos en curso de verano para los muchachillos y decimos, para tenerlos ocupados. para que alguien se haga cargo de estos engendros. No, oiga, déjeme le digo que también puede ser un trabajo muy lúdico y lúdico, divertido y de aprendizaje para los chicos en este periodo vacacional, porque en el Instituto Cultural de Aguascalientes, dentro de las cuatro grandes áreas de la enseñanza artística, teatro, música, artes plásticas y danza, se cuenta con esta otra oferta que es también bastante, como le decía, lúdica, porque se tiende o los maestros o los coordinadores buscan que cada curso ofrezca al público en general algo más, no solo el taller de dibujo y pintura, no solo el taller de danza, no solo el taller de teatro, sino por ejemplo en el set, estoy pensando ahorita que dan comedia musical. Ajá. Y se llena, pero se llena, y hay para diferentes edades, porque les dan canto, danza y actuación en un mismo curso, desde las 9 de la mañana hasta la 1 de la tarde.
17: Así es, y fíjate que dijiste algo bien interesante. No solamente es un momento como para ir y perder el tiempo o pasar las vacaciones, claro, sino de verdad en las redes sociales luego nos hemos encontrado con gente que nos ha escrito preguntando por talleres, y terminando el taller nos dice, es que me encantó y me encantó tanto que ya me inscribí y ahora ya llevo aquí cierto tiempo, ¿no? Entonces creo que es una posibilidad como para a lo mejor conocer algo que teníamos por allí que no habíamos desarrollado durante toda nuestra vida. Claro. Y que a lo mejor puede ser a lo cual nos dediquemos en de aquí en adelante, ¿no?
16: Exactamente. Y oiga, antes de que se nos haga más tarde, porque Martí siempre nos anda apurando, déjeme le decimos que es la oportunidad idónea para que usted también se vaya a dar la vuelta por los municipios, pero lo vamos a invitar ahora a otro municipio. Vaya por favor al llano, vaya a Palo Alto. Muy pocas veces lo mencionamos porque luego creemos, ¿qué hacemos en Palo Alto? De verdad que es un lugar increíble. Usted, si no conoce, tenemos en Aguascalientes un cerro que es el Cerro de Juan Grande, que es un lugar enigmático con miles de historias. Yo me sé una historia que se llama La Simonita, que me contaron allá, que es de verdad increíble. Historias al por mayor, gente cálida, gente amable. Dese la vuelta ahí en la plaza. Venden, nos comimos una torta el otro día.
17: Oye, bien buena, ¿eh?
16: ¿Verdad que sí?
17: Fíjate, y además ahorita me acordé que tengo una compañera que va así a caminatas y cosas así, y unos paisajes tan bonitos, como tú dices, para esta zona aquí del cerro, que de verdad, yo hasta decía, oye, ¿dónde es esto? Y me decía, aquí es en el llano, y yo, ájales.
16: Sí, rememorando al gordo, al buen Héctor Iván, Luevano Alanís, que en paz descanse el gordito, él siempre traía en su teléfono fotos de atardeceres, pero siempre, y era súper fan de tomarle fotos al ocaso, y déjeme decirle que todas esas fotos las tomó porque fue maestro de teatro de la Casa de la Cultura del Llano, que está en Palo Alto justamente, y ese camino es un llano tototote, de verdad. Son kilómetros y kilómetros parejito, no hay cerros, y ahí es en donde se logran todos estos paisajes. Martín,
18: pero ya que estás hablando, comenta al público cómo se puede llegar para allá.
16: Curiosamente, de verdad, la gente y luego me dice, ¿cómo llego al llano? Hay varias formas, creo que la más común o la que toma toda la gente es tomar la salida al San Luis Potosí, y está la desviación a Saltec.
18: Ajá.
16: Sale el TEC, hay un retorno y sube un puentecito, y toda esa carretera derecho, la más recta del mundo, es hacia Palo Alto.
17: Y si no quiere perderse, mire, se va a la central camionera, toma un camión
16: o la combi,
17: o la cumbia del amor. Ajá. Y los lleva directamente, y porque también es otra opción, a lo mejor dice, no, pues yo no quiero que manejar.
16: Claro.
17: Y entonces piense que sí hay transporte, y que además está pues muy bien, o sea, de veras hay camiones desde la central camionera.
16: Sí, claro.
17: Y a mí en algún tiempo que trabajé por allá me subí en estos transportes.
16: Claro,
17: súper cómodos.
16: Yo fui coordinador de la Casa de la Cultura del Llano y llegué sin conocer el municipio, lo acepto, pero al conocer al municipio, su gente, solo estuve cerca de un año, pero el tiempo que estuve ahí, la verdad que lo disfruté mucho, y a toda su gente también. Un saludote a toda la banda de Palo Alto, de Santa Rosa, de Terremoto, de todas las comunidades de allá del Llano.
17: Un fuerte abrazo.
16: Ok, y oiga, tenemos ni más ni menos un capitulote de una radioserie maravillosa, Carlitos.
17: Oye, sí, fíjate, ya me estoy clavando, ya se nos están acabando, ya vamos en el tercero.
16: El tercer capítulo.
17: En el tercer capítulo.
16: Dando voz también a estos creadores, Carlitos.
17: Así es, en esta ocasión, esta es una producción de Rafa Paniagua, y se llama ni más ni menos que El
16: Tesoro.
17: Tesoro.
16: Vamos y regresamos.
17: Vayamos.
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Permítame presentarme. Prefiero hacerlo ahora, antes que el tesoro les hable de mí, porque sé que contará solo lo malo y prefiero que la primera impresión con la que ustedes me conozcan sea una, digamos, menos desfavorable. Yo soy un fantasma, una creencia. Soy una presencia sutil que no tiene cuerpo, pero que deja su marca en los lugares que habita. A mí me encuentran ahí, donde la gente valora las comodidades, la buena vida, el intercambio de mercancías por dinero. Yo estoy presente donde existe la transformación de la naturaleza a cambio de dar a los humanos ciertos bienestares. Más aún, estoy donde los humanos reclaman su potestad sobre la naturaleza y unos ponen a trabajar a otros para que el dinero nunca deje de circular y las personas sigan consumiendo cosas que creen que necesitan. Les digo, soy una creencia, un fantasma, el fantasma de la industrialización.

mi esencia? Mi esencia es la de un depredador. No se me puede culpar de consumir todo por donde paso porque esa es mi naturaleza. Y a los humanos no les encanta. Los humanos son perezosos e indolentes. Y yo les hago la vida fácil. Así, aseguro mi existencia en cualquier lugar del mundo, en cualquier momento de la historia, en el que los humanos hayan afirmado la superioridad de su especie en el centro de la existencia y hayan puesto el entorno al servicio de las personas, es porque yo estaba ahí. Mejor todavía, donde las personas hayan caído en el hechizo del consumo, de la depredación de la naturaleza, en el embrujo del dinero y del mercado, es porque yo las he seducido. Ese es mi regalo a la humanidad. Claro, es un regalo costoso, porque a la larga, las personas ya no tendrán los recursos naturales para sobrevivir. Pero si sucede eso, es que habrá triunfado mi imperio sobre el mundo. Por eso, las guerras me vienen bien. Las guerras han sido siempre el mejor vehículo para hacerme llegar a los lugares más recónditos. Los humanos en su ignorancia creen que gracias a las guerras se dominan unos a otros cuando en realidad yo termino dominándolos a todos. Bien, ahora que me conocen, desapareceré por un momento, porque ahí viene el tesoro. Pero no me voy, ¿eh? Aquí sigo, donde siempre, en las máquinas, los aparatos, el dinero, la compra y venta de cosas que se producen con la sangre de la tierra. ¡Ay, la tierra! ¿Cuánto tiempo más te queda antes que yo me adueñe totalmente de ti?

Las guerras siempre han sido una pérdida de tiempo, de recursos, de vidas. Con las guerras, todo cambia para seguir igual, solo que con más dolor, con más cicatrices. Las guerras solo han expandido el dominio de un fantasma. Ese fantasma demanda sacrificios de sangre, no solo de las personas, sino también de la tierra, ya que, para ganar esas guerras, los humanos han consumido y transformado la naturaleza para crear fortificaciones, industrias, armas, caminos, todo para someterse unos a otros. En esas guerras, también a mí me han dejado cicatrices, no como las que quedan en la piel de los humanos. Mis cicatrices están en el agua contaminada, en los cielos ennegrecidos de Hollín, en la tierra surcada por asfaltos y concretos, en las montañas dilapidadas para construir edificios, en el exterminio de mi flora y de mi fauna. Como suele decirse, la cicatriz tiene el doble valor de decir dónde dolió, pero también dónde sanó. Hasta ahora, he podido sanar, pero la expansión de este fantasma del que les hablo ha puesto en peligro la riqueza de mi tesoro. Aquí mismo, en este valle, luego de las últimas guerras, mi superficie ha quedado marcada por las vías del tren, por las carreteras, las fábricas. Al inicio, eso trajo a más y más personas, a eso que ustedes llaman mercancías. Esos caminos nuevos sirvieron para conectar a otros pueblos que se beneficiaron con las uvas y viñedos que mi tesoro les ha ofrecido, con la leche y la carne de los animales que aquí nacen y viven, con la guayaba, una de mis joyas cuyo sabor es apreciado a lo largo del mundo. No quiero sonar como una víctima. La industria me ha afectado, pero también ha logrado que el campo tenga más vida, que el agua corra de mejor manera. En cierto punto, los humanos y yo hemos logrado tener un frágil equilibrio.

0: partidos que nos mantiene unidos. ¡Que viva el partido que nos mantiene unidos! ¡Que viva el partido que nos mantiene unidos!
1: Es así como damos por inaugurada la presa, emblema del sistema de riego del país, que beneficiará al campo, a los campesinos, a la producción agrícola, a la economía de nuestro estado y a la tierra de Aguascalientes. Un aplauso para esta magna obra que en el bello pueblo de San José de Gracia da inicio al Distrito Federal de Riego 01, el primer

0: población hizo de esta presa, podremos asegurar la alimentación de todo el estado. El campo producirá más de lo que la gente necesita y el comercio agropecuario nos va a catapultar al desarrollo.
1: Y nos va a hacer ricos. A mis empresas y las de otros empresarios, con las exportaciones de uva, de guayaba, de productos lácteos que podemos mover en la amplia red ferroviaria, todos saldremos beneficiados.
2: Ojalá que todos, claro.
3: ¿Qué quiere decir, señora?
2: Disculpen, no organicé esta gala por la inauguración de la presa para tener un debate de política y economía. ¡No!
1: En verdad, ¿a qué se refiere con ojalá que todos? Su opinión es de interés y relevancia al ser parte de una de las familias más notables de la entidad.
2: Bueno, les agradezco el interés por lo que una mujer tenga que decir sobre temas que son usualmente reservados para los hombres.
1: ¡Al contrario! ¡Escucharemos!
2: Solo digo que ojalá los beneficios de toda esta industria, de todo este comercio, se distribuyan, no solo entre los políticos y los empresarios, sino que lleguen hasta los productores, las mujeres y los hombres del campo, los obreros de las fábricas, las familias, todas, porque ellas son las verdaderas generadoras de la riqueza.
1: Me va a disculpar, señora, pero eso suena a comunismo.
2: O a simple sentido común. Verá, si las familias también tienen beneficios de todo esto, si aumentan su dinero, podrán comprar más, gastar más. Y eso será benéfico para las empresas. El gobierno que impulse esto será bien visto por la gente.
3: Eso me interesa. Cuénteme más.
2: Y no solo eso. Los beneficios también deben alcanzar a la tierra.
1: ¿Cómo que la tierra? La tierra no es una persona, vamos. Ni siquiera es un ser vivo. No, la tierra no compra mercancías. Por el contrario, la tierra es la mercancía.
2: Pero es una mercancía que no es infinita. Quizá no nos demos cuenta, pero hay agostaderos en los que ya no se puede sembrar. Ojos de agua que se han ensuciado con las fábricas. Antes veíamos venados en las huertas de las casas. Ahora, los niños solo conocen los venados en las ilustraciones de la escuela.
3: Es un tema complicado, pero en todo caso, habremos de revisarlo.
1: Sí, revisen lo que quieran, siempre y cuando no detengan la economía.
2: La economía no puede estar por encima de la vida. Con permiso.
4: ¡Se enojó!
5: El viejo debate. ¿Qué es más importante? ¿La economía o la vida? Ilusos. En verdad que los humanos son incorregibles. Pero creo que tienen esperanza. Ya no ha habido guerras y existen personas que quieren la preservación de la naturaleza.
6: La guerra no es la única arma que tengo para poseer a este mundo. Como dije antes, los humanos son comodinos y poco sensatos. Por eso lo que no he podido ganar con la violencia, lo he ganado con una idea. Y yo soy una idea macabra que vende comodidad a cambio de dependencia. Que vende progreso y desarrollo a cambio de bienestar. Que vende libre mercado a cambio de sometimiento. Vengan, vengan todos. Aquí tienen cabida en mi espacio, en el automóvil humeante de la era industrial.

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1: Pues regresamos, oye, oye, qué interesante está, híjole, no se puede perder de verdad la última sesión que la vamos a pasar la siguiente semana. Y déjame decirte que tenemos unos temas bien interesantes que encontramos Martín Yux y yo.
2: A ver, por favor.
1: Fíjate que vamos a iniciar primero con Father to Son, ¿sí?, que es de Philip Collins.
2: Okay.
1: Y tenemos esta pieza que esperemos que les guste, porque además estamos festejando a nuestros señores padres.
2: Exacto.
1: Estén donde estén. Y con este tema nos vamos al corte.
2: Muy bien, vamos pues a escuchar esto. Regresamos.
1: Y regresamos.

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